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0: Bueno, muy buenas noches, bienvenidos. Aquí estamos en el Padre Martí Arena para la B Nacional, para la presentación de Central, del Cuervo, del equipo de Mateo, en su segunda presentación como DT del conjunto del Entre Ríos, para vivir lo que va a ser un partido pendiente de la fecha 21, aquel que suspendió por la final del Mundial. El Mundial allí que se desarrollaba en los Estados Unidos y entre Argentina y España, y la AFA decidió postergar los partidos de esa edición del día domingo y lunes. Bueno, entre esos partidos estuvo el de Central del Norte, y por eso se ha resuelto que en esta jornada de fines de agosto, aquí en la República Argentina, se juega un partido de hace 6 fechas. Pero bueno, aquí estamos, así es el fútbol argentino. Ahí de a poco nos vamos poniendo a tono, y de esta manera van quedando ya todos en una misma igualdad en cuanto a los partidos jugados. Se han jugado unos partidos en la tarde, partidos importantísimos para Central. ¿Por qué? Porque ganó Chaco, porque ganó San Telmo, y porque el Cuervo volvió a ese anteúltimo lugar por diferencia de gol. Ahora Central está en puesto de descenso directo, por eso necesita sumar. Es imperioso que hoy, aunque sea un punto, sume Central para salir de la zona de descenso directo. Lo ideal, el sueño, son los 3. Enfrente está Morón, un equipo que viene en ascenso, un equipo que bajó a Ferro hace 4 partidos atrás, ganándole 4-0, nada más ni nada menos, que se ha puesto allí segundo en la tabla, que necesita los puntos para pelearle el primer puesto a Ferro, y que viene hoy aquí a Salta, salvo por el arquero, con mayoría de jugadores en la condición de pelearle lo que hace precisamente la posibilidad de llegar al primer puesto en la tabla de posiciones. Aquí estamos con Central Norte, aquí estamos con Deportivo Morón, estamos por FM Noticias, estamos por el 88.1, viviendo lo que va a ser en la jornada de este día miércoles aquí en la República Argentina, con la presentación del Cuervo, con la presentación de Central, jugando aquí en lo que corresponde al Martí Arena, a esta 21ª fecha que se suspendió y que ya vamos a empezar a vivir con Central, con Morón haciendo el movimiento precompetitivo ya en el campo de juego, y con Fernando Rodríguez, al que tengo aquí a mi derecha, al que presento, al que saludo. ¿Qué tal? ¿Cómo anda? Buenas noches, don Fernando.
1: ¿Qué tal? ¿Cómo te va, Sebastián? Muy buenas noches a toda esa querida y rica audiencia del 88.1, a todo el equipo periodístico de Apuro Juego, en esta noche de miércoles. Que no sea una noche de miércoles, por favor, Central, que eso que vimos el domingo lo podamos reafirmar esta noche, ya sea con los 3 puntos o de última un empate, pero no perder, no perder. Central dio muestras el día domingo de una leve recuperación, empezó ese aparato que le ponen en el hospital, empezó a marcar pulso, no está muerto Central, empezó de a poco a marcar el aparato, de a poco va a ir levantando. Hay que tenerle fe. Este técnico que vino, Alexis Mateo, trabajó muy poco. Bueno, el domingo fue casi toda tarea de Norman Juárez, si bien el que estaba parado ahí en el Coralito fue Alexis Mateo, pero todo el trabajo en la semana lo hizo Norman Juárez. Vamos a ver qué es lo que trabajó Central. En algo cambió, porque el domingo trabajó Central después del el lunes, trabajó Central después del partido, y lo hizo, ¿no? Otras veces con Siacua se volvían el lunes a la tarde, el martes. Central terminó el partido, el lunes trabajó, así que eso es una muestra de cambio, y vamos a darle la oportunidad a Alexis Mateo, que esta noche va a tener un rival durísimo, durísimo, el Deportivo Morón, que viene ahí peleando con Ferro la punta de la zona, y vamos a ver qué pasa esta noche.
0: Y que es el equipo más goleador de la B Nacional, de las 2 zonas es el equipo que más goles convirtió, ya pasó los 40, está en 41 Morón,
1: Y viene el goleador del campeonato, Franco Fagundes, lo relegó a Lautaro Gordillo, y es el goleador, y seguramente va a estar en el 11 titular.
0: Exactamente, así es, va a estar y va a jugar seguramente, y viene aquí a enfrentar una defensa de Central que sigue siendo la gran incógnita, ¿no?, que se presenta fecha tras fecha, y encima una defensa que no termina nunca de consolidar los nombres, porque cuando parece haberla encontrado, ¿no?, los jugadores, alguna suspensión o lesión termina por tirar por tierra esta situación, como le pasa hoy a Central, ¿no? No está en Sanz, tampoco está Calderón.
1: Correcto, ambos jugadores, Elías Calderón y Pedro Sanz, están ausentes por haber acumulado 5 amarillas. Maximiliano Rivero se va a perder casi ya lo que resta del campeonato porque tiene un desgarro en el aductor de su pierna derecha y va a demandar entre 2 y 3 meses de recuperación. Así que no lo vamos a ver a Maximiliano Rivero, salvo que algún milagro pues permita que Central Norte clasifique entre los 8 y bueno, entremos a ese reducido, bueno, quizás por ahí pueda volver a transitar las canchas Maximiliano Rivero.
0: Exactamente, 3 modificaciones va a tener Central para hoy. Por el lado de Morón, la más notoria va a ser el arquero, que no va a estar el arquero habitualmente titular, Salva, lo va a estar reemplazando Díaz por expulsión del arquero de Morón cuando terminó el partido, allí en el último partido que Morón igualó con San Telmo 2-2 el fin de semana, y por eso se ha decidido el ingreso de Díaz. Se especulaba con la posibilidad de que Mancuso, uno de los juveniles de la cantera del club, aparezca en el 11 titular, pero finalmente se decidieron por Federico Díaz en el arco del conjunto de Morón. Bueno, mucha expectativa hay para la jornada de hoy, mucha expectativa por Mateo, porque dejó buenas sensaciones Central. Uno se queda con el partido que había hecho Rivero y con el orden que Rivero le había dado el equipo, que creo que lo destacamos a lo largo de la transmisión el último domingo, y que ahora se abre la incógnita, porque bueno, Mancuso quizás no tiene las mismas características que Rivero, que sea el que hoy lo reemplace al habitual número 5 de Central. Quizás Central hoy, esa función que hizo Rivero el último domingo, seguramente se apoyará más en por el costado y por el nombre de Villarreal, Fernando.
1: Sí, correcto, bien salió lesionado Rivero, vimos que Mateo habló con Villarreal y Villarreal en algunas oportunidades, en algún tránsito del partido, pasaba a ocupar la función que cumplía Villarreal, Rivero. Vamos a ver, también están en el equipo, va a estar Sergio Castro y el Chino Quiroga, quizás por ahí pueden también ser alivianar un poco el tránsito de la pelota en el medio campo. Como bien lo dijo Sebastián, del frente está Walter Ota, un técnico que ya viene más de un año, que jugó, casi estuvo en semifinales, perdió con Deportivo Madrid en ese partido tan polémico allá en el sur. Mantuvo la dirección técnica del Deportivo Morón, y un Deportivo Morón que va a venir a jugarle, va a venir a buscarlo a Central Norte. Eso es lo importante, ¿no? Siempre vienen los equipos a resguardarse, a ponerse atrás. Este Morón va a venir a buscar el partido del minuto cero, y yo creo que va a ser un partido entretenido. Ojalá que los 3 puntos y que el mejor juego lo tenga Central Norte, pero va a ser un partido entretenido esta noche aquí en el Padre Martí Arena.
0: Bueno, no solo el mejor juego lo tenga Central, sino que Central pueda por lo menos jugar en parecido a lo que hizo el domingo, con pases cortos, tratando de buscar asociaciones y no terminar en el pelotazo de borda como se había acostumbrado en la era Chiacua, ¿no?
1: Correcto, lo marcábamos en la transmisión del partido, de que Central Norte era más ordenado, bien lo destacó nuestro compañero Carlos González cuando hizo su aporte al final, que vio el orden, destacó el orden, que vio un orden en Central Norte. Quizás hay errores que por ahí hay que todavía corregir, por supuesto, no se va a corregir de la noche a la mañana, este equipo venía de tropezón en tropezón. Bueno, lo bueno es de que el domingo mostró otra cara, los jugadores mostraron otro incentivo. Yo siempre lo dije, como que los jugadores se están mostrando para que el técnico lo vea, como diciendo, sí, teneme en cuenta, y bueno, tuvo su premio, ¿no es cierto? Borda peleó, y bueno, después en la semana hubo polémicas de si le hizo gestos a la tribuna o no, pero bueno, yo creo que el jugador se equivocó, él sabe que está expuesto a esto, él va a recibir elogios y también va a recibir insultos cuando no salen las cosas, Pero bueno, salió rápidamente a las redes sociales a pedir disculpas y bueno, esta noche va a estar aquí presente y ojalá que sea el gol del domingo haya sido el renacer de Francisco Borda y sea el goleador de Central Norte.
0: Muy bien, aprovechamos a saludar a Baltasar Saavedra, así en la operación técnica, Sergio Díaz Almirón en la voz comercial. Vendo por dos, y me voy metiendo con la información, lo que dejó este miércoles y lo que viene para el miércoles futbolístico aquí en la República Argentina.
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0: Bueno, y saludamos, aprovechamos para saludar a Matías Rezónico. ¿Qué tal, Matías? Buenas noches.
3: Buenas noches, Seba. También para nuestros compañeros, será que están prestos todos en sus posiciones para contar lo que va a ser la vela.
0: Estamos en la tribuna, ¿no? Porque hoy prometió yo en la tarde que iba a la tribuna, saltar en la tribuna.
3: Sí. Ya lo vi, pues ahí, ya saltando, poniendo los trapos.
0: Con el gorrito piluso.
3: Pues, claro, con el piluso puesto. Esto todo así.
1: Y si de trapos ahora trajo mucho, ¿no?
3: Sí. Claro.
0: Se ve que le hace frío al muchacho, 35 grados a la sombra.
3: Claro.
0: Sí, bueno, Matías, repasamos algunos resultados de la B Nacional con un dato en particular que también me marcaba por privado. Central no está hoy en descenso directo. Está Defensores de Belgrano en esa posición, aunque Defensores todavía debe un partido. No completó el partido con los Andes todavía, el conjunto de Defensores de Belgrano.
3: Muy bien. Bueno,
0: ahora sí repasamos los resultados.
3: Dale. San Martín de San Juan 1, Nueva Chicago 0, Acasuso 1, San Telmo 2, Chaco Forever 3, San Miguel 0, Patronato 2 y Atlanta 0.
0: Ahí están los resultados de la B Nacional, que completaron partidos pendientes, la mayoría de la vigésima primera fecha, salvo el de San Martín de San Juan, que ganó 1-0 a Chicago.
3: Claro.
0: Este era un partido pendiente y suspendido de la 17ª fecha,
3: sí.
0: En un partido que se había suspendido por agresión contra el árbitro, contra el arquero de Chicago.
3: Sí.
0: Finalmente la AFA confirmó o determinó que no hubo tal agresión y que el partido debería jugarse el tiempo que correspondía, que todavía quedaban dos tiempos por jugar. Así que bueno, esa es la cuestión y la relación de lo que tiene que ver con los partidos que se fueron jugando esta tarde en la jornada de la B Nacional. Ahora, vendo con uno, me pego con la información del fútbol de la Copa Argentina y la Copa Sudamericana.
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3: Bueno, con la Copa Argentina ya ganó Independiente Rivadavia 2-0 contra Aldo Civi.
0: Ahí está el equipo que defiende el título, ¿no? Estamos hablando del el conjunto mendocino, que le ganó Aldo Civi, que había eliminado en esta cancha hace un mes y medio a River, ¿no?
3: Sí, así es.
0: A un River que juega hoy también.
3: Claro,
0: precisamente
3: noche.
0: Por Copa Sudamericana.
3: Dentro de 10 minutos, 5 minutos también, va a ser el momento también para los millonarios de Liniers, perdón, de Núñez. Los 11 que van a estar son Beltrán, Montiel, Martínez Cuarta, Otamendi, Acuña, Moreno, Andrada y Galván, Almada, Correa, y sí, lo estaban esperando, vuelve Driussi a la delantera de River.
0: Ahí está, un River que juega hoy con Independiente Santa Fe de Colombia.
3: Así es.
0: Un partido que está 0-0 porque se igualó en la serie allá. Muy bien, ahí estamos con la Copa Sudamericana. Estaremos al tanto de lo que va pasando con River Plate, que va a estar jugando con Independiente Santa Fe. Un partido importante, no solo por la clasificación de River, sino por lo que puede ser la continuidad de su técnico. Pero bueno, eso es tema para que lo hablen en otros canales y en otros menesteres. No nos vamos a meter en eso ahora. Ahora está el árbitro del partido. Aquí en el Martí Arena empiezan a flamear las banderas negras y blancas, así en el rectángulo de juego, a aquellas banderas que también marcan las iniciales de Central Norte. Está el Cuervo, está todo dispuesto para lo que va a ser la salida de los equipos aquí en el Martí Arena. Vendo con uno y me voy metiendo con las formaciones de Central y del conjunto Deportivo Morón.
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1: Central Norte sale a la cancha con la número 1, Fabricio Haas, número 2, Leonardo Felicia, el número

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1: Los 11 de Walter Ota con la número 1, Federico Díaz. Con la número 2, Brian Talvareschi. Número 3, Joaquín Rivera. Número 4, Emanuel Íñeguez. Número 5, Mauro Burruchaga. Número 6, Emilio Laza. Número 7, Franco Fagundes. Número 8, Santiago Cubicín. Número 9, Mateo Levato. Número 10, Juan Manuel Olivares. Número 11, Elías Contreras.
2: Muy bien, ya presentaron los equipos, el equipo de Mateo y el equipo de Ota. Estamos esperando por la salida de Central, por la salida del Deportivo Morón. De a poco se va acercando tibiamente la gente aquí al Martiarena para esta jornada de día miércoles 26 de agosto del año 2026, viviendo lo que es la B Nacional, una categoría en la que Central se quiere quedar y para eso necesita hoy sumar imperiosamente. Ya ganó Chaco, ya hizo lo propio San Telmo, no puede dejar puntos el Cuervo en la noche de hoy, mientras vemos salir a los suplentes también al cuerpo técnico, con Norman Juárez todavía entre ellos, ¿no? Parece que va a tener una estadía importante el técnico de la primera local y con historia en Central Norte. Me parece que se ha quedado con esto Alexis Mateo para agarrar confianza y conocimiento. ¿Cuándo sale? ¿Cuándo se presenta? ¿Cuándo aquí está? ¡Sí! Aquí está el Cuervo levantando los brazos, exhibiéndose ante su público, haciendo vibrar al hincha que está del otro lado de la radio, escuchándolo allí en su casa, en su trabajo, en el auto, ¿por qué no también en el colectivo? Está Central hoy vestido de Cuervo, hoy vestido de Central, completamente negro, camisetas, pantalones y medias negras, para el Cuervo, para Central, que ya está aquí en el Martiarena esperando el duelo con un Morón que ya salió al campo de juego, el conjunto visitante, uno de los cucos que tiene la categoría, que se presenta aquí ante Central y al que Central tendrá que inflar y sacar el pecho, mostrar las credenciales, mostrar por qué se quiere quedar en la categoría y llega uno de los candidatos a pelear el ascenso como lo es Deportivo Morón, la chance indispensable que tiene el Cuervo para sumar, para seguir por la buena racha, por la buena senda, para escaparle al descenso y para soñar con la permanencia. Estamos con Central, estamos con Morón, vendo con uno.
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2: Muy bien, allí se realiza el sorteo allí de los capitanes, el capitán de Central, el número 5, Matías Villarreal, que se ha quedado con la cinta ante la salida de Padilla, ya, ¿no, Fernando?
1: Sí, Padilla, que bueno, fue relegado al banco de suplente y bueno, no, por ahora no es capitán. Matías Villarreal es el capitán elegido por Alexis Mateo.
2: Muy bien, ya se están realizando el despeje de la cancha por parte de las cámaras, tanto de televisión como las cámaras fotográficas, y empieza ya ahora sí a quedar todo dispuesto para lo que va a ser el comienzo del partido aquí en el Martiarena, con Pablo Jiménez como árbitro. Era Mancuso, pero un día antes decidimos cambiarlo por Jiménez.
1: Sí, correcto, no era Mancuso, era otro.
2: Manduca.
1: Maximiliano Manduca va a ser el árbitro y por cuestiones personales lo cambió. Pablo Jiménez va a ser el árbitro principal del partido.
2: ¡Un partido que comienza!
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2: Viene la pelota manejando la Mancuso, la juega hacia atrás, ya viene saliendo con el jugador Lamosa. Lamosa la juega larga por el sector derecho, va con Rosales, no va a llegar esa pelota, el número 4, se pierde la lateral y lateral que favorece al conjunto de Morón. Primeros 30 segundos de juego, aquí estamos en FM Noticias.

0: 38.1 con el equipo Puro Juego, viviendo la B Nacional, viviendo la presentación del Cuervo, la presentación de Central, la pelota que la rechaza Villarreal ahora y vuelve hacia el lateral que favorece al conjunto de Deportivo Morón, sector izquierdo. Ya lo hace la pelota Rivera, Rivera la juega larga, la posición de Fangundes, antes llega el arquero Ja para quedarse con esa pelota, controlada primero por la Moza, luego por Felicia, y viene saliendo desde el fondo el conjunto del Cuervo al minuto de partido, estamos 0-0.
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0: La pelota la tiene para Central y Aleo. Aleo juega larga, la pelota buscando la borda, rechaza de cabeza Íñiguez. Viene al medio buscando a Olivares, recuperaba Mancuso, había falta sobre el jugador Quiroga, por eso hay tiro libre en el círculo central, favorece al conjunto de Central Norte. Me llama la atención Felicia, que está jugando con una venda en la mano derecha, Fernando.
2: Sí, Leonardo Felicia tiene un apósito en su mano derecha. Bueno, será producto de alguna lesión o alguna dolencia, o a veces lo hacen por cábala los jugadores, ¿no?
0: Bien, en el juego con Castro, jugando hacia atrás, la dejan correr para Haas. Hoy vestido de gris, el arquero de Central, habitualmente con el rojo, pero bueno, se iba a confundir con la camiseta de Morón, por eso hoy usa traje gris el arquero de Central. Pelota de Castro, buscaban a Bedoya, viene cortando el fondo con Salverici, Salverici la viene dejando al que la domine, a Leo en la recuperación, jugando con Mancuso, Mancuso triangula, así la pelota con el jugador que era Quiroga, Quiroga con el balón, entregándolo para Leo, viene a Leo con la pelota, la pisa el hombre de Central, juega otra vez con Bedoya, viene buscando allí en la profundidad con el jugador Quiroga, otra vez con Bedoya, va Quiroga, traba Mancuso cuando la perdían los hombres de Central, la termina revoleando el fondo de Morón, viene buscándola aquí por el sector izquierdo, era el jugador Libera, la deja correr finalmente Castro y por eso hay lateral que corresponde a Central en mitad de campo, 2 minutos y medio del primer tiempo, partido 0-0.
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0: Bueno, y a ver, Jiménez se acerca a hablar con el banco suplente de Morón en este momento, Fernando.
2: Sí, hay una protesta de Walter Ota y bueno, el padre, el técnico, y bueno, le dijo acá, la autoridad soy yo, cállese la boca y bueno, lo mandó al corralito.
0: Sí, no sé, algo está haciendo señas hacia atrás, es uno de los colaboradores, se está metiendo en el vestuario, veremos si hay algún cambio de botines, alguna cuestión en particular. Viene el pelotazo largo, descansa campo de Morón, rechaza cabeza Salverici, la viene ganando así la pelota Mancuso, lo vuelve a meter al campo de Morón, la devolvía Iníguez, pero la recupera Leo, viene peleándola, así la pelota era el jugador Bedoya, buscaba con Borda, Borda vuelve con la pelota para Bedoya, viene al centro de Bedoya, pasado, muy pasado, no llega Borda tampoco a Costa y viene saliendo desde el fondo Laza, así con la pelota el hombre de Morón, pelota larga, campo de Central, a ver, va a saltar pero no va a llegar el hombre de Central, que si llega para hacer la cobertura y ganar esa pelota es Villarreal, que la viene dejando hacia atrás con Haas y Haas otra vez viene tocando con Villarreal, la viene manejando el conjunto de Central, presión alta se Morón, obligándolo a Central a salir largo, Fernando.
2: Sí, le hace presión alta, Ota le gusta jugar 4-3-3 y bueno, busca el nivel de Cubicín, ¿no? Un jugador bastante curioso por esa zona y bueno, eso es lo que intenta hacer Morón, ¿no? Y Central Norte hasta ahora está tratando de repetir lo que hizo el domingo pasado, tratar de mantener la calma y de hacer transitar la pelota con la pelota al piso.
0: Bueno, cambio de pelota, ¿no? Trajeron como 10 pelotas la gente de Morón. La viene ganando la pelota Fangundes, pero con falta sobre el jugador que era Felicia. Por eso hay tiro libre y salida del fondo que favorece al conjunto de Central. No sé qué problema hubo
2: pero
0: con
2: general,
0: la pelota, ¿no?
2: El local
0: es el que pone la pelota, ¿sí?
2: La
0: sí.
2: Pelota, bueno, serán de mejor calidad la de este chico que la trajo ahí.
0: O la tiene que mostrar para la televisión, ¿no? Será parte de la venta. Están discutiendo los bancos de suplente, ¿no? De Central y de Morón en estos momentos. El partido se juega afuera ahora, ¿no? Sí. La discusión es por el tema de las pelotas. Central tiene una marca de pelotas, Morón tiene otra, Morón quiere jugar con la de ellos, ¿no? Es así. Como en el campito, digo, ¿jugamos con mi pelota o no jugamos? Bueno, veremos qué pasa. Lo cierto es que sale Central del fondo, viene el capitán de Morón, dice, no, jugamos con esta mejor.
2: Claro, ellos saben jugar con esa pelota.
0: Bueno, ahora Jiménez lo suma a Ota y a Mateo, ¿no? En la charla, hablan allí el técnico de Central, el técnico de Morón, con el árbitro. Bueno, Haas le dice, no, pero nosotros tenemos orden de jugar con esta. El cuarto árbitro dice, a ver, usted tenga la pelota ahí, bueno, no sé qué va a pasar. Lo cierto es que parece que vamos a jugar con la que quiere Morón, ¿eh? Ahí está, bueno, pusieron árbitro, ponen pelota, ¿no? ¿Algo más falta? ¿Quieren que se juegue el partido o lo vamos cerrando acá? Digo, por la duda, nos vamos temprano a casa, Fernando.
2: Sí, la verdad que sí, es ridículo esto que está pasando, pero bueno, tenemos que la obligación de llevarlo a los oyentes, lo vean. Hablando de oyentes, ¿me permite mandar un saludo?
0: Sí, por favor, pase.
2: Al señor José Antonio Solá, que nos prometió hace un tiempo que iba a traer las empanadillas de Cayote acá a la cabina, todavía estamos esperando.
0: Así que un saludo. Exactamente.
2: Un saludo para él.
0: También Juan de Olivares, nos sumamos al saludo. Buscaba acá Fangut, escador, está Felicia. Pelota larga, campo de Morón, la intenta aguantar a Borda. Pedían falta, pero que no, que siga, dice Jiménez. Recupera Salverici. Salverici viene saliendo con Iníguez. Iníguez lo juega al medio para Burruchaga. La pisa Burruchaga y le entrega atrás la pelota para Laza. Viene saliendo Laza, grandote el fake, la juega otra vez al medio para Burruchaga en el círculo central. La tiene el hombre de Morón, la juega en profundidad para Fangut. Viene saliendo con Kubinski. Casi la tiene Kubinski. Kubicink, ahí está Kubicink, la pelota para Libera, buscaba el centro al área, la saca finalmente el jugador Lamosa, la viene devolviendo Burruchaga, está habilitado y corre Contreras, viene Contreras por el sector izquierdo, va Contreras, tira al centro, rebota en Aleo, sigue Contreras con la pelota, llega a la marca Bedoya, pero no puede robar el balón, rebota finalmente en Contreras esa pelota ante la marca de Bedoya, y se va a lateral que favorece al conjunto de Central Norte. 7 minutos del primer tiempo, partido 0-0 hasta ahora.
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0: La pisa Borda, la encuentra Borda, la juega para Mancuso. Mancuso la viene entregando así para Bedoya, que la viene abriendo con Aleo por el sector izquierdo. Aleo toca otra vez con Bedoya, busca profundidad con Aleo, no, la quiso jugar corta con Quiroga, pero recuperaba Salverechi, pasaba Bedoya, peleaba Quiroga, la recupera finalmente Burruchaga y la entrega atrás para salir con Laza. Laza con un pelotazo largo, campo de central, lo busca a Fangundes, revuelve Felicia de cabeza, viene ganando Villarreal, pica la pelota, se le va larga, por eso la recupera Kubicink, la tiene Kubicink, falta ahora de Villarreal sobre Kubicink, tiro libre, mitad de campo favorece a Morón. Habían aparecido pelotas por el lado central, ahora la guardaron, no.
2: Sí, ya ganó la pulseada Morón, quedaron las pelotas de Morón, se guardaron las pelotas de Central Norte.
0: Bueno, ahí está. La pelota la viene entregando Kubicink la juega larga, la posición de Levato, devuelve Felicia, la gana Quiroga larga para Borda, termina cortando allí la pelota Burruchaga, la domina el número 5 del conjunto deportivo Morón, abriendo por el sector derecho con Iñiguez, la tiene Iñiguez con un pelotazo largo, campo de central muy largo, pica, se va a las manos y a los dominios de Haas en 9 minutos del primer tiempo. Aquí en el Martiarena estamos 0-0.
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0: Pelota larga de Haas, cabeceada a Borda, la termina controlando el arquero Díaz, se queda con ese balón el arquero de Morón. Ya pregunto por River si ya comenzó en la Sudamericana el partido de River. La quiere y la gana Rosales esa pelota, la viene entregando para Castro. Castro ya va a jugar al medio, así en la posición de Villarreal, la tiene el número 5, posición de número 5, así en el círculo central, entrega para Bedoya. Bedoya la viene jugando para Quiroga. Quiroga la juega, así la pelota para Rosales. Rosales la entrega atrás para Mancuso, la tiene Mancuso, la juega al medio, viene la pelota para Bedoya, la viene cortando así Kuczynski, para quería pero no podía, Borda, así en la presión la saca finalmente Laza, la viene queriendo ganar y la gana nomás con categoría Agustín Lamosa, que viene saliendo así desde el fondo, viene el número 6, cuidado que lo comen, pero la entregó rápido para Rosales, la pisa Rosales, la tiene Rosales, la entretiene Rosales, cometen falta Rosales, tiro libre que corresponde al conjunto de Central Norte, tiro libre para el Cuervo, sale desde el fondo, 10 del primer tiempo, pregunto Matías, ¿comenzó River?
3: 11 minutos, River Plate 0, Independiente Santa Fe 0.
0: Ahí está. el partido por Copa Sudamericana, que se juega en el mismo horario de Central Norte. Pelota larga que viene buscando allí la Moza a la posición de Borda, y a correrla va el tractor. Allí va con Laza, va Borda, termina ganando con el cuerpo número 6 de Morón. Por eso, y salida desde el arco corresponde al conjunto visitante. Aprovecho y vendo.
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0: Pelota larga de Burruchaga, no va a llegar finalmente a esa pelota. Levato la deja salir la Moza y que saque desde el arco que corresponde al conjunto de Central Norte en 11 minutos del primer tiempo. Por ahora, Eota camina, da vuelta, pero no da muchas indicaciones, Fernando.
2: No, está ahí de brazos cruzados. Aquí sí vemos que da indicaciones a Alexi Mateo. Bueno, ahí está también refrescándose un poco. Pero hasta ahora, el partido, el trámite del partido es parejo. Ninguno se hace dueño de la pelota. Los dos tratan de buscar el juego asociado, tratando de llevar la pelota por el piso. Hasta ahora no prevalece ni el gallito de Morón, ni el cuervo de acá de Villa 20 de Febrero.
0: Ahí está, el cuervo de Salta, ¿no? Uno de los equipos más importantes, sin duda, que tiene la provincia, junto con Gimnasia, que va a estar jugando el viernes contra el Chacarita, junto con Juventud Antoniana, que el fin de semana va a estar visitando Argentino de Monte Maíz, y Central, que va a estar jugando de visitante con Santiago del Estero, ya con un campeonato de a poco se igualado en cuanto a cantidad de partidos. La juega Bolívares para atrás para Salvereche, que ya viene devolviendo para Iníguez, cortaba así, la pelota era Quiroga y le se va al lateral. Lateral que favorece al conjunto de Deportivo Morón, 12 minutos del primer tiempo, estamos 0-0, estamos en FM Noticias, en el 88.1, viviendo este pendiente de la vigésima primera fecha. La viene devolviendo de cabeza Leo en campo de Central, la recuperaba allí la pelota para el conjunto de Morón, Burruchaga, y la viene entregando y abriendo por el sector izquierdo con Libera, que ya se mete en campo de Central. La tiene Libera, buscará el centro, viene el centro de Libera, salta, devuelve Felicia, no puede Mancuso, le viene quedando Burruchaga, que le pega de afuera, completamente desviado, ahí salida desde el arco que corresponde al conjunto de Central Norte, 12:30, aquí en el Marte Arena, 0-0.
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0: Bueno, y el cuarto árbitro se acercó otra vez al banco de Morón. Vaya a saber para dialogar con qué. Pelota que venía ganando Castro, quiso buscar profundidad, pero le faltó dirección, le faltó justeza al pase hacia Bedoya de Castro, por eso la recuperé y se viene saliendo Morón desde el fondo con Salvereschi. Salvereschi, pelotazo largo que viene allí queriendo ganar de cabeza con Trera. Peleaba, ganaba Quiroga y la pelota se va al lateral, y el lateral corresponde al cuervo porque rebotó en el hombre de Central, por eso hay lateral para Central, sector izquierdo, en campo de Morón, ya lo vienen haciendo a Leo. Este lateral para el conjunto de Central, un Central que todavía no encuentra el juego con Quiroga, con Bedoya, con Castro, con los que uno entiende serían los responsables de generar y de buscar los espacios para Central.
2: Es que se paran muy lejos de Matías Villarreal, que es el posible receptor de la pelota, y tanto Castro como Quiroga se van lejos de la posición de él y no tiene con quién compartir la jugada de Villarreal. Entonces ahí es donde pierde profundidad Central Norte.
0: Quiso salir jugando Felicia, pero entregaba mal la pelota ante Aleo, por eso el lateral que corresponde al conjunto de Deportivo Morón. Pregunto, Matías, resultados de la B Nacional, ¿qué pasó con Chaco?
3: Con Chaco ganó 3-0 con San Miguel.
0: Mire que ataca Morón, venía buscando Levato, lo tocaba o no lo tocaba la Moza, no, que se levante. Dice Jiménez, la viene sacando a Leo, la recupera el conjunto de Morón con Burruchaga, Burruchaga para Iñiguez, Iñiguez para Contreras, la tiene Contreras, la pisa Contreras, la pelota, la entrega otra vez para Iñiguez, ataca Morón, viene Fagundes, corta Mancuso y gana esa pelota el hombre de Central. Viene saliendo Mancuso con la pelota, entregándola para el jugador Quiroga. Quiroga la descarga con la Moza y la Moza viene saliendo sector derecho con Rosales, picaba Castro, pero no lo dio Rosales, La pelota vuelve para la Moza. La viene jugando la Moza, la posición de Villarreal, lo marcan entre tres, más o menos a Villarreal, así en el círculo central, que ya le entrega atrás otra vez con la Moza. Se rearma central buscando salir desde el fondo y le entrega mal y la recupera Contreras, va Contreras, Contreras lo habilita a Fagundes, viene el centro, rebota en Villarreal esa pelota, que buscaba el centro en el área central, viene el centro otra vez de Fagundes, la viene sacando ahora la Moza, la pelota con Castro, de Castro para Mancuso, Mancuso saliendo con Rosales, Rosales pelotazo largo, bueno, a sacársela de encima, y vos la corre, borda, exige, borda, y Laza, la termina sacando al lateral, lateral que favorece al central, lo hace rápido Rosales, la juega Rosales, le entrega así la pelota para Bedoya, la viene marcando el número 11 del Cuervo, que ya logró el sector izquierdo con Aleo, viene Aleo con la pelota, nuevamente así con el jugador Bedoya, Bedoya la pisa, la entrega atrás para Villarreal, intenta jugar central, la pelota con Castro, de Castro para Bedoya, la pisa Bedoya, lo marcan 12, sigue Bedoya con la pelota, la termina perdiendo, recupera Burruchaga, va Burruchaga con el juego, entregándolo para Leivato, corta la Moza, le rebota la pelota a Mancuso, le queda así a Leivato, va Leivato con la pelota, sigue Leivato, le quedaba atrás y en posición adelantada Fagundes, no valía, no valía, igual atajaba Haas, pero no valía, posición adelantada delantero de Morón, en 16 minutos avisa de a poco, se va arrimando hacia el arco de Haas Morón, Fernando.
2: Sí, porque Central Norte está, se lo está permitiendo, recién ahí un blooper entre Mancuso y la última línea, fueron dos a marcar una pelota, se la llevó la gente de Morón. Ese, hay un pelotazo también de Matías Villarreal que vuelve a hacer un cambio de frente y no encontrando el receptor. Central tiene que hacer lo mismo que hizo el domingo pasado, tratar de ir jugando con la pelota al piso, lentamente tratando de jugar asociado y ver qué es lo que le puede vulnerar hasta ahora a un equipo firme Morón atrás.
0: La viene manejando Olivares, ya la abrió para Contreras y ataca Morón y se viene Contreras, le pega al arco, remate desviado del número 11 de Morón, no se ruborizan los muchachos visitantes, ya pateó Burruchaga, completamente desviado, completamente desviado también Contreras, pero se anima, si no ve la opción de pase le pega desde afuera.
2: Ya es la segunda, la tercera vez que Morón prueba de afuera, ya sea por Olivares, ya sea por Fagundes. Es un equipo que tiene buen dominio de pelota y pega muy bien de afuera, así que tiene que estar atento Haas y la última línea de Central Norte.
0: Y le pega Haas a esa pelota, 17 minutos y medio del primer tiempo, estamos 0-0. Pelota larga, lo buscan a Borda, ganaba con el cuerpo, lo entregaba para Quiroga, pero viene rechazando Laza a campo de central, allí la deja de cabeza Felicia, la posición de Haas y sale central Luis Vilarco.
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0: Viene trabando así la pelota el jugador Bedoya, fue otro nombre de central que era Rosales, que estaba caído hacia rápido al lateral, lo viene buscando a Fagundes, viene cortando allí la pelota Felicia, la pone larga Felicia a buscarlo, aborda, rechaza de cabeza, Laza, la viene ganando el rebote Rosales, la hace rebotar en el hombre de Morón, que era Burruchaga, por eso hay lateral que corresponde al conjunto de Central Norte, sector derecho, mitad de campo, corresponde al Cuervo, ya para hacerlo está allí Rosales, viene jugando larga la pelota Rosales, todos a buscar a Borda y va el tractor y pelea Borda y gana Borda y la lleva a Borda, la entrega atrás para Bedoya, tira en el centro, revuelve de cabeza el jugador Salverechi, la viene ganando así la pelota Liberes, que la viene abriendo el sector derecho con Iñiguez, pero recuperó a Leo, se mete a Leo, se equivocó en el pase, se apresuró en el pase a Leo, no iba a llegar nunca a Borda, esa pelota se va muy larga y salida desde el arco, corresponde a Morón.
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0: ¿Y ahora?
2: ¿Te vas?
0: Sí.
2: Informemos también que este domingo empieza el regional, ¿no? El regional amateur, equipos como San Antonio, Cachorro, Villa Mitre van a tener su participación en este torneo que lo puede llegar a depositar después en el federal, Ceferino también.
0: Ahí está, sí, ya comienza este fin de semana, no este domingo, los equipos salteños.
2: Sí, este domingo equipo de Salta Capital, como también gente de Metán, de Rosario, del Galpón, van a participar en las respectivas zonas que les tocó el sorteo.
0: Muy bien, ya sí, podemos después repasarlo ya para el segundo tiempo, quizás, partidos que tengan que ver con la presentación de los equipos salteños, los capitalinos, en relación a lo que es este torneo regional. Le va a pegar a la pelota en un tiro libre, mitad de campo, favorece a Morón, va a Olivares para pegarle, pero subió todo Morón, y baja todo Central a defender esta pelota que va a caer sobre el área del Cuervo. Estamos en 20 minutos y medio del primer tiempo, el partido 0-0. Le va a pegar esa pelota allí el capitán, el número 10, Olivares. Va a venir el centro de Olivares. Se la tocaron así, la sacan abierta, la pelota buscan a Contreras, gana con el cuerpo, y la viene sacando así la pelota Villarreal, pelotazo largo, a campo de Morón, la va a dejar correr, no la deja correr para que se vaya al lateral, la recupera rápido y viene saliendo así Cubicín. Cubicín la viene entregando para Burruchaga, Burruchaga la abre para Iñiguez, Iñiguez otra vez para Cubicín, la tienen que entregar atrás para su arquero Díaz. La tiene Díaz, que ya la pone a campo de central otra vez, la pelota a saltar, vale bate, pero gana, Felicia de cabeza, la viene jugando a la posición de Bedoya, pedía mano que siga, dice Jiménez, la gana Villarreal, pelea Villarreal, falta sobre Villarreal, no, mano, le termina cobrando el hombre de central cuando se caía, por eso hay tiro libre que corresponde al gallito de Morón, Fernando.
2: Sí, ahí le cobró la mano tardía el árbitro, pero bueno, la cobró al fin y hay una disputa entre Borda y el número 6 de Morón, ¿no? Por la pelota, casualmente.
0: Viene pelotazo largo de Iñiguez, lo venían buscando allí a Levato, no llega Mancuso en el rechazo, le queda Burruchaga, Burruchaga sigue la pelota con Levato, la bajaban para Fagundes, sacaba Felicia, completa el despeje Mancuso, la juega larga allí Castro y la pelota la recupera Morón, le viene quedando a Contreras, va Contreras, Contreras la hable para Iñiguez, Iñiguez por la derecha ataca, tira el centro completamente desviado, va a haber salida desde el arco, corresponde a Central, pero parece que en todos los rebotes y ante cada pelota dividida siempre gana Morón.
2: Ha caído en lo mismo, Central Norte pierde muy rápido la pelota, pierde el control de la pelota, Mancuso impreciso, Villarreal también impreciso, y lo que dice Sebastián, en cada vez que va al choque Central triunfa la gente visitante.
0: Bueno, por ahora no ha podido establecer el circuito de juego con sus jugadores y el conjunto de Central. La viene sacando larga, sí, libera, cuando lo venían buscando al jugador Quiroga. La juega hacia atrás Fagundes, Fagundes se viene apoyando con Iñiguez, otra vez con Fagundes. La tiene así Fagundes, la pelota la pisa, el número 7, rebota la pelota en Felicia, que lo sigue hasta abajo de la cama, más o menos, a Fagundes. Así la pelota la viene sacándose al derecho y del fondo de Morón, la juega, así Cubicín la recupera la pelota Bedoya, pero la termina perdiendo finalmente con Iñiguez, la recupera ahora Bedoya, va Bedoya, sigue Bedoya, la saca lateral finalmente Burruchaga y ahí lateral que favorece al conjunto de Central, le hace partido Central en el medio, le pelea el medio, pero todavía no se puede hacer eje del juego, no aparece, ¿no? El desequilibrio de Castro, no aparece el desequilibrio de Quiroga y así se hace más difícil para el conjunto de Mateo, Fernando.
2: Sí, desordenados en la norte, en el medio campo, se reparten voluntades entre Villarreal, entre Mancuso, y es así que no obtiene claridad el juego Central.
0: Bueno, dos hombres de Central caídos, por un lado Quiroga, por el otro Rosales, cada uno en su sector, uno en la zona media, otro en el costado lateral, a ver si se recuperan o no los jugadores de Central. Por ahora Jiménez no ha determinado nada, más que una falta, sí, para Central, la primera, la que hubo sobre Quiroga, no el golpe que hubo sobre Rosales, que se queja de un golpe en la cara, el número 4 de Central, le dice que se levante, Jiménez, que no pasó nada, y la termina cobrando la falta sobre Rosales, pero sí. El partido lo había parado por Quiroga.
2: Lo paró por Quiroga y termina cobrando la falta del número 3 a Rosales.
0: Ah, será porque es un poco más atrás. No era sí, tan cerca en campo de Morón.
2: Para quitarle profundidad a Central Norte, quizás.
0: La viene jugando Rosales. Bueno, la juega Rosales. Contra esto también se juega, ¿no? A veces, ¿no? El árbitro, las pelotas. a veces pesan algunas cuestiones. Viene Rosales, Rosales entregándola, peleándola, llega la pelota con Quiroga, la viene sacando Burruchaga, completaba el despeje de Cubicine, Cubicine la viene jugando larga, recupera Villarreal, la pelota sale abierta para Leo, a Leo pelea con Borda, la juega hacia el medio, así para Quiroga, Quiroga para Bedoya, anime, sea alguno que le pegue, y Bedoya la abre por el sector izquierdo, derecho para Rosales, viene el centro de Rosales, no puede Castro, no llega Borda, le viene quedando la pelota a Leo, la juega atrás, le queda Castro, pégale Castro, la pelota termina rebotando el jugador Cubicine, iba Villarreal con falta, cortó con falta Villarreal sobre el jugador Lebato, y lo libre en mitad del campo favorece a Morón, 25 minutos del primer tiempo, el partido 0-0.
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0: ¿Y qué pasa con River, Matías Resónico?
3: 26 minutos del primer tiempo, River 0, Independiente 0.
0: Ahí está, Independiente Santa Fe, ¿no? De Colombia, ¿no?
2: Independiente Santa Fe de Bogotá, así, ¿no?
0: De Colombia.
2: De Colombia. Recordemos que River pasa y Boca pasa, puede haber cruce argentino, ¿no?
0: No, pero tienen que una instancia más todavía jugar.
2: ¿Más?
0: Ah. Sí. Después de la próxima instancia, si los dos pasan la próxima instancia, ya, recién hay juego.
2: Ilusiones se viven.
0: Bueno, viene Borda, pelota larga, la pegaba para Castro, la termina sacando Laza, la viene recuperando así Fagundes, que ya la entrega en la salida así con el jugador Olivares. Olivares la viene jugando atrás, la pelota para Laza, y Laza con la pelota larga entregándola para Iñiguez, cambiándola de frente, y pasó nomás la pelota para Iñiguez, lo viene buscando Contreras, corta Leo, la juega, la gana Castro y ya la entrega para Villarreal, y viene Villarreal con la pelota buscando loco a Bedoya, tras Tavilla, Bedoya con la pelota, está peleado con la pelota el once de central. Y la viene recuperando allí Contreras. Contreras deja para Olivares. Y Olivares lo busca así en profundidad. Era Lebato, la viene sacando del fondo. Así Felicia, que ya la juega con Villarreal. Villarreal larga para Borda. Pero si lo marcan cuatro, es más difícil que la gane el hombre central. La viene recuperando Cubicín, que ya la viene dejando detrás para el arquero Díaz, que viene saliendo con Laza. Y nosotros vendemos.
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0: Falta sobre la moza del jugador allí de Morón, libera y hay tiro libre, salida del fondo, sector derecho, corresponde al conjunto de central, y algo se acerca a Haas también para hablar con Villarreal, será alguna cuestión posicional, y también le marca algo Mateo, me parece, a Mancuso, que ahí se acerca para hablar con Felicia, a ver si hay algún tipo de movimiento táctico de central en algún momento del partido, ¿no? Allí fue Mancuso el encargado de recibir las indicaciones y repartirlas en el campo de juego. Viene, salta, Borda la pelota hacia atrás, la viene ganando así la pelota Quiroga. Quiroga larga para Borda, Borda la deja para Bedoya, le pega el arco y el remate se va desviado, pero vale la intención. Alguno se tenía que animar. En 27 minutos y medio le pegó por primera vez al arco central. Tuvieron una jugada anterior en la que la fueron tocando por toda la puerta del área y nadie se animó a pegarle. En este caso sí, Bedoya. Fue desviado, pero la intención vale, Fernando.
2: Sí, ganó como de costumbre el tanque Borda, descardó ahí, se la puso a Bedoya con la pierna menos hábil, ¿no? Con la derecha le pegó Franco Bedoya, se fue arriba del horizontal del arquero Díaz.
0: Burruchaga viene saliendo con Salverechi. Salverechi, pelota larga, lo viene buscando al jugador Lebato, la peinaba Lebato, va Fangunde, pero está en posición adelantada. El hombre de Morón, por eso hay tiro libre y salida del fondo, corresponde al conjunto de Central Norte, al equipo del Cuervo, que iguala 0-0 aquí en el Martí Arena con Morón.
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0: y ahora cobra falta en ataque de borda sobre Salverechi, por eso sale Morón desde el fondo, que ahora con Lace, y Lace abriéndola para Libera, la tiene Libera, se mete en campo de central, la juega para Olivares, la viene manejando el número 10, presiona Castro, sigue Olivares con la pelota, y la juega atrás para Salverechi, la viene buscando el número 2 de Morón, metiéndose en campo de central con Iñiguez, esa pelota, la tiene Iñiguez, la juega al medio para Levato, dejó pasar para Fagundes, otra vez para Levato, la saca finalmente el jugador Lamosa, y a correr, la pelear, la va a Borda, allí le cometen falta a Borda, ¿no? Que se levanta y dice Jiménez, se queja Mateo, lo cierto es que viene recuperando y saliendo desde el fondo del conjunto de Morón con Laza, y de Laza la pelota para Burruchaga, la viene jugando precisamente Burruchaga, sigue la pelota. A ver, no tiene descarga por ahora, ahora se acerca para marcarlo Quiroga, la viene abriendo para salir con Laza por el sector izquierdo, y Laza la viene jugando con Olivares, y Olivares la juega a la posición del jugador Fagundes, viene cortando así la pelota, la moza rebota en Fagundes, y el lateral que corresponde al Cuervo, 30 minutos del primer tiempo. Seguimos 0-0 aquí en el Martí Arena.
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0: Pelota con Libera, la entrega mal el hombre de Morón, por eso recupera la pelota central con un lateral, sector derecho ya para hacerlo está Rosales, este lateral, buscará larga seguramente la pelota a Borda, no, así va Rosales, y lo hace larga y la busca a Borda, no la puede peinar, la saca Laza, la viene buscando Olivares, falta de Mancuso sobre Olivares, y lo que marca Jiménez, tiro libre, que favorece al conjunto de Deportivo Morón en 31 ya, Fernando.
2: Sí, 31 minutos ya, hasta ahora un partido, lo que decíamos entretenido, bueno, quedó allá en el pensamiento de uno, ¿no? El árbitro, por ahí no me gusta algunas actitudes del árbitro, quizás permisivo en cuanto al roce de la gente de Morón para con Borda, no así para con Borda con la gente de Morón.
0: Pelota larga, Iñiguez pica, se le va, no va a llegar Levato, que si llega Haas, que ya sale rápido con Rosales. La tiene Rosales, pelotazo largo de Rosales, a Laza, que la devuelve y la recupera Villarreal. A ver si Central la juega por abajo. La juega por abajo para Bedoya, pero mal porque la recupera Burruchaga. Y Burruchaga la juega para Contreras, Contreras para Iñiguez, otra vez con Contreras. La tiene el número 11 del conjunto de Morón en campo de Central, pelota larga, lo busca a Fagundes. A Fagundes lo marca Felicia, va a cubrir Felicia, lo pasó Fagundes, se le fue la pelota, Cuidado. Porque Fagundes lo siguió, parecía que Felicia lo sacaba con el cuerpo, finalmente le ganó bien la posición, día que se le fue larga y salía desde el arco, corresponde a Central, ya en casi 32 del primer tiempo el partido está 0-0 y no repasamos qué banco de suplentes, qué alternativas maneja Central después del presenta los suplentes del Cuervo.
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2: Con la 12, Enzo Vázquez, 13, Maximiliano Padilla, 14, Arian Pucheta, 15, Agustín Bustinduy, 16, Elgin Bodenser, 17, Kevin Isa Luna, 18, Matías Morabel, 19, Joaquín Mateo, 20, Thiago Titita Ovas.
0: Muy bien, ahí está. Ahora, el otro día no había delanteros, ahora sobran los delanteros, ¿no? En Central, en estos momentos, Bodenser y Taobas se han metido en el banco de suplentes de Central como alternativas también para jugar en ataque. Recupera la pelota allí Quiroga, va Bedoya, la pierde, era Castro el que la pierde, la recuperó Cubicín la viene dejando allí para el jugador Contreras, otra vez allí Cubicín que la entrega mal para atrás, pero llega antes el jugador Libera sobre la marca de Castro y la pelota se va a ir al lateral que corresponde a Central, pegadito al banderín del córner, el lateral que favorece al Cuervo. Bueno,
2: ¿te diste cuenta, Sebastián? Por ahí es como que los jugadores de Central evitan el choque con el jugador de Morón. Ahí recién Mancuso podría haber puesto quinta y pelear la pelota. No, bajó una velocidad y permitió que el jugador de Morón se haga de la pelota.
0: Bueno, me parecía igual que era el 10 Quiroga, ¿no? El que nos llegó a esa pelota,
2: sí,
0: ¿no?
2: Sí, Quiroga, el de botines verdes.
0: Que no está teniendo un buen partido Quiroga, tampoco lo tuvo con Estudiantes, todavía es como que está en el leve, el número 10 de Central en los últimos partidos. La pelota larga, Sidini, la viene buscando así para Levato, corta Felicia, la entregó para Villarreal, Villarreal atrás con Aleo, la pelota rebota en Contreras y se va en el campo de juego. Hay salida desde el arco que corresponde al conjunto de Central, que a veces se complica y demasiado para salir desde el fondo. Está bien, no busca salir como primera instancia en el pelotazo, pero hay jugadas que a veces requieren jugar algo más largo o buscar hacia adelante, no hacia atrás.
2: Sí, correcto, a veces esa jugadita para atrás, a veces también no le imprimen la velocidad necesaria a la pelota, a veces siempre queda corta, ¿no?
0: Bueno, a Levato le cobró una falta recién de Felicia sobre Levato en la mitad del campo de juego. Si eso fue falta, a Borda ya le tendría que haber cobrado 5, ¿no? Más o menos, ¿eh? En la misma situación.
2: Ahora entiendo el problema personal que tuvo Maximiliano Manduca.
0: La viene jugando, no era de Morón, ¿no?
2: No era de Morón, parece que no simpatizaba con Morón.
0: Era de Almirante, parece.
2: Sí, aparentemente, ¿no?
0: Bueno, hay lateral que favorece al conjunto de Central, el lateral que favorece al Cuervo, así para hacerlo va a estar el jugador número 4, Mauricio Rosales. El lateral largo, seguramente buscando la Borda, que va a pelear, va a chocar allí con Laza, y va a Borda, lo agarraron de todos lados, pero acá no hay falta. La viene sacando Morón desde el fondo, la recupera allí la Moza, rebotada en Fangunde, le queda la Moza en el rebote, larga la pelota para que corra, para que vaya Castro, y ahora sí la cobra. Tiro libre del jugador de Morón, de Laza, sobre el jugador de Central, por eso el tiro libre en tres cuartos de campo de Morón, favorece al equipo de Central, que se ilusiona por lo menos con esta, que mete a Felicia, llegaba a Borda, también va la Moza, en búsqueda del cabezazo, que empieza a espabilar la noche, que empiece, ¿por qué no?, a ponerlo al Cuervo, arriba en el marcador, ahí para pegarle a esa pelota, está Quiroga, también Bedoya, allí un zurdo y un derecho para esa pelota, y otra vez indicaciones, en este caso para Villarreal, del banco de Central. Le va a pegar finalmente Bedoya, viene el centro de Bedoya, muy cerrado esa pelota, termina llegando sobre el área chica, las manos de Elías, que se queda con ese balón, pero antes cobró posición adelantada de Borda, el asistente número 1. Hay salida que corresponde al visitante.
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0: De Borda Contreras, tira al centro, devuelve de cabeza Felicia, a pelearla, allí va el jugador, era Castro, la pone larga para Borda, devuelve Laza de cabeza, Villarreal lo cabeció para atrás, le viene quedando la pelota al jugador Levato, la viene cortando y viene saliendo Felicia desde el fondo, ahora con un pelotazo largo para que corre, va el reactor, pero no puede, la viene ganando Salvereche y allí la pelota se desespera, Mateo da indicaciones, que salga el equipo, le pide, allí Mateo a sus jugadores, viene la pelota con Libera, la maneja por el sector izquierdo, la entrega hacia medio para Burruchaga, Burruchaga atrás, la pelota para Laza, la viene manejando Laza, la pelota entregándola ahora para Salveretti, va Salveretti con el balón, así largo a campo de Central, a saltar va Rosales, la bajaba de Libera, pero gana Rosales, así en la marca, se la punteó Libera, la juega Rosales hacia atrás, la recuperación saliendo con la Moza, que la se juega larga para, la recupera ahora Mancuso en la mitad del campo de juego, entregándola para Olivares, va Olivares entre dos, la juega para Libera, Libera para Olivares, Olivares para el jugador que era Cubicín la vienen jugando hacia atrás para Laza y de Laza para Burruchaga y de Burruchaga para Olivares y Olivares para Libera, la recupera Rosales, la dejaba para Quiroga, viene Quiroga, la juega al medio, así la pelota para Castro y Castro la viene abriendo a la posición de Aleo, quedó sentido Rosales, la viene manejando Aleo, así la pelota larga de Aleo y mal, la recupera Iñiguez, Iñiguez va sobre Levato, corre está Felicia, buscaba allí la pelota Bedoya, que no hay falta, dice Jiménez que sigue, que se levante el once de Central y la viene manejando Morón ahora con Burruchaga. Va Burruchaga con la pelota entregándola para Olivares, lo marca Mancuso del piso, la toca y la gana, y la dejaron para Borda, iba Borda, agarró la pelota al tractor y pasa, y va arando así por el campo de Morón, y pasó, tiró una bicicleta, viene Borda, se mete en el área, la pisa como puede, va a buscar el centro, la pelota rebota y hay córner, a ver... Sí, córner para Central, la fabricó toda Borda por aquel sector entre la torpeza y la técnica que no le termina de acompañar, encuentra un córner para Central y casi se lesiona, ¿no?
2: Sí, en esa, siempre lo digo, ¿no? En esa ineptitud que tiene Borda en manejar su cuerpo, bueno, se fue allá hasta el fondo, y bueno, una jugada y casi termina lesionado, pero gana un tiro de esquina importante para Central. Vamos a ver qué pasa si el minuto 38 de esta noche de miércoles marca algo en la vida de Central.
0: Para pegarle esa pelota está Quiroga. Va a venir la ejecución del número 10. Está la Moza, está Borda, sube Rosales por el segundo palo. Allí está la ilusión de Central. Todo Morón defendiendo en el área, ¿eh? Todo Morón en el área. En la puerta del área de Morón se quedan allí Castro y también está Leo. Le va a pegar Quiroga esa pelota. Se mete Central. La ilusión del Cuervo en esta pelota era 39 minutos. Viene el centro de Quiroga. Se va cerrando y Díaz se queda arriba con la pelota. Cuidado a ver si busca salir rápido. No, no tenía para salir rápido el arquero de Morón. Se demora en la salida. 39. Seguimos 0-0.
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0: Pelota que la viene ganando Contreras. Contreras la entrega hacia Burruchaga. Va Burruchaga, le pega Burruchaga por arriba del travesaño. El remate del número 5 de Morón, que es la segunda vez que si tiene chance le pega. Esta vez fue algo más cerca y más directo hacia el arco de Haas. La pelota pasó por arriba, la fue central en 40. Seguimos 0-0, Fernando.
2: Y le pega con la 2 Mauro Burruchaga, hijo del ex del campeón del mundo Jorge Burruchaga, ¿no? Le pega con derecha y con izquierda.
0: Ahí está, muy bien. El jugador de Morón la bajaba a Borda, pero no podía, no la paraba bien Castro, se le iba larga, por eso recupera Contreras. Yo pregunto por River, ¿qué pasa con el millonario en la Copa Sudamericana? Pelota así de Niegue, la viene buscando para Libera, la viene jugando Libera, larga para Fangunde, Fangunde quiere otra vez con Libera, la va a dejar correr la Moza, muy largo el pase del número 7 de Morón, hacia el 3, por eso hay salida del arco, corresponde al gallito, vendo. Y repaso, ¿cómo le va River?
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3: Copa Sudamericana, River Plate 0, Independiente de Santa Fe 0, 42 minutos.
0: Ahí está, Independiente de Santa Fe de Colombia.
3: No, sí, de Colombia.
0: Le pega la pelota y viene el pelotazo largo. Allí buscándolo a Levato. Levato pasó para Contreras. Se mete Contreras. Contreras para Olivares. Está en el área. Cuidado con esta central. Viene la pelota atrás. Le viene quedando a Levato. Que hicieron con Fangunde. Cortó Rosales. La saca desde el piso Rosales. Revienta la pelota a Quiroga. Y a correr en la Borda. Pedían falta. Y no había falta ahí. De Laza sobre Borda. Me parece que lo camiseteó arriba, pero bueno, como Jiménez estaba ya en otro lado del campo de juego y era para Central, no le iba a cobrar, ¿no?
2: Sí, la verdad que sí, cuando decimos, hablamos de esto es porque el árbitro ya en 41 minutos dio claras señas de que está inclinando la cancha a favor del Deportivo Morón.
0: En el centro de Contreras, la pelota rebota en la cabeza de Leo, se va al córner. Córner para el conjunto de Morón, córner para la visita. Para pegarla esa pelota va a ir Olivares, así el número 10. Baja para defender todo Central, sube todo Morón sobre el área del Cuervo. 42 minutos tenemos del primer tiempo, estamos 0-0, estamos en FM Noticias 88.1. Con el equipo periodístico de Puro Juego viviendo la B Nacional, la segunda categoría del fútbol argentino. La presentación de Central, este Cuervo, urgido de puntos para escapar del descenso. A ver quién va a esa pelota. Entre Contreras, también Olivares, para pegarle ese balón. Va a venir así la ejecución, me parece que Olivares, cerrándose sobre el arco de Haas. Así alguna indicación dan. Jiménez que dice y da la orden de que se juegue. Pasó Olivares, no va, le va a pegar Contreras esa pelota o Olivares. No va finalmente Olivares, viene el centro de Olivares, se cayeron todos, pasó de todo y Jiménez termina cobrando falta en ataque. No, bueno. Ahí está, falta en ataque, la compensó Jiménez. Ahí tiro libre y salida desde el fondo que favorece al conjunto de Central Norte. 43, seguimos 0-0.
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0: Corre Fagundes, esa pelota de un rechazo del fondo del portón le llegó a Fagundes. La tiene Fagundes, tira el centro, muy desviado, completamente afuera, por eso hay salida desde el arco que corresponde al conjunto de Central Norte, al Cuervo, al equipo de Mateo, que le pide movilidad, le pide que presionen más arriba, y algo habla ahora con sus jugadores. Me gustaría verlo quizás más a Moravec por el lado de Quiroga, porque no le termino de encontrar la posición y el juego todavía el día de Central hoy.
2: Sí, siempre es el cambio natural, ¿no? Pero bueno, Matías Moravec tampoco no está pasando un buen momento. Las veces que le tocó entrar, entró impreciso, dubitativo, y bueno, ojalá que si le toca entrar pueda hacerlo de buena manera.
0: Pero viene Quiroga, le pega, bueno, con una confianza tremenda, pero completamente desviado el remate allí del número 10 de Central, por eso y salía desde el arco, corresponde a Morón, 44 y medio, ya tenemos este primer tiempo el partido 0-0. Salió Díaz con Laza, presionaba allí Castro esa pelota, pero le que llega a Libera, que ya la juega al medio para Burruchaga, recupera Mancuso, la tiene Mancuso, el hijo de Mancuso, de Alejandro, otro jugador de la selección, le viene que deseando Bedosa, le pega a Bedosa el remate ahora de zurda, también desviado, con la pierna hábil, buscó ángulo, pero le salió muy ancha esa pelota.
2: Sí, le salió ancha la pelota, una pelota que recuperó Mancuso, le quedó para su pierna hábil a Bedoya, no pudo cerrar el arco del pie, y la pelota se fue lejos del ángulo del arquero Díaz. Ya en tiempo cumplido van a adicionar un minuto. Central, dentro de esa inoperancia, de esa desprolijidad, se la ingenió hasta ahora para tener su valla en cero.
0: Pelota larga de Díaz, viene a campo de Central, no puede devolver Villarreal, cabecea contra él, la pelota le queda a Fagundes, corta. A Leo la juega larga, la aguanta, borda, no había falta.
2: No hay nada, dice.
0: No. Bueno, lo cierto es que Jiménez no cobra la falta, pero sí lateral para Central. Hay lateral para el Cuervo, 45, uno más, y vemos hasta los 46, últimos instantes del primer tiempo. Estamos 0-0, y Mateo que se le queja al cuarto árbitro por la falta que no le cobran a Borda, ¿no? Así está el técnico de Central. Hace el lateral, Alejo, pelota larga para Borda, aguanta Borda, lo agarran de todos lados el 9 Central. La viene sacando Saberechi, rebota en Quiroga, y la pelota se va al saque del arco, y Jiménez dice, bueno, lo mejor acá lo paramos, me parece. Es momento de terminar el primer tiempo. Final de la primera parte aquí en el Marte Arena. Central Norte 0, Deportivo Morón 0.
1: Se baja el telón de los primeros 45 minutos. 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
0: Bueno, mientras van atendiendo al jugador Quiroga, que quedó sentido después del pelotazo, ¿no? Cuando salió Salverechi, le pegó, parece ser, en la boca del estómago al jugador de Central, que de a poco se va recuperando. Ya el conjunto de Deportivo Morón se juntó y se va metiendo en la zona de la manga, hace lo propio Central, así en el círculo central, esperando que llegue tanto Quiroga como también Bedosa, y de esa manera ya emprender el camino rumbo hacia el vestuario de Central, en este 0-0 del Cuervo frente al conjunto Deportivo Morón. Ahora aprovecho para vender con uno y preguntar qué pasa con River en la Sudamericana.
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0: Copa Sudamericana, ya en la edición, 3 minutos, River Plate 0, Independiente de Santa Fe 0. Muy bien, ahí nosotros ya vamos cerrando lo que fue esta primera parte para ir metiéndonos en la tanda de la radio y luego en el comentario del primer tiempo de Fernando Rodríguez, recordando que no hay amonestados ni por el lado de Central ni por el lado de Morón, que Central en el banco lo tiene a Vázquez, a Padilla, Pucheta, Bastinduy, Bodenser, Isaluna, Moravec, Mateo y Taobas. Las alternativas que maneja precisamente Alexis Mateo, el técnico de Central. Vendemos así de Estudios Centrales con la operación técnica de Baltasar Saavedra. y la voz comercial de Sergio Díaz Almirón, y regresamos en minutitos del Martirena para el análisis del primer tiempo y el segundo tiempo del Cuervo de Central, jugando con Morón.
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2: Muy bien, y volvemos al Martí Arena. Ya está central en el campo de juego. Sale Morón, ya está el árbitro. Y se viene una variante del conjunto de central para este segundo tiempo, al comienzo, nada más ni nada menos. Se viene el número 18, Fernando.
3: Sí, se viene el número 18, es Matías Morabel, y no lo veo al 7. Sí, confirmado el 7, Tomás Castro es el que sale en Central Norte.
2: Bueno, ahí está, variantes en el equipo de Mateo para lo que es el segundo tiempo. Ya ha hecho una variante similar para lo que fue el partido con Estudiantes, ¿no? Apenas comienza el segundo tiempo para no gastar ventana.
3: Sí, sí, para no gastar esa ventana. Bueno, cambia, ingresa Moravi. Esperemos que esté con un buen pie Matías. No lo ha venido haciendo satisfactoriamente las últimas oportunidades. Esperemos que esta noche entre lúcido y pueda hacer esa luz en el camino que necesita Central Norte para llegar al gol.
2: Bueno, ahí estaba, comenzar el segundo tiempo.
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2: Muy bien, vamos a ver el conjunto visitante. Ya habló así Olivares. Olivares le toca otra para Burruchaga. Pelota larga de Burruchaga. Cuidado que le gana la espalda Fangunde. La tiene Fangunde y le ganó Rosales. Sigue Fangunde con el balón. Cortó Rosales. Se sorprendió Rosales. La dejó correr a la pelota. Llegó Fangunde por atrás. Se rearmó el número 4 de central y lateral que favorece a Morón. Jugada preparada. La jugaron bien, sorprendieron a Central en esta salida. Hay lateral que se habla, se libera, busca área, rechaza. La pelota sí, Quiroga, le quedaba a Olivares. Olivares para Contreras. Contreras, dos cabezazos, hijas. Hijas, se queda con esa pelota. Dos veces cabeció Contreras. No llegó a molestarlo a Leo. Se vio bien plantado, bien parado ja, para quedarse con esa pelota. El arquero de Central, al minuto nomás del segundo tiempo, sorprendió Morón. Viene la pelota larga de ja, no puede borda, le queda Olivares en el rebote, le viene cayendo a Cubicín. Cubicín la pelota con el jugador Levato. Levato lo pone a correr a Fangunde, la viene manejando Fangunde. Lo sigue la moza, siempre Fangunde, pero no valía la jugada por posición adelantada del número 7 de Morón, por eso hay tiro libre que corresponde en salida al conjunto de Central. Minuto y medio de este segundo tiempo. Estamos en FM Noticias del 88.1 con el equipo Puro Juego, viviendo la B Nacional, viviendo el fútbol aquí en el Central Norte del Cuervo, que busca sumar, que necesita imperiosamente sumar para escapar del descenso. Le va a pegar esa pelota a Haas en estos momentos. Pelota larga seguramente de Haas. Viene pelota de Haas buscándolo a Bedoya, no puede Bedoya, no llega. Y pierda el lateral que favorece a Morón en dos del segundo tiempo. Seguimos 0-0.
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2: Viene la pelota con Rosales, entre Rosales, viene llegando a las manos de Díaz para quedarse con ese balón, el arquero del conjunto deportivo Morón, en dos minutos y medio ya de este segundo tiempo. Intenta avisar Central por la banda, por Rosales, este sector que supo aprovechar y explotar mucho Central en aquel partido del último fin de semana con Estudiantes y que todavía no le ha podido sacar provecho. Así la banda derecha del conjunto del Cuervo, veremos si este cambio de Morabeg para hacer los relevos a Rosales hace que el 4 se mida más en ataque. Pelota larga ahora viene de Levato, la viene marcando Levato, cortaba allí Rosales, le queda Burruchaga, la jugaba al medio, viene cortando esa pelota Leo para Central, la viene sacando a Leo, la pisa a Leo, lo marcan a Leo, falto sobre a Leo, tiro libre que favorece el Cuervo, que sale desde su campo el conjunto de Mateo en 3 minutos de la segunda parte. 0-0.
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2: Pelota de central con Felicia, de Felicia vuelve para La Moza, de La Moza para Felicia, otra vez para La Moza, la viene jugando La Moza, que ya la viene entregando para Rosales por la derecha, red, pelotazo largo de Rosales para Borda, la aguanta Borda, la juega para Quiroga, la rebota Burruchaga, le sale la pelota para Laza, que la viene sacando a campo de central, no rebota la pelota, le pide Fernández, le quedó a Rosales y ataca central por la derecha y va Rosales y sigue Rosales, entre tres, la termina perdiendo en el pase con el corte, sigue Burruchaga, venía la pelota larga para Olivares, cortaba Mancuso, ganaba Villarreal ahora en trabando antes de Cubicín, siguió Villarreal, la tiene el capitán, va, la juega al medio para Borda, sigue Borda, siempre Borda, la aguanta Borda, le pegaron de todos lados, pero siempre Borda, con la pelota para Villarreal, de Villarreal para Rosales, otra vez para Villarreal hacia atrás, tiene el centro de Villarreal, la sacaba finalmente, allí la pelota sale Berechi, la pone larga, ahora la pelota para Fangundes, va Fangundes, a ver si llega Felicia, sigue Fangundes, se mete en el área, enganchó Fangundes por aquí, por allá, sigue Fangundes, afuera, afuera el remate del 7, en el mano a mano con Haas, la abrió hacia el palo derecho del arquero, la pelota salió pegadita al palo hacia afuera, no pudo Felicia así en la cobertura, lo agarraron a contrapierna central, lo tuvo Morón, zafó el cuervo Fernando
3: y estuvo ahí, ahí estuvo Felicia de convertirle penal a Fagundes. Bueno, la suerte está del lado de Central Norte por ahora, en una pelota que salió de la última línea de Morón, no la supo capitalizar la gente de Central y estuvo la de peligro de Morón.
2: Viene Bedoya, va Bedoya, pedían falta, ¿no? Que se levante, dice Jiménez. Pedían falta sobre el jugador de central, la viene sacando Salvelechi, pelota larga, lo buscan allí a Levato, la tiene Levato, se le va larga cuando la quiere parar y se le va al saque desde el arco que corresponde al conjunto de central, el equipo Cuervo, en 5 minutos ya de este segundo tiempo el partido, por ahora 0-0, vendo y pregunto, comenzó el segundo tiempo y ¿cómo te está River?
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4: Arrancó el complemento, 3 minutos, River Plate 0, Independiente de Santa Fe 0.
2: Pelota con Mancuso, jugándola para el jugador de allí, Felicia. La tiene Felicia, que ya la proyecta con Bedoya en campo de Morón. La juega, Bedoya larga para Quiroga, va Quiroga, tira al centro. La pelota rebota en el jugador el número 4, Iníguez, y se va finalmente al córner, ¿no? Para central.
3: Córner para central lo va a ejecutar el número 10, Quiroga.
2: Ahí está para pegarle esa pelota, Quiroga. Llega también Bedoya en el área Borda. Así está Borda, el goleador del Cuervo, el goleador de central. Se mete Felicia, también llega Mancuso. Se hace el desentendido, pero por así está Rosales. Y La Moza va al punto del penal. Y va central buscando vía aérea. Allí para pegarle esa pelota pasó Quiroga, le va a pegar Bedoya nomás. Tiene el centro de Bedoya. Buscaba en el primer palo La Moza, la sacaba Salverechi, completa el despeje Olivares. Recupera esa pelota Quiroga, pero había falta. Falta de atrás de Libera, le pegó al número 10 de central, quedaban sentidos dos jugadores de Morón en el área, piden la atención médica rápido de Jiménez. Bueno, más allá de esta jugada no entendí por qué no cobró el patadón de Libera sobre Quiroga,
3: Y la verdad
2: Quiroga
3: que
2: lo jugó para atrás, le pegó de lleno al hombre de central. Bueno, no cobró nada, paró el partido ahora sí Jiménez por dos jugadores de modernos sentidos en el campo de juego, Fernando.
3: Sí, bastante tendencioso ya el trabajo de Jiménez. No cobró una falta, pero sí paró porque había dos jugadores de su equipo lesionados ahí en el área.
2: Bueno, se van recuperando, golpe en la cara pareciera esto, bueno, en el rostro, por eso se recupera uno de los jugadores de Morón, no así el otro que está en el área muy dolorido. Veremos a ver qué decisión termina tomando la gente de Morón y también Jiménez en relación al reinicio del partido.
3: Y va a dar pique al piso favorable a Morón, supongo.
2: No, pero si la pelota la tiene central.
3: Bueno, pero esa es la lógica.
2: Ah, tienes razón. Bueno, el partido de a poco va entrando otra vez en juego. 8 minutos del segundo tiempo. El partido por ahora 0-0, vendo y me paso el resultado de Javi Nacional.
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2: Yo voy con los resultados por el córner para Central. Hizo el individual, se fue entre dos. Moravec la hizo rebotar y sacó un córner. Pensaba en un lateral y terminó sacando un córner, el número 18 de Central. Para pegarla, esa pelota va Bedoya. Va a Central, ilusión del cuervo vía aérea. Viene el centro de Bedoya al segundo palo. La viene conteniendo Díaz antes en el área chica. El arquero de Morón que ya sale rápido. Aquí con Iñiguez, lo marca Rosales. Sigue Iñiguez, va Rosales, pelea al 4, gana Rosales. Pero la pierde finalmente ahora con el jugador Iñiguez. Y la viene recuperando allí Cubicín. Y Cubicín la dejó para Fangundes. Y Fangundes para Cubicín. Y pasó Cubicín. No pudo Quiroga. Tampoco Mancuso. No se animó a tocar los Rosales. Le queda Leiva. Viene el centro pasado para Contreras. Está en el área. La saca Leo. Esa pelota y a correr la va Bedoya. La pisa Bedoya. La juega larga. Bedoya no llega a borda. Así trababa Burruchaga. Se iba la pelota larga cuando quiso en el control. Por eso hay lateral que favorece al conjunto de Central del sector izquierdo para hacerlo. Ya está Leo en el cuervo.
4: B Nacional, San Martín, San Juan 1, Nuevo Chicago 0, Acaso Uso 2, 1, San Telmo 2, Chaco Forever 3, San Miguel 0 y Patronato 2, Atlanta 0.
2: Pelota que viene jugando Mancuso. De Mancuso en la posición de Rosales. La viene manejando Rosales. La pelota viene en el disparo de Rosales. Se animó al arco. Le salió un tirito, pero le pegó el número 4 de Central. Controló sin inconvenientes Díaz esa pelota. Ahí salida de arco, corresponde a Morón. 10 minutos tenemos del segundo tiempo aquí en el Mar de Arena, en esta jornada de día miércoles, completando la fecha 21. Se está jugando el partido entre Central y Morón, entre Cuervos y Gallitos, que estamos igualando 0-0. La pelota la viene jugando así Libera. Larga, viene buscando la Contreras. Presiona así Rosales, va Villarreal, sigue Contreras, traba Mancuso, se tira al piso Morán. A ver, la saca Mancuso, rebota en un hombre de Morón, le quedó a Fangundes, la tiene Fangundes. Fangundes al medio para Contreras, la viene abriendo a la posición de Burruchaga. Burruchaga quiso con Libera, pero lo encontró Olivares, le pegó Olivarejas. El arco se queda con esa pelota. El arquero de Central, el arquero del Cuervo, para contener y para salir de su arco.
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2: Pedían falta sobre Borda, que no la cobre y se va Fagundes, y se va Fagundes, y se va Fagundes. Cortó ahora sí Felicia. Se va a cortar el número 2 de Central. La pelota larga ahora viene para Bedoya. Lo tocaban abajo, no. Dice Jiménez, que hay lateral que favorece a Morón. Se desespera el banco de Central. La pelota allí viene con Iñiguez. Va Iñiguez, pasó Iñiguez. Se daba adelantado Fangundes, pero sigue Iñiguez. No puede, Quiroga. Pasó Iñiguez, corta. Allí Villarreal, y por eso hay córner que favorece al conjunto de Deportivo Morón. Córner para el conjunto de Morón. Hay novedades en el Monumental de Núñez.
4: Play 52 del segundo tiempo. River Play 1, Independiente 0, Fuse Gol.
2: Ahí está, usted que lo quería, usted que lo cantó de antes de que comience el partido, es que volvía Drewsy. Tanta pompa es para que finalmente Drewsy convierta el gol frente a Independiente de Santa Fe, Colombia. El córner para el conjunto de Morón. Le va a pegar esa pelota a Olivares. Va a venir el centro de Olivares, defiende Central, todo Central en el área, los 11 jugadores. Viene el centro de Olivares, se deja hacia lo alto, se queda con esa pelota el arquero de Central, Fabricio Haas, y sale ahora desde el arco el arquero de Central en 12 minutos y medio del segundo tiempo.
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2: me parece que se va a venir alguna variante en Central. Están hablando así con el preparador físico y el ayudante en relación a un posible cambio. Viene Villarreal, de Villarreal la viene tocando para Rosales, se anima Rosales, se va sobre el campo de Morón, la pelota rebota en Burrucha, se va al lateral, lateral que favorece al Cuervo. Dos variantes que vienen en el conjunto de Central, veremos. Así ya lo hace rápido Rosales, la viene entregando a la pelota para Bedoya, que se levanta, dice Jiménez, no había falta, queda sentido Bedoya, muy sentido el hombre Central, se tira el piso, gana Quiroga, pero el pelota llega para Laza, la viene manejando Laza, que se viene saliendo así por Coniñiguez, pero corta Leo, la pelota para Moravec, la juega larga Moravec hacia sí mismo, pero la viene cortando así el jugador Salvarecci, el que la corre ahora era Levato, corta el balón, la Mossi la tira al lateral, lateral que favorece al conjunto de Morón en ataque, vienen variantes en el Cuervo, no se recupera Bedoya, muy dolorido el hombre de Central cuando se va a venir una variante en Morón, la primera en la visita la presentamos.
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3: El Morón se retira con la casaca número 4, Emanuel Íñiguez, ingresa con la número 14, Leonel Cardoso. Y en Central Norte se retira con la número 10, Quiroga, ¿no? Y ingresa con la número 15, Agustín Bustinduy. Y se va a retirar con la número 11, Franco Bedoya, y va a ingresar con la número 19, Joaquín Mateo.
2: Ahí está, usted lo pidió a Mateo, ahí lo tiene, ¿eh? Ahora a bancar los trapos, Fernando. Hay lateral que corresponde al conjunto de Morón para hacerlo, ya está, libera. Hace el lateral, libera, viene sobre el área, cabeceaba, si Contreras la saca, Felicia, no se hablaron con James, parece que la pelota del arquero la saca al córner, finalmente Felicia, y hay córner que favorece al conjunto de Deportivo Morona. Así, para ejecutar esta pelota está el número 10, Olivares. Va a venir la ejecución de Olivares. Se repite la fórmula. Todo Central metido allí en su área. La jugaron corta para Libera. La tiene Libera. Cortaba Mancuso. La pelota salía para el área. Le quedó Fangundes. Tiraba Rastrón. La sacó Rosario. Le quedó Burruchaga. Peleaga. Va en Alegre. Se va al córner. Córner que favorece a Morón. Los agarró dormidos a todos. La jugaron rápido allí. Fangundes otra vez solo. Diga que se animó a jugarla al medio y no a pegarla al arco.
3: Sí, y otra vez Central Norte volviendo a esos errores que le trajeron malos resultados, se duerme toda la última línea de Central y hizo estragos ahí Morón, afortunadamente la pelota se fue al córner.
2: Iba a pegar a esa pelota finalmente, jugador Cardoso viene al centro, no llega Rosales, queda viva allí por Levato, la saca, ¿cómo puede Felicia? No llegaba Mateo, venía para Fangundes, pero antes llega Haas y se queda con esa pelota de arquero de Central. En 16 minutos zafó el Cuervo, que ahora intenta atacar con Rosales, iba con Rosales ese balón, la viene manejando Rosales, la entrega para Villarreal hacia el medio, más al medio para Bustinduy, la viene manejando así Bustinduy, entregándola para Mateo, la tiene Mateo así por la izquierda, nuevamente para Bustinduy por el medio, la tiene el número 15, la jugó al medio para Moravec, va Moravec, pedían falta y ahora sí la cobra Jiménez, tiro libre que favorece al conjunto de Central, después Borda y Salvarecci quedaban así enredados, pero antes se había cobrado la falta sobre el jugador de Central, sobre Moravec, por eso hay tiro libre que favorece al Cuervo, en tres cuartos de campo de Morón, y va Central con esta pelota detenida, ilusionándose y mandándose a la posibilidad de un ataque con Bustinduy y Mateo, ejecutores para esta pelota detenida. Botines rosa, botines verde flúor, por el lado de Mateo, los rosa para Bustinduy, se hace el desentendido, es Felicia por acá por el segundo palo, nadie lo marca, a ver si lo ven. Pero todos se van con Borda. Viene Bustinduy, le pegaba, buscaba arco, rebota en la barrera, le quedó a Mateo, le pega a Mateo y el remate que sale por arriba del travesaño. No le pudo dar bien el número 19 de Central y se fue por arriba del arco de Díaz. Probó el arco Bustinduy, pero la barrera estaba muy cerca, Fernando.
3: Sí, no había la distancia necesaria en la barrera. Bueno, ya es recaer sobre lo mismo, sobre el árbitro. Pero bueno, la probó de afuera, aunque sea Mateo tibiamente, probó de afuera, la pelota se fue no muy lejos del horizontal del arquero Díaz.
2: La viene jugando Burruchaga, pelota larga de Burruchaga para Contreras, corta Leo hacia el medio, la gana Bustinduy. La viene buscando Bustinduy que ya lo encuentra con Mateo. Y Mateo la pone larga la pelota a campo de Bolonia, a correrla, va a borda, pelea con Salverecci, que se levanta dice Jiménez, la sacaron a campo de central, la devuelve la moza de cabeza, la vuelve a meter Contreras, Contreras para Olivato, Olivato la juega al medio para Olivar, la revienta. Así Rosales, la pelota lateral que corresponde al conjunto de Deportivo Morón. Seguimos jugando con la pelota de Morón, ¿no?
3: Seguimos con la pelota de Morón y ahí hizo lo que tenía que hacer el defensor Rosales, la sacó fuera de la cancha la pelota.
2: Buscaba larga la pelota para Olivato, el que llega ante Cejas para quedarse con ese balón. 18 minutos y medio del segundo tiempo, 0-0.
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2: La pelota de Haas que ya viene saliendo de manos con el jugador La Moza. La tiene La Moza, sigue la pelota, se proyecta La Moza. La juega, la abre con Rosales. Rosales la juega al medio para Moravec. Moravec la toca atrás para Bustinduy. La viene manejando el central con Bustinduy que ya abrió por la izquierda para Leo que está libre. La tiene a Leo, va a buscar el centro a Leo. La pelota venía para Moravec y termina rebotándole la pelota en la espalda al jugador Libera. Pero había posición adelantada de Moravec. Sí. Y si no, le debían una cuando jugaba para San Martín de Formosa, un partido acá con Juventud Antoniana, ¿no? Un domingo a la tarde, no sé si lo recuerda usted, Fernando.
3: Lo curioso es que Línea estaba acá en la sede de la bandera que dice Cuervo y Coro el Orsa de allá en la otra punta, ¿no? La verdad que es desastre lo que hace Jiménez. Pablo Jiménez, el causante del problema personal de Maximiliano Manduca.
2: La viene jugando allí la pelota Burruchaga, abriendo la posición de Cardoso. Iba Cardoso por esta punta, marca Mateo. La juega hacia atrás Cardoso, la tiene y se apoya en Cubicín. Cubicín la viene jugando para Burruchaga. Burruchaga la juega al medio, va a cortar allí Feliz y la va a tirar al lateral. Esa pelota lateral que favorece al conjunto de Deportivo Morón. Ya lo va a hacer Cubicín. Cubicín la viene jugando allí hacia atrás. La pelota para Olivares. Olivares presionaba, no podía Bustinduy. Y la pelota le queda así a Burruchaga. La tiene Burruchaga que la viene abriendo de frente con el sector izquierdo con Libera. La viene manejando Libera que ya le encuentra atrás la pelota para Laza. La maneja Laza, la juega al medio, al círculo central con Burruchaga. En campo de central se desarrolla el juego. Ahora con Cubicín. Cubicín que tira el centro, saca de cabeza Felicia, le queda el rebote a Burruchaga. Bueno, se durmieron Mancuso y Bustinduy. La pelota que viene jugándose con el jugador Cardoso, la jugaba larga, a ver. No va a llegar en este caso Pangundes, por eso la deja correr Felicia y hay salida desde el arco que corresponde al Cuervo en 20 minutos y medio del segundo tiempo. Aquí el partido sigue 0-0.
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2: Falta de Contreras sobre Bustinduy, lo agarró abajo, se acordó Jiménez que era el árbitro que tenía que cobrar falta y encima sacar amarilla, Fernando.
3: Sí, le sacó amarilla al jugador de Deportivo Morón, el 11, ¿no?
2: Sí, a Contreras.
3: Contreras, amonestado Contreras.
2: ¿El primero del partido?
3: El primero del partido, sí.
2: Exactamente, hay tiro libre que favorece a Central. A ver, Villarreal va a jugar con Bustinduy. Bustinduy hacia atrás con Felicia. Y la pelota otra vez con Bustinduy. La viene manejando así ahora Villarreal. La tiene así el número 5 de Central. Viene Villarreal con la pelota entregándola para Mancuso. Mancuso la abre. Es fuerte y larga por el sector izquierdo con Felicia. Felicia lo pone a correr a Borda. Va a Borda. No llega a Borda. Saca Salvarecci. La pelota que quería, peleaba. No podía Moravec. La saca Cardoso. A campo de Central a correr. Tiene que cruzar Felicia. Casi se la lleva. Así Levato le queda. Rosales revienta. Rosales. Lo marcaban los dos delanteros. Era eso el fusilamiento acá, más o menos. La pelota con Bustinduy, pero llegó Rosales. Es para hacerse eje del equipo ahora con este ataque. Y encara Mauricio hacia el medio y la termina perdiendo. Con Olivares, por no entregarla antes. Viene Olivares, pelota larga para Fangundes. Lo sobró a Felicia, le queda Fangundes, se metió en el área, centro atrás, la saca. Finalmente la moza, pero se había ido, marca el asistente. número uno cuando Fagundes tiraba el centro hacia atrás, por esa salida del arco que corresponde a Central. En 23 del segundo tiempo, el partido sigue aquí en el Martirena, 0-0.
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2: Prueba, pelea, gana Moravec, entrega para Bostindú y Bostindú y para Mancuso, de Mancuso para Leo, la tiene a Leo, pelota larga para Moravec, no va a llegar, saca a Zavaretti, devuelve de cabeza a la moza, pero le quedó el rebote hacia Levato, que ya la viene abriendo para Olivares por el sector izquierdo, que se va a atacar con Leiva, seguramente con Libera, la tiene allí Olivares, Olivares marca Bostindú y sí, Olivares saca, así Villarreal no llegaba, el jugador Moravec que si siga, es Laza para quedarse con esa pelota y entregarle al medio para Burruchaga, y Burruchaga abriendo por el sector derecho para Cardoso. Y se viene Morón y defiende Central y viene el centro de Cardoso, rechaza cabeza Felicia, le queda Bustinduy, a ver si el arma bien Central, y va Bustinduy a correr al sector y la tiene así Borda, entre tres, entre cuatro, sigue Borda, va Borda, pelea Borda, traba Borda, Alvarecchi la termina sacando, sí, se lo llevó puesto Borda y se va a ganar la tarjeta amarilla por falta sobre Zavaretti, por ese tiro libre que corresponde al conjunto de los Andes, y el primer amonestado en Central.
3: El primer amonestado, Francisco Borda, y bueno, así es el fútbol, ¿no? A él le hacen falta de todos lados, lo patean de abajo, lo patean de arriba. Bueno, ahora él le tiró el cuerpo, la carrocería encima, y bueno, Jiménez dijo, amarilla para vos, Borda.
2: Había que compensar, ¿no?
3: Había que compensar, sí, la verdad que... Le tiró todas las carrocerías, ¿no? Lo que debe ser chocado con el bicho ese, ¿no?
2: Sí, grandote aparte, ¿no? Aparte grandote y corpulento el 9 de Central, que todavía no tuvo una, ya la va a tener.
3: Ya va a tener, ya va a venir ese Sebastián.
2: La pelota con Villarreal, la entrega atrás para salir con la moza para Borda, la aguanta Borda, la pelea Borda, la gana Borda, sigue Borda, traba Borda con Zavaretti que le termina robando la pelota. La viene ganando para Cubicín, Cubicín la entrega para Burruchaga y Burruchaga atrás viene saliendo con Laza. Y Laza la pelota a la posición de Cardoso, no llega Mateo, el que sí llega es Olivares, tampoco llegó Mancuso, la jugaron ahí cortita. La pelota con Contreras, Contreras para Cardoso, Cardoso para Olivares, Olivares para Burruchaga. Burruchaga con Libera la viene sacando el fondo de Central con la moza, no podía Borda, la dividida le quedó Mancuso y ya la dejó para Villarreal que la viene entregando sector derecho con Rosales, iba saliendo Central ahora con Moravec, la tiene Moravec, engancha Moravec y sigue Moravec jugándola con Villarreal y viene Villarreal allí con la pelota, no encuentra descarga ahora sí con Mancuso, cuidado que se lo comen a Mancuso y sigue Mancuso y la perdió Mancuso nomás, la terminó sacando finalmente al lateral de los rivales, le quiso hacer rebotar en Aleo, no surtió efecto. Y ahí lateral que corresponde al Cuervo en 26 minutos del segundo tiempo, lo juega rápido Leo, lo juega para Moravec, Moravec para Mateo, otra vez para Moravec, la viene jugando la pisa a Moravec, había falta sobre Moravec, y la pelota para Mancuso, y de Mancuso para Mateo, va Mateo, la pierde Mateo, la recupera Cubicín, y Cubicín la viene jugando para Burruchaga, y Burruchaga para Fagundes, traba, gana Felicia, y Felicia sale con Mateo, y Mateo no la pudo agarrar, esa pelota la agarró Zavaretti, y la viene jugando con Olivares, y Olivares la viene entregando para Libera, por el sector izquierdo, que ya juega el medio para Burruchaga. Sucede el juego en el campo de Central. Va Olivares, quiso jugarla así en la jugada de distracción con Fagundes, pero recuperó Felicia y la dejó para Mateo. Y va Mateo, y va Mateo, y sigue Mateo. Y corre Mateo, dos en el camino, se va por el tercero, traba abajo Mateo. Pero se quedó dolorido el hombre de Central cuando trabó la última con Zavaretti. Por eso recupera el fondo el Molón y sale el conjunto gallito de la provincia de Buenos Aires.
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2: Saca de cabeza Felicia, pero la pelota queda viva, buscaban a Contreras, pero estaba en posición adelantada. Posición adelantada del 11 de gol de Morón, que se va a ir del campo de juego y salida del fondo para el conjunto Zavache. Aprovechamos para ir presentando las variantes en el conjunto de Morón, en el conjunto del gallito, y que se viene uno más, me parece. Me parece que hace tres cambios de una, a ver, veremos. presentamos la variante del conjunto visitante.
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3: En el Deportivo Morón se retira con la casaca número 11, el Amonestado Contreras ingresa con la 19, Gonzalo Berterame. Se retira con la número 10, Juan Manuel Olivares, ingresa con la número 18, Gastón González, y con la número 2, Brian Salvarecchi, ingresa con la número 13, Francisco Flores.
2: Bueno, te preguntaba cómo era chocar con Borda. Bueno, salió Savarechi, ¿no? Bueno, así que la pelota la viene jugando Burruchaga. Va Burruchaga así con balón. La viene dominando, lo marca por Abeg. Pero sigue con la pelota Burruchaga y ya la jugaba para González. Siempre hay un González, ¿no? Dando vuelta. En cualquier latitud de la República Argentina. La viene jugando así la pelota con Flores. Sigue todo por Savarechi. La vienen abriendo para la posición del jugador Flores. Flores larga, quiso encontrarlo a Fangundes, no llegó y hay salida de arco que corresponde a Central.
3: Sí, tiro de arco para Central. Ha sido agudo el trabajo de Morón, lo trata de desequilibrar, pero Central, con todo lo que tiene, con esas impericias, con esas desprolijidades, hasta ahora lo está sabiendo soportar. Vamos a hacer nuestra una palabra del chaqueño Palancino. Él dijo que un día los chaqueños iban a dominar el mundo. Un día los González van a dominar el mundo.
2: La pelota de Rosales. La Rosales atrás para Haas. La viene manejando Haas la pelota. Así con la pelota Haas, el arquero de Central. Pelota larga, lo busca a Mateo, devuelve de cabeza. Así Cubicín, pero la ganaba Bustin Doy, que ya la pone a correr a Mateo. Va Mateo, la tiene Mateo, el número 19. En el pie a pie sigue Mateo, la jugó para atrás para Mancuso, la tiene Mancuso. Va Mancuso, falta sobre Mancuso. No la cobró y la recuperó y sale Burruchaga con esa pelota. Y ataca Morón y la pelota al medio para Levato. De Levato lo viene habilitando allí al el jugador. Era Fangundes, quería Fangundes, va Levato, corta Bustinduy, la viene sacando Bustinduy, la pelota así que le queda mate a Morabé, que la revienta, la saca, nadie sabe qué pasó, hay un hombre central tirado en el campo de juego. Todo parecía indicar que Jiménez iba a cobrar tiro libre para Morón, dejó seguir jugando, por eso la revolvió Morabé, porque yo creo que todos pensaron y se quedaron con la posibilidad de que iba a cobrar algo Jiménez, que nunca cobró. La pelota viene queriendo la sacar a Leo, pero no puede, le quedó Cardoso, de Cardoso para Fangundes, Fangundes tira el centro, ahí abajo, se queda con esa pelota Hall. Busco de rastrón al jugador Levato y la domina el arquero de Central. La tiene Morabeck, la pisa Morabeck, la entretiene Morabeck la pelota. La viene jugando Morabeck a la posición de Bustinduy. No, sigue Morabeck con la pelota y ahora la entrega a domicilio con Aleo. Y Aleo con Mancuso. Y Mancuso con Aleo y Aleo con Felicia. Y se arma Central buscando salir desde el fondo ahora con la moza. Y la moza la pisa y tiene salida y no tiene descarga. Con más que con Haas, con su arquero. Así la tiene el arquero de Central. Le va a pegar Haas nomás a la pelota. Viene el pelotazo de Haas buscando la posición de Mateo, no la puede peinar Mateo y se termina haciendo al lateral que corresponde a Morón. 31 del segundo tiempo, estamos 0-0.
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2: Pelota con Rosales para Central. De Rosales buscando en profundidad. Mateo la deja picar de Flores y la saca ahora. De volea. La devuelve a Leo de la misma forma. Pero la recupera Burruchaga y ya la viene dejando en la posición de Beltrame. Va Beltrame, Beltrame para Fangundes, Fangundes para Levato. Rebotada, sacaba Felice, pero rebotó en Villarreal. Y le queda la contra con Beltrame a Morón. Viene el centro de Beltrame. Rechaza Rosales. Completa el despeje de Bastindoy. Queda así bollando en la puerta del área. La pelota para Cubicín. La tiene Cubicín. Cubicín lo habilita a Beltrame, se mete del área, la pelota que rebota en Aleo y se va al córner. Córner para Morón, 32 minutos y aguante el Cuervo, aguante a Central como puede con lo que tiene. El Cuervo lo aguanta y lo buscará sacar de contra en el partido que ahora Morón ha inclinado en la cancha hacia el arco de Haas. Le va a pegar esa pelota al número 18 González. Va a venir allí la ejecución, defiende todo Central allí en su área. buscando la posibilidad, Morón vía aérea, buscando central, defender esta pelota para el Cuervo, defendiendo este balón bien el centro de González, si en lo alto se queda con esa pelota, el arquero de central, en 33 del segundo tiempo, al el Cuervo desde su arco.
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2: Fíjate con Moravec, Moravec que tira el centro, lo buscan a Borda. No lo agarraban a Borda. Bueno, sí, igual va, sí, pelea, Borda, sigue, Borda. La contiene Borda, lo juega para Bustinduy. Va Bustinduy, se mete en el área. Tiene un sombrerito Bustinduy. Siempre en el área, la juega para atrás. Peguele Rosales, pegó y el remate que sale al córner, ¿eh? Es córner esto, a ver. Sí, córner para central, la pelota rebotó el Flores. Hay córner para central. Córner para el Cuervo que va, que lo busca, y su gente que se anima a cantar y alentar a sus jugadores en el campo de juego. Así está central buscando la vía aérea y sube la moza y se mete Felicia, pero todos los cañones apuntan a Borda. Le va a pegar esa pelota a Moravec, viene el centro de Moravec, va Borda, rechaza de cabeza a Laza, así la pelota viene saliendo con Libera, lo marca Mancuso, pero no puede, la saca Libera de su campo de central donde la viene recuperando Villarreal. La tiene Villarreal con pelota larga, buscándole a Rosales, rechaza de cabeza Flores, salta, no puede Mateo, le queda igualmente a Villarreal, que lo vuelve a meter a campo de Morón, donde la baja Rosales, de cabeza no llega Mancuso, el que la saque Burruchaga, la vuelve a meter Villarreal, pero ahora la pelota desviada se va al lateral, que favorece al conjunto de Morón.
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3: De un penal no cobrado a Borda, salió la jugada la mejor elaborada que tuvo Central Norte a los pies de Bustinduy. La terminó rematando débilmente la moza a la pelota, pero bueno, salió de ahí la jugada, inexplicable lo que no cobró el árbitro, lo tenía sujetado el defensor a Borda y él pasó por ahí bien, gracias, dijo Jiménez.
2: Pelota de Burruchaga, entregándola para la salida con Laza. La cerca González hacia él, va la pelota. Le viene marcando el número 18 de Morón, que se la abre para Flores. Por el sector derecho va el conjunto visitante, buscando atacar ahora con Cardoso. La pelota rebota en Mateo y se va al lateral, que favorece al conjunto de Morón. Lateral que ya lo va a hacer Cardoso, sí, el número 14. Buscará área seguramente. Se muestra y se mueve Fangundes, también lo hace Levato. Lateral que ya lo hicieron para Fangundes, correcta Felicia, y lateral que se renueva, gana metros por la banda derecha el conjunto de Morón. Para hacerlo ya está el número 14, Cardoso. Va Cardoso sin la ejecución. Viene el lateral, la saca la moza como puede. Lo defiende central. Y la pelota viene llegando para Burruchaga. La viene manejando así la pelota Burruchaga, ya con el jugador Libera. Libera la juega para González. Corta la pelota a Villarreal. Le queda Moravec. Va Moravec, engancha entre dos. Moravec, cuidado que no perderla ahí. Sigue Moravec. Protege Moravec la pelota. Le cometen falta finalmente a González. Hay tiro libre en salida. Corresponde al Cuervo. Ahí 36 del segundo tiempo, 0-0.
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2: Buscaba la pelota hacia Borda, pero está en posición adelantada el delantero de central. Ahí tiro libre y salida que corresponde a Morón. 36, se viene otra variante en el Cuervo, me parece, Fernando.
3: Sí, ahí se está preparando con el número 16, Eric Bodenser.
2: Ahí está, Bodenser, recordemos los últimos dos partidos, se lo perdió por una lesión.
3: Sí, se perdió con un esguince en la rodilla y bueno, reaparece ahora Bodenser, uno de los refuerzos que trajo Don Mario acá en la Norte.
2: Bueno, hay lateral que favorece al conjunto de Morón. Ve la variante del Cuervo, a ver, la vamos a presentar cuando lo vea Jiménez. Todavía el partido lo se está jugando y la viene manejando allí la pelota para salir con Flores. Se va a ir Borda, ¿no?
3: Sí, ahí él mostró el cartel, el cuarto árbitro, sería 16-9 el cambio.
2: La pelota que se juega con el Asa y de Asa saliendo con Flores. La viene manejando Flores, que ya le entrega hacia atrás para Laza. la viene manejando Laza, entreteniendo la pelota con Flores. Y va Flores, y la tiene Flores, y sigue Flores. Y la pelota larga, muy larga, no llega Fangunde, se va al lateral. Lateral que favorece al conjunto de Morón. Se ve una variante en central y otra en el conjunto de Morón. Las presentamos.
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3: En Zona Norte, como lo dijimos, se retira aplaudido por toda la gente el número 9, Francisco Borda, ingresa con la 16, Eric Bodenser. Y en el Deportivo Morón se retira con la número 8, Santiago Cubicín, ingresa con la número 20, Benítez.
2: Hay novedades en el Monumental, hay novedades en el partido sudamericano, Matías. Faltando 7 minutos, Independiente de Santa Fe puso el empate. Figundes, el autor del gol del empate. Bueno, no lo hizo acá, pero lo hizo allá, ¿no? Fagundes, ¿no?
3: Sí, debe ser el hermano de Fagundes que juega allá en Colombia.
2: En Colombia, bueno. Ay, cobró una falta arriba de Flores sobre Bodenser. Se ve que, ¿no? La tercera me acotan acá. No, yo digo que le cobró una falta a Borda, no le cobró una. Pero bueno, se ve que con Bodenser lo conoce, que no es de otra categoría, por ahí. No, Jiménez, por eso le cobró la posibilidad de esta falta. Tiro libre para Central, hay que aprovecharlo, Cuervo. Viene Agustín Duy, tira pelota larga, va Felicia, la bajaba Felicia. No había falta ahí arriba, bueno. Lo cierto es que la pelota pega en el banderín del córner y se va al lateral. Lateral que favorece en salida al conjunto de Morón. 39, ya tenemos el segundo tiempo. El partido 0-0, en un sentido Felicia luego de caer en esa jugada, Cuidado, hay que seguirlo al 2 de Central. La viene sacando rápido. Recupera la pelota la Moza. Dejó para Moravec. Moravec al medio para Martín Duy. Martín Duy atrás. Para Leo. No estaba Felicia. En esa posición va Leo. Llega Leo. Cuidado que presionan 3 de Morón en la salida. La tiene Haas. Reviente la Haas. La revienta Haas. Viene buscando. Queriéndola buscar Mateo. La devuelve Cardoso. No puede Villarreal. Volvía a la posición adelantada. Levato. Por eso hay salida desde el fondo, corresponde al central. 40 del segundo tiempo, 0-0.
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2: Agustín Duy atrás para Leo, la dejó muy larga y la pelota la ganó allí. Levato, va Levato, viene el centro de Levato, Haas, abajo, hace rebotar esa pelota para que la saque ahora Leo, y la pelota llega para Moravec. Moravec la juega al medio para Mancuso. Mancuso, la pelota hacia atrás para Rosales, quedó sentido, está muy sentido Felicia, quedó muy sentido el 2 de Central. Pelea Bondenser, trao Bondenser, sigue Bondenser, falta, le cobran al delantero del conjunto de Central Norte, por eso hay tiro libre que corresponde a Morón, y se pararon en el banco de Central a preguntarle a Felicia cómo está. Me había quedado sentido en la jugada anterior en ataque y ahora quedó sentido en defensa, Fernando.
3: Sí, está dolorido. Felicia se paró para no dejar a su equipo con uno menos, pero ahí se prepara el regreso del tan querido Maximiliano Padilla.
2: Muy bien, ahí está, 41 minutos. La pelota que la viene manejando así Libera. Va Libera con la pelota entregándola hacia atrás a la posición de Laza, y de Laza para González. La tiene González. Sigue González, y González la viene entregando para Cardoso. Que marque, que presione Central, que no lo deje venir. Eso es lo que le pide Mateo a su dirigido. La pelota con Laza, lo presiona Bodenser. La tiene Laza, la juega al medio para Burruchaga. Va Burruchaga con la pelota entregándola para Cardoso. Así va Cardoso por el sector derecho. Engancha Cardoso y va a tirar del centro. No pudo Mateo. Cortaba Agustín Duy, va Mateo. Pedían falta. Que siga, la pelota le queda a González. Pasó González, sigue González, lo marca Mancuso, va González, va Mancuso, y la pelota se va al córner. Córner, marca el asistente número 1, córner para Morón. 42 minutos, ya tenemos del segundo tiempo. El partido ya empieza a entrar en etapa de definiciones. Le va a pegar esta pelota a González, defiende a Aéreo Central. Le va a pegar González a esta pelota, viene el centro, se va abriendo, no llega Mancuso. Le quedó la pelota allí al jugador del número 20, que era Benítez. Va Benítez, se engancha en el área, tira el centro, arrastra, la saca Mancuso al córner, no, la pelota ahora sí, se va al córner, pica y se va al córner, que favorece al conjunto de Deportivo Morón. A defender la central, a defenderla y como pueda va el Cuervo allí para pegarle esa pelota a González. Ataca todo Morón, menos su arquero, todo Morón en campo de central y todo central en su área defendiendo esta pelota. 42 y medio, ya tenemos el segundo tiempo, el partido 0-0. Central necesita sumar como sea para escapar del descenso, y en el centro de González, se queda con la pelota el arquero de Central, y va saliendo y quiere salir rápido, y quiere salir con Mateo a ver si pica, si pica lo favorece a Mateo, le pegó en la espalda a Mateo, por eso la recupera y viene saliendo Morón, y de Morón con Beltrame, y de Beltrame con Burruchaga, y Burruchaga más atrás para Díaz. Viene saliendo del fondo el conjunto visitante con Díaz, pelota larga de Díaz a campo de central, la rechaza media Mancuso, la revienta Leo, acá hacia la baja con el pecho Mateo, pero nunca la puede terminar de controlar Mateo, por eso la recupera Burruchaga, y Burruchaga para González, y va González con la pelota, y ataca Morón ahora con el jugador Libera, y va Libera así por el sector izquierdo, la marca Rosales, sigue Libera, marca Mancuso, se tira al piso, pero con tanta mala suerte que el rebote le favorece a González, y González la viene entregando atrás, y saliendo con Libera el conjunto de Morón, que ya va a jugar con Benítez, corta Mancuso, pasó Mancuso, a ver si aprovecha central, y va a Bondenser, y es Bondenser contra el mundo, y sigue Bondenser, y va a Bondenser, engancha a Bondenser, la pierde Bondenser, y la pelota la recupera Morón, la viene jugando así con Beltrame, la jugó mal, por eso la recupera Moravec, y va central, y va el Cuervo, y la tiene a Leo, 44 minutos, ya tenemos el segundo tiempo, a ver si una más le queda al Cuervo, la tiene Villarreal, y Villarreal para Mancuso, o alguna le queda central, a ver, claro, al Cuervo en el partido, la viene manejando la Moza, la Moza la viene jugando atrás a la posición de Haas, así con la pelota, el jugador de central, le va a pegar Haas, le pega Haas, nomás esa pelota, pide larga para que la aguante Bondenser, la aguanta Bondenser, se da media vuelta, va Bondenser entre dos, sigue Bondenser, pelea el Bondenser, va a Eric, le pega, le bota un nombre de Morón, le quedó a Mateo, Mateo está más preocupado por buscar la falta, lo cierto es que la saca el fondo de Morón, en un rebote la controla Díaz, y ahí salía del fondo que corresponde a Morón.
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2: Variante en central, Fernando.
3: Hay cambio en Central Norte, se retira lesionado con el número 2, Leonardo Felicia. Ingresa con la número 13, Maximiliano Padilla.
2: Bueno, ahí está la variante, 45 y...
3: 5 minutos más a partir de este momento, vamos hasta los 50.
2: Muy bien, así Villarreal le da la cinta de capitán a Padilla. Bueno, va a ser el lateral Rosales, va el lateral de Rosales, allí, largo seguramente para Central, viene buscándolo a Bondenser, rechaza de cabeza, allí el fondo de Morón, la puntea González, larga la pelota para que la vaya a buscarle Vato, va la Moza, gana la Moza y falta sobre la Moza, ahí Jiménez, pasaba allí de largo la pelota Villarreal, la viene ganando Bustinduy, y Bustinduy la pone larga para Bondenser, y Bondenser le ganaba con el cuerpo, pero no se entendía con Moravec en esa jugada, intentaban hacer como cortina, lo cierto es que le recupera el fondo de Moreno, 46 minutos y llegamos hasta los 50, le quedan 4 al partido, la presa con González, González para Bondenser, de Bondenser para Burruchaga, la tiene Burruchaga, sí, la pelota la viene jugando Burruchaga, de Burruchaga abriéndola con Flores, iba Flores, la pelota larga, la posición del jugador Beltrame, de Beltrame para Burruchaga, y de Burruchaga la viene abriendo para Benítez, y tiene que salir a marcar así Rosales, y va Benítez, se va a meter en el área, cuidado con Benítez que desborda bien el centro, saca Jal, la pelota le queda a González, rebota así en el hombre central, sáquela al uno, la tiene Villarreal, reviéntela Villarreal, se quedaron mirando, porque pedían posición adelantada, lo de Morón pedían penal, Jiménez no sabía qué cobrar, lo cierto es que el partido seguía, la pelota la viene manejando González, hay mano para que siga, dice Jiménez, porque lo rebotó y la pelota la recuperó Morabec, era falta, no la cobró y la tiene central, y va Morabec y a Benítez, va Bondenser, la tiene Bondenser, se mete en el aire, tira un caño, le pega Bondenser. ganar Díaz. Díaz termina sacando esa pelota increíble. Nadie entiende el partido. Jiménez lo juega a un ritmo en el cual él no puede seguir la jugada, no sabe qué cobrar. Un desmadre recién en el partido, gracias a un árbitro que no tiene ningún tipo de autoridad deportiva ni moral, y que termina siendo un partido ya de barrio, ¿no?
3: Sí, usted lo dijo, es un desmadre. La verdad es que no se sabe qué cobra, pero de ese revoleo Central Norte sacó una posición exacta para poder convertirse, la sacó el arquero Díaz a Bondenser.
2: Y viene ahora la contra del conjunto de Morón, con Beltrame para Fangunde. La tiene Fangunde, 47 minutos y medio, lo jugó otra vez para Beltrame en el área, buscaban de rastrón, la pelota rebotaba. En Villarreal le viene quedando Mancuso para Agustín Duy para Moravec. La tiene Moravec, le entrega otra vez atrás para Agustín Duy, y Agustín Duy lo quiere habilitar a Mateo, y a correr va Mateo, a ver si le queda una a Mateo. La tiene Mateo, va Mateo, tira el centro, muy pasado el centro de Mateo, muy fuerte, no llega Bondenser, se pierde por la línea lateral del otro sector, el sector izquierdo.
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2: Bueno, falta sobre la moza, terminó cobrando el árbitro. Ahora sí, Jiménez. Y dirige desde otra cancha también Jiménez. No llega nunca ninguna pelota, ¿no? El árbitro, ¿no? Cerca de la jugada no está nunca Jiménez, salvo que haya una pelota parada. 48 minutos, ya casi 49, pelotazo largo de Haas. Salta Bondenser, no puede. La gana de cabeza Mateo. La jugada para Morabé, corta. Laza ese balón, salta la gana la moza. Pelota que devuelve Burruchaga. A ver, llega Haas antes que Fangundes y Padilla esa pelota. Por eso viene saliendo el jugador de Central. Último minuto de partido. Le pega esa pelota a Haas. Viene buscando a campo de Morón. No llegaba Mora. A ver, la sacaba. Sí, el jugador libera. La revienta Villarreal. No para una Villarreal tampoco. La pelota que venía buscando a Bondenser. La devuelve Burruchaga. La dejó para Cardoso. De Cardoso para Flores. De Flores para Burruchaga. Y otra vez viene saliendo por el sector derecho Burruchaga con Cardoso, que ya le entrega al medio. Así la saga con Laza. Y viene saliendo el número 6 de Morón. 49 minutos y medio. Y termina el partido aquí en el Martí Arena por ahora 0-0. La pelota lo viene jugando Burruchaga. Burruchaga abriéndola para Cardoso. Cardoso para Beltrame. Sale Padilla. Cortó Padilla. Con lo justo. La pelota para Mateo. Y de Mateo para Agustín Duy. Hizo una pausa porque se tiró Padilla de una jugada bastante peligrosa. Pero no tenía alternativa, Fernando.
3: Sí, la verdad que cortamos clavos y bueno.
2: Y Jiménez decreta el final del partido. Aquí en el Marte Arena se han repartido puntos. Central Norte 0, Deportivo Morón 0.
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2: Bueno, y se van retirando los protagonistas del campo de juego, los de Morón, que se saludan, hace lo propio Central. Punto importante por el rival, me parece, quizás hoy Central no estuvo fino como sí lo estuvo con Estudiantes, y eso le costó al conjunto de Mateo en el trámite del juego. Lo cierto es que empató Central. Sigue fuera de la zona del descenso, no termina de despegarse, pero el Cuervo está fuera del descenso y esperando ahora el próximo fin de semana el partido en Santiago del Estero. Nosotros aprovechamos para presentar el comentario final del partido en la voz de Fernando Rodríguez.
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3: Bueno, final de un partido. Habíamos anunciado un partido entretenido porque decíamos que Morón lo iba a venir a jugar, iba a venir a proponer. Podrían haber quedado espacios para que Central Norte salga del fondo y busque en ataque algún error de la gente de Morón. Bueno, no fue así, No le encontró la vuelta a Central Norte, un partido desordenado, pero por sobre todas las cosas, rescatar, quizás no fue un juego bonito, pero Central cuando se tranquiliza, cuando pone la pelota al piso, interesante lo que mostró Agustín Bustinduy, no sé por qué no juega de arranque, a lo mejor es un jugador que está para algunos minutos, pero es un jugador pensante que pone la pelota al piso y trata de abrir por izquierda o por derecha. Mateo Sintón y Son en esa... No se encuentra sincronizado Mateo, todas las pelotas le rebotan, no puede parar una para sí, tuvo una oportunidad allá, pero bueno, una falta de la gente de Morón no le permitió seguir con la pelota. La más clara de Central fue la de Bodenser, que es una pelota que le filtra a Moravec en medio de la última línea de Morón. Bodenser define y el arquero adivina a dónde iba la pelota y la saca. Central Norte, quizás la regla de oro dice que los partidos de local los tenés que ganar, pero lo importante tampoco es perder. En esta sequía de puntos que tiene Central Norte, cosechar 4 de 6 es importante. Empató Central, suma un puntito más, quizás se aleja un poquitito de esa zona roja en la del descenso y va a preparar el partido. Tiene pocos días para preparar el partido Alexis Mateo para dirigirse allá a la tierra del Mistol a enfrentar a Mitre de Santiago del Estero. Central ya supo ganar en la cancha de Mitre con 2 goles de Pedro Sanz. Ojalá se repita eso

0: Junior, perdón, discúlpeme. ¿Tiene la Play 1? Sí, River 1, Independiente 1.
1: Bueno, ahí está, terminó el partido y esto se define que van a penales, ¿no?
0: Se van a penales.
1: A suplementario, ¿no?
0: No, penales directo.
1: Bueno, Carlos, nos despedimos. ¿Alguna así liñita corta de hoy de Central?
0: Bueno, sí, que pasa que Central es como una terapia intensiva, ¿viste? O sea, es como que por ahí, ¿viste? Respira y saca la cabecita y vos lo ves que por lo menos mueve los deditos. Lo que encontrás por ahí que tiene órdenes, tiene un gran rival, que por ahí no lo pudo, si vos querés, mirándolo así, no lo pudo vulnerar, y hay un avance. Obviamente que también tiene su virtud, es un equipo que tiene, bueno, la mayor cantidad de goles en este torneo, sí, que son, tiene una contundencia que es admirable, bueno, lo venían diciendo al principio de la transmisión, pero bueno, yo me quedo, pero faltan 10 fechas, y habría que ponerle un poco de audacia, un poquito de idea para atacar, porque por ahí esto... me gustó, Bondanzar la única que pudo agarrar los pocos minutos que estuvo, aún en inferioridad numérica, agarró la pelota con mucha decisión, quebró la cintura de espalda, se la llevó, la guapió, y me parece que por ahí también es la variante, o por ahí el acompañamiento para Borda, de ser un poco más audaz, queda línea, con ataca Central, todo queda dividido. Por ahí la desconfianza de salir a dos toques te hace que vuelvas a empezar y vuelvas a armar un equipo en la jerarquía de Morón, así no lo vas a sorprender. Y te vas a encontrar con otro equipo también que están arriba, o un Mitre que viene por ahí. Bueno, ya depende de Central. Central si tiene un poco de audacia, y me parece que puede tener. Ya tiene una postura, al menos equipos con grandes momentos futbolísticos, ¿sí? Por ejemplo, hoy no lo volverá, hoy no lo trapeó, y eso me parece que es un avance. Falta construir para sacar la diferencia, y de ahí, bueno, sabiendo que ganando, obviamente la tabla se trepa.
1: Seguro, ¿no? Pero creo que, como lo hablamos el domingo, ¿no? Recién con el correr de la fecha, y sobre todo la semana que viene, ya no solo el partido de Mitre, sino el próximo de Central, acá con Almirante, cuando tenga una semana de corrido, ¿no, Mateo? Para trabajar, porque ahora es nada más tratar de juntar la fuerza, ver quién está lesionado, quién está suspendido y plantar un equipo en el campo de juego, porque está jugando cada tres días, ¿no?
2: Sí, pero interesante, ¿no?, lo que muestra Mateo. Quizás falta, como bien lo dice Carlos, profundizar un poco, largar, tener ese miedo que tiene Central a perder en la última línea la pelota, pero Central cuando transita la pelota, cuando la mueve de lado a lado, le causa movimientos, estragos a la gente de Morón. No lo atacó mucho por el lado de Rosales, en la norte, que como bien lo dijiste vos, contra Estudiantes lo hizo bien, pero bueno, quizás cuando se asiente un poco en Bondanzar, roguemos que Mateo en algún momento entre en sintonía. Ya faltan 10 fechas y este chico todavía no se acomoda, no se aclimata al equipo. Pero bueno, interesante, hay cosas que hay que rescatar pasito a pasito, y hay muchas cosas más que hay que mejorar y hay que prolijar para que la norte tenga un andar un poco más tranquilo.
0: A mí me gustó mucho Felicia, le dio mucha seguridad, mirá que tuvo con Lavato, con Bicho, que vienen, que son goleadores, con Fegúndele, lo maltrató en buena forma, lo anticipó, le ganó siempre, bueno, se fue lesionado, por el pobre por ahí con todo. La Moza también me gustó dentro de todo, la defensa, o sea, sobre todo los centrales y hasta ahí, pero como te digo, cuando comienza a darle seguridad, descomprimirse, a darle confianza de salir, de jugar, de intentar más, de ser un poco más descarado, o volver a ser un poco el gen de atacar para equilibrar, yo por ahí que le hallo esperanza a Central. Faltan 10 fechas, Sebastián, ya tenés que levantar.
1: Claro, seguro, bueno, pero también el nivel de algunos jugadores, ¿no? Quiroga está abajo, Bedoya está abajo, Castro no termina de aparecer, y bueno, creo que va a tener que empezar a buscar o encontrar variantes también por estos nombres o estos lugares. Creo que trata de mantener una base, una idea, todavía no termina de encontrar los intérpretes, sobre todo en el medio, que le puedan llevar ese juego que tanto se le pide y esa profundidad. ¿Sí, Matías?
3: Que me pasen un poco los laterales para los ataques, tanto por derecha como por izquierda, quedan solo. Va al centro, se le pasa a Bedoya, no hay un lateral que acompañe como segunda jugada. Si eso pasa, si tienen esa confianza también va a ser otra oportunidad de ataque para Central.
2: Claro, pasa que cuando

0: se proyectan los laterales, Castro y Quiroga no vuelven a cubrir el espacio que ellos dejan. Entonces ese es el miedo que por ahí tiene Central a cometer el error ese. Y bueno, es muy lento, ¿no? Hay que ver cómo pasa la semana. Bedoya se retiró, acá pasó por delante nuestro, muy lesionado, muy dolorido, ¿no? Hay que ver qué es lo que le pasa.
1: Bueno, seguramente lo estaremos ampliando mañana en nuestro programa La Tira Diaria Habitual, a partir de las 5 de la tarde en FM Noticias, en nuestra casa en 88.1, haciendo el programa de Puro Juego. Saludando obviamente a Baltasar Saavedra, gran trabajo en la operación técnica, a Sergio Díaz Almirón en la voz comercial, y nosotros nos estaremos reencontrando en el día de mañana a las 5 de la tarde. ¿Quedó algo más en el tintero? ¿Se sabe de algo de River?
2: Por el momento, primer penal para River ejecutado, primer penal para la visita, pegado.
0: Ah, va ganando River por penal entonces.
1: Ajá, ejecutado y convertido.
2: Claro.
1: Ah, perfecto, bueno, muy bien. Ahí está, nos despedimos y hasta mañana a 5 de la tarde aquí en nuestra casa para hacer A Puro Juego.

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0: ¿Está quién? ¿El móvil? ¿Los ojos de la radio? ¿Está Paula Poma? Paula,
1: hola Patricio,
0: ¿cómo estás?
1: Hola Miguel, hola Pablo. Sí, estamos acá en el aeropuerto Martín Miguel de Güemes, donde se está por inaugurar una nueva terminal. Comienzan a llegar funcionarios, exfuncionarios, hay un poco de todo.
0: Ya sacaron toda la chapa, todo, ya se ve.
1: A Lupión, por acá, a ver, espérenme dos minutos. Ministro, ¿cómo le va? Buen día para FM Noticias.
2: Hola, buen día.
1: Bueno, se conoció una serie de resoluciones donde se acuerda con Prograno, La Rural, para carpas, más de 90 millones. Y la gente dijo, pero no hay plata, pero para esto sí.
2: ¿Qué son las carpas?
1: Carpas en La Rural, de promoción.
2: Ah, están.
1: Están.
2: No son carpas. El stand de la provincia en la Rural de Palermo son stands que ya son institucionales, que vienen hace muchos años que se los viene participando de estos eventos a nivel nacional. Y bueno, pero es un tema con cada una de las instituciones. No solamente es el Ministerio de la Producción, sino es toda la provincia la que se representa. Y bueno, son lugares que tenemos que participar. Este año, de los más de 25 ferias que íbamos a participar a nivel nacional e internacional, participamos nada más que de 3, ¿no?
1: ¿Y tres nos costaron 90 millones?
2: Sí, y hasta un poco más, ¿no? En algunos nos cuesta un poco más participar, pero es el espacio institucional. No sé si alguna vez fue alguna de las ferias estas. Lo que significa eso, y bueno, y es la imagen que tiene la provincia, es lo, como yo le digo, el pedacito de Salta que teníamos en ese lugar.
1: ¿Se arregló finalmente, y lo cambio de tema con esto, el tema de las bananas?
2: El tema de las bananas, el control de la banana, el control de ingreso de la banana, seguimos con la resolución a nivel nacional. Esa resolución lo que nos hace es, hay como un control dentro de las rutas provinciales para la banana que viene de otras provincias o de otro país, para que el 85% de la banana que consumimos en Argentina es importada, ¿no? O sea que
1: por eso los productores de banana se quejaban, porque dice, si dejamos de controlar lo que viene de afuera, se pueden enfermar nuestra producción.
2: Exactamente, lo que tenemos es un convenio, bueno, con Senasa. El Senasa es el que nos controla los ingresos externos y también las rutas que nos comunican con las otras provincias. Bueno, estamos trabajando en eso y el control sigue estando, y el arreglo, veremos qué pasa, ¿no? Es un compromiso que tenemos de nación que la banana se va a controlar.
1: Muchas gracias.
2: Gracias a usted.
1: Bueno, ahí pasaba el ministro Lupión. Uh-huh. Samillán, unidos y organizados, divididos y reproduciéndose.
3: Sí.
1: ¿Cómo le va a decir?
3: Sí, reproduciéndose.
1: Ahí está Samillán, que sí, no se quiere hablar con la prensa, es una estrella.
0: Sí,
1: Cartucha, lo vi saludarlo, Samillán.
4: Sí, por supuesto, sí, como corresponde.
1: A pesar de...
4: Bueno, yo renuncié obviamente al cargo del consejo, eso no quita de que no siga siendo afiliada al Partido Justicialista, ni tampoco quita que no lo tenga que saludar al presidente. Es más, de hecho, le deseo muchísimos éxitos.
1: ¿No está enojada?
4: No.
1: Digo, usted me dijo el otro día que la trataron mejor los macristas que los peronistas.
4: No, bueno, pero estábamos hablando en otro contexto totalmente distinto. Pero no estoy enojada en absoluto, para nada.
1: Dos de sus pares imputados por, quedarse con algún dinero que no correspondía, o por inventar personas discapacitadas. Esa sola investigación le significó a mucha gente que Milei haga lo que haga con Andis y con los discapacitados. ¿Ustedes cómo lo están viendo ahí adentro?
4: Bueno, nosotros hasta el momento, obviamente hemos tomado conocimiento por los medios de comunicación. A la legislatura no llegó absolutamente nada de la justicia, no llegó ninguna presentación, ni requerimiento, ni nada a la justicia. Así que bueno, entiendo que ambos diputados se han puesto a disposición y tendrá que la justicia resolver, ¿no? Esta situación, que obviamente es una situación grave, claramente, ¿no? No solo para los diputados, sino para la gente también, de que ha recibido una pensión por discapacidad y que no lo merecía.
1: Muchas gracias.
4: Gracias, Paula.
1: Bueno, la diputada Laura Cartucha, un poco de todo que va pasando por acá, me voy a alejar un poquito. Estamos a la espera de que llegue el gobernador, ¿no? Y a ver si le podemos sacar dos frases, básicamente, ¿no? Estamos
0: bien, dale.
1: Los tres,
5: estamos atentos escuchándote.
0: Y, ¿cómo quedó el aeropuerto? ¿Bárbaro? Ya
1: No entré, porque si entro me meten en un corral, y si me meten en un corral, no salgo. Usted sabe cómo es esto.
0: Sí. Ah, bien.
1: Entonces, prefiero ver si corremos un poco atrás del gobernador, y le sacamos por lo menos dos preguntas. Moisés Cos, ¿cuántas preguntas al gobernador le vamos a llegar a hacer?
6: Tres, con suerte dos, y una repregunta puede ser a lo sumo.
1: Bueno, vamos a
0: entrar. Ya es el candidato Violeta, hay que preguntarle si ya es el candidato Violeta.
1: Pero si todavía no se define Mayur La Paz, Dios mío. Está entrando Mayur La Paz.
0: Sí.
1: Me llamó la atención que Argentino Samillán no haya querido hablar.
0: Ajá.
1: No haya querido hablar, pero terminó diciendo reproduciéndonos, ¿no? Unidos y organizados, o reproduciéndose, reproduciéndonos, dijo San Millán.
0: La oligarquía dentro del PJ.
1: Bueno.
5: ¿Y justo estaba al lado de Laura Cartucho?
1: Claro, entraron así. Mirá, estoy viendo al vice, me voy a acercar, porque me encanta el mal humor que suele tener el vicegobernador.
0: Ajá. Amigo de D'Alessio, comen carbonada juntos.
1: ¿Carbonada? ¿Quién cocina? ¿D'Alessio o
0: no, vicegobernador? No, el vicegobernador.
7: D'Alessio lo hice una vez hacer un té en saquito y lo quemó.
5: No escuché.
1: No puedo seguir con la nota, un vicegobernador.
5: Lo escuché, ¿qué dijo?
0: Dice que ni un saquito en té puede hacer D'Alessio.
5: El vicegobernador acá.
1: Para el aeropuerto, ahí en la autopista.
2: Bueno, la ponemos.
1: Lo rompieron los camiones de la minera.
2: Bueno, se lo arreglamos. Después se lo cobramos.
1: Ayer un vecino de la plaza de
2: Vista. Igual, ¿cuál es la autopista? Esta es la ruta nacional.
1: Cuando llegas por la autopista y bajas por ahí.
2: Sí.
1: Yo me ubico, pero es importante. Sí. ¿Están esperando mucho turismo?
2: Estamos trabajando para que venga mucho turismo. Esperemos que se concrete. Hicimos en las vacaciones de invierno acciones de promoción muy fuertes. Ahora vamos a participar en FIT, que es la Feria Internacional de Turismo, donde van todos los proveedores turísticos, los más grandes, todas las agencias grandes, los mayoristas, y la ciudad por tercer año consecutivo va a tener su representación ahí, porque nosotros estamos trabajando fuerte en el turismo receptivo. También ahora estuvimos haciendo un showroom en Asunción, estuvimos en todo el NOA previo a las vacaciones de invierno para recibir el turismo regional, y ayer estuve con el presidente nacional del turismo de eventos, de la Cámara de Turismo de Eventos de Argentina, nos pusimos a su servicio, porque también ahí tenemos una gran oportunidad en el turismo de eventos, que estamos trabajando conjuntamente con provincia. Inauguramos el Saluzzi, ahora vamos a inaugurar pronto el Saluzzi, que es de todos los salteños de la capital. Pronto vamos a inaugurar la Palúdica, el primer piso de la Palúdica, y ya estamos trabajando sobre el edificio principal, que va a ser un centro de convenciones también. Entonces vamos a tener muchos lugares para recibir eventos, congresos, convenciones.
1: Y arreglando el museo natural, arreglando cosas que la viña, cosas que no le corresponden, ¿no?
2: Arreglando cosas que debería estar haciendo Nación, pero bueno, es patrimonio arquitectónico de Salta. Salta tiene que estar linda justamente para recibir a los turistas. Entonces, bueno, la MUNI laburando. La importancia de estas obras, y absoluta. Nosotros, hay 50.000 salteños que laburan del turismo. Por eso el turismo es central, por eso yo le pido ayuda a la gente. Nosotros estamos pintando fachadas históricas ahora en el centro de la ciudad, recuperando espacios públicos. Entonces, si todos no lo cuidamos, nunca vamos a tener Salta de Linda.
8: La gente contenta con lo de Plaza Vita, ¿no?
2: Sí, la gente contenta.
1: Ahora, un vecino dijo que no fueron vándalos, que la pelota es muy pesada y los aros no están hechos para eso, que estaba lleno de chicos.
2: Le pidió a la empresa ya que le ejecutamos la garantía, la empresa va a tener que cumplir, reponer y poner aro antivandálico, que son tendrán que resistir.
1: El vecino dijo, se bajaron solos, o sea, con el gran uso, porque se llenó de chicos y eso es bueno.
2: La empresa tiene una calidad, es bueno que tenga gran uso, y nosotros controlamos mucho, así que eso va a estar reparado, calculo, la semana que viene.
5: Paula,
8: que siempre se discute, ¿no? Si la obra nacional, de quién es la gestión, cómo lo ve en este caso, ¿no? Otra vez, teniendo en cuenta que después se dan esos debates con la Libertad Avanza.
2: Ya, a mí el análisis que hago es,
7: si esto lo gestiona Aeropuerto Argentina 2000, es una empresa privada, pero si encontró condiciones para hacer esta inversión es porque el gobierno de la provincia está haciendo bien las cosas.
1: Sí, lo estoy escuchando, ¿no?
7: Este es lo que le importa,
9: Paula,
7: que se invierta en la provincia, que se genere laburo en la provincia, y nosotros laburamos para eso.
9: Paula, ¿cuánto le sale el stand a la provincia en la rural?
1: Intendente, bueno, eso ya se, eso es para Lupión, ¿eh? Eso
9: pero
1: para
9: Lupión. Es que la municipalidad está, la municipalidad está yendo ahora
1: pero
9: para...
1: Bueno, intendente, ¿va a buscar la reelección?
7: Sí, vamos a trabajar. Lo más importante no es la reelección mía o no, eso no es relevante. Lo relevante es que Salta tenga la ciudad empiece a recuperar la infraestructura que tanto tiempo estuvo perdida, que tuvimos 4 años perdidos y que se recupere. Y la verdad que nosotros laburamos fuerte para eso y que eso continúe.
1: Gracias, intendente. Está el intendente Emiliano Durán, y que le contábamos además que no eran vándalos los que habían
9: habrían puesto un aro barato, digamos.
1: No sé, en realidad se llenó de pibes, y esto no es un tema menor, ¿no? Los padres están chochos, sí, lo que habían pedido, no se lo trasladé al jefe comunal, lo que habían pedido era fundamentalmente que pongan una valla, porque los chicos salen corriendo atrás de la pelota.
9: Sí, hacia el lado de la calle. Hacia el lado de la Maipú.
1: Entonces, básicamente por ese lado.
9: Se quedaron sin presupuesto para ese alambrado, digamos.
1: Bueno, no sé, será... Lo habrán arreglado así.
9: Sí.
1: Así que bueno.
9: Yo le preguntaba a Paula...
1: Está llegando acá Marcelo Romero, ¿no? Está Gastón Galíndez, y nos quieren meter en el corral y yo quiero sacarle por lo menos 2 preguntas al gobernador. Galíndez, ¿cómo le va?
10: Hola, ¿cómo estás? ¿Cómo te va?
1: Le pregunté a San Millán si están unidos y organizados o reproduciéndose. ¿Usted qué cree?
10: Un poco y un poco, me parece que es importante.
1: Casi que no me habló San Millán.
10: Bueno, es raro, ¿no? Porque es... bastante parlamentario, ¿no? De toda la vida.
1: Claro.
10: Pero,
1: no. Dijo que están reproduciéndose.
10: Intentábamos, ¿no? La verdad que, como yo lo dije en varias oportunidades, superar esta instancia, nosotros queremos que vengan todos, ¿viste? Que vengan todos, que discutamos adentro y no que se discuta desde afuera, desde un medio de comunicación.
1: Dice que necesita hacer carbonada al vice, que vaya. No sé, hagan ustedes sus cosas raris. Bueno, ahí estamos. Estamos a la espera del gobernador en un ratito, estamos muy atentos a eso, y vamos a tratar de... Y vamos a aguantar acá. En realidad nos quieren meter adentro y nosotros queremos sacarle 2 palabras al gobernador, ¿no?
9: Uh-huh.
1: Así que bueno.
9: Está pronto a llegar, entonces, el gobernador
1: está,
9: también.
1: Está pronto a llegar. Lo de la rural a mí me llamó la atención. Fíjense, está en las resoluciones. Porque no era para la rural. Está la información en Salta 12.
9: Sí.
1: Nada.
9: Tiene las Lajitas.
1: Sí, era en las Lajitas. Nada que ver. Pero,
0: Paula,
1: yo los dejo hablar y ustedes vean.
0: ¿Quién corta la cinta? Virgili, Orozco, Olmedo.
1: No, acá no hay ni un libertario, no vi ningún libertario, no hay libertarios.
0: ¿Y
1: acá?
0: ¿Qué cinta van cortando los libertarios? ¿Dónde?
1: No,
0: habilitaron.
1: Acá no corta. A ver, espera.
0: ¿Dieron alguna vivienda?
9: ¿Y el gobernador?
1: ¿No están todos los trabajadores allá? Así que yo creo que el gobernador va a llegar a saludar primero a los que hicieron realidad esto. Está el gobernador.
0: ¿Llegó?
1: Gobernador, agarré.
0: Es que entre Paula y el gobernador no suman metro y medio. O sea, es difícil que se vean.
1: Los trabajadores lo podemos ver desde acá, desde lejos. ¿Sí? Sí. Lo podemos
0: ahí
1: ver
0: está.
1: Al gobernador saludando a los trabajadores. Mirá.
0: Imágenes.
1: Casi, ¿viste? Y entró por otro lado, entró por, me parece, por aviación civil, ¿no?
0: Ajá.
1: Así que bueno, sí. Ahí va.
11: ¿Está, bro?
1: Sí, salió de ahí.
9: Bien, a ver si...
1: No sé, yo lo vi, a mí me pareció que estaba ahí, ¿eh?
9: En la inauguración de un tramo del aeropuerto, nuestros compañeros...
1: Me puedo haber equivocado con otro, pero están todos los trabajadores así en filita para...
6: Inconfundible, el gobernador, es inconfundible. ¿Cómo lo creo? Lo puede mezclar con alguien más. ¿Cómo el asunto? No hay forma.
1: ¿Cómo? Bueno, puede ser. Mirá, ¿qué? ¿Quién era?
6: Usted dice que se parecen, ¿no?
1: Se
6: no,
1: parece a uno de por allá. Bueno, cosas que están pasando acá. Vuelvo a insistir, nos están muy presionando mucho, mucho para que entremos y no podamos hablar con el mandatario.
0: El estadista.
1: ¿Qué?
0: Nada, nada, nada. El estadista, digo.
1: Vamos a tratar de sacarle por lo menos dos frases. El vicegobernador sigue acá en la puerta, en la camioneta, la trae a Soledad en Troyano, viene Soledad Troyano. ¿Cuál es la mejor foto que sacó en su vida?
11: Un gol de Central Norte.
1: Somos de Central Norte, claro, el mejor gol tiene que ser de Central Norte. Estoy hablando con el fotógrafo oficial. Sigue llegando gente.
0: Consiga, traiga unas entradas para ver el Cuervo esta noche. Nos pida ahí, seguro.
1: ¿El Cuervo? No, sí, es el fotógrafo. Che, me dicen si tenés entradas para ver al Cuervo.
11: No tengo. No.
0: ¿Va esta noche a la cancha?
11: Paga la entrada.
1: Y pagar, Patricio, paga la entrada. Dale, hacete socio y paga la entrada. No seas así.
0: Para eso sponsorizo al Cuervo, para tener entrada.
1: Bueno, entre otras cosas. ¿Le falta mucho al gobernador?
12: Viva Perón.
1: No, me dicen por acá. Usted, ¿cuántas preguntas podría hacerle al gobernador? ¿Una y media? ¿Dos?
12: ¿Usted?
1: No, lo voy a mandar a Cos.
12: A Cos. Y unas tres preguntas, por lo menos. Sí, que puede explayarse y decir que nosotros no competimos con nadie, que las cosas que hacemos las disfrutan los salteños.
1: ¡Ah, qué ganador! Le dice ahí el gobernador. Me dicen, viene atrás. Atenti Cos, porque le paso la posta, así se dice. A usted, sí, ahí viene. Claro. Ahí viene el gobernador. Dicen en el piso que... No, dice el vicegobernador que le tiene que hacer por lo menos tres preguntas. Tiene que llegar a tres preguntas.
6: Bueno, no sé si estoy saliendo al aire acá. Estamos saliendo al aire. Bueno, hola, ¿cómo están todos ahí en la mesa? ¿Bien?
0: Bien, perfecto.
6: Perdón, la desprolijidad, pero es parte de mi vida la desprolijidad. De eso se trata. Estamos en que nos cierran la puerta y no podemos ingresar nunca más, o nos quedamos acá afuera y hablamos por ahí con el gobernador, ¿no? Que era casi nuestro objetivo, ¿no? Uh-huh. Vinimos a hacerle dos, tres preguntas, ya se hicieron apuestas al respecto. Y bueno, estamos esperando ese momento.
0: Sí,
6: yo creo
0: es...
6: que ya está acá, sí, decime.
0: ¿No le preguntaron nada al vice que tuvo con Kicillof?
6: No sé si ya no sé qué nota le hicieron.
0: Digo, porque ¿cuánto hace? Hace dos días que estuvo ahí, él fue como representante, estuvo ahí en Marocco.
6: Y bueno, ¿a qué le puedo preguntar mientras
0: preguntá,
6: seguimos
0: hablando
6: en este caso? ¿Le parece?
0: A ver.
6: Acá, su amigo Miguel D'Alessio.
13: Sí.
6: Me pregunta desde el piso si tuvo con Kicillof, ¿qué onda con eso?
13: Sí, decirle que sí, que ya voy a ir a visitarlo.
0: Que contar ahora para la audiencia.
14: Gracias,
0: esta
14: Antonio,
0: noticia.
14: Me da la primicia a mí hoy a la tarde.
6: Perfecto, lo da la primicia y bueno, ahí está llegando el gobernador, si no me equivoco, directamente. Somos como la red carpet del gobernador Gustavo Sáenz, ¿no? Acá en este momento. Así que bueno, mira,
0: ¿están todos los medios, Moisés, o estamos poquitos?
6: Y sí, hay un montón de medios, casi los de siempre. Uh-huh. Nosotros estamos como madurando también, ¿no? Como medio, pero no porque...
0: A mí, ¿sabes qué me extraña? Sí. Los aeropuertos argentinos, ¿no son de Urnequian? ¿Viene de Urnequian?
6: Era de por ahí, ¿no? El asunto.
0: Claro, porque digo, si son de Urnequian, por lo menos medio libertario tiene que estar ahí.
6: Sí, claro. Sí, por supuesto, es así. Bueno, acá vamos a la clásica persecución. ¿Cómo? Acabo de gritarle. Acá, mira, va a saludar a los trabajadores, a los obreros, a la gente que banca, en este caso, el trabajo del aeropuerto. Mirá, qué saco, por favor.
0: Ahí está.
6: Sí. Todo tranquilo. Sí, dale, hagamos la foto, tranquilo, dale. Ahí viene el aplauso. Acá me acaban de hacer un pseudo scrum, ¿no? Y no puedo pasar una línea humana en este momento, pero bueno, vamos a seguir intentando. ahí están, están por hacer la foto con todos los trabajadores. Uh-huh. Enseguida va a venir a hablar con nosotros. Porque
15: pero son trabajadores de UOCRA, me decís vos, de la edificación.
6: Yo creo que son, sí, son los de UOCRA los que estuvieron.
15: No aeroportuarios.
6: No. Ah. Vi a algunos aeroportuarios, tienen otro, en este caso, otro mameluco. Así se sigue diciendo, mameluco, no sí. Se sigue diciendo.
15: Overol.
6: Bueno, entonces, así estamos en este momento con los trabajadores, lo acabo de saludar a todos. Vos sabés que ninguno está reticente a no sacarse una foto, viste, que puede pasar ese tipo de cosas, decir, no, mirá, no me quiero sacar una foto. Estaban todos esperándolo al gobernador, o sea, no es que se los convocó, obviamente que están trabajando acá, pero la foto
15: menos Roque Cornejo.
6: No, bueno, pero ya va a venir en cualquier momento.
0: No les gusta a los libertarios, sí, no les gusta inaugurar nada, ellos no tienen.
15: No quieren que aparezca el gobernador.
0: No, no, los libertarios. No sé, este gobernador es medio libertario, pero sí. Parece que inaugura algunas cosas.
6: Ponele. Es friendly del gobierno.
15: Exacto,
6: es friendly. Es friendly, tiene buena
15: relación. ¿Te acuerdas de la frase todos con todos?
0: Más que buena relación, si le da la herramienta, digamos, aprobada la ley base y esas cosas.
6: A mí me gusta que me defiendan también de alguna manera las mujeres, ¿no? Así, hace pocas horas también lo defendieron. Y en este caso fue nada menos y nada más que la ministra, por cierto.
15: Muy bien.
6: Así que, bueno, estamos ahí. Parece que está entrando por otra puerta, así que...
15: Mientras tanto te pregunto, hablando de lo que decían, esta inversión que se hace en el aeropuerto de Salta, que es un aeropuerto cabecera del norte, ¿es de Nación?
6: Sí. Son fondos nacionales.
15: Nacionales, claro.
6: Yo no sé, creo que esto estuvo... paralizado mucho tiempo, ¿no? Uh-huh. Yo creo que esto estuvo verdaderamente con poca máquina en realidad, porque siempre las obras estuvieron. Uh-huh. El tema es que ahora hubo una parálisis y esta es solo un ala, hablando de aeropuertos justamente, solo un ala que ha quedado muy presentable, ¿no? Y a niveles, por lo menos, que tienen otras provincias, ¿no? Que son tipo Mendoza.
15: De las grandes.
6: Sí. Está muy muy llamativo para estos tiempos, ¿viste?
15: No va a encontrar ningún legislador con algún familiar por volar, ¿no?
6: Eso es muy común, pero en todas las áreas, en todos los partidos, en todos los gobiernos, siempre hay ese tipo de prerrogativas. Uh-huh. Y ese vuelto que significa volar, ¿no? Ir a Buenos Aires, hacer algún trámite, alguna cosa. Y también, para mí, yo creo que puede ser posible, pero también gran parte debería estar volcado para alguna necesidad.
15: Claro.
6: Por ejemplo, en este caso, los salteños, ¿viste? Claro. Vos tenés que hacer algo. Hay gente que está estudiando en Buenos Aires y por ahí no llega con un pasaje y podría estar empleado para eso. Pero debería estar registrado, ¿no? El problema es cuando es todo así como soslayadamente, ¿no?
15: Sí.
6: Cuando ya lo tenés medio...
15: Sí, sin necesidad de dar explicación de nada.
6: Claro, ese es el asunto. Debería estar todo especificado, creo que los viajes están especificados, pero no quienes necesariamente lo usan.
15: Mira, acá Sarabia me da un dato importante.
6: Sin embargo,
15: que
6: están los registros, ¿no?
15: Dice que la ampliación de esta obra que estaba demorada comenzó en septiembre de 2023.
6: Claro, sí. Ah, ahí está, ahí está.
0: Tenés 3 añitos bajo las patas.
15: O sea, ahí se da el aguita de Urnequian, que seguramente cuando gana el León, dice, bueno, ahora voy a invertir acá, ¿no?
6: Ahora, debe haber empezado hace 3 años, como dice nuestro productor general, pero yo vi movimientos de ya previo a esa fecha, si no mal recuerdo, quizás el justificativo era la pandemia, no sé, pero... Ya había algunos movimientos que te cerraban algún sector, ¿entendés? Que estaban los obradores en la parte de los estacionamientos, un poco antes de esa época. Así que, bueno, estamos así en este caso. Mirá, vamos a conectarnos dentro de un ratito, si les parece.
15: Bueno.
6: Porque ahora tenemos que cumplir, porque nos están poniendo una identificación para poder entrar, ¿entendés?
15: Sí, acá me cuentan un dato, ¿verdad? Que va a estar el chaqueño Palavecino, ¿eh?
6: Ah, no lo vimos, che.
15: Me dice que va a cantar.
0: Javier Milei de un avión y cantan ahí, improvisan algo.
4: Perdió.
6: Nosotros no lo vimos.
15: Pero si va a estar el chaqueño, va a haber una joda que va a durar como hasta, no sé, una hora más.
0: Lo vi al gobernador cantando con Margarita Ponce.
15: Bueno, escúchame.
0: Búsquelo por ahí, ahí lo tiene.
6: Capaz que viene.
15: Espérenme entonces.
0: Va a haber show.
6: Y algún show tiene que haber, seguramente. Este es un show. Mirá, pudimos entrar así hablando y todo. Nos mandaron para el corralito, que es casi un corralón porque hay mucha gente. Ahí está, mirá, está empezando. Mirá. Y están tomándose alguito ya los muchachos.
0: ¿Ves? Ajá, hay un vino que corre, hay un vino salteño.
6: Un desayuno porteño.
15: Escucha.
6: La clásica tortilla, con media luna, café con leche y ese tipo de cosas.
15: Escúchame, no hay nada de Flybondi que sigue vendiendo pasaje y no vuela, ¿no?
0: Ya cerró definitivamente.
15: Pero sigue vendiendo.
0: Stinfale, parece que ya en Salta cerró, se fue de Salta.
6: Acá no lo tenemos, por ejemplo, a la vista. Ya hay algunas empresas, pero todas están con el título de Aeropuerto Argentina, digamos, los televisores, los monitores, indican, digamos, y señalan todo esto que, bueno, ya sabemos, ¿no? Aeropuertos Argentina. Hay algunos viajes, por ejemplo, arriba dice...
15: A ver.
6: Proyecto minero, Flytech. En horario, parece que sale de...
15: Nombrame las empresas, a ver quiénes son. Jetsmart,
0: todos amarillos ahí.
6: Tengo Flytech, tengo Aerolíneas Argentina, más Flytech y más Flytech.
0: Todos coreanos, amarillos.
15: Ningún Jetsmart, ninguno.
6: Claro. No, acá por

0: transmisión acá para ver en vivo. Ningún canal está dando en vivo esto.
1: Vos decís que no está en vivo esto.
0: Y no lo veo. No, acá Patricio maneja todo, viste, el control, pero no lo...
2: Mirá capaz vos, que bueno. Ustedes son en exclusiva en este momento.
0: Claro, pues, ahora si vos me decís hay una cámara, lo ponemos para ver mientras tanto.
1: No, debe, la transmisión oficial no está.
2: Ajá. No hay nada.
1: Por ejemplo, hay una pared en el primer piso.
2: Sí.
1: Que da hacia el lugar, me parece que tiene que ver con confitería, con algo de eso. ¿No? Con la cafetería.
0: Ah, mira.
1: ¿No? Que se ve muy bien. Y está revestida con madera. Pero
0: qué lindo.
1: Una madera que tiene así cierto volumen. No, uh-huh. No es solo madera, ¿no? Sino que se ve muy lindo. Uh-huh. No, tampoco te puedo precisar qué madera es. Pero se lo ve muy, muy presentable. Hay que reconocer eso. Chico, digo. Pero cuando esta obra se termine, seguramente
0: mientras
1: va a ser muy importante, ¿no?
0: Mientras tanto, te cuento a vos y a Paula, Toto Caputo sigue hablando y Toto Caputo está solicitando regular a través de Economía créditos no superiores al 7,5% de interés para comprar las viviendas que compraron ellos, que son de Procrear. ¿Me entendés, no?
1: Sí, por supuesto. Vos sabés que dicen algunos detractores del mileicismo que bueno, que ya se hizo esto en el kirchnerismo, que así operaba, y están totalmente confundidos, ¿no?
0: ¿Cuándo?
1: Así que bueno.
0: Nunca.
1: Bueno, por eso, hoy lo estaba escuchando en una radio local, decir, bueno, por esto ya se hizo eso en el kirchnerismo, tomar esos créditos y refinanciarlo a través de esta operatoria.
0: Salen a licitación todos los esqueletos que no se terminaron en provincia de Buenos Aires, hasta en el Bolsón, en la Patagonia, inmediatamente sacan una línea de crédito para pagarle a los que compraron, que son sus amigos.
1: Claro. Pero bueno, nada, da para el debate, hay que profundizar sobre este tema. Para ellos es verdaderamente un avance, porque van a poder refinanciar o llegar a lo que era el Procrear. Hay mucha gente que
0: pero no dice lo más lógico, si sos gobierno, termina la obra en Procrear y dásela a través del Estado y que le paguen al Estado.
1: Y sería lo lógico.
0: Hicieron todo un rulo, viste, para quedarse con la guita.
1: Sería lo lógico. Che, no está el chaqueño, pero hay varios disfrazos de chaqueño para los vecinos.
0: No me digas.
1: Son la seguridad. La seguridad, ¿viste? La policía gauchita.
0: No,
1: esa, bueno, hay varios.
2: Hay policía de turismo, ahora policía gauchita. Bien. Pero ¿hay circo o no hay circo? Sí. Vos sabés que la gente del turismo te dice lo que nos está haciendo salvar en estos momentos lo poco que queda del turismo en Salta son las conexiones aéreas nuevas que tiene el aeropuerto, ¿no? Y ahora, bueno, ya visibilizado con estas reformas, bueno, va a ser mejor todavía.
0: Paula, ¿está ahí?
3: Sí, acá estoy.
0: Le iba a hacer una pregunta mientras que estamos estirando un poco. Después del episodio de ayer, si quiere hacer una pregunta de su opinión, ¿no?
3: Sí.
0: ¿Usted en verdad cree que Roque Cornejo no lo vio al gobernador?
3: Él dice que no. Yo, la verdad, no trato de no creerle a los políticos. ¿Qué quiere que le diga? Comienza, muchachos, acá el acto. Uh-huh. Se puede seguir por la transmisión oficial. A nosotros nos dejaron muy lejos. Hay periodismo, está el Somos, está Puebla, usted que Diario Digital del Norte, veo unos pibes con una camiseta.
2: Claro, acá en los medios masivos.
3: El aeropuerto tiene una modernidad, manteniendo también la estética nuestra, con madera que simula, ¿no?, una madera clara, y por supuesto acá está la pintura de Martín Miguel de Güemes.
0: Ajá.
3: esta pintura impresionante que creo que a todos nos acompañó cada vez que tuvimos que hacer un viaje, ¿viste?
0: Sí.
3: Está acá, está atrás de donde han montado el escenario, pero mire, yo puedo contar 1, 2, 3, tiene como más de 20 despachadores de equipaje, no sé si tenemos más de 20 aerolíneas, pero es bien interesante esta inauguración.
0: Paula,

0: respetar esa belleza que tiene el piso, que lo hicieron rojo y negro como el poncho.
1: ¿Cómo?
0: Viste que el piso del aeropuerto es rojo. Hola. Y negro. El piso del aeropuerto lo hicieron como el poncho salteño, rojo y negro. ¿Lo respetar? ¿En la ampliación se respetó el color?
1: Se cortó. A ver, ahí estoy. Vamos. No, el piso no. El piso es un piso ese que fue baldear. No, yo le digo unas paredes.
0: No, pero yo te decía que el aeropuerto original, lo viejo, tiene el piso rojo y negro. Bellísimo. El color del poncho tiene los pisos. No sé si se dieron cuenta de eso.
1: No, hace tanto que no viajo que no.
0: Mentira, si estuvieron ahí.
1: Y les cuento, ustedes saben que yo hicimos un reel hace poco de los amigos de mierda que tiene el gobernador, que lo dejan con el asado. Me lo crucé a Benavides y dijo: quiero rectificar, si no demando, dice, yo llevo empanada, la guitarra, yo no soy, dijo. Acá en honor, claro, a la verdad.
0: Esa era la comparación que hice con el gobierno nacional, ¿no es cierto?
1: Ah, Dios mío. Uh-huh. Bueno, muchachos, los dejo, sigan, porque es muy complicado, sigan la transmisión de lo que diga el gobernador, es bien interesante. A mí hay presencias que me llamaron la atención. Está Dasunino, que llegó Mire, una alfombra roja. No sabes lo que era. Bajo,
2: todos los empleados de la justicia. De
1: pintura, fotógrafo personal. Nada, me sorprendió mucho la defensora.
2: A mí me llama la atención, cada vez se ve más gente en justicia, de la justicia, participando de los actos públicos del gobierno como lo que son, sí, empleados del poder político, lamentablemente.
1: Es raro, ¿vio? Porque eso es defensoría, entonces es como raro que, digo, si usted me dice que están inaugurando una ciudad judicial de algo que tenga, lo entiendo, pero esto a mí me sorprendió. Y cómo bajó del auto, muy muy diva, debo admitir, muy diva. A todo el mundo le llamó la atención. Así que bueno, estamos en contacto.
0: Bueno.
1: Abrazo, chicos.
0: Chao, gracias, chicos, gracias.
3: Señoras y señores, a continuación, las palabras del gobernador de Salta, doctor Gustavo Sáenz.
4: Ya están los más importantes. Que tienen que estar afuera los que estuvieron durante tanto tiempo adentro. Un aplauso grande a los obreros, trabajadores que hicieron esto. Gracias. Un fuerte aplauso, la verdad, para todos ellos, 280 trabajadores. Muchas gracias. Y para los que se preguntaban dónde está el cuadro de Güemes, allá está. Muchos se preguntaban dónde estaba, pero como va a tener un lugar privilegiado como se lo merece nuestro querido general, después le diremos en qué lugar está. Sería importante que después los medios de comunicación puedan recorrer todas las instalaciones, porque esto es lo que se ve, y hay mucho que no se ve, que es muy importante, que estaría bueno que lo puedan ver todos. Bueno, agradecerles al presidente de Osna, la presidenta de Osna, Noelia Ruiz, muchísimas gracias. Al CEO de Aeropuerto Argentina, Daniel Kech Pacham, gracias también. Al vicepresidente de la Cámara, Mayur Lapad, presidente de la Cámara de Diputados, Esteban Lacroix, intendente de la ciudad, Emiliano Durán y señora, presidenta del Colegio de Gobierno del Ministerio Público, doctora Dasunino, legisladores nacionales, provinciales, a las distintas cámaras, al sector privado, a todos y cada uno de los que nos acompañan. Hoy es un día muy, muy importante para Salta. Señor vicegobernador, mil disculpas. Es que ya somos como si fuésemos uno, ¿no? Gracias. Estamos inaugurando una nueva etapa de ampliación y modernización de nuestro querido aeropuerto internacional Martín Miguel de Güemes. Una obra estratégica para nuestra provincia y para todo el norte argentino. Y quiero destacar algo. No estamos hablando solamente de tener el mejor aeropuerto, sino de una infraestructura que acompañe el presente de Salta y que fundamentalmente nos prepare para el futuro. Quiero, y no lo voy a dejar, no quiero dejarlo pasar, agradecer a los que me acompañaron en esta gestión para que esto sea una realidad, para que esto sea hechos y no palabras, para que puedan disfrutarlo los salteños, los que vienen a visitarnos, para que puedan disfrutarlos todos. Y esto es una gestión que venimos realizando hace mucho tiempo ante Lorna y Aeropuertos Argentina, y nos costó muchísimo, pero es de bien nacido ser agradecido, decía mi viejo, y quiero agradecer al ex presidente de Lorna, el querido santiagueño amigo Carlos Lugones, que nos acompañó, y a todo su equipo, al ex ministro de Turismo, Mario Peña, con él y todo su equipo, que peleamos también para que esto sea una realidad, y Aeropuerto 2000 por entender que Salta necesitaba de esta gran obra. Hoy, esta obra, como bien decía recién nuestro querido amigo, es después de Ezeiza y Aeroparque, la obra más importante que se está haciendo en el país. Y la verdad que para nosotros eso es un orgullo, y que sea en Salta mucho más todavía. Salta es la capital turística y económica del NOA, y una provincia con nuestro potencial necesitaba un aeropuerto a la altura del crecimiento, de su capacidad de recibir visitantes, de su necesidad de atraer inversiones y de las oportunidades que tenemos por delante. Por eso esta ampliación y modernización es tan importante, porque necesitamos infraestructura que acompañe el desarrollo que estamos construyendo y que nos permita aprovechar plenamente las posibilidades que tiene nuestra querida provincia. Un aeropuerto no es solamente una puerta de entrada y salida, es una herramienta de desarrollo económico, es infraestructura para el turismo, pero también para las inversiones, para la producción y para el enorme desarrollo minero e industrial que Salta tiene por delante. Nuestra provincia está atravesando una etapa de grandes oportunidades. Tenemos recursos naturales, talento, una ubicación estratégica y sectores productivos que están creciendo y que van a generar cada vez más actividad y trabajo para los salteños. Para aprovechar todo ese potencial necesitamos estar conectados. Necesitamos que inversores, trabajadores, turistas y visitantes puedan llegar a Salta de manera rápida, segura, eficiente, sin tener que pasar necesariamente por Buenos Aires. Por eso este aeropuerto tiene una importancia que va mucho más allá del turismo. También es federalismo para el norte argentino y una pieza fundamental de la infraestructura que necesitamos para acompañar la transformación productiva de nuestra provincia. Hoy Salta se ha consolidado como el principal nodo aéreo del norte argentino. Concentramos aproximadamente la mitad del tráfico aéreo de la región y el 75% de la conectividad aérea internacional del NOA. Tenemos vuelos directos con Buenos Aires, Córdoba, Rosario, Mendoza, Iguazú y Neuquén, y una creciente conectividad internacional con Perú, Panamá, Paraguay y desde diciembre con Brasil. A esto se suma la operación de vuelos vinculados a la actividad minera que conectan directamente nuestra provincia con los proyectos y campamentos de la Puna Salteña. Aprovechando que están la gente de Aeropuertos y el Lorna, les digo que que vamos a seguir gestionando y vamos a seguir tocando puertas para que se haga realidad el aeropuerto en Cafayate, en nuestra querida provincia. Así que nos van a tener ahí molestándolo por un lugar que para nosotros es fundamental que tengamos esa posibilidad. Además, las principales aerolíneas de la región operan desde y hacia Salta, fortaleciendo nuestra posición como centro de conexión del norte argentino. Esto no ocurrió por casualidad. Es el resultado del crecimiento de la provincia y también de una decisión política, trabajar para mejorar nuestra conectividad y generar las condiciones necesarias para que Salta pueda seguir creciendo. Y ahora tenemos que ir por más. Ya dijimos Cafayate, pero tenemos que ir por más, y siempre por más. Tenemos que seguir sumando rutas, frecuencias, conexiones internacionales. Para eso necesitábamos esta obra de infraestructura tan importante. Seguir abriendo mercados y acercando Salta al mundo, porque cada vuelo que llega trae mucho más que pasajeros. Trae turistas, empresarios, inversores, trabajadores y nuevas posibilidades. Cada turista que llega genera movimiento económico en toda la provincia y beneficia a un hotel, a un restaurante, a una agencia de viajes, a un guía, a un artesano, a un comerciante y a miles de familias que directa o indirectamente viven de la actividad turística. Pero también cada empresario que llega puede encontrar una oportunidad de inversión. Cada inversor que llega puede descubrir un proyecto y cada empresa que se instala puede generar empleo. Por eso este aeropuerto forma parte de una visión mucho, pero mucho más amplia. Queremos una Salta que no solamente reciba visitantes, que no solamente, sino que también reciba inversiones. Una Salta que no solamente sea reconocida por su turismo, sino también por su capacidad productiva. Una Salta protagonista del desarrollo minero, industrial y productivo que viene para nuestra provincia y para todo el norte argentino. Y para eso necesitamos infraestructura, rutas, energía, conectividad digital, logística y, por supuesto, un aeropuerto moderno, eficiente y preparado para acompañar ese crecimiento. Hoy Salta lo tiene. Quiero agradecer especialmente a Aeropuertos Argentina 2000 por haber entendido la importancia estratégica que tiene Salta y por haber considerado prioritaria esta obra, que no empezamos ayer, ni el año pasado, sino hace muchos años a gestionarla. Estoy hablando casi 5-6 años atrás. Y hoy día se hace una realidad. También quiero agradecer a todos los equipos que participaron en su planificación y ejecución, porque detrás de una obra de esta magnitud hay mucho trabajo, hay mucho compromiso y esfuerzo. Esta ampliación y modernización es una respuesta concreta a una necesidad de nuestra provincia. Estamos mejorando la capacidad y los servicios del aeropuerto, porque no queremos llegar tarde al crecimiento. Queremos anticiparnos y generar las condiciones para que Salta pueda aprovechar las oportunidades que tiene por delante. Ese es el compromiso de nuestra gestión, y lo fue siempre, y lo será. Seguir haciendo obras estratégicas, acompañar al sector privado y generar las condiciones para que haya más inversiones, más producción, más turismo y más empleo para los salteños. Es fundamental articular el trabajo desde el gobierno con el sector privado. Lo estamos haciendo y lo vamos a hacer con mucho más fuerza todavía. Vamos a generar una agenda importante en los próximos días para que Salta sea conocida en todo el país. Y ahí quiero agradecerles a todas las cámaras y a todos los que se preocupan por el sector turístico haber acompañado en esta planificación que en los próximos días va a ser presentada por la ministra de Turismo, por el jefe de gabinete y por el ministro de Economía, la inversión que vamos a hacer en turismo para poner a Salta en todo el país, para que conozcan este lugar que el Tata Dios nos legó, privilegiado y lleno de oportunidades. Hoy tenemos una Salta que crece y tiene enormes oportunidades. Una Salta que es capital turística y económica del NOA y que tiene todo por considerarse también como uno de los grandes polos mineros, industriales y productivos del país. Este aeropuerto es parte de esa preparación. Es una puerta que se abre al turismo, pero también a la inversión, a la producción y al futuro. Queremos una Salta cada vez más conectada con la Argentina y con el mundo. Una provincia que genere oportunidades para quienes viven acá y para quienes quieran venir a invertir, producir y crecer con nosotros. Porque la conectividad no es solamente unir destinos, es unir personas, mercados e inversiones. Y cada nuevo vuelo que llega a Salta representa, en definitiva, una nueva posibilidad de crecimiento para la provincia y para nuestra gente. Cerramos agosto con esta gran noticia. La de este nuevo aeropuerto. La del aeropuerto que se merecen los salteños. La del aeropuerto que se merecen todos aquellos que vienen a visitar esta provincia. Gracias de todo corazón por haber hecho esto una realidad. Porque siempre digo que no somos lo que decimos, sino lo que hacemos. Y peleamos y gestionamos y luchamos. No fue fácil, pero hoy día es una realidad. Cerramos agosto con esta gran noticia para los salteños. Y abrimos septiembre con otra gran noticia que no es menor. En momentos económicos difíciles que todos los están pasando. En momentos económicos donde hay que establecer prioridades. A partir de septiembre, quiero decirles a aquellos que ingresaron a la escuela de cadetes y hoy día egresaron, vamos a tener 300, más de 300 oficiales, policías en la calle, trabajando para brindarle mayor seguridad a los salteños. Y vamos a entregar 150 motos equipadas y cuatriciclos el 2 de septiembre. Esa es la buena noticia para septiembre. Seguimos haciendo, seguimos trabajando. Hechos, no palabras. Así es Salta, así es este gobierno. Muchas gracias.
3: Gracias, gobernador, por su discurso de inauguración de la nueva terminal del aeropuerto de Salta, Martín Miguel de Güemes. Por favor, los invitamos a descender de la tarima para poder realizar el tradicional corte de cinta.
4: Hola, hola, hola. Me olvidé de mi amigo Durán y de muchos más que estaban en el otro. Muchas gracias, el amigo que puso todo el empeño, el esfuerzo para que esto se haga realidad. Y muchos más que me habré olvidado y no quiero olvidarme. La verdad que quiero agradecerles a todos. Y también que tengan la posibilidad los periodistas que vinieron a visitar de hacer un recorrido por lo que se ve y por lo que no se ve para que vean esta gran obra. Muchísimas gracias,
3: Se suma entonces el gobernador de Salta, Gustavo Sáenz, a encabezar el corte de cinta junto a nuestro invitado Daniel Quechibachián. Y por supuesto, invitamos a participar al vicegobernador, al intendente de la ciudad y a todos los que han sido parte, la señora ministra del área de turismo, todos los que han sido parte de esta importante obra. Los invitamos entonces a realizar el corte de cinta para dejar oficialmente inaugurada esta etapa de la nueva terminal del Aeropuerto Internacional Martín Miguel de Güemes de nuestra querida provincia de Salta. Como lo decían en sus discursos los oradores, se trata de las obras de ampliación y modernización del Aeropuerto de Salta, lo que va a permitir generar muchas más posibilidades de trabajo, reactivando la economía de Salta, no solo desde el ámbito turístico, sino que también va a beneficiar a todos los ciudadanos de esta provincia. Vamos a realizar la entrega de presentes protocolares. Invitamos a Daniel Quechibachián a hacer la entrega de un plato recordatorio. Plato que va a ser entregado al señor gobernador y al señor intendente de la ciudad. La leyenda, por supuesto, reza lo siguiente: inauguración de la nueva terminal del aeropuerto de Salta, con la fecha miércoles 26 de agosto del presente año. dejando impreso para siempre el recuerdo de esta gran inauguración que realizamos. Y por supuesto, el gobernador va a realizar una retribución como lo decíamos, se hace la misma entrega del plato al intendente de la ciudad, Emiliano Durán. Y ahora sí, el señor gobernador retribuye este respetuoso gesto, entregando un símbolo para todos los salteños, más que importante, que es el tradicional poncho salteño. Y en ese poncho, el nombre del máximo héroe de Salta, Martín Miguel de Güemes. Nombre que lleva este Aeropuerto Internacional de Salta. También se hace entrega de vinos de altura, por supuesto, de nuestra Salta, para que pueda disfrutar y degustar. Y queremos invitar también a la titular de El Orzna, la señora Noelia Ruiz. Por favor, le invitamos a acercarse, del órgano regulador del Sistema Nacional de Aeropuertos, Orzna. Se hace entrega de un presente protocolar, y en este presente el agradecimiento y el reconocimiento de toda Salta por las gestiones realizadas. De esta manera nosotros damos por finalizado este acto protocolar con un fuerte aplauso. Les pedimos que no se vayan, porque en unos minutos más vamos a tener el gran show del chaqueño palavecino, que viene a celebrar junto a nosotros. Los invitamos a que puedan tomar un café unos minutitos y ya volvemos con el chaqueño palavecino.

0: cantando un poco el gobernador con el chaqueño palavecino, Ada Zunino ahí al lado también arriba del escenario. Bueno, un poco de lo que nos pasa todos los días. Como si se tomara tanto avión hoy en día, ¿no? Tenemos una crisis realmente grave con respecto al turismo. Yo no creo que esta obra hoy favorezca al turismo, ni mucho menos. Se debe trabajar nuevamente muchísimo en algo que se ha perdido en Salta, más allá de este discurso del gobernador de la provincia de Salta, que hizo mucho hincapié acá y que se viene una agenda turística importantísima. Acá el problema es que la gente no tiene plata en el bolsillo, que la Argentina no tiene un buen cambio, ni mucho menos tampoco para recibir turistas extranjeros. Los hoteles están carísimos, ¿sí? Sobre todo en lugares como Salta, donde hay impuestos que son más elevados que en otros lugares, ¿sí? Como por ejemplo, todo lo que está relacionado a la hotelería, tener que pagar luz, trabajadores. Bueno, por eso es preocupante la situación en el turismo, y por eso Jujuy también ha sacado mucha ventaja en eso. Salta sigue siendo, obviamente, el centro más importante en cuanto a distancia, pero es algo que por ahí no se calcula tanto. Ha crecido tal vez también un poco la hotelería en la parte alta de Jujuy. Hablamos de Tilcara, Purmamarca, etcétera, no así en la capital jujeña. Y desde Salta es más cerca, eso hoy es lo que sigue favoreciendo, digamos, a Salta. Pero con una hotelería tan cara como la que hay, y sin baja de ningún tipo de impuesto que tenga esa hotelería, más yo, más allá de lo que contó también el intendente recién con Paula, de todo lo que se está haciendo para por lo menos hacer funcionar el turismo interno, hoy a nadie le conviene, básicamente, vuelvo a insistir, parar en Salta, ¿no? Vuelvo a insistir esto, Salta hoy es caro, y por eso la gente directamente proyecta además viajes más cortos, donde dice, che, ¿qué voy a conocer? No, voy a conocer esto, quiero conocer de Jujuy. Antes venían y paraban en Salta por la cuestión de mejor hotelería, de más capacidad en ese aspecto. Pero hoy la gente dice, no, si voy a ir a conocer esto, bajo un Jujuy, hago una noche en San Salvador, que me sale dos mangos, y me voy después a los lugares que quiero. Y Salta tiene problemas con eso, porque vos decís, bueno, Cafayate, que más o menos tiene la ruta aceptable, pero Cachi, la verdad, es un lugar divino, que todavía no tiene la infraestructura necesaria para poder llegar con facilidad, y entonces te cobran un fardo. Estos son los inconvenientes que está teniendo Salta también, sumado a que la vedette del turismo, hay que decirlo, del gobernador, la gran vedette del turismo de Salta, era el Tren a las Nubes, pero saliendo desde Salta. No esto de que te lleven por una ruta también que, nada, que te cruzas con los camiones de la minería, con un montón de cuestiones que te hacen perder, digamos, lo lindo que puede llegar a ser un viaje de esas características para llegar a San Antonio de los Cobres y hacer un recorrido mínimo para ver el viaducto de la Polvorilla. Cuando antes el tren hacía un recorrido maravilloso desde la capital salteña, ¿no? Que pasaba por un montón de puentes, túneles, era una cosa increíble. A mí me tocó la suerte de hacerlo, ese viaje en el tren, y que encima en esos tiempos estaba la querida Mariana Carrizos, que te hace un par de baguala por vagón. Era una cosa maravillosa, digamos. Todo eso se ha perdido en Salta, y se ha seguido perdiendo con el turismo, poniendo los ojos en un sector que hoy no le está dando réditos a Salta, que es la minería, que está destruyendo toda esa zona tan linda también de nuestra puna. Así que bueno, el gobernador insiste en esto y que esto va a traer muchas mejoras. El aeropuerto a Cafayate sí sería interesante, porque la gente que quiere ir a conocer, que quiere ir a tomar un buen vino, sí, de los mejores de Argentina, sin ningún lugar a duda, estaría buenísimo, pero ¿quién va a poder también pagar eso? Esto es lo que tenemos que empezar a mirar con mucho recelo, porque hoy nadie se puede ir a ninguna parte, básicamente. Y los controles, sin un Estado presente, la verdad, es muy, pero muy complicado. Bueno, así termina básicamente la inauguración de este aeropuerto nuevo en Salta, un poco más grande, más amplio, con obviamente estaciones más modernas, lo que facilita obviamente, porque los aeropuertos más o menos deberían ser similares en todo el territorio, y si se puede, parecido a muchos de los que hay en el mundo, para que uno le sea más fácil la llegada, la salida, la entrada a un aeropuerto, las señalizaciones correspondientes, etcétera. Pero así y todo, vuelvo a repetir, ¿quiénes van a poder venir a Salta? Si no hay una economía que se reactive una microeconomía, va a ser muy difícil conseguir turistas, ¿no? En esta Argentina actual que tenemos en el día de hoy, ¿no? Va a ser muy, pero muy difícil y muy complejo. Cambiando ya un poquito los temas, porque tiene un oyente ahí en línea, a ver, lo escuchamos.
1: Buen día, ¿cómo anda Paula? ¿Cómo anda el chico por ahí? ¿Qué, el aeropuerto no es privado? ¿Qué estamos, qué está inaugurando obra el gobernador en un organismo privado, el aeropuerto Salta, que no está privatizado, y que con la guita nuestra que ponen ahí para esta gente? ¿Cómo es? Alguien que me cuente.
0: Hola, bueno, fácilmente, sí, es privado el aeropuerto, la obra es privada, no la hizo la provincia, supuestamente, va a la inauguración porque no deja de ser el aeropuerto de la provincia, y va el gobernador, digamos, ¿sí? Esto está claro, digamos, más allá de que está privatizado el aeropuerto, no deja de ser una obra que le sirve a la provincia y que tiene que ver con una gestión de la provincia que cuando lo entregó dijo, che, esto hay que remodelarlo, hay que hacerlo así. Entonces también está el gobernador ahí, calculo que el chaqueño también le está pagando aeropuerto Argentina, no le está pagando al gobierno de la provincia. No quiero ser mal pensado, no me hagas entrar en ese bolón que los muchachos, porque eso ya verdaderamente sería ilógico, ¿no? Que esté pagando semejante circo a la provincia cuando el aeropuerto es privado, más allá de la representación que tiene que tener por la misma provincia, una inauguración de esta índole. El gobernador dijo que era una obra privada, que aeropuerto que tenía que ver con el convenio que se firmó en su momento para que el aeropuerto de la provincia de Salta pase a Aeropuertos Argentina, así que nada, calculo que viene por ahí más o menos la mano, pero sí, es privada la obra, Rolly querido. El gobernador simplemente es invitado porque es el gobernador de esta provincia. Turísticamente sí, es favorable que tener un aeropuerto en mejores condiciones, ¿sí? No deja, vuelvo a repetir, de ser obsoleto cuando vemos, ¿sí? Todo lo que está pasando en nuestro país, ¿sí? A partir de ahí pasa a ser un poco obsoleta esta cuestión. No va a llegar más turismo porque vos tengas el aeropuerto mejor, ni las rutas mejores, ni metas peaje, porque vas a seguir incrementando costos a la gente que puede llegar. El tema del gobernador es que yo creo que decidió hace mucho que esta sea una provincia minera. Entonces Posco, más allá de todos los desastres que hace en todos los aspectos, no se lo controla, se le siguen permitiendo cuestiones, y acá todavía no vemos ningún rédito real. Sí, ese me parece que es el punto. Ya Salta no es turística, esto se ha abandonado, y se abandona a partir de que ves de que tu principal estrella turística es el Tren de las Nubes, y día a día se fue decayendo esta situación y todos empezaron a poner los ojos en otras cuestiones. Bueno, te olvides, Rodri, que en algún momento fue el petróleo con YPF en el norte. Este gobernador llegó a decir, bueno, que era un pueblo fantasma, básicamente. Y tiene que ver con que la inversión se fue para otro lado, porque había lugares mucho más productivos con respecto al petróleo. Acá simplemente han dejado desastres, como el de President Petroleum, que dejó un desastre ahí en el Pozo Olmedo, que tenemos a Pérez Alsina, que no aplicó el seguro de caución. La empresa quebró, le dieron la quiebra, se fueron, eran ingleses, chau, nos vemos. Y eso es lo que va a terminar pasando con la minería. Por eso no nos podemos desarrollar turísticamente tampoco, porque vos tenés la minería hoy en la Puna, que son los lugares por ahí más lindos para poder mostrarle a la gente, ¿no? Entonces cambió el eje la cuestión. ¿Por qué antes era el petróleo? Bueno, porque era lo importante, lo que había, el gas y el petróleo. Y a partir de ahí hubo un auge tremendo en Moscón y Tartagal, que después se cayó a pedazos cuando Menem privatizó YPF. Y la gente se quedó sin laburo, esto también es real. Y la gente se compró la combi para hacer viajes a Bolivia y traer cosas de allá, y tampoco resultó. Entonces tenés todo un sector muy hambriado, que terminó muy pobre también, de nuestra Salta querida, tan rica. Pero mientras tanto, tanto Romero como Urtubey hicieron lo mismo, regalaron esas las regalías hidrocarburíferas a cambio de guita, hicieron un desastre. Bueno, esto va a empezar a pasar lo mismo con la minería, sin cobrarle un mango, los tipos se la van a llevar tranquilamente, te van a destrozar toda la otra parte turística que tenía. Eso es real y cierto, esto es lo que estamos viendo. El turismo, nada, vemos que no avanza, choca contra una pared hace más de 5 o 6 años, o 7 años si querés, que está chocando contra una pared y que no dan en la tecla, y no dan en la tecla por esto, por estas situaciones que para ellos son más importantes, que supuestamente traen réditos económicos y que no nos está trayendo ningún rédito. Lo real y cierto es que Aeropuertos Argentina es el que ha hecho esta obra privada, que simplemente es refaccionar el aeropuerto, agrandarlo un poco, se cuidó solo esa pintura de Güemes, ¿sí? Y que seguramente más turistas no nos va a traer porque no hay guita. Esta es la realidad, no hay plata. Esto no va a traer más turistas. Esto está demostrado ya, además la caída del turismo en Salta ha sido estrepitosa, se viene hablando de esto desde el año pasado, y los hoteleros nos dan más, y ya casi nadie da más, ¿no? Bueno, voy a cambiar el tema. Ayer Paula daba a conocer, ¿sí?, que son las cosas que a mí me parecen tremendas, más allá de que puede haber también una cuestión interna. Recordemos que hace muy poquito se renovó, digamos, en la Auditoría General de la provincia, una creación de Juan Carlos Romero. Juan Carlos Romero lo que hizo es eliminar el Tribunal de Cuentas, que tenía facultad de denuncia, que tenía sus propias facultades, ¿sí? Eliminó eso, creó la Auditoría General de la provincia. Entonces los auditores sí te pueden dar a conocer las distintas auditorías que hacen, pero no se hace nada. En realidad eso va al Ministerio de Gobierno, del Ministro de Gobierno, el que tiene en sus manos, ¿sí?, qué intendente tiene faltantes o no. Y dependiendo de eso, si ese intendente no está con vos, vos lo denunciás o no lo denunciás ante la justicia. Esto viene pasando hace muchísimo tiempo. Hemos visto hace muy poco cuando el chofer del intendente de la Merced termina atropellando a un chico, se sentía dueño del pueblo, sale la auditoría, era un desastre todo lo que se choreó el intendente, y ahí está. Estamos ahí esperando todavía. Bueno, ahora asumió como presidente, además de la Auditoría General de la provincia, Miguel Nani, ¿sí?, que si bien en la primera elección de Sáenz él queda como el máximo opositor, después la Libertad Avanza se lo come porque él tampoco dice nada, lo nombran de asesor en el Senado de la provincia de Salta. El que lo propone es Farfán, que es una radical muy allegada al sáenzismo. Y ahí es donde se rompe la institucionalidad, porque el control ya no va a estar a partir de que vos lo elegís a, o lo pones ahí a Miguel Nani, por más que tenga un sello, ¿sí?, o una etiqueta, como les gusta decir a veces, ahora, de otro partido político. Nani no va a hacer mucho más, lo que sí, el otro radical con el que él se pelea, que es el Gato Mimes, y que hoy está en Desarrollo Social, apenas asume, sale en Tartagal al Día, que terminó la investigación del primer año como intendente de Mimes, de Mario Mimes. Estamos hablando hace casi 7 años atrás. O sea, la auditoría está 6-7 años retrasada con los informes. Y en esa auditoría, en ese primer año, Mario Mimesi, provocó, hay un faltante de más de 135 millones de pesos. Pero estamos hablando con otro dólar, con otra situación. ¿Dónde está la guita? Y este tipo hoy está en Desarrollo Social, el que maneja la guita de los más necesitados de Salta. 135 millones, que terminó peleado con con Nani en su momento. Pero esto pasa por eso, digamos. No porque vaya a ir preso mi Messi, ni mucho menos. Y es impresionante cuando uno va a los números, los faltantes de ese primer año, no me quiero imaginar los otros tres de mi Messi. Y esto es lo grave, esto es lo que no nos damos cuenta. ¿Cómo no va a faltar plata si estos tipos no justifican claramente los números estatales? Pero me hubiese gustado hoy hablar con Miguel Lani, lo hemos estado llamando, tengo entendido que la producción le ha escrito, porque ¿cuál es la nueva impronta? ¿Vamos a seguir 6 años atrás de cada gestión? 6 años atrás de cada gestión vamos a seguir. Es un papelón. Yo con este informe, soy intendente Tartagal, y esto va para Hernán de Berne, estaría denunciándolo ya, porque es plata que hoy debería recuperar el intendente Berne, por lo menos. Porque después no hay para pagar sueldo, es más fácil atacarlo a los piqueteros y ir a una reunión, tratarlo de piquetero, en realidad, a la gente que tiene cooperativa y lo recibí con la policía. Porque todos sabemos que a Berni lo cuidaba la policía. Y encima salís a hablar mal de la gente que quiere laburar. Esto es lo que más preocupa. En Salta la gente quiere laburar. El tema es que ya no sabe qué hacer la gente. Porque todo te lo prohíben. O te lo organizan ellos. ¿Y esto? ¿Y qué hago con mi Messi hoy? Que está en desarrollo social. ¿Qué hacemos con mi Messi? De un solo año de su gestión tiene un faltante de 135 millones. Un solo año. Es realmente terrible. Y no es el único intendente. Esto está claro. Lo acabamos de ver. Que lo imputaron al ex intendente de San Carlos, que hoy es diputado. También, faltante de 34 millones. La justicia federal lo imputa a Orellana, médico de ahí de ANTA, el tipo diputado, él es el que daba los certificados truchos de discapacidad. Ni hablar de Oliva, que ahí sigue, calladito la boca en la Cámara de Diputados de la provincia, con 2 sentencias. La ficha limpia no sirve por eso. Esto, en esto tenemos que ser claros. Y si me voy más atrás, tengo que verlo a Cornejo, que supuestamente está preso, anda sin tobillera caminando, el de Quijano, o a Gonza. ¿Pero qué les importa si no tuvieron que devolver un mango? Los tipos se sacaron la lotería con la política. Porque para eso llegan. Para después no tener más que... Tal vez la gente te putee, porque en Salta la gente ni te putea. No te dice nada en la calle. Tampoco está bueno, ¿no?, el scratch, pero llega un momento donde decís, che, mis hijos se están muriendo de hambre, mis hijos tienen que salir a pedir a una plaza, tengo que ver qué cuadra me adueño a la noche para cobrar un estacionamiento, porque a eso lo atacamos y lo reventamos. Pero estos tipos se afanaron la guita de esa gente que tenés ahí en la calle. ¿Y qué pasa con esta gente? ¡Ey, la señora justicia! Está bien, gracias. Teresita, teléfono. Porque es un papelón. No nos podemos estar enterando hoy, después de 7 años, que un año de la gestión de mi Messi... Hay un faltante de 135 millones. 135 millones de pesos. Si yo me voy 6 años atrás, la Argentina no había devaluado. Si con esa plata compro dólares, me dice, hoy es multimillonario. Sí está ese faltante. El faltante está. ¿Dónde está la plata? Porque después, muchos de los intendentes, como lo quiso hacer en su momento, que hoy es intendente, el Topo Ramos de Rosario Lerma, dijo que el faltante no, con esa plata pagó sueldo, pero la obra está terminada. No, pero en ese momento malversaste los fondos. Bueno, podés agarrar la guita y tirarla para cualquier lado porque tiene que tapar un hueco. Porque eso es malversación de fondo. Entonces digo, ¿hasta cuándo vamos a seguir aguantando esto en Salta? Y sobre todo, lo más grave de todo, es que no se publiquen ni los sueldos reales de los políticos, ni quiénes son los asesores, porque si esto se publicaría, porque son, a ver, esto no se trata de escrachar, se trata de que por lo menos al Estado entre gente idónea. Vos vas a la justicia y un juez nombra a los hijos de uno, el otro al del otro, y así, y es un árbol genealógico. Y también son recursos estatales los que recibe la justicia. Y así pasa en la administración pública, ni hablar en el Senado y la Cámara de Diputados, esas dos cajas negras espantosas que tienen que ver con los asesores. Uno se queja de lo que hacen en Nación, que viene Orozco y te nombra una changuita de 18 años, te nombran un pariente, que está mal también, pero ahí lo tienen que publicar. Ahora, lo que no sale publicado, por ejemplo, de Nación, que a mí sí me preocupa, es quiénes utilizan los pasajes. De avión para ir a la ciudad. Bueno, la diputada Flores fue muy clara, sí, yo lo llevo a mi hijo porque estudia en Buenos Aires. Qué grande, estudia con la tuya el pibe. Porque no se salva nadie de esto. Y lo que hay que eliminar en la Argentina son esas cajas negras. Y ser lo más transparente posible. ¿Cuántos asesores tiene cada diputado? ¿Quiénes son? ¿Cuándo laburan? Porque pueden laburar de su casa, pues estás armándole el proyecto de ley al diputado, al senador de la provincia. Hay gente que negocia, que te devuelvo la mitad, pero dámelo a mí. Otro negocia, no, dame a mí el cargo para la obra social nada más. Y dale la plata a otro, entonces agarran la guita y la reparten entre tres. Entonces vos los ves a los senadores y los diputados con cinco o seis personas a la vuelta. Y así se le reparten. A la de los pobres, ¿no? No a la de ellos. A la de ellos no se la toca a nadie. Porque es más, algunos hasta reciben el retorno de esos 10 que nombran. Entonces esto es lo que tenemos que empezar a buscar si queremos una mejor calidad democrática. Y buscar, obviamente, que dejen de romper las instituciones como las están rompiendo. Porque Sain en eso ha sido muy astuto, para mal, no para bien. En, por ejemplo, en la Cámara de Diputados, como tiene la mayoría grabada, armar dos bloques. Entonces tiene la presidencia de la Cámara, la vicepresidencia también. Entonces cuando eligen por la mayoría y por la minoría, por ejemplo, que son cargos importantes, son los representantes de la Cámara para la elección de jueces, y mayoría y minoría, los dos son de Sáenz. Todos los jueces lo terminan eligiendo él, básicamente. Los concursos lo terminan manejando ellos directamente. Y ahora con la Auditoría General de la provincia. Ferrari se acordó un par de meses antes que había habido un fondo de reparación histórica del Bicentenario, que está bien, obviamente hay que investigarlo. Hemos visto todo que han presentado obras de cartón en la gestión de Urtubey. ¿Pero por qué sale esto ahora? Bueno, porque necesitaba poner los pies dentro del plato Ferrari también. Esto lo pone a Ferrari, un realmente hombre de Romero, ¿no? De Sáenz, pero que no va a generar muchos problemas a la gestión sáenzista. Y lo pone a Nani, que le dimos un carguito en su momento, etcétera. Entonces tenemos más o menos cubierto el espectro de que, por si no llegamos a ser gobierno, que no nos peguen una investigada más o menos. Y ahí están los problemas. Porque todo termina siendo una falsedad, digamos, lo que vivimos, en cuanto a lo que nos enseñaron, en cuanto a la división de poderes. Y después se enojan cuando vos le decís, son escribanía, la Cámara de Senadores, la Cámara de Diputados, la Auditoría General de la Provincia. Son escribanía de turno, por el poder de turno y punto. Y los jueces también. Los jueces de corte también. Todos amigos de Sáenz. Todos con alguna relación de parentesco con Sáenz. Entonces no vas a tener de esa forma nunca un control real y cierto. ¿Qué es lo que se debe controlar? No solo a ellos, sino también a los empresarios. Acá se hacen denuncias gravísimas. El gobernador tira denuncias gravísimas y no pasa nada, porque después terminan, ¿qué? ¿Qué tengo que entender? ¿Arreglando? Esa es la gravedad institucional que tenemos hoy en la provincia de Salta.
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0: Muchas gracias.
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0: 7 de la mañana, 2 minutos en toda la República Argentina. Bienvenidas y bienvenidos a este día jueves 27 de agosto del año 2026. Día de la radiofonía en la República Argentina. La primera transmisión se daba allí en el techo del Teatro Colón. Así que nosotras y nosotros felices y contentos de esta iniciativa y la que hoy nos encuentra aquí encontrándonos, valga la redundancia, en esta compañía, en este amanecer, en esta interpelación, en este heraldo matutino denominado Hora 7 Radial, posibilitado por la 88.1. ¿Quiénes hacemos esto? Los hermanos Verón. Mi nombre es Hugo Antonio y lo acompaño al señor Javier Darío. Javi, buen día, ¿cómo estás? Y feliz día de la radiofonía nacional.
1: Igualmente, y muy buenos días a los salteños y salteñas que comienzan a sintonizar en este jueves 27 de agosto, aunque usted no lo crea, sigue siendo agosto, a despertarse.
0: A despertarse, a levantarse, ¿qué decíamos? Te acompañamos, te vamos informando. Si vos estás ya a punto de salir, lo más importante viene ahora, los datos del tiempo. Mientras estás llegando a casa, nosotros te damos el besito de buenas noches, te apapachamos y te dejamos ahí en tu lecho para poder así tener un sueño reparador. Bienvenidas y bienvenidos, ¿sí?, en este hermoso día. Los datos del tiempo, compromiso anunciado anteriormente y recientemente para saber, para definir de qué manera nos ataviamos. Dale que va, Javi.

0: En el firmamento uno podía ver cómo en la parte sudeste estaba esa hermosa luna, sí, bien, pero bien redondita, la cual indico nuevamente, lo afirmo, seduce, pero a más no poder. Y eso se posibilitó porque el cielo, ¿cómo está en estos momentos?
1: El cielo se encuentra ligeramente nublado.
0: Tenemos una temperatura de ¿cuánto, Javi?
1: De 9 grados 6 décima en este momento, pero con una sensación térmica de 9 grados 1 décima.
0: La humedad relativa, la cual está presente en el ambiente, es del
1: 83%.
0: ¿Qué pasa con los vientos?
1: Los vientos están soplando de zona oeste a 6 kilómetros por hora.
0: Con razón, la sensación térmica un poquito más baja. La visibilidad es óptima en 15 kilómetros. Hoy anunciamos arriba de los 30. ¿Será así, Javi?
1: Así es. La máxima para la jornada del día de hoy será día 33.
0: 33.
1: Digo. Así que será la máxima para la jornada del día de hoy con un cielo algo nublado. Día 33 será la máxima para la jornada del día de hoy. Y hasta el día domingo la mínima será de 11 grados para los próximos 3 días y una máxima entre 20 y 25 grados. Así que hoy será un día distinto, diferente, porque la máxima, según algunos, manifiestan que será entre 33 y 36 grados, pero según el Servicio Meteorológico Nacional será de 33 grados. Así que bueno, así será el clima en la jornada del día de hoy.
0: Bien, esto es Hora 7 Radial. Estamos hasta las 9 de la mañana en esta compañía. 7 minutos han pasado ya de las 7 de la mañana. Comenzamos Hora 7 Radial.

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1: Bien, y decíamos, comenzamos este panorama informativo y no lo podemos hacer solas y solos. Lo hacemos gracias a el aporte que hacen diariamente a través del 3875-366-755.
2: Así es, y también lo podés hacer llamando directamente al 431-3290 para salir al aire sin censura previa. Además, todas las redes sociales como Hora 7 Radial y también en nuestra página web www.hora7radial.com.ar. Y ya en cualquier momento vamos a empezar a salir a través del streaming. Estamos tratando de solucionar algunos problemillas, pero de esa manera sí nos va a seguir a través del streaming, que ya lo vamos a mencionar.
1: Bien, entonces Hora 7 Radial, y estamos hasta casi las 9, decíamos, lo afirmamos, pero la radio tiene la otra posibilidad del 3875-3958-53 para que vos durante todo el día te puedas estar comunicando con cada uno de la familia, porque esto es una familia, la de FM Noticias, la que está la primera en el dial, que comienza de esta manera.
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1: Y comenzamos, como siempre, la interpelación diaria de en esta oportunidad, jueves 27 de agosto. Y tenemos que hablar de esos fondos de garantía de sustentabilidad que el gobierno nacional ha puesto en ese trabajo social, en esa mirada social. Dice que va a sacar parte de ese dinero. Estamos hablando que hoy activo que tiene el ANSES, porque son de las y los jubilados, tiene cerca de 123 billones de pesos acumulados, porque lo invierte, ¿por qué no se lo da a los jubilados, entre paréntesis, a los más necesitados, creería yo, parte de esos fondos? Pero bueno, eso es harina de otro costal. Hoy dice que va a prestar dinero, ¿no es cierto?, para créditos hipotecarios. Estamos hablando que de ese fondo de garantía de sustentabilidad le va a prestar a los bancos 2 billones de pesos y se lo colocará a través de un plazo fijo que podrá ser entre 1 y 5 años para que el gobierno, para que cada uno de los bancos le pueda prestar a la cartera de clientes que tenga esa posibilidad de tomar un crédito a 30 años para comprarse una casa. Hay un valor máximo, sí, que son de $200,000 a un plazo de 15 años, como decíamos. El Fondo de Garantía de Sustentabilidad le cobrará una tasa de entre el 2,5 al 4,5% en 5 años y con crédito UVA. Ojo al piojo ahí, ¿no? Y el retorno que podrá tener el banco será el crédito UVA, ¿no es cierto?, más un 7%, es decir, que está Galía ganando un 2,5, depende la situación bancaria, depende cada uno de los bancos, ¿sí?
2: Perdón, ¿no? Pero el tema es que el crédito UVA más el 7,5,
1: claro,
2: ¿no?
1: Más el 7,5%. O sea,
2: imagínate si hoy el crédito UVA es ya un crédito usurero.
1: Exactamente, sí, es un crédito usurero.
2: ¿Y sabes cuánto necesitas para tener, cuánto necesitas
1: para
2: ganar?
1: A eso iba. Vos, bueno, para tener un préstamo necesitas mínimo 2 palos. O sea, ganar 2 palos la familia, sí, para que el crédito te dé y puedas pagar una cuota de 650,000 pesos. Eso que es más o menos lo que hoy estamos hablando acerca de la posibilidad de tener un...
2: Según el diario Perfil y según Página 2, se necesita más o menos 3,5 millones.
1: 3,5 millones. Depende el monto de la casa.
2: El monto mínimo necesitas 3,5 millones. ¿sí? Para que la cuota inicial estimada más o menos será de 865,000 pesos. O sea, es un valor alto. Bien, entonces tenemos que preguntar a los salteños, ¿quién gana 3,5 millones?
1: Exactamente, ¿quién gana ese dinero? Son muy pocos. Y por último, estos créditos, 2 billones que van a poner, más o menos dice que entre 17,000 y 18,000 personas o familias se beneficiarán con estos créditos del Fondo de Garantía de Sustentabilidad. No vaya a ser cosa que, como ha pasado un tiempo atrás, en donde el Banco Central de la República Argentina, vos ibas a pedirle un crédito, te decían que no, mira, te falta la fotocopia de la última vacuna de tu perro, entonces no te lo puedo entregar. Pero si sos libertario, pero si sos funcionario, ¿no es cierto?, te dan créditos sin ningún problema. ¿Por qué? Porque esta gente es así de inescrupulosa, ¿no? Estas gente es así de cara rota que simple y exclusivamente dice, bueno, a la gente común le vamos a pedir hasta el certificado de vacunación de la abuela, del COVID de la abuela, ¿sí? Y esta gente libertaria va y pide préstamos así, muy sueltos de cuerpo, solamente diciendo que es funcionario de la libertad esta que atrasa. Entonces, ¿para quiénes serán destinados estos 2 billones que ponen a disposición? No sé, porque tampoco tenés, Javier dice que hay que ganar 3 palos para tener la posibilidad de tener la posibilidad de estos créditos. ¿Será una deuda social que tiene este gobierno para con las y los argentinos? Sí, en ese balance no lo creo.
2: Bien, en ese contexto también justamente, ¿no?, lo venimos hablando, ¿no?, el incremento de la morosidad a nivel argentina, a nivel Salta, pero bueno, un legislador de La Libertad Avanza, ¿qué dijo sobre los endeudamientos por parte de los argentinos? Si te compraste un un TV para ver el Mundial, sí, y como Argentina no ganó, ahora no querés pagar. Así lo dijo el legislador Venega Lynch, que por supuesto es uno de los hombres más aliados de La Libertad Avanza, de Javier Milei. Bueno, esto fue los dichos, ¿no?, ante el aumento de la morosidad en el país, y descartó el plano de cualquier intervención estatal para auxiliar a quienes no pueden afrontar su compromiso. Y es por eso que este legislador, Alberto Venega Lynch, cuestionó los pedidos de rescate de los argentinos y argentinas. ¿Por qué? Porque manifestó de que la gran mayoría de los argentinos estamos endeudados por comprar un televisor para ver el Mundial, y como Argentina no pagó o no ganó, no lo quieren pagar. Es insólito, dijo Venega Lynch, donde hay un guión de llorar las deudas y ahora quiere que el Estado pague las deudas de los llorones. Así fueron las palabras de Venega Lynch. Así como todos somos llorones, porque queremos alimentarnos, porque queremos llevar un plato de comida, porque queremos alimentarnos, porque queremos pagar los impuestos que están superior a la inflación y superior a tu bolsillo, a tu sueldo. Así como somos todos llorones, somos todos, porque bueno, hemos comprado un televisor, y de esa manera se defiende el gobierno nacional con estos dichos de Venega Lynch, donde, bueno, todo, ¿por qué no ganó Argentina? Bueno, ahora no queremos pagar la deuda.
1: Bien.
2: Qué vergonzoso.
1: Realmente, más que vergonzoso es los dichos de esta persona. Te cuento que la Argentina lidera el ranking de morosidad bancaria en América Latina. El sistema bancario argentino registra hoy el nivel de morosidad más alto de toda la región. Este informe lo dio la Federación Latinoamericana de Bancos, FELBAN. El 7,3% de los créditos en el sector privado están en una situación irregular. Este número casi triplica el promedio latinoamericano, que se ubica en el 2,78. En 16 países de la región tiene, con cifras de el primer trimestre, la Argentina, Brasil y Colombia mostraron altos niveles de morosidad, entre un 3,7 y un 4,3%. En el otro extremo está Uruguay, Salvador, República Dominicana, en donde los índices son mucho más bajos. Casi dos tercios de los 14 billones de préstamos irregulares corresponden a la banca tradicional. El resto se repara entre fintech, tarjetas de supermercado, cadenas de electrodomésticos, cooperativas, mutuales y, como lo habíamos notificado anteriormente, en personas que son usureras, ¿no es cierto?, que la gente va y hasta corre peligro porque, tienen otro método de cobranza.
2: Bien, por otro lado, seguimos informando. Recuerden que se pueden comunicar al 431-3290 para salir al aire. Y con una máxima entre 33 y 35 y 36 grados para la jornada del día de hoy, crece el riesgo de incendios. Así que Salta se está preparando, ¿no?, para hoy jueves, aún más caluroso que el día de ayer, que fue más o menos de 30 grados. Y ante este escenario, el índice de riesgo de incendios fue establecido en un nivel muy, pero muy alto para nuestra ciudad y nuestra provincia. Así que las condiciones de calor intenso y sequedad incrementan ampliamente la posibilidad de que inicien focos ígneos y principalmente favorecen su rápida propagación. Por ese motivo, desde la municipalidad y de diferentes organismos recomendaron reforzar los cuidados durante esta jornada y evitar cualquier práctica que pueda desencadenar un incendio. Entre los principales advertencias se encuentra la prohibición de realizar quemas de pastizales, restos de poda o residuos. También se pidió no arrojar colillas de cigarrillos en caminos, senderos o sectores con vegetación seca y evitar abandonar botellas, plásticos y otros elementos capaces de concentrar el calor y generar el denominado efecto lupa. Además, en jornadas de altas temperaturas y baja humedad, se aconseja evitar la circulación de motocicletas por sectores de con pastizales, debido al riesgo de que el contacto con superficies calientes o chispas puedan originar también el fuego. Así que, de esa manera, sí, hoy será una jornada calurosa, entre 33 y 35 grados y 36 según el medio. El tema es que, bueno, evitemos cualquier tipo de focos ígneos para que no sea propagado, porque bueno, también habrá importantes vientos. Así que, bueno, de esa manera evitemos, sobre todo para los fumadores, de tirar esa colilla en el piso, en el pasto y sobre todo en sectores secos, porque inmediatamente
1: eso puede producir,
2: sí, tal cual,
1: un incendio devastador.
2: Tal cual.
1: Resulta que ayer veíamos hasta última hora, estuvimos muy pero muy atentas y atentos lo que pasaba dentro del Congreso de la Nación, esta reforma en la Carta Orgánica del Banco Central de la República Argentina, que habla acerca de que en un momento determinado se parará el Estado si no hay y si no se aprueba un presupuesto. Algo que ha pasado inadvertido por muchas y por muchos, esta reforma a la Carta Orgánica, porque habrá un parate. Vos que lo votaste a Javier Milei y pertenecés al Estado Nacional, si el año que viene no se hay un acuerdo en el presupuesto, impuesto, no vas a cobrar tu sueldo. Sí, sí, escuchaste bien, no vas a cobrar tu sueldo. ¿Por qué? Porque dice que automáticamente esto se parará hasta que haya un acuerdo, el cual puede pasar... ¿un año? Seguramente que sí. ¿Dos años? Como ya lo hemos tenido con Javier Milei, que dice, bueno, a ver, la oposición no quiere aprobar este presupuesto de recorte de lo que ha pasado, porque dice, me van a ¿cómo se llama? El nivel fiscal que tengo, el déficit cero que tiene, esto se va a ver perjudicado. Bueno, o todo lo contrario, si no llega a ganar la libertad de esta que atrasa, puede hacer lo mismo con el próximo gobierno, decir, bueno, mirá, che, esto va en contra de lo que nosotros creemos, nosotros pensamos, entonces no automáticamente no te damos quórum o no aprobamos el presupuesto del año que viene. Bueno, esa reforma en la Carta Orgánica está y parece que pasa inadvertido. Lo cierto es que con 144 votos afirmativos, entre ellos todos los salteños, por supuesto, con 302 negativos y 9 abstenciones, fue aprobada en una sesión maratónica que ya se anticipaba, por supuesto. El proyecto busca restringir de forma permanente el financiamiento del Tesoro y restablecer como única función de la entidad preservar el valor de la moneda, eliminando así los objetivos múltiples introducidos en el 2012. También propone limitar la compra directa de títulos públicos y restringir la distribución de utilidades, dificultar la remoción de directivos, eso también es otro de los puntos ahí. Javier Milei quiere quedarse a como dé lugar en esa instancia. Prohíbe de forma explícita la creación de nuevas letras intransferibles. No se podrá financiar el Estado por el Banco Central de la República Argentina. Me preocupa mucho esta reforma de el Banco Central de la República Argentina.
2: Bien, por otro lado, Gustavo Sáenz, el gobernador de Salta, ¿no? Volvió a tener algunos dichos contra la Libertad Avanza en Salta. No tengo ningún tipo de relación, los invité en varias oportunidades para trabajar por Salta y nunca asistieron. Así que luego de la sobrada por parte de algunos legisladores de la Libertad Avanza aquí en Salta, en la inauguración justamente, ¿no?, en este tren de 25 de mayo, bueno, lo convoco en reiteradas oportunidades a trabajar en conjunto por los intereses de la provincia, pero nunca participaron de las reuniones. No tengo relación yo con ellos, nunca han ido a ninguna reunión, nunca me han invitado tampoco a ninguna reunión, y bueno, es su forma de ser y de actuar para los salteños. Por el contrario, aseguró que mantiene diálogo constante, ¿no?, con el presidente Javier Milei y con sus ministros. De esa manera anticipó que el oficialismo salteño va a acompañar en el Congreso las iniciativas que considere beneficiosas para la provincia y se opondrá en aquellas que afecten a los intereses. Lo que podemos acompañamos y los que no, no lo hacemos. Así que de esta manera se siguió diferenciando con la Libertad de Avanza en nuestra provincia, pero bueno, sigue levantando la mano para algunos proyectos de ley que benefician al el oficialismo, ¿no?
1: Al establishment también,
2: sí,
1: ¿no?
2: Tal cual.
1: Porque también está el rígido este que fue aprobado, ¿no? Bien, hoy las Leonas a las 15:30 van por la final del Mundial de Hockey que se está llevando en el país de los Países Bajos, Holanda, más conocido, aunque es una región mucho más grande, y Bélgica. A partir de las 15:30 en el Arena de World en Bélgica estará una de las semifinales de Australia contra las Leonas, en la otra los anfitriones, Países Bajos y Bélgica. Así que haremos mucha fuerza para que las Leonas estén en la final de este certamen de hockey mundial que se está llevando en Países Bajos y Bélgica. Ojalá que el triunfo sea de las Leonas y podamos pasar a la final. Les cuento un poquitito que las candidatas son las de Países Bajos, las holandesas son las grandes candidatas a quedarse con esta fecha mundialista, la del hockey, pero la Argentina siempre está, hoy ya está dentro de los 4 mejores equipos del mundo en materia de hockey. Las Leonas siempre nos dejan bien parados.
2: Así es, y Salta acumula una caída del 7,6% en las ventas de combustibles en 7 meses. Las estaciones de servicio de nuestra provincia quedaron terceras entre las de peor desempeño entre enero y julio. Así que en el país el consumo alcanzó un nivel más bajo para ese periodo desde el año 2021, pero bueno, Salta es totalmente peor. Se registraron una caída interanual de 7,6% en resultado que ubica a la provincia, sí, con peor desempeño. Salta quedó tercera entre las provincias con mayores bajas interanuales, detrás de Corrientes, que retrocedió 9,8%, y Misiones con una caída del 8,9%. Este dato refleja una retracción del consumo de combustibles significativamente superior al promedio nacional, que fue del 2,1% con respecto al mismo periodo. Así que de esta manera, sí, Salta está entre las primeras provincias que menos consume combustible de hace 7 meses, y bueno, eso trae también un dato muy importante, que hemos dejado de consumir combustible, hemos dejado de usar el auto, hemos dejado de utilizar quizás otras alternativas como la moto, como la bicicleta, o cómo empezar a caminar. Así que bueno, de esa manera, sí, estamos utilizando justamente, ¿no?, por el apriete económico que estamos viviendo los argentinos, bueno, estamos mermando y disminuyendo, sí, la carga.
1: Bueno, resulta que son las 7 de la mañana, 29 minutos, y es tiempo de hacer una pausa musical, recordando quizás el fallecimiento hoy de dos personas, ¿sí? Una, estamos hablando de el polaco Goyeneche, allá por 1994, y en la jornada de ayer a Rubén el Negrito Rada, ¿sí? El candombe, que en Río Platense, demostrado en cada una de sus melodías. Por eso te invitamos a hacer siempre esta interpelación y este recuerdo, este mimito que nos damos a través del ritmo del 2x4. Así que vamos con el tango de cada mañana, Javier, aquí en Hora 7 Radial.

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2: Claro que sí, esto es Hora 7 Radial y recién nada más escuchábamos el tango de cada mañana. En esta oportunidad, ¿en la voz de quién, Javi?
3: En este caso, Edmundo Rivero, Malevaje.
2: Bien. A esta hora también lo que hacemos es actualizar los datos del tiempo.
3: Así es, para los que recién se están despertando, el cielo sigue ligeramente nublado, 8 grados, 4 décimas es la temperatura, con una humedad del 83%. Los vientos comenzaron a soplar de zona sudoeste a 4 kilómetros por hora. La máxima para la jornada del día de hoy, diga 33, así es, 33 será la máxima para la jornada del día de hoy, según el Servicio Meteorológico Nacional, con un cielo algo nublado y parcialmente nublado para todo el día. Y hasta el día domingo vamos a tener una mínima de 11 grados y una máxima entre 20 y 25 grados. Hoy será un día atípico, 33 o 35 o 36 grados será la amplitud térmica para la jornada del día de hoy. No me quiero olvidar ya los saluditos a Jorgito, el premisionario que trabaja sobre calle Mitre, también para Laurita, para José, para Luis, para Roxana y para Carmencita, que debe estar escuchando el 88.1 MHz. Así que Carmencita, para Jackie, para Eugenia, Floppy, Vanessa, Sofía y Laurita. Así que bueno, gracias por sintonizar cada mañana Hora 7 Radial.
2: Bien, antes de ir un poquito a la pausa musical, el gobernador inauguró la nueva terminal del aeropuerto de Salta, que se consolida como una de las más importantes del país. Creo que es algo que nos debíamos a todas y todos los salteños, por la afluencia, por la calidad que tiene nuestro aeropuerto, que creo que es muy pero muy importante en esta acción que tuvo de ya en un 65% de aumento en la capacidad operativa de el aeropuerto Martín Miguel de Güemes. Incorporó un renovado hall, 32 puestos de check-in y nuevos sectores de embarques. Es una infraestructura que acompaña la transformación de nuestra provincia, destacó el gobernador. El CEO de Aeropuertos Argentinas estuvo presente también junto al gobernador en esta ampliación y modernización del aeropuerto, lo cual habla acerca de la elección que tienen los argentinos de venir a nuestra provincia. Estuvo el ministro Roberto Di Bayur, Sergio Camacho y distintas autoridades, con lo cual es importante esto destacar. 7:36 de la mañana, esto es Hora 7 Radial, Javi.

0: 7:40 minutos en toda la República Argentina. Vos estás sintonizando Hora 7 Radial. Así nos estamos despertando en este jueves 27. Todavía sigue siendo agosto, aunque usted no lo crea, a despertarse. Para los que recién se están despertando, seguramente como Carmencita y como tantos otros más. Y bueno, le damos la bienvenida a aquellos que desde tempranito están circulando nuestra Salta La Linda. El cielo sigue ligeramente nublado, 8 grados, 4 décimas es la temperatura, con una humedad del 83%. La máxima para la jornada del día de hoy será de 33, diga 33. Y esto me sorprendió porque lo vi a través de las redes sociales, y funcionarios salteños protagonizaron una insólita batalla de farmear aura que se viralizó a través de las redes sociales. Así que una escena protagonizada por dos funcionarios salteños generó repercusión en redes sociales. Como Santiago Alurralde, subsecretario de Participación Ciudadana, y Tane da Sousa, director de la Agencia de la Juventud, participaron de esta particularidad, o sea, una batalla de farmear aura que rápidamente se viralizó. Así que además tuvo el secretario de Participación Ciudadana, ¿no?, como árbitro, quien siguió de cerca el enfrentamiento entre ambos funcionarios, y la situación llamó la atención por el contexto en el que se produjo y por tratarse de integrantes de áreas vinculadas a la participación ciudadana y las políticas destinadas a los jóvenes. El video comenzó a circular en redes sociales y despertó comentarios de usuarios que tomaron con sorpresa esta particularidad de la escena, donde se ve dos o tres funcionarios, pero dos de ellos era una batalla de justamente esto, lo que los jóvenes está de moda, es farmear aura, donde se viralizó en redes sociales, bueno, donde tuvieron participación dos funcionarios que quizás por la edad, la juventud y bueno, por la relación que tienen estas áreas, sí, relacionada muy con los adolescentes, bueno, tuvieron también que esta batalla de farmear aura. ¿Qué le parece, señor Juan Antonio?
1: Nada, sin comentario alguno, me parece bueno, son expresiones de los jóvenes, pero que no...
0: No significa que vos como funcionario, claro, te prestes o te sumes a estas cosas que todavía nadie lo entiende, ¿no? Uh-huh. Solamente los jóvenes.
1: Claro, sí. O sea, cada cual en su tiempo.
0: Sí, nos pongamos a trabajar.
1: Y su responsabilidad, sí, creería yo, ¿no?
0: Sí, creo que es mejor trabajar con acciones que estas, sí, cosas.
1: ¿Cómo es guerra? ¿De qué?
0: Batalla de farmear, o sea, es
1: un... ¿Y quiénes fueron los funcionarios?
0: Es el subsecretario de Participación Ciudadana, Santiago Alurralde, y el director de la Agencia de la Juventud, Tane da Sousa.
1: También, bueno, Tane da Sousa, por ser el secretario de la Juventud, pero, o sea...
0: Bueno, los dos son jóvenes.
1: Qué sé yo, no sé.
0: Sí, pero...
1: Cada uno en su rol y en su función. No, está. Bueno. 7:44 en toda la República Argentina, y ya estamos en comunicación con el diputado provincial, José Caufín. Él forma parte del bloque de este nuevo partido que se presenta, que ya está en funcionamiento, que hasta inclusive podría decir de que estamos hablando ya del candidato de la Reconquista.
0: ¿Candidato, decir, a?
1: 2027.
0: ¿Pero qué?
1: ¿Cómo se llama? Bueno, le vamos a preguntar seguramente, ¿sí? José, ¿cómo estás? Un placer. Te saluda Javier. ¿Quién te habla? Hugo Verón y todas y todos que estamos aquí en Hora 7 Radial. Buen día.
2: ¿Qué tal? Buen día, Hugo. ¿Cómo estás, Javier? La verdad que siempre es un gusto temprano con ustedes.
1: Un placer. Para nosotros también es un gusto y un placer. Y antes de la pregunta que tiró Javier, sí, me gustaría hablar de dos temas que son, creo, de base, que te tengo que consultar. La primera es, ¿qué opinás vos acerca de lo que ha pasado en la última venida de la ministra Sandra Petovelo con el gobernador y el senador de La Libertad Avanza, en Córdoba? Cornejo con respecto a... ¿Hubo un desplante contra el gobernador? ¿Tu opinión acerca de ello?
0: Y si es cierto, justamente, ¿no?, lo que dice el gobernador, de que a la oposición constantemente es invitada y la oposición no asiste
1: a ningún lado. Nunca llega.
2: Bueno, yo no estuve en el momento, así que he visto videos, los videos que han
1: circulado
2: por las redes sociales, sí, digamos, sí. ¿No? Así que tengo una mirada, yo entiendo porque parcial, porque no estuve en ese momento. También hablé con algunos de los protagonistas que estaban allí. Y la verdad que son esos típicos de incidencia. Evidentemente, ya hace tiempo viene esa tensión entre el gobierno de la provincia, particularizado en el gobernador, con la Libertad Avanza local, digamos, cuando lo que él llama la oposición, digamos. Ahí también nosotros somos la oposición, pero bueno, se centraliza en la Libertad. Uh-huh. Y tiene un problema, digamos, de hace tiempo que viene expresándose este problema, que tuvo episodios. Yo creo que evidentemente es toda una estrategia, ¿no? Hay que debilitar a la oposición, hay que debilitar a la Libertad en todos los temas. Yo ayudo al gobierno nacional, ese es el planteo que hace, en toda la gobernabilidad en su primer momento y ahora negociando ley, porque acá me van a cascotear el rancho permanentemente. Este es el planteo que hace en definitiva. Mm. Y la Libertad, los funcionarios de la Libertad, bueno, que tienen una mirada y que buscan de alguna manera también con su crítica, de alguna manera instalar su proyecto político en la provincia. Yo creo que en definitiva esto lo vivo todos los martes en la sesión, ese famoso Boca River, que muchas veces lo digo en medio de la sesión, donde termina en una batalla dialéctica que no le hace falta a nadie, no le sirve a nadie, digamos, ¿no? Sacándose trapitos al sol unos a otros, y que yo miro que en definitiva terminan actuando tanto el gobierno nacional como el gobierno de la provincia igual, digamos, ¿no? O sea, no veo muchas diferencias. Reformar una ley electoral, por ejemplo, como acá en Salta, buscando beneficiarse directamente y que es criticado por la Libertad Avanza local, bueno, lo está haciendo y lo va a hacer el presidente Milei en Nación, pero allá no lo critican. Va a buscar de modificar una ley electoral, como es la ley de paso, buscando beneficiarse en función de eso en el próximo turno electoral. Es decir, están haciendo lo mismo y acá se critica y allá se apoya. Sí. Y viceversa. Entonces, yo veo que es una batalla, obviamente, por posicionamiento político, porque están mejor parados en las próximas elecciones, que no le sirve a la gente y que está centrada en esa. Es una batalla de poder, no realmente de planteo de distintos temas que le hacen falta a los salteños, ¿no?
0: Esto recién comienza y esto quizás va a profundizarse, la grieta se va a notar mucho más cercana al 2027 o más cercana a las próximas elecciones. ¿Va a haber mucho más enfrentamiento?
2: Bueno, yo creo que mirando el panorama político electoral hay dos grandes incertidumbres. Yo tengo ya una certeza en una de ellas, pero una de ellas es la posibilidad o no de que el gobernador pueda presentarse como candidato a gobernador en las próximas elecciones. Uh-huh. Yo tengo la certeza de que no puede hacerlo y que no va a ser candidato porque la República le pone límites a través del instituto más importante, que es la Constitución de la Nación y de la provincia, digamos. Uh-huh. No es proscripción, es el límite que pone habitualmente ese sistema republicano y que es lo sano de esto, ¿no? La periodicidad de los mandatos y la alternancia del poder.
1: O sea, vos decís que no va a ser candidato, sin embargo, ya hay carteles que dicen gobernador. Sí. Hay cartel que dicen gobernador y hay otro cartel que dicen presidente, ¿no? ¿Tá?
2: Por eso, yo creo que, digamos, como plana el francismo, el gobierno de la provincia y el gobernador, el plan A es la reelección, claramente. Uh-huh. Pero yo, en ese aspecto, creo que no lo va a poder ser. Sí. Y el segundo gran incertidumbre es cómo llega finalmente este acuerdo que va teniendo Gustavo Sáenz, el gobernador, con el gobierno nacional, si de alguna manera van a terminar trabajando juntos o no en la próxima elección, con un candidato propio o no, digamos, si ahí va a haber un acuerdo entre el francismo y el gobierno nacional para decir, como se dice habitualmente, bueno, yo te dejo la gobernador, la gobernación, te puedo apoyar a muerte en la elección también de como presidente. Uh-huh. Esas dos incertidumbres, evidentemente, son los que va a definir definitivamente el panorama electoral y el futuro electoral de Salta, ¿no?
1: Uh-huh. Otra de las cuestiones que preocupa mucho es la deuda que tienen las y los argentinos, en especial las y los salteños, ¿no? Y sobre todo en estos dichos de algunos legisladores como Venegas Lynch, que habló acerca de que los argentinos compraron un televisor y como la Argentina no salió campeón, no quieren pagarlos, entonces están en eso de que dejan de pagar por estas cuestiones, ¿sí? Pero muchas y muchos sabemos que es porque no llegan, si llegan a 15 de cada mes, es mucho, y de ahí en más tienen que salir a hacer una changa más, un laburo más, o pedir dinero, el cual no pueden pagar.
2: Bueno, a veces uno, supongo yo, intenta explicarle o intenta tapar el sol con un dedo, digamos, ¿no? Porque el problema existe, digamos, ¿no? Uh-huh. Existe. Uh-huh. La caída del poder adquisitivo que vos notabas, es real, lo dicen todos los economistas, no en la medida que a veces se presenta en la prensa, pero la falta o la pérdida de trabajo formal en Argentina tiene una dimensión sumamente grande y también es un dato de la realidad. Y el último es esto que vos decís, es endeudamiento, producto de la caída del poder adquisitivo, por distintos aspectos que generalmente tienen que ver con el consumo mensual, comida, o comprar un electrodoméstico, o lo que sea, ese también tiene una dificultad en el endeudamiento, porque estamos en valores que habitualmente no están, que no son los típicos, digamos, de una economía que va funcionando en forma sana. La realidad está, y yo creo que acá coincido con que ya no tenemos que volver a esas recetas viejas donde bueno, vamos a condonar la deuda, la paga el Estado. No sirve, ya sabemos que no sirve eso. Pero sí que el gobierno se tiene que involucrar. Porque acá hay algo que, muchas cosas que no se dicen, ¿no? Por ejemplo, las altas tasas que tenemos, en gran medida, tienen que ver con la carga fiscal que tienen. Siempre hemos hablado de transparencia fiscal alguna vez, porque definitivamente tenemos que decirle a los argentinos que cada vez que vos consumís una hamburguesa, antes que vos le pegues un bocado, el Estado ya se comió más, casi la mitad de tu precio. Uh-huh. Bueno, acá en las tasas pasa lo mismo, digamos. Acá lo que no tampoco se dice es que si vos tenés una tasa del 70%, que a nosotros nos parece horrorosa en este momento, porque si tenemos una inflación del 30, que va a ser terminada más o menos en el 30, ¿cómo puede ser que nos cobren el 70? Pero uh-huh. también hay que decir que de ese 70%, 30 puntos, o sea, se come el Estado en impuestos. Uh-huh. Y hablo del Estado nacional, provincial y municipal en algunos casos, digamos, ¿no? Entonces, no terminamos de decir la verdad, digamos. Ahí, en esas altas tasas, también hay un componente que el Estado no baja, definitivamente no baja, y es una deuda pendiente que tiene. Es decir, que vamos a bajar impuestos definitivamente. Uh-huh. Bueno, no podemos porque es el equilibrio fiscal. Bueno, decilo entonces. Entonces, busquemos la forma de que en Argentina, yo no soy un experto en economía, pero sí escucho mucho, me preocupo de tratar de entender economistas que dicen que el mecanismo de capitalización de los intereses es salvaje en Argentina. Uso las mismas palabras que todos los economistas muy serios, a los cuales escuché con mucha atención. Es el mecanismo de capitalización es salvaje y ahí se puede intervenir el Estado de hoy.
1: Bien.
2: Entonces, por supuesto que tiene que tener una empatía y ocuparse del problema.
1: Muchas personas eligen salvarse o llegar a fin de mes en esto de que voy al casino, apuesto los últimos morlacos a toda la primera fila de el negro, el rojo, voy, la ludopatía ha crecido realmente, tratando quizás hasta en muchos de los casos a salvarse en esta situación problemática y económica que tenemos, ¿sí? Pero es algo que debemos tener muy pero muy presente, y sobre todo los legisladores. Y vos te has pronunciado, ¿no es cierto?, en manera fehaciente en ese sentido.
2: Sí, realmente no hace falta extenderse mucho en el fenómeno este que estamos viviendo de la adicción al juego, que no solamente se presenta en los mayores, sino también en los jóvenes y en nuestros adolescentes, digamos, ¿no? Es prácticamente se está generando una verdadera pandemia. Bueno, lo que se discutía el otro día era, en la sesión del martes en la Cámara de Diputados, era, bueno, habíamos tenido el episodio donde Saeta había contratado y le pagaban por la publicidad de una plataforma de juego online habilitada por la provincia de Salta para que opere en Salta, en las lunetas de sus colectivos. Y además también en los teléfonos, cuando vos entrabas a la plataforma, a la aplicación de Saeta, y estabas verificando cuánto estaba tu colectivo, te aparecía una etiqueta con la publicidad del juego online. Esto nos generó mucha polémica y Saeta inmediatamente tomó la decisión de bajar esa publicidad. Pero lo hizo. Y eso generó una discusión. Es mala la publicidad del juego online, no es posible que Saeta esté publicitando, que el Estado esté publicitando. Primero quiero decir que el Estado es quien regula, concesiona y controla el juego de azar en la provincia. Por lo tanto, también es parte, para decirlo de alguna manera, es parte del juego de azar. Lo que recauda por canon, teóricamente ingresa al presupuesto y, aunque no esté reglado exactamente, pero se supone que va a la acción social. En la provincia, el año pasado, recibió por canon de juego de azar la cifra de 8.347 millones de pesos. No es una cifra que diga, wow, no es una cifra mayor. Porque uno mira el juego de azar y la verdad que el canon, por ejemplo, para la tragamoneda es el 24%. El canon para los casinos, como se decía antes, que no sé si allá hay casinos con la ruleta como era tradicionalmente, es el 17. Pero el año pasado, a fines del año pasado, y eso va a impactar la cifra ahora, a fines del año pasado habilitó dos plataformas de juego online en la provincia, BetPoncho y BetWarrior, y solo le cobra solamente un canon del 8%. Ese es un tema que vamos a estudiar definitivamente, porque hay una adjudicación directa, una decisión que no está ni siquiera de decir, bueno, vamos a dar esta concesión, a ver quién nos da más, digamos, ¿no? Bueno, ese es un tema que habrá que estudiar, pero este año va a impactar esa cifra, esa nueva actividad comercial en la provincia. La cifra que dio el presidente de Enreja hace poquito, la semana pasada, creo que dijo que durante el Mundial se jugaron 16 mil millones de pesos en la provincia de Salta, prácticamente es la misma cifra de todo el juego del año pasado. O sea, durante el Mundial jugamos lo mismo que todo lo del año pasado. Fíjense si este fenómeno no va creciendo. Y uno dice, ¿por qué crece? Bueno, por lo que vos planteabas, la gente cree que se va a salvar, le va a invocar, llegó a fin de mes. Pero también del otro lado, yo quiero hacerle ver a la gente que es una actividad comercial, si se maneja como una actividad comercial. Por lo tanto, el concesionario lo que va a buscar permanentemente es tener más jugadores, que jueguen más. Entonces, ahí está el rol del Estado en esta doble función que tiene. Está bien, yo soy parte, yo recibo, pero sí tengo que evitar que esto se genere una pandemia. Entonces, ahí tiene que haber acciones, pero concretas, reales. Sacar una ley para que no se publicite en las lunetas o en los bienes del Estado, digamos, ¿dónde hemos acotado? Solamente en Saeta. Podía ser que algún día, no sé, el teleférico se le ocurriera hacer eso para tener más ingresos. No hay muchos lugares donde se pueda publicitar no van a publicitar nunca en una escuela, obviamente.
1: Por supuesto.
2: Entonces, era muy es muy poquito la restricción que le estamos poniendo en la publicidad del juego de azar. Entonces, yo lo que propuse es que prohibamos definitivamente en Salta la publicidad del juego de azar.
1: Que en todo en toda la provincia no haya...
2: Ni en el Estado ni en forma privada. Claro. Porque el cigarrillo no desapareció por prohibirse la publicidad. Claro. En su momento se la prohibió hace muchos años y no desapareció el consumo. Pero sí está acotado, mucho más acotado, y hay mucha más conciencia sobre lo nocivo que es.
1: Claro.
2: Bueno,
1: que esto sea lo mismo.
2: Esto es lo mismo, y fíjate vos lo que está ocurriendo en Estados Unidos en este momento. Ayer Meta acordó finalmente pagar una cifra federal, 18 mil millones de dólares, en concepto de indemnización porque genera adicción. Su mecanismo, adicción a las redes sociales. Entonces, dejémonos de legislar para la tribuna o para una luneta de un colectivo. Claro. Hagamos las cosas bien. Entonces, bueno, pero evidentemente el oficialismo no entiende esto y no estuvo de acuerdo.
1: Otra de las cuestiones que he visto en la jornada de la propuesta legislativa es que de ahora en más habrá que exigir exámenes y certificado de aptitud psicológica dentro del Ejecutivo, Legislativo y Judicial. ¿Tu parecer acerca de ello?
2: Bueno, esto tuvo, realmente no se trató, no tuvo dictamen, pero sí tuvo un tratamiento extenso, debo decir, en las comisiones, porque esta era la segunda vez, ya la semana pasada se había puesto en el acta de labor, esta vez se repitió, y hubo intervino mucha gente en el tratamiento de profesionales, incluso el Colegio de Psicólogos, y es muy difícil, esto, digamos, en la práctica poder implementar esto. Yo pongo un ejemplo, y esto es captado por el Colegio de Psicólogos. Vos sabes que cuando el Consejo de la Magistratura hace con los concursos para los jueces del Poder Judicial, bueno, solamente se rinde por cuando hay un concurso abierto, como en la UNSA, ¿viste? Un concurso abierto, concurso de antecedentes de opción y tal, y está, pero también tiene que presentar un certificado de psicológico en este sentido, ¿no? De aptitud psicofísica. Hubo mucho tratamiento previo al definir de qué manera el perfil de ese futuro juez o fiscal, cuáles eran las partes o los psicológicos debía abundar el profesional para decir, bueno, para desempeñar este cargo necesitamos trabajar con este esquema de trabajo y evaluar estas aptitudes. Finalmente se llegó a un protocolo, por decir una forma, digamos, yo no voy a hablar con el nombre técnico porque no lo tengo de la psicología, pero este mecanismo o esta forma de evaluar esas aptitudes para ese perfil. Entonces, decir que vamos a hacer un certificado, eso se hace una vez, ingresa y punto, digamos, ¿no? Después ya son los mecanismos típicos de poder destituir a un juez por su mal desempeño o por su, si tiene algún problema. Decía que se va a hacer en forma periódica, es decir, bueno, no hay más mecanismos internos para poder corregir un problema de esto, y no es así, digamos. Todas las instituciones tienen su mecanismo interno, podrán criticar, y es cierto que muchas veces eso no se activa, por la política que termina organizando muchas veces aspectos que son sanos de corregir ese mecanismo de corrección interno, pero esa evaluación es más difícil, debería ser previa, no durante,
1: claro,
2: previa,
1: no posterior y todo.
2: Claro. Y acá también se discutía, ¿previa cuándo? ¿Previa antes de entrar al recinto o antes?
1: O antes de ser candidato, claro.
2: O antes de ser candidato, exactamente. Sí. ¿Me quiere responder a los partidos que ofrecen candidatos que son hasta condenados, hasta procesados? Pero ahí los partidos son los que ofrecen los candidatos, los que tienen la responsabilidad exclusiva. No hay otra persona que pueda presentar un candidato más que los públicos. Entonces, hay mucha discusión sobre el tema, se generó una discusión muy buena, pero no. Todavía le falta mucho al proyecto, no
1: estuvo dictamen, ¿no? Bien, y por último, la pregunta de Javier del principio, candidato a 2027.
2: Yo soy candidato a trabajar intensamente en el Partido de la Reconquista. Yo no lo sé, el Partido de la Reconquista va nutriéndose cada día más, pero nació con una buena cantidad de gente que no viene de la política. Ninguno. Yo te diría que hoy en día soy el único que viene de la política dentro del Partido de la Reconquista. Uh-huh. Y que tiene un liderazgo claro en Alejandro Patrón Costa, su presidente, digamos, ¿no? Y que eso va creciendo. Yo veo que va creciendo y se va consolidando, y en eso también yo estoy trabajando, porque acá tenemos que buscar de que esos liderazgos vayan creciendo, de personas que tienen la capacidad de poder gobernar una provincia, que tienen la, y eso lo digo, lo remarco, porque muchas veces centramos quién es buen candidato, quién mide, pero no vemos si tiene la capacidad para. Alejandro Patrón Costa tiene la capacidad, yo estoy trabajando irlo a hacerlo crecer, digamos, en ese aspecto, digamos, en el aspecto del liderazgo político que tiene dentro del partido, y veremos si se consolida o no su candidatura o no. También puedo ser yo, pero creo que se va instalando definitivamente esa figura, y que es bueno para que salga, que haya nuevas personas que puedan asumir una candidatura tan importante. Yo veo que el partido va creciendo, veo que aún las restricciones que nos ponen con esta nueva ley de lema, en definitiva, de poder presentar una candidatura si no tenemos todas las candidaturas de departamento, y vamos a superar, y que vamos a conseguir algún proyecto político, a pesar de que nosotros tenemos un proyecto político sano, serio, y que con muchas ganas va a generar un cambio definitivo en la provincia.
1: Bien, gracias José por esta comunicación, siempre es un gusto charlar contigo.
2: Gracias a ustedes por esa oportunidad de hablar con ustedes y con toda esa enorme audiencia que tienen.
1: Gracias, gracias. Un abrazo enorme, José, que andés muy pero muy bien. José Gaufín, es el diputado provincial hoy en el nuevo partido este de la Reconquista, que se viene, que está transitando esta Salta, presentándose para este 2027, armando ya su propuesta, la propuesta de estar presente en estas nuevas elecciones, y obviamente con voz y voto dentro de la legislatura provincial. 6 minutos han pasado ya de las 8 de la mañana. Javi, es tiempo de hacer esta pequeña pausa musical, los compromisos comerciales, y luego sí, volvemos aquí en Hora 7 Radial.

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0: 8 de la mañana, 21 minutos en toda la República Argentina. Esto es Hora 7 de Radial. Comenzamos la segunda parte, la segunda etapa, para ir finalizando cerca de las 9 de la mañana, cuando empiece ya el desmenuce pormenorizado de cada una de la información que se presenta diariamente. Y aquí se toma la forma periodística y el tratamiento correspondiente con cada uno de nuestros compañeros de tarea. Mientras tanto, nosotras y nosotros te vamos acompañando, nos vamos interpelando y aportando alguito para construir algo superador. Esa es la intención de los hermanos Verón diariamente. Actualizamos los datos del tiempo a esta hora, por supuesto.
1: Así es, el cielo sigue ligeramente nublado con neblinas, 7 grados es la temperatura, con una sensación térmica de 6 grados 2 décimas, con una humedad del 87%. Ahora los vientos están soplando de zona sur a 6 kilómetros por hora. La máxima para la jornada del día de hoy será de 33 grados, según el Servicio Meteorológico Nacional, con un cielo algo nublado y parcialmente nublado para toda la jornada. Hasta el día domingo, la mínima será de 11 grados y una máxima entre 20 y 25 grados. Así que así será la amplitud térmica para el resto de los próximos días. Y hoy nada más será atípico, 33 o 36, según algunos indican. Así que hoy habrá mucho calor.
0: Bueno, hoy y mañana tenemos un paro universitario para ver si el gobierno nacional cumple con la ley de financiamiento universitario, una nueva medida dada por la CONADU. La Confederación Nacional de Docentes Universitarios convoca un paro para hoy jueves y mañana viernes 27 y 28 para que el gobierno nacional cumpla la ley de financiamiento universitario. Esta medida de fuerza tendrá un impacto en las actividades académicas administrativas de la universidad pública en todo el país. Las casas de estudios más importantes se unirán para exigir la implementación y garantizar la financiación y las mejoras salariales que tiene ese sector, ¿no? Así que la ley de financiamiento universitario pende de un hilo, porque el Congreso Nacional ratificó, el poder el judicial dijo que lo pongan en práctica, pero el Ejecutivo naranja fanta, sí, mira para otro lado. Después ¿cómo haces vos para que que sos una persona civil, una persona normal, ¿no es cierto?, digas no, yo no voy a cumplir esta ley, o digas sí, pero a medias nada más? ¿Cómo hacemos, no? Creo que es importante destacar que el primero que tiene que estar cumpliendo las medidas es el Ejecutivo. No lo hace. Vergonzoso, vergonzoso, sí los hay.

0: 8:27 de la mañana en toda la República Argentina. Estamos transitando Somos y Hacemos Hora 7 Radial. Algo que niega las personas que parece que viven en un universo paralelo, los cambios en el medio ambiente, los cambios que lamentablemente nuestra naturaleza en este tiempo de la Pachamama nos advierte. 157 muertos y cientos de desaparecidos. Esto pasó en Nepal.
1: Impresionante el video, ¿no?, que circuló.
0: Deslizamiento, sí, de tierra, con lo cual produjo 157 personas fallecidas. Inundaciones y deslizamientos golpearon en el norte de Nepal. Pero las y los oyentes se comunican con nosotras y nosotros. Buen día, ¿con quién hablamos?
2: Buen día, ¿cómo les va?
0: ¿Cómo le va, Josefa? ¿Cómo está usted?
2: Estamos olvidados, ¿no?
0: No, sí. ¿Por qué?
2: Ah, yo porque, bueno, la vejez no viene sola. Esas desastres que están pasando es culpa de los chinos, ¿no? Tantos bombazos y tantos cañonazos.
0: ¿De los chinos?
2: Sí, va a repercutir en otro lado y la naturaleza se enoja. Bueno, dejemos eso de lado porque por fin han puesto un tema lindo. Tengo la camisa negra.
0: ¿Vio?
2: ¡Ah, qué hermosa! Hace muchos años había un tema de Brasil que se llamaba Corazón de Luto. ¿Cómo lo tocaban? Era muy lindo el tema, así. Era alegre, pero un contenido triste, ¿no?
0: Sí.
2: La letra, qué sé yo, hace muchos años.
0: Bueno,
2: estoy escuchando, ayer también los escuché, no los quería interrumpir. Estoy muy triste por la chica esa que ha muerto, ¿no? En Metán.
0: En Metán.
2: Qué dolor tan grande, ¿no? Para la familia, ¿cómo se remedia esto?
0: Tal cual.
2: ¿Cómo se arregla eso?
0: ¿Cómo? Exactamente.
2: Mi hija decía que tal vez modificando un poco la educación sexual, la ESI, ¿no?
0: Modificando, ¿no? Ayer hemos tocado ese tema, ¿no?
2: El tema con la doctora.
0: Sí.
2: Pero está bien el tema de la iniciación sexual, todas esas cosas, ¿no?
0: Sí.
2: Pero un poco más de la valoración, ¿no? Tanto de la mujer como el varón, empezar a hablarle, ¿no?
0: Claro.
2: Uno a los 13, 14 años empieza a enamorarse, a sentirse atraído por el otro. Esa es la adolescencia, ¿no es cierto?
0: Sí, así
2: ya
0: es.
2: No olvidé.
0: Tal cual. Hay que trabajar las emociones.
2: Ahí viene bien.
0: Yo creo que hay que trabajar las emociones. Trabajando las emociones,
2: claro,
0: creo que reducimos.
2: Eso. Por ahí en la casa no hay una contención, hay niños solos, niñas solas. Le empieza a gustar a algún muchachito y ya se entrega totalmente sin fijarse, ¿no? Sin saber que tras de eso hay todo un mundo feo, ¿no?
0: Todo el mundo.
2: A veces hay una crianza tremenda en los varones que se crían en la calle.
0: Bueno, la sociedad salteña es muy machista, ¿no? Entonces también...
2: También. Yo creo que los maestros van a tener que, armar los programas un poco más con la psicóloga, claro, con la socióloga. No sé ahora cómo son los proyectos áulicos, ¿no?
0: Bien.
2: El profesor... vos, Hugo, ¿sos profesor de qué?
0: Matemáticas.
2: ¿En ningún momento tienen para hablar un ratito de esas cosas?
0: Por supuesto que sí, tenemos todo un día actividades constantemente, sí tenemos para hablar sobre la ESI. Lo hacemos y cada uno con su impronta en la materia, ¿no?
2: Ajá.
0: Así que, bien, gracias como siempre, es un gusto.
2: Y hasta mañana.
0: Hasta mañana.
1: Gracias, Josefa.
0: Gracias, Josefa. Sí. Bien, 8 de la mañana, 32 minutos en toda la República Argentina. Te acompañamos, hacemos Hora 7 radial a través de la 88.1 con los hermanos Verón en esta cofradía, en este cónclave, en este heraldo matinal. nuestros legisladores, diputados, funcionarios, primero son militantes o primero son aquellas personas que, viendo la realidad, insisten, persisten, son las que tienen la posibilidad de estar en la calle viendo la problemática de las personas. Y si hay una manifestación, uno puede ver a distintos funcionarios, a distintos concejales, diputados, miembros del Ejecutivo que sienten la necesidad también de expresarse, y eso es algo que la ley, la Constitución nos permite. Pero parece que hay alguna cierta mirada partidaria.

0: creo yo, tiene un encono profundo con el concejal José García, automáticamente propuso, mandó a comisión para que se le haga un juicio político y se lo destituya de el Consejo Deliberante. Bueno, tenemos la palabra de José y agradecemos la deferencia esta que tiene para charlar con los hermanos Verón. José, ¿cómo estás? Te saluda Javier, quien te habla, Hugo Verón, y todas y todos que estamos aquí en Hora 7 Radial. Muy, pero muy buen día.
1: Buenos días, chicos, ¿cómo están? Un gusto enorme saludarlos después de tanto tiempo.
0: Es verdad eso, agradecemos la deferencia que estás teniendo para con nosotras y nosotros. ¿Hay algún encono con el bloque de La Libertad Avanza y José García o yo participo?
1: Bueno, mira, yo creo que el encono viene del espacio político en sí, digamos. Si hacen una cronología de los sucesos que han pasado en el último tiempo, el espacio político es el que tiene un encono conmigo. Desde mentir un convencional libertario de que yo no terminé el secundario, con toda una mirada prejuiciosa, diciendo que por haber sido yo un vendedor ambulante y un cantante proveniente de la música popular, daba por sentado que era una persona sin estudios. Otro referente de La Libertad Avanza que mintió que yo lo amenacé de querer bajarle los dientes. Ahora, esta denuncia que hacen por ser parte de una manifestación, por cantar, por responder a una provocación con un gesto, porque la verdad que sí reconozco que yo le tiro un besito y le hago un gesto con el dedo, pero porque habían provocaciones desde la terraza de ese sitio frente a los cánticos y una manifestación pacífica, haciendo gestos de lloren, zurdos lloren, insultando, ¿no?, a la gente que se estaba manifestando con música, con expresiones de respeto ancestral. Fue hasta emocionante esa marcha, pero bueno, yo no fui ni siquiera testigo de los momentos en los que se vandalizaron las puertas de ese sitio. Yo no, como te repito,
0: claro, porque una de las de los motivos con los cuales pedían la destitución. Me dice García era el impulsor de los hechos de vandalismo.
1: En realidad fueron hicieron una denuncia penal con toda la intención, o sea, dentro de la denuncia penal que ellos hacen me ponen en primera fila porque saben que nuestra carta municipal establece que cualquier concejal que tenga una denuncia o algún hecho sobreviniente luego de la jura de tu cargo debe ser citado a reunión de comisión de juicio político para que se abra un expediente de análisis de tu conducta. Ellos saben que esto es así y por eso me ponen dentro de una denuncia penal.
0: Claro, lo saben por experiencia propia, porque tienen dos concejales que les pasó lo mismo, ¿no? Tienen casas judiciales.
1: Ahí es donde viene la situación perversa y me parece que tirada de los pelos de querer compararme con Casasola, con López, diciendo que a ver si se usa la misma vara para juzgarme a mí. Y ver la posibilidad de suspenderme o excluirme. Sinceramente, yo me he defendido con la verdad, con mi verdad. Vuelvo a repetir, me parece que hay una cuestión que tiene que ver con el espacio político, porque los concejales, el día que hicieron la presentación de la nota, a mí todavía la justicia no me mandó ni siquiera una notificación, ¿no? Ni a mi casa, ni a mi oficina, pero el consejo, la presidencia del consejo lo tuvo en el instante a la denuncia llevada por los libertarios. Ellos me piden disculpa de que no estaban de acuerdo con lo que los estaban obligando a hacer. Entonces ahí tenés vos

0: antesala de que los mandan a hacer desde arriba, ¿no? Quienes manejan la Libertad de Avanza en Salta. Luego de decirme que nada, que se disculpaban, que no estaban de acuerdo, pero que no les quedaba de otra, yo obviamente que en mis alocuciones y en mis manifestaciones...
1: Perdón, ¿cómo no les quedaba otra? O sea, ¿denuncian por denunciar?
0: No, en realidad no les quedaba otra que hacer el pedido de reunión a la Comisión de Juicio Político.
1: Okay.
0: Es por eso me pedían disculpas. Ahora ellos dicen que no, que jamás me dijeron eso. ¿Por qué? Porque yo salí con los tapones de punta a decirle las verdades a todos, ¿no? Por un lado, a los peces gordos de la Libertad de Avanza, que les... a Orozco, Olmedo, que yo sé que son ellos los que los mandan a hacer... a decirles que si les molesta que yo les cante las verdades en su cara, se las voy a seguir diciendo. Yo se las voy a seguir diciendo, que son vendepatria, que defender proyectos de ley como la inviolabilidad de la propiedad privada es de gente vendepatria, es de cipayos, de fachos y de traidores a la saltenidad que los pone donde están. Basado en las mentiras, ¿no? Porque esta gente lo único que viene haciendo desde el principio es mentir, no haber hecho piso en el 2023 unidos con la Cámpora, porque ellos hicieron una alianza con la Cámpora y le fue de forma patética el resultado del 2023 en las elecciones, no hicieron ni piso y bueno, después se le colgaron a Milei. Ahora, los concejales deben haberse ofendido porque yo los traté de intrascendentes y de que la gente no los conoce, porque en las últimas elecciones votaron un sello morado, una aguilita morada, y terminaron metiendo 6 diputados, 12 convencionales, 6 concejales a los cuerpos legislativos, y lamentablemente los ciudadanos ni les conoce la cara, no saben ni lo que son, ni lo que piensan, ni quiénes son en esencia. Entonces, me parecía importante, con mucho respeto, dejar en claro eso y decirles a esta otra gente, a los que manejan la Libertad de Avanza, que son la franquicia de la Libertad de Avanza, porque en realidad el partido es Ahora Patria y es el olmedismo que arrastra de 40 años a esta parte, ser justamente parte de la casta más rancia que tiene la política salteña. Pero bueno, ellos no se bancan que
1: sí, hablan,
0: un muchacho de orígenes de pata sucia, de vendedor de humita, de empanada, que viene de abajo, no se van a bancar nunca que uno se les pare de frente y le diga las verdades en la cara. Yo, mi sustento, chicos, y mi argumento es desde que el minuto cero, desde que asumieron esta gente de la Libertad Avanza en el 2023, pienso de la misma forma y mantengo mi discurso. Y hoy muchos se sumaron a ese discurso, pero la coherencia por sobre todas las cosas. Y no voy a permitir que me anden involucrando en cuestiones que no tienen nada que ver con la realidad, que me anden queriendo ensuciar, que tergiversen mis dichos, que se agarren de su aparato de medios y de redes que tienen, como lo vienen haciendo desde hace mucho, haciendo recortes de mis dichos en el Consejo, tergiversándolos. Ya durante un tiempo cometí el error de quedarme callado. Bueno, no me quedo más callado, me defiendo, y mi principal defensa tiene que ver con ir con la verdad, por sobre todas las cosas con la verdad. La derecha miente, siempre miente. Ajá. La derecha se caracteriza por llegar al poder con la mentira.
1: Bien.
0: Y con esta perversa forma de utilizar la palabra libertad, cuando sabemos que detrás de la palabra libertad está el fascismo en su esplendor, ¿no?
1: Bien, estamos a 9 meses, prácticamente a 10 meses de las próximas elecciones, 2027, y bueno, ya se ve la campaña, ¿no? Reciente hablábamos con un diputado provincial y también manifestaba de que justamente la Libertad Avanza está teniendo problemas en todos lados, en la Cámara de Diputados, en el Consejo Deliberante, el otro día con el gobernador de Salta, o sea, está teniendo, y justamente, ¿no? Y compartimos esta mirada que tenés vos, que también se lo señala de acá de Hora 7 Radial, de FM Noticias, donde la gran mayoría, o sea, de 7 de cada 10 salteños ha votado un sello político morado que no conoce quién es el senador, no conoce quiénes son los concejales, no conoce quiénes son los diputados, entonces ha votado un sello nada más, pero sin embargo, en esa actitud de ese sello le da la potestad de tener esas actitudes que vos muy bien lo estás marcando, ¿no?
0: No, sí, o sea, a ver, siempre es bueno que un partido político logre posicionarse como carta de presentación de un grupo político, siempre y cuando este sea genuino. Que a mí, Bullrich, Caputo, los Menem, Sturzenegger, Olmedo, Orozco, me vengan a decir que son nuevos de la política, pero ¿sabe qué? Me les río en la cara. Porque de última, el que tiene la autoridad para venir a venderte que es nuevo, que le salió bien, Milei cuando dice yo soy el diferente y todos los demás son la casta y los pone en una misma canasta todos, bueno, no se está dando cuenta que se rodeó de la casta más soreta que tiene la Argentina, la historia de los argentinos, de 25 años, 30 años a esta parte. En Salta, en Tucumán, en otras provincias, y los referentes nacionales que los vemos permanentemente, que con qué cara Patricia Bullrich viene a venderse como alguien nueva de la política, cuando ha sido parte de los gobiernos que nos han destrozado la economía, nos han destrozado ese hueco de la historia, que ustedes saben que se arrastra de la época de la Rúa y mucho más. Entonces, que aquí en Salta nos vengan a vender que son los nuevos, que nos vengan a vender que son los diferentes, que son los distintos, no hay que permitirlo. Y ¿sabes qué? No tienen con qué venir a pararte enfrente y decirte, estas son las ideas que trabajé, estas son las obras que milité, estos son las gestiones que hice para, en beneficio de los salteños. No tienen nada. Llevan 2 años y medio, son 3 años prácticamente, de solamente decir lo mismo, de solamente intentar, a través de un andamiaje, a través del Congreso, un andamiaje en donde el objetivo fundamental es regalar nuestra argentinidad, regalar nuestro país. Ustedes analicen desde el decreto nefasto del 2023, la ley ómnibus, la ley de glaciares, la ley que intentaron avanzar con un nombre bonito, pero que era de lo más nefasto que nos podía suceder, con la ley de inviolabilidad de la propiedad privada, cuya oposición a esta ley la vengo planteando desde hace 3 meses atrás, cuando, como militante de las políticas de los barrios populares, supe que en el capítulo de los desalojos estaban los barrios populares, y empezamos a llamar a senadores nacionales, diputados nacionales, para que los saquen del capítulo, y hasta que una senadora nos llevó el apunte y gestionó el sacarlos del capítulo, y de ahí en adelante la oposición con el capítulo de tierras rurales, con el análisis profundo de lo que le quedaba al capítulo de desalojos, que luego terminaron sacándolo de la ley y avanzando solo con lo de la expropiación, y con esta cuestión que quizás tenía algunos condimentos positivos la ley, ¿no? Pero lo más fuerte y lo más jodido se logró quitar en su momento, gracias a las marchas, gracias al impacto popular que generó el rechazo de esa ley. Entonces a mí no me pueden venir a querer poner como alguien que se aprovechó de una marcha o que se aprovechó de la moda del momento de la ley. Es un trabajo que venimos haciendo con seriedad desde hace mucho tiempo. Uh-huh. Pero sinceramente, el pretender convertir a la Argentina en una colonia nuevamente, porque ese es el compromiso que tiene esta gente. O sea, la deuda que Caputo le está dejando a los argentinos no solamente se va a devolver con dinero, se va a devolver con tierra, se va a devolver con porciones de nuestra argentinidad. Y si ustedes analizan todo lo que viene sucediendo con el RIGI, con el super RIGI, con hacerle más liviana las cosas a las empresas extractivistas que vienen a desembarcar en nuestro país y a generarnos más daño que beneficios, se llevan a la conclusión de que si esta ley de tierras prosperaba, era la cerecita del postre para terminar de entregarnos, ¿no? Entonces yo voy a seguir marchando las veces que sea, cuando considere que hay que oponerse a estas políticas crueles, que no son otra cosa que la crueldad maquillada de equilibrio fiscal. Sí. Cuando pretenden juzgarme a mí, cuando pretenden destituirme a mí, y tienen un presidente que insulta a Ian Moche, que denigra a un nene de 12 años, que ellos le tiran bala de goma a los jubilados los miércoles cuando se manifiestan, ellos son los que les tiran chorros de agua a los jubilados y a la gente que se manifiesta los miércoles, ellos son los que mientras humillan a las personas con discapacidad para que vayan en silla de rueda a demostrar en una ventanilla que son discapacitados, le roban con el 3% de lo que era el Andis, con Spagnuolo y con Karina y toda la mugre.
1: Sí, hablan perdona que te interrumpa, José, pero hablan de moral con la bragueta abierta, ¿no? Entonces, sí. Eso es lo que a uno le indigna. Y sobre todo, ¿cómo se llama? Creo yo que hacen ese juego en el Consejo Deliberante en forma constante de tomar la palabra primera justamente para entrar en un debate que creo yo que no sé si le quita el precio a la actividad que tiene que tener el Consejo Deliberante, porque hay muchas actividades. Ayer vi que había como 41 actividades parlamentarias que hicieron el trabajo, ¿no es cierto? Y se quedan en algo que martirizan, se dice, no, mira, nosotros somos los que hemos recibido los insultos, cuando los primeros que son los promotores de los insultos es esta gente, y se pierde un poco la actividad parlamentaria, ¿no?
0: Pero obviamente que indigna, porque la gente se recontra molesta porque ve que pareciera ser que lo único que importa es la controversia, es el escándalo, es hablar mal del otro, y la verdad es que yo, mientras tanto, yo también voy a defenderme y demás, pero ¿sabes qué? Mientras tanto tengo 10 proyectos de ordenanza actuales que se están tratando, una temática más importante que la otra, y mientras tanto tengo ordenanzas que se sancionaron y las cuales estoy militando que se pongan en acción. A ver, ¿ellos qué tienen? ¿Qué tienen más que decir las mismas boludeces todo el tiempo? Entonces, sinceramente, el nivel del Consejo Deliberante, con gente como esta, viene absolutamente ultrajado. Viene, alguien les ha dicho, métanse con, bueno, que se metan conmigo, porque se creen que se va a repetir la misma historia que en el 2023, cuando se contó la historia aquella entre Emilio Orozco y yo, ¿no? Bueno, esa historia ya pasó, ¿no? Claro. Que se busquen otro cuento, porque esa ya se contó, digamos. Ellos creen que les va a pasar lo mismo, que van a sacar la cabeza del agua por pelearse o meterse conmigo, sino cómo se explica que sistemáticamente un concejal desde el 2023 hasta el año pasado, que tuvo su escándalo judicial, no paró de meterse conmigo, de joder conmigo. Luego viene la otra, la ex radical, luego devenida en Juntos por el Cambio y que hoy es libertaria. También alguien le dijo, metete, o sea, hay una cosa personal conmigo. Saben que soy un tipo que tiene personalidad, que es vehemente y que no se va a dejar faltar el respeto. Bueno, la verdad es que su jueguito les va a seguir saliendo mal en tanto y en cuanto sigan mintiendo y se sigan metiendo conmigo. Uh-huh. El Consejo Deliberante desestimó el avance del juicio político porque las inconsistencias detrás del intento de querer ajusticiarme a mí sin tener pruebas y sin tener nada para comprobar aquello de lo que me acusan es un primer paso. Ahora estoy esperando que la justicia sea la que desestime tamaña denuncia ridícula para proceder yo judicialmente con quien
1: eso es. Iba a ser mi próxima pregunta, porque en el Consejo Deliberante lo planteaste, ¿no es cierto? Sí. De que ibas a tomar cartas en el asunto también.
0: Sí, una vez que la justicia sea la que se exprese, y estoy convencido que tiene que dar las garantías de desestimar una denuncia tan ridícula, porque al final arrancan la lista de denunciados conmigo y terminan poniendo a un montón de organizaciones, movimientos y demás, prácticamente denunciando a todos los que han marchado. Obvio que yo les digo, chicos, quien haya cometido actos vandálicos, que se haga cargo, ¿no? O sea, yo no estoy de acuerdo con que uno ande pintarrajeando, rompiendo, quemando, ultrajando y vandalizando, para nada. Si alguien vandaliza, garabatea, rompe, quema, bueno, que se la banque, si es que alguien hace una denuncia y se comprueba que alguien es el protagonista de los actos vandálicos, ¿no? Pero en mi caso no tengo nada que ver. O sea, a mí me quieren involucrar como culpable de algo que no tengo nada que ver, solo por haberles respondido a unas provocaciones de parte de ellos con un fuck you y con un besito. Nada más.
1: No, no, y además, ¿cómo se llama?
0: Con cánticos.
1: En la denuncia se pone, ¿cómo se llama? Tendrían que poner a las cientos y miles de personas que fueron a marchar ese día, ¿no? El 6 de agosto. Bien.
0: Sí, sí, tal cual. Y voy a marchar las veces que tenga que marchar, lo vuelvo a repetir, para defender lo que considero que tengo que defender. Perfecto. Con honra, con convicción y con el convencimiento de saber que a esta gente se le pone un stop, se le pone un hasta aquí, demostrando que no sos tibio y dejándoles bien en claro que estás de la vereda de enfrente. Yo no voy a coquetear con ningún tipo de intento de acuerdo en donde esté involucrada esta gente. No. Perfecto. A mi ley desde el minuto cero.
1: Perfecto.
0: Aquí la clave es no a mi ley.
1: Gracias por esta comunicación, José. Te agradecemos mucho la deferencia que has tenido para con los hermanos Verón.
0: Muchas gracias a ustedes, chicos. Un saludo enorme a ustedes y a su amable audiencia.
1: Un abrazo enorme. Chau, chau. Chau, chau. José García, hablando acerca de esta sanción pedida por la libertad que atrasa, para ser más exacto, ¿no es cierto? Y querían que lo sanciones por haber sido parte de una manifestación y que en esa manifestación hubo alguien que hubo un hecho vandálico, sí, eso se lo admite, ¿no es cierto? No en este caso José García,
2: no ocasionada por este concejal ni tampoco impulsada por este concejal.
1: Exactamente, sí. Bien, 6 minutos faltan para que lleguen las 9. Ya llegó Gustavo Sarabia, creo que el pañuelo lo tenía en la mano. Lamento mucho la situación de ayer a la noche por River Plate.
3: Crónica de una muerte anunciada.
1: Ah, era así. ¿Se va Caudet o no? ¿Se va?
2: Pero tiene cuatro seleccionados.
1: Pero igual.
2: Cuatro, ¿tiene? Cinco tiene.
1: Sí, igual. Se va Caudet.
4: Palmó un hincha, ¿no? En la cancha.
1: Ah, ¿murió un hincha? Sí. Ah, eso no lo sabía. ¿Del corazón?
4: 11 penales.
1: Claro. Sí. Bueno, entonces no nos alegramos tanto.
2: Pero hoy Sarabia vino con los colores
1: azul y oro.
2: Azul y oro.
1: Sí, mira. Pero es de Rosario Central, claro.
2: Está cambiando.
1: Está cambiando ahí. Está. Gracias por estar del otro lado. A cada uno de las y los oyentes, ya llega lo mejor. La noticia pormenorizada, la noticia que seguramente tendrá su tratamiento como corresponde aquí en FM Noticias. Nuestro leitmotiv: dejamos, proponemos, sugerimos, pero hacemos carne. Pásenla bien, que para eso está la vida. Chau, chau.

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0: 9 y 11 de la mañana. Bienvenidas, bienvenidos. Esto es Fuego Amigo. Acá los vamos a acompañar por el streaming La Pomada. Así se va a llamar, no sé. Acá estamos todavía viendo las luces, todo muy precario realmente en YouTube y en Facebook, pero ahí estamos en vivo saliendo. Hoy en el día de la radio, hoy fue la primera vez que desde Buenos Aires salió por primera vez una frecuencia de radio. Hoy 27 de agosto es el día de la radio. Algunas informaciones, bastante informaciones. Bueno, ayer, como saben, perdió River después de patear 11 penales. Empató el Cuervo acá con el Gallito de Morón. Tuvo muy pocas, bastante aburrido el partido. Juegan hoy las Leonas, ¿no? También los Leones juegan mañana, viernes. ¿Y qué más tenemos? Algunos detalles más. Bueno, tenemos un convocado para el seleccionado de básquet de Pablo Prigioni para enfrentar a Puerto Rico. Está seleccionado el salteño Carlos Rivero, quedó en la lista definitiva en Mar del Plata. Y también a Canadá de visitante, partidos clasificatorios para el Mundial. Así está Carlos Rivero. ¿De qué juega? ¿De alero, de base, de pivón? No creo, no lo veo muy alto. Bueno, ahí está, salteño Carlos Rivero, a la selección. Se fue el gran Rubén Rada, el negro Rada, tocame negro Rada. Ayer, mientras pateaban los penales los de Santa Fe de Colombia, Independiente Santa Fe Colombia, Cont Pivot, mirá vos, 2 metros 7, qué crack, che, mirá, un salteño de 2 metros 7, anótalo, nunca me hubiera imaginado, ¿eh? Bueno, les contaba que mientras pateaban los penales, cantaba la hinchada, famoso tema de cuando yo me muera, no quiero llanto ni pena, prefiero que se me vele bailando una rica plena. Ahí estaba, ¿no?
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0: Ahí está, se moría de plena, ahí se murió de plena, se fue con neumonía el negro Rada, un crack.
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0: un jugador de toda la cancha, un cantante del pueblo, un ritmo total.
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0: un tipo que no tenía problema en cantar en la peatonal, en cualquier lado, viste, mostrar su arte, dar la mano a cualquiera. Bueno, las anécdotas del negro Rada se van a conocer, se van

Se la mandé, señor operador, señor Gustavo Sarabia. Lo saludé hoy, no lo saludé. Entré atolondrado acá. Y me parece que tiene que ver con el mundo en que estamos viviendo. Esta especie de bosa brasilera que trata de encontrarnos, trata de que no seamos todos lo mismo, ¿viste? Es como que nos tenemos que uniformar en la opinión, uniformar en todo, y no podemos sobresalir en ningún lado, ni hacer cambios de opinión ni debate.

0: negro, Rada. Y bueno, que no nos globalicen el pensamiento, que no nos apabullen, que no nos falten el respeto, sí, que le metamos para adelante, digamos, ¿no? Porque si nos quedamos ahí, bueno, ahí vamos, ahí nos van a dejar de adorno, digamos, ¿no? Lamentablemente, y eso es lo que pasa, ¿no? Con el puteador este que tenemos de presidente y con sus seguidores, obviamente, hoy muy enojados parecen los jóvenes, ¿no? El sector duro, joven, ignorante, de varón, sobre todo, seguidor de Javier Milei, ¿no? La principal alabanza que tienen sobre Javier Milei es su política exterior. O sea, chuparle el pito a Donald Trump, ¿no? Hay una encuesta que anda rondando entre los mileístas, donde una de las principales valoraciones del gobierno por parte de estos mileístas del gobierno de Javier Milei son sus políticas exteriores. O sea, haber estado paseando por el mundo, no ir ni una sola vez a Salta, Formosa, ni te digo, a La Rioja, son todos cucas ahí, pobres.
1: Ay, no.
0: ¿No? Bueno, este Javier Milei, y ayer ocurrió algo que nadie le pareció impensado a muchos, cuando el ministro de Economía habló de justicia social, ¿no? Y ahí lo tenemos a Javier Milei hablando de justicia social. Se lo pongo yo de acá, no hay problema.
2: Acá está. Lo tiene usted a Javier Milei.
3: No haga esa aberración llamada la justicia social.
4: Para este gobierno, los créditos hipotecarios son una prioridad por diferentes razones. Una, porque hace a la justicia social.
3: La justicia social es un robo.
4: Nada más justo que una persona que tiene trabajo tenga acceso a una vivienda.
3: Implica un trato desigual frente a la ley.
4: Una, porque hace a la justicia social.
3: ¡Delincuentes! Esa es la aberración llamada la justicia social.
4: Para este gobierno, los créditos hipotecarios son una prioridad por diferentes...
0: Bueno, ya recibieron la mayoría de los funcionarios de alto rango los créditos del Banco Nación, de tasa subsidiada, lo más barato, de 200 millones, 300 millones para hacerse la casa en el country.
1: Exactamente.
0: Ahora, estos créditos, 2 billones de pesos de un fondo de sustentabilidad para jubilados del ANSES, se desprenden de unos 23 billones que tiene el fondo de sustentabilidad, mientras no le aumentan a los propios jubilados con su propio fondo de sustentabilidad, donde ha caído realmente el poder de compra de un jubilado que no se puede comprar ni los remedios. Con esos 2 billones, seguramente los más cercanos a la Libertad Avanza podrán conseguir créditos para vivienda. Bienvenidos, me encanta, desde la justicia social, que reciban esos fondos personas que en estos momentos hay más de 1 millón de familias que necesitan casa. Necesitan casa. Y van a recibir estos créditos con una tasa aparentemente de un 8% anual, super subsidiada, como si fuera un crédito en dólares. Recordamos que los créditos en dólares están en un 6% anual, pero en dólares.
1: Qué alto.
0: No. Así que, bueno, siguen repartiendo, aparte de los 7 millones que ya son los planes de asistencia, de AUH, de trabajo, planes platita, y este otro plan platita encubierto, como lo ha sido el de la fintech, también a estos 6 millones de endeudados de argentinos que le deben a Galperín, le deben a Tarjeta Naranja, le deben a Walla, le deben no sé a quién más, PayPal y compañía. Todo esto es lo que posibilita hoy que continúe este gobierno, que está haciendo los últimos negocios, están vendiendo en estos momentos parte de empresas de YPF, por ejemplo, que se dedican a los fertilizantes, una empresa que la están vendiendo en 600 millones de dólares, cuando gana más de 200 millones de dólares por año. O sea, en 3 años recuperan el capital y manejándolo privadamente, lo recuperan antes, ¿no? Entonces están regalando, se están quedando con todos los negocios productivos del Estado, ¿no? Bueno, esto es lo que está pasando. Esto es lo que está pasando. Llegó la justicia social, los planes platitas ya están de hace mucho tiempo para los que menos tienen, para sostener este plan de hundir a la clase media, a los trabajadores, y bueno, tienen que sostener de alguna manera con los que menos tienen, y está bueno eso en parte, ¿no? En parte está bueno porque hay una sociedad, hay un pasivo social que tenemos en Argentina, pero que no lleva ningún crecimiento de ningún tipo en este contexto. No se cayó, se cayó en julio directamente, 3 veces más que la media en la Argentina, la venta de nafta. Se cayó un 10 y casi 17%. El consumo de combustible en Salta, una locura. Bueno, por eso te digo, esto está sostenido como se pueda y están haciendo todos los negocios para quedarse, que en definitiva lo han hecho lentamente durante la gestión de Alberto, donde se ha concentrado también desde la época de Cristina los grandes medios de comunicación, cuando Clarín arregló con Néstor. Cuando ya sabes que desde esa época ya los terratenientes, la mayoría de la tierra estaba en pocas manos. Bueno, hoy se están repartiendo como si fuera la campaña del desierto, los militares que se repartieron la Patagonia. Bueno, el gobierno se está repartiendo las grandes empresas del país, ¿no? A manos privadas, por supuesto, y las que dan ganancia, y las que dan ganancia. ¿Cuánto tiempo les va a durar? No se sabe. Lo cierto es que apuntó a su reelección Javier Milei. Y bueno, esto es lo que tenemos. No sé, ¿cómo le va Pablo Gaunes? ¿Qué dice? ¿Cómo está?
5: Y aquí, viendo cómo se está peronizando todo el mundo, ya estamos... Sarabia.
0: Sarabia. Salud, Sarabia.
5: Vamos por la justicia social.
0: Justicia social, justicia social.
5: Vamos, Toto Caputo, el compañero Toto. Qué grande el Toto. Se vino con todo ayer.
0: Combatió el capital, pero el capital es de los jubilados. No es de la empresa. No solamente... Habilidad de YPF, claro, ponele.
5: No solamente de los jubilados, sino de todos los laburantes, ¿no?
0: Sí, cuca. Laburantes. Cuca trap.
5: Bueno, ahí estamos, se vino la justicia social,
0: platita para todos, plan platita.
5: Totalmente. Pero no es ni plan platita para todos, es plan platita y vamos a seguir haciendo plata,
0: Che, ¿a dónde hay que ir para conseguir el crédito? ¿Ya averiguaste? ¿Vos seguro ya averiguaste?
5: Ya averigüé.
0: No soy ningún improvisado.
5: No califico para nada.
0: ¿Cómo no califico?
5: No, apenas entraste, mira la cara, es negro, cuca, afuera.
0: Pero si los negros cuca, es que cuando Mayra Arenas dice, che, sí, sí, la negra peronista ya dice vinito, va a tomar algún vino de altura en Varietal, ¿me entendés?
5: Ya no pide la hamburguesa, la pide sushi, me manda sushi.
0: Ya no va a comer el super pancho.
5: Claro, ya no come el super pancho, ya no.
0: Frita
5: no,
0: arriba.
5: No va más la, el choripán.
0: Claro, la negra, el negro puntero del barrio es libertario.
5: Y ahora
0: es,
5: come sushi.
0: Es ese que está arriba del Uber 20 horas por día.
5: Papá, yo laburo. A mí nadie me regala nada, yo laburo todos los días.
0: Claro, por supuesto.
5: Pero más temprano labura todos los días, amigo. Nadie me regala nada a mí.
0: Claro.
5: Así me dicen los amigos, ¿no?
0: Los amigos suyos.
5: Sí, así me dicen. Sí, no, y bueno, digo, está
0: te
5: todo
0: felicito.
5: Bien. Claro, yo también.
0: ¿Cómo me está el riñón ese?
5: No, te he hecho pelota, pero no importa.
0: Perfecto.
5: Igual. Lo cierto es que, bueno, todo lo que se anunció ayer y en todo lo que pasó ayer, realmente, que ha pasado de toda la información, es muchísima realmente la que hay. Al final le aprobaron a Yolanda, capital nacional del chancho negro.
0: Se unificó el voto salteño, es todo libertario.
5: Todo libertario.
0: Lo van a poner a Bausili de rey. Bausili es socio
5: de Toto,
0: de la JP Morgan, empleado de la JP Morgan.
5: Medio empleado de Toto, no es socio de Toto ese.
0: Socio del Toto, dicen. Lo van a poner de rey ahí.
5: Para mí es empleado. No lo van a dejar ahí, lo va a seguir manejando
0: el Toto Caputo. Hay que sacarlo de las mechas, Bausili. Sí, hay que sacarlo de las mechas, directamente de las mechas. Un impresentable. ¿No? Y se va a quedar en el banco central de la República Argentina, este que tenían que destruir.
5: Claro, que iba a destruir.
0: Que él iba a desaparecer el Banco Central de la República Argentina. Yo lo vi a Sarabia con la masa en la mano, la dinamita en la otra, iba directamente al Banco
5: Central. Vamos a destruir esta.
0: Vamos a destruir esta. Ahora resulta que tienen que poner un rey ahí, acomodarlo, y tiene que ser la JP Morgan. Un empleado de la JP Morgan.
5: Por supuesto.
0: De los fondos buitre, un empleado. O sea,
5: yo entiendo.
0: Va a haber que cambiar esto, ¿no? De alguna manera, va a haber que cambiar esto.
5: Yo entiendo que los pocas sodas, amigos míos, digamos que por ahí se levantan todos los días a laburar. Yo, hermano, me levanto todos los días a laburar. A mí nadie me ha dado nada. Yo los entiendo. Me pasa lo mismo, levantarme todos los días a laburar. Digamos, es la ley de la vida, lo que nos toca a todos. Pero por ahí digo, ¿tienen idea de qué es lo que justamente va a pasar o que está pasando, dándole esta posibilidad que le están dando al gobierno nacional de poner a un miembro como director del Banco Central que no lo pueda sacar nadie? Queda como el señor Virrey, en realidad, que va a manejar también, ¿por qué? ¿Qué es lo que va a manejar el Banco Central? Va a manejar la política monetaria.
0: Claro.
5: O sea, una de las cuestiones es manejar la política monetaria, y al mismo tiempo le están dando la posibilidad al Banco Central de tomar deuda sin que pase por el Congreso. Señor Virrey, usted decide. Yo tomo deuda, le voy a pedir 5 pesos a Sarabia para devolverle 50.000, pero bueno, nada, es que lo necesitamos pedirle esos 5 pesos. O sea, lo que están haciendo realmente es seguir y están por lo menos tratando de blindarse. Ponele, que tratan de blindarlo al director del Banco Central, a que queda a cargo del Banco Central. En este caso, bien lo decía usted, un socio empleado de Caputo, del JP Morgan, de los grandes capitales, ¿no? Este muchacho, que por cierto se están llevando absolutamente todo. Todo esto, ¿no? Ayer, aparte de lo que es que vamos descubriendo a un Toto Caputo como, no sé si es justicialista, peronista, ¿qué se sentiría Toto Caputo ayer? Justamente tratando de, o hablando de la justicia social, ¿no? Lo cierto, yo hay un punto y trato, por ahí no creo mucho en las casualidades, sí creo en la mala fe de esta gente, y creo que realmente son los ladrones, realmente ladrones de guantes blancos, ¿no? Y cómo te van pintando y dibujando todos los, toda la realidad a su manera, para que vos entiendas, ah, mira, Toto Caputo ahora es, se peronizó, porque viene a hablar de la justicia social, porque va a brindar créditos, para que la gente pueda acceder a la casa, a la primera vivienda, ¿no? Te, en vez de estar pagando un alquiler, voy, pago el crédito, entonces tengo mi primer vivienda. Lo cual,

0: que por cualquier cosa que pase, está ese fondo para que, para poder seguirle pagando a los jubilados.
1: Claro.
0: Eso es el fondo de garantía de sustentabilidad.
1: Los jubilados en estos momentos no le alcanza para los remedios.
0: Nada.
1: Tienen que comprar un remedio u otro,
0: sí,
1: tomar la mitad de la dosis, o un cuarto de la dosis para que pueda. O sea, es tremebundo esto porque le dan crédito hipotecario, está bien, vamos con el crédito hipotecario, pero si vos tenés 23 mil billones, billones con B.
0: No, ¿sabes cuántos son? El Fondo de Garantía de Sustentabilidad lo dijo justamente en la misma, sí, conferencia, el director o el que maneja justamente esos fondos, hoy por hoy está en 80 mil millones de dólares.
1: Bueno, son 23 billones
0: lo que ponen ahora,
1: de pesos.
0: Claro, lo que ponen los muchachos ahora para estos 2 billones de pesos, para los créditos, que ellos dicen que puede alcanzar para 18 mil familias. 18 mil, ¿cuántos hay? Si vamos a ver el déficit habitacional que hay en el país,
1: más de 1 millón de familias.
0: Sí, bueno, 18 mil es lo que los muchachos estos van a poner, o para 18 mil familias es lo que está calculado este fondo. Ahora, para acceder a eso, hay varios procesos que tienen que pasar. Uno de esos procesos es que va a venir un banco. Le pongamos un nombre si quiere, pongamos el Banco Santander. Viene el Banco Santander y le va a decir al ANSES o al Fondo de Garantía de Sustentabilidad, te compro, ¿no? Yo licito tanta plata, de los 2 billones te licito 500 millones. Dame 500 millones, yo te voy a pagar intereses, un interés del 4% más el UVA, o sea, más la actualización que hay por inflación. Eso es lo que va a pagar el banco de la plata que le dé el Fondo de Garantía de Sustentabilidad. Y eso va a estar en el resguardo por 5 años. O sea, lo que se está poniendo es esa plata a 5 años. Sacan la plata del Fondo de Garantía de Sustentabilidad, se la dan al banco, ¿no? Y el banco teóricamente entra como en un plazo fijo, poniendo esa plata con un interés del 4% a 5 años. ¿Qué pasa en todo esto? ¿O qué ha pasado? Hace no menos de una semana, o una semana más precisamente, no nos olvidemos que el peroncho Toto Caputo salió a autorizar que los bancos le presten plata, o sea, le presten dólares a aquellas personas, a aquellos Pablo Gauna, que no facturan en dólares.
1: Claro, sí.
0: Yo facturo en peso, cobro en peso, pero autorizaron para que los Pablo Gauna nos endeudemos en dólares. ¿Se está entendiendo? ¿Le están dando los dólares? ¿O tratando de sacar dólares? Che, vení, pone dólares que te vamos a dar más alta la tasa. No tuvieron éxito. Y entonces el banco, para que no se produzca o tratar de evitar el corralito, el banco tiene que tener después para devolver esa plata.
1: No, claro, la plata se la van a dar a los bancos, estos 2 billones.
0: Se la van a dar a los bancos, claro. Exactamente.
1: Entonces, ¿el banco qué no va a tener riesgo?
0: Sí, otro pequeño, sí, pero pequeño, detalle, Sarabia, que hablamos de la justicia social, no están los bancos obligados a decir qué hacen con esa plata. No están los bancos obligados a mostrarte a vos que pedí, dame el fondo de garantía, 500 millones, le puse plata para que 50 familias compren la casa.
1: Claro. No, bueno, no, no. Estamos la misma.
0: Chao.
1: Digamos, no vas a saber nunca dónde va a terminar la plata.
0: No.
1: Si la va a terminar los bancos, si los bancos se la van a dar, si no se la van a dar a la gente. ¿A cuántos va a llegar este crédito?
0: ¿A quiénes va a llegar?
1: Y hay que ver los reclamos de los bancos, como dijo alguna vez Mauricio Macri, y yo tenía la deuda con los bancos y ellos se quedaron con los 44 mil millones de dólares que me dio.

0: en primera instancia el Fondo Monetario Internacional. Claro.
1: Se lo quedaron los bancos.
0: Y después vino Alberto graciosamente y le pagó los sueldos.
1: Claro.
0: ¿No?
1: Le pagó los sueldos.
0: Aparte de legalizar la deuda.
1: Le legalizó, digamos.
0: Claro. Y le pagó los sueldos en la pandemia. A todos los bancos. A todos, Galicia, todo. Al Macro, sí, a todos. Mientras tanto, a los pobres le dio dos IFE.
1: Sí, sí.
0: Entonces, perfecto.
1: Se pasaron.
0: El odio que le metió a la gente, Alberto, es tremendo.
1: Encima los pobres, viste, que vayan y hagan fila, esos negros, cuca, que hagan fila ahí, que se corren todo, claro.
0: Eran,
1: y vos ves, mirá, que están los cuca haciendo fila, yo no voy a hacer fila, y ya me están llamando por la deuda, ¿ves?
0: Sí, lo están llamando los bancos.
1: Seguramente, ¿no? Los bancos, los enojes, muchachos, sí. Bueno.
0: Pero vos imaginate este correlato de créditos locos.
1: Sí.
0: Que es paga Dior o Dios, pero
1: no, no,
0: para
1: no,
0: mí
1: no.
0: Paga Christian Dior, pero para vos paga Dios, no sé. Toda la fintech está bien, si te están prestando al 240% anual, el incobrable ya está absorbido por el que pagó. Y por lo que te sacaron, por lo que pusieron que no había problema y que te des cuenta en todo el salario. Entonces, obtuvo ganancia.
1: Sí.
0: Los incobrables, bueno, quedaron incobrables y zafaron de pagar. Y listo, ¿me entendés? Y vamos para adelante.
1: Tengo una mala noticia.
0: También, nada de esto fue un error. Canta sí. Coti, dúo.
1: ¿Cuál es el programa de la música?
0: Con Rubén Rada.
1: De nuevo, con
0: ya
1: Rubén
0: sé,
1: Rada.
0: Pero bueno, pero se murió la tarde, Rubén Rada. Usted fue un presagio.
1: Claro.
0: Fue un presagio.
1: Sabía usted.
0: Usted sabía ya que se moría el negro, pobre negro Rada.
1: Claro,
0: lo tenía en el aura, usted Rada ayer lo
1: no
0: pasó.
1: Sé ¿por qué usted tiene conexiones con los negros?
0: ¿Y usted?
1: No, yo también, olvídate.

0: hasta esta la puede, parece que no la podía manotear, para los bonos, para seguir el coso, y bueno, le saca a los jubilados la platita, ¿no? Fondo de aporte a los trabajadores de toda la vida, para, bueno, alimentar una otra bicicleta financiera que va a favorecer a los bancos, y bueno, algunos que zafen por un tiempo, consigan un crédito, no sé en qué se lo van a gastar, no sé si llegaran a comprarse una casa, pero bueno.
1: Algunos que puedan llegar a conseguir por una casa, o por ahí son para las casas subastadas, vio que están subastando esas casas que eran, que estaba haciendo un tal IPB, me parece, bueno, en Buenos Aires, no sé cuál es el nombre que tienen, pero están haciendo también, y ya la están subastando, ¿no? Acá, por lo menos, hay que darle el visto bueno al gobierno de la provincia, que acá las terminó. Está bien, tuviste que poner 40 millones de entrada, digamos, para vos que estás necesitando una casa, para quedarte. Bueno, el gobierno las terminó, estuvo entregando justamente hace unos días el gobernador estas casas, ¿no?
0: ¿La podemos poner a Pagano, señor operador? Habló en el recinto la periodista Marcela Pagano sobre Caputo.
1: Antes que vamos a Pagano, yo le dejo ahí cortita, porque le decía, tengo una mala noticia. Cuando estábamos hablando de la billetera,
0: comunistas,
1: sí, a partir del primero de septiembre, hermano argentino, ñaño, ñañito, chinita, para que tengas en cuenta,
0: ese idioma festivalero no me use, por favor, me pone nervio.
1: Sí, no le gusta el chinita, el changos y chinitas. A partir del primero de septiembre,
0: anote,
1: están habilitadas todas las billeteras virtuales. Los bancos más, a sacarte cualquier platita que te entre. O sea, vas a hacer Uber, o ya me voy a hacer Uber, pero le estás debiendo al Arca, venga para acá. Si te le estás debiendo a Mercado Pago, venga para acá. Donde vaya, no, ya no, pero no estoy en la billetera de Mercado Pago porque me fui así pago. Venga para acá.
0: Guerra de guerrilla.
1: Te van a sacar plata.
0: Pero
1: lo que te entre te van a sacar. Está
0: andando. Tienes que usar el celular de tu señora.
1: No.
0: De tu hija. Va cambiando.
1: Yo lo que le puedo decir, no pida más. O sea, si tienes que darle a tu hijo, che, tiene que comer y está debiendo guita, dale la plata, no le dé para que vaya, che, te hago la transferencia, no haga más transferencia, porque no la vas a ver ni de casualidad, ¿no? Así que nada, vamos adelantando nada más.
0: Efectivo, efectivo.
1: Efectivo, si lo encontrás también, ¿no? Pero bueno, sigamos con Marcela Pagano, que la verdad se pasó ayer, Marcela Pagano, la diputada libertaria, libertaria, no sé si ya es libertaria, no es libertaria, ex libertaria, no sé cómo decirle a Marcela Pagano, pero bueno, llega con la Libertad Avanza, ¿no? Y nos decía ayer esto en el Congreso de la Nación.
2: El texto que se está tratando acá, Inocencia Fiscal 2. Como no le sirvió el anzuelo, ¿cuál fue la solución del oficialismo? Agrandar el anzuelo, a ver si pescaban alguno, algún pesito, algún dólar. Entonces, ¿qué se les ocurrió? Eliminar los topes. Y mirá cuáles son los topes. 1.000 millones de ingresos, 10.000 millones de pesos de patrimonio. ¿Están escuchando lo que digo? En la Argentina de hoy, a ver, ¿dónde viven? ¿En Narnia ustedes? ¿Quién tiene ingresos por 1.000 millones de pesos? ¿El kiosquero? ¿La enfermera? ¿La maestra? ¿El cajero del supermercado al que seguramente ustedes no deambulan? Ningún argentino de pie tiene esos ingresos ni ese patrimonio. Esto está direccionado a aquellos que tienen cuentas offshore, que tienen cajas de seguridad en el exterior, que tienen sociedades fuera del país y no las declaran. Es decir, vamos a decirlo con las palabras justas, esto está direccionado para los totos caputo de este mundo. Y yo estoy esperando el 31 de agosto porque quiero saber si el ministro que nos está pidiendo a todos los argentinos que repatriemos nuestro patrimonio y lo tengamos acá declarado, si él va a hacer lo mismo, si va a predicar con el ejemplo. Entonces, de un lado me mostrador el cuevero y del otro del lado lado del mostrador tenés al empleado en relación de dependencia, aquel que se le descuenta ganancias antes de que se le acredite el sueldo, al monotributista que lo recategoriza el arca así de oficio sin pregunta alguna, a la pyme que le retienen, le perciben, le adelantan los impuestos antes de tener una ganancia en serio. Mil millones sin declarar, el que los tiene, acá en este Congreso se le pretende regalar una presunción de exactitud. ¿Qué dice el texto? Arca solo lo va a cuestionar si hay diferencias significativas. ¿Significativas para quién? ¿Lo va a decir el texto de esta ley que sale de acá? ¿O van a hacer trampa y lo van a reglamentar después este gobierno?
0: Bueno, ¿qué decir, no? Bueno, los especuladores financieros, con su propio dinero, los diputados, aprobaron todos los salteños, Pablo Aute, Yolanda Vega,
1: todos,
0: Biela, sí, todos apuestan a la timba financiera, al mundo de la no producción de nada, ¿no? Claro. Va a ser, no sé, que este país...
1: ¿Será que Biela ya fue con el estetoscopio así diciendo, wow, vamos, casitas para las inmobiliarias, casitas, vamos a vender? ¿O no? No, ya venía contento de la mañana, digamos, Biela. Por los créditos que se le van a dar a la gente para que compren. Entraron a jugar por ahí la
0: otra parte del negocio.
1: Otra parte del negocio. Me parece, no sé por qué, me parece por ahí. ¿Qué sé yo? Cosas de la vida.
0: Y además, termina todo en manos de las propias constructoras, como ayer explicaba D'Alessio, que tienen la casa a medio hacer y le ingresan el crédito a la gente para que vaya y le ponga la plata directamente, ¿no?
1: Claro, hay que ver, porque no hay detalles tampoco con respecto a eso. Es otro de los puntos a tener en cuenta. También es para la primera vivienda, ¿no? ¿Cuáles son los requisitos? O sea que si vos, por ejemplo, como les pasó a mucha gente, ¿no? Conozco que heredaron, eran 10 hermanos, han heredado el 10% de una propiedad y esa gente no puede acceder ya a no puede acceder al IPB, por ejemplo. Ah, no, vos ya tenés tu casa, pero tengo el 10% de lo que me han dejado de herencia, no puede acceder. Ya tenés tu casa, acá dice que vos sos, tenés el 10% de una propiedad, entonces ya tenés propiedad. Bueno, ¿cómo le hace entender? En ese sentido también yo creo que no hay ningún detalle con respecto a esto. ¿Va a quedar librado a los bancos? ¿Cómo van a prestar la plata? O sea, ¿a quién? ¿Y cuáles son los requisitos? Está bien, Toto Caputo hizo ahí una suerte de ejemplo que dio, una persona que tiene que cobrar más o menos la familia, el ingreso familiar tiene que rondar los 3,5 millones de pesos, ¿no? Para pagar una cuota de 700,000 pesos. Pero bueno, ninguno tiene que tener nada, ni che voy a recibir ni de por herencia ni por nada, no tiene que tener absolutamente nada, me imagino yo. ¿Cuáles serán los requisitos? No lo sé, eso lo vamos a ver mientras vayan pasando los días y este proyecto siga siendo, al menos, conociéndose un poquito más.
0: Bueno, viste que el presidente de la Cámara de Diputados, bueno, es Martín Menem, ¿no?
1: Sí.
0: Y también el encargado es uno de sus hijos, Sharif Menem, uno de los sobrinos, primo, Sharif Menem, que tiene 24 años, que no se le conoce ningún trabajo en la vida ni nada. La cuestión que el gobierno prohibió la colocación y exhibición de carteles, afiches o cualquier material alusivo a las Islas Malvinas en el recinto del Congreso de la Nación. La medida comunicada por Martín Menem busca prevenir posibles tensiones diplomáticas en un contexto de relaciones bilaterales con el Reino Unido. Recordamos que ya los barcos británicos están en Ushuaia reprovisionándose de combustible, surcan los mares argentinos como si fueran ingleses. Y bueno, según fuentes extraoficiales, la decisión se enmarca en la política de moderación simbólica dentro de los edificios públicos de mayor relevancia institucional. Esto me hace acordar a las palabras de Mauricio Macri cuando habló de lo mal que estaban psicológicamente nuestros próceres, ¿no? Qué manera de regalar la patria, ¿no?
1: Es una locura.
0: El Congreso debe ser un espacio de debate legislativo y no un escenario de reivindicaciones que puede generar fricciones institucionales innecesarias, sostuvo el entorno gubernamental. Una vergüenza. La disposición incluye tanto el recinto de sesiones como los pasillos públicos. Se busca preservar los bienes del Estado. Esto va a cambiar en algún momento, ¿no? Esto va a cambiar. El impresentable Menem, por la década ganada, terminó sentado en el Senado de la Nación.
1: Sí, sí.
0: Habiendo explotado Río Tercero, habiendo traficado armas a Perú y Ecuador, a Serbia, donde Argentina era garante de paz. Una vergüenza, ¿no? Donde se robaron las máquinas de imprimir dinero. Gostañán se las llevó a países limítrofes para imprimir ahí dinero trucho. Insólita. Los casos de corrupción, vendieron, entregaron YPF, vendieron, entregaron Aerolíneas Argentinas. La familia Menem, no sé si se puede llamar familia, una banda de delincuentes común y silvestre, ¿no? Lamentablemente, bueno, esto es lo que nos toca vivir a todos los argentinos.
1: Tremendos delincuentes que hoy por hoy son los que están gobernando. Porque más allá de que salga por ahí Javier Milei a decir, vieron que decían que ahí está la pastelera, ahí está, es la que nos está gobernando, el jefe, más allá que este muchacho impresentable diga que es el jefe, no tengo ninguna duda, porque no puede ni hablar siquiera esta mujer, me parece que quienes realmente se están gobernando es los dueños de la Argentina, con sus con sus empleados del mes, podríamos decir los Menem, ¿no? Son los empleados del mes de esta gente. Son los que manejan todo, ¿no? Los que están manejando por ahí la Argentina. Una Argentina que, y un gobierno nacional que, por cierto, no es menor el dato que por estos días, por estas horas, en realidad se está hablando de que hay un muchacho, porque, o sea, fue raro que ayer justamente escucháramos, no sé si tan raro, pero bueno, escucharlo al Toto Caputo hablando de justicia social, ¿no? Que es una aberración. Lo dijo muy bien Javier Milei, para él la justicia social es una aberración, ¿no? Javier Milei, como lo decía Pagano, que vino a destruir el Banco Central y todo lo demás, que no lo está destruyendo, se están quedando con el Banco Central por varios años, recordemos que es por 6 años, al menos lo que le estarían dando al... En realidad es por más tiempo. A ver, el periodo es 6 años, pero se renueva. Para renovarse, en principio tiene que ser la mayoría simple, sino que necesitan dos tercios para poder
0: remover exactamente al presidente del Banco Central, sí. a este empleado de la JP Morgan,
1: igual el primero que llegue después de Milei, lo primero que tiene que hacer por decreto. Ahora, con todo lo que están haciendo estos muchachos, cómo están destruyendo absolutamente todas las leyes, yo me imagino que el que venga tiene que hacer lo mismo.
0: Para el otro lado, claro.
1: Para el otro lado, si vos querés cambiar, te mando un decreto de necesidad de urgencia afuera del Banco Central. Vengan cana, sí. Caputo, vengan cana. De acá no sale nadie del país. Para mí tiene que ser nadie sale del país hasta que no resuelvan y no veamos dónde está toda esta plata.
0: Claro,
1: pero no sé si va a pasar.
0: Es increíble lo de Cerimedo, ¿no? Que en un día estaba preso. Sí. Con prisión preventiva, investigado los celulares, todo. Y acá, bueno, Adorni, José Luis Esper,
1: no pasa nada.
0: La mujer esta narcotraficante que es diputada de Neuquén, que no la dejaron asumir en el Senado. O sea, es una es una impunidad garantizada de este país. Comodoro Pro. Comodoro Pro, Comodoro Somos Salta, Gauchito, tenemos acá el Salta.
1: Tuvimos facturas apócrifas, que ya salió gracias a una nueva ley.
0: Tuvimos secretario de seguridad relacionado con el narco.
1: También. Bueno. ¿No? En fin, pero la injusticia en Salta, sigue firme, como debe ser, ¿no? Como debe ser.
0: La hinchada la hinchada de River canta, canta con la melodía.
1: A ver.
0: Con la melodía de Rubén Rada. Tengo la letra por acá, a ver si la...
1: Ahí está.

entero, ¿eh? Hit de la hinchada de River. 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Vos sos vigilante, esa es la verdad. 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Y sobre esta misma melodía, la hinchada de River canta otro de sus temas emblemáticos. Yo soy de River de corazón. Esta es más, es un clásico.

0: ayer en los infartantes penales, en la lotería de los penales, falleció un hincha de un infarto en la tribuna, mientras patearon los 11 jugadores, los penales, incluidos los dos arqueros. Uh-huh. Bueno, Beltrán la mandó a la tribuna, a la Brown, al almirante Brown la mandó.
1: Ay, me mandaron un mensaje, dice, espere, espere, que ahí está cayendo, está llegando la pelota.
0: Pobrecito, porque le entró a la pelota casi cayéndose, tenía unos nervios.
1: Ya, pobre changuito.
0: En cambio, el africano de Independiente Santa Fe entró haciendo pasitos cortos, un poco más canchero, y bueno, definió bien, y le dio el pase a la siguiente ronda de la Sudamericana a Independiente de Santa Fe.
1: No terminaban de Panamá, ¿no?
0: A las 3:30 juegan las Leonas contra Australia, las semifinales del Mundial.
1: Pase a la final.
0: Que se está jugando en Bélgica y Países Bajos. Mañana juega los Leones contra Alemania, ¿no? También semifinales en el mismo lugar. Los Pumas juegan en Jujuy contra Australia el sábado.
1: Acá nomás.
0: El sábado acá nomás. Interesante para ir a ver en el 23 de agosto en la Tacita de Plata. Así que bueno, está movidita la cuestión deportiva. Ayer, bueno, Central Norte no jugó bien, pero eso lo tratamos después con Doctor Fútbol. Le parece que vamos a
1: igual zafó, ¿no? Porque
0: al corte.
1: El gallito está segundo. Vamos al corte. 3875-3958-53 431-3290, los números de teléfono de FM Noticias. Llamanos, contanos, ya estás juntando los papeles para el crédito de la primera vivienda. Contanos, a ver, ¿cómo te está yendo en estos días?

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0: 10:16 minutos en la mañana de Salta, 33 grados la máxima para hoy, 19 la actual. Estamos en comunicación con el titular del gremio de los municipales de UTM, Pedro Cerrudo. Pedro, buen día, ¿cómo te va? Pablo y Patricio, te saludamos.
1: Buenos días, Pablo, buenos días, Patricio.
2: ¿Cómo anda, Pedro?
1: Bien, gracias, todavía.
0: Bueno, recta final en las elecciones del gremio.
1: Así es, el día 11 se realizan, así que bueno, estamos entrando en los últimos días, ya, los últimos 10 días, digamos.
0: Sí, bueno, ¿cuál es la propuesta por parte de el oficialismo que vendrías a hacer vos, Pedro?
1: Bueno, nosotros tenemos propuestas bien concretas. Te digo, tenemos tanto en salud, en turismo, deporte y el tema laboral. Nosotros, por ejemplo, en la propuesta de salud y familia, tenemos algo que hace mucho tiempo deseo de hacer y no pudimos llevarlo a cabo por diversos motivos. Es tener nuestra farmacia sindical propia, ¿ves? Es algo que aliviaría mucho el bolsillo del compañero trabajador. Así que, bueno, estamos enchufados en tratar de concretarlo y, bueno, estamos haciendo los contactos necesarios para poder llevar a cabo. Y bueno, después también estamos realizando gestiones para continuar haciendo las capacitaciones que habíamos firmado un contrato con la Universidad de Salta, ¿sí? Ya hicimos dos capacitaciones, ahora vamos a hacer una tercera, ya estamos conversando. Y algo que también venimos hablando de hace mucho tiempo es tratar de formar a través de la universidad profesionales municipales que tengan que ver con la actividad propia de del municipio. Así que arrancaríamos con una tecnicatura para después hacer una licenciatura. Es lo que estamos trabajando con la gente de la Universidad de Salta. Bueno, y después, bueno, hacíamos en un tiempo apoyo primario, secundario, para los hijos de los compañeros que están estudiando. Así que eso vamos a continuar haciéndolo. Y después, ¿no es cierto? Algo también que es muy, muy bueno, estamos hablando con unos amigos que son propietarios de corralones para ver si podemos sacar. Hacer un convenio, digamos, hacer un convenio para que ellos provean materiales para que los compañeros puedan construir su casita o ampliarla, así que en eso estamos trabajando. Después, ¿no es cierto?, lo que corresponde a turismo y deporte, hay algo que venimos haciendo, hemos dejado de hacerlo por la situación económica de los compañeros. Vamos a volver a instalarlo porque, bueno, ahora es conveniente ir a comprar a la frontera, viste vos. Entonces, hacíamos turismo así de un día, dos días, y la gente iba a la zona fronteriza, compraba y volvía hacia nuestra ciudad. Y luego también tenemos un campo, terrenos en San Carlos. Tenemos 10 terrenos y la aspiración nuestra es tratar de acercarlo para hacer unos baños, por de pronto, ¿no es cierto?, con vistas a futuro de hacer un camping que albergue a los compañeros municipales, aquellos que no puedan salir de vacaciones por largo tiempo, ¿no? Y que puedan, puedan instalarse allí. Lo mismo, de esa misma forma estamos trabajando en unos terrenos que tenemos acá en el dique de Cabra Corral, donde, bueno, ahí sí hemos comenzado a trabajar, pero por nuestra situación económica no hemos podido continuar. Pero bueno, es algo que sí se puede hacer una vez que corrijamos nuestra situación económica.
0: ¿Cuál es la oferta actual, Pedro, de UTM?
1: Bueno, después es nuestra oferta, porque estamos haciendo, y después seguimos trabajando nosotros con los temas laborales, viste vos. Nosotros, cada vez que hacemos paritarias, reflejamos en nuestro pedido en cuatro conceptos, que son reformar el convenio colectivo de trabajo para mejorar los ingresos de los compañeros trabajadores. ¿Cómo hacerlo? Reformando, por ejemplo, los impactos de los tradicionales que tenemos nosotros. Llevarlos, viste, que cobramos a partir del nivel 9, 1, otro a nivel 10, a nivel 11, y llevarlos todos a nivel 14 para que tengan un mejor impacto y pueda reflejarse más en el bolsillo de cada trabajador. Así que eso es muy importante para nosotros. Y algo después que estamos bregando, y lo hemos hecho en realidad, hemos hecho un expediente, porque también lo venimos tratando con la municipalidad, que la municipalidad termine de una vez por todas. Hace mucho tiempo que venimos trabajando con las estructuras inferiores, esas estructuras inferiores que cuando comenzó la gestión el intendente Durán, trabajamos con la gente de ellos en la municipalidad, acá en el gremio, y bueno, faltaban unas poquitas para terminar, y entonces, bueno, viste que tuvimos conflicto el año pasado en enero, y bueno, a raíz de ese conflicto se suspendieron, pero ellos siguieron trabajando, nosotros también, pero igual no llegamos a concretar el tema de las estructuras inferiores. Y bueno, nos habíamos presentado dos proyectos, una, como te decía, el de reforma de los adicionales, el impacto de los adicionales, y el otro de las estructuras. El tema este de las estructuras, como no llegamos a terminar lo que dijimos nosotros ahora, habíamos presentado un proyecto para que, si bien es cierto, no, que no le den la jerarquía al compañero, no sé, para que desempeñe el cargo, pero que sí le paguen la jerarquización. ¿Cómo es eso? Es decir, el compañero ingresa, ¿no es cierto?, y después de 4 años tiene derecho a que el municipio le otorgue un cargo. El cargo debe ser, ¿no es cierto?, suponte, para los compañeros que son obreros, de capataz, para los que son administrativos, de encargado. Y después que se tenga los 6 años ya, concursar o que le asignen la función de jefe de sección. 2 años más, ¿no es cierto?, subjefe de división. 2 años más, jefe de división. Y así hasta llegar a los 20 años ser director, y después a los 24 ser director general, de forma tal que el compañero pueda jubilarse habiendo recibido un cargo. No digo todos, porque capaz que no todos estamos capacitados para ser director o directores generales, pero por lo menos sí llegar a ser jefe. En la actualidad hay muchos compañeros que no tienen cargo, tienen 20 años, 25 años, y otros se están por jubilar y no tienen un cargo, y compañeros que desempeñan estos cargos y nadie les paga, ni tampoco se los reconoce. Peor todavía, el Ejecutivo usa nuestros cargos de director general para la gente política que ellos tienen, que no pueden hacerlo. Bueno, pero es decir, el que tiene el poder ordena y manda, digamos así. Así que ocupan los cargos nuestros, y es más, hicieron estructuras de directores y directores generales, cosa que el convenio colectivo dice que nuestra carrera llega hasta director general. Así que bueno, esas son las cosas que estamos trabajando, y también estamos trabajando haciendo gestiones para tratar de que se hagan viviendas para los compañeros municipales. Si yo tengo un cargo a nivel nacional, no sé, en la Confederación de Trabajadores Municipales, de secretario de Vivienda y administrativo. Así que eso me permite gestionar a nivel nacional vivienda. Lo estamos haciendo, pero bueno, no tuvimos éxito todavía. Pero bueno, ahora me voy mucho más para poder lograr.
0: Después el anuncio de Caputo de ayer de sacar 2 billones de plata del Fondo de Sustentabilidad de los Jubilados. Pedro, ¿me estás escuchando?
1: Te escucho.
0: Esa plata, ese cupo de créditos inmóviles, créditos hipotecarios, ¿se puede gestionar de alguna manera para que llegue a empleados municipales?
1: Nosotros podemos gestionar, porque también se puede gestionar en forma individual. Pero no sé qué va a ocurrir, porque viste, vos vas a tener un marco tremendo de rechazo, ¿no es cierto?, por parte de los jubilados, por parte de los integrantes, de algunos integrantes de la CGT, así que no sé si eso va a tener una aplicación inmediata o se va a poder llevar a cabo.
0: Esa es plata de todos ustedes, digamos, ¿no? De los trabajadores que aportaron toda la vida.
1: Así es. Entonces eso está teniendo problemas. No sé si se va a cumplir, viste que ya tienes aún media sanción, hay que esperar la otra media sanción y después comenzar a hablar. Pero de todas maneras, de concretarse, yo creo que sí podríamos nosotros tratar de solicitar esos medios para que nuestro compañero tenga acceso a su vivienda. Con esto quiero desmentir lo que están diciendo la lista, por ejemplo, Celeste y Blanca, que dice que ellos han hecho un plan, un estudio de viviendas, y que se lo presentaron al intendente, y que al intendente le parece muy bien, y van a construir 300 viviendas. Si el gobierno de la provincia no puede hacer, no sé cómo hará la municipalidad para hacer 300 viviendas para los compañeros, es una mentira que no tiene asidero. Como también están mintiendo el tema de lo que te mencionaba anteriormente yo, de que ellos se están gestionando con las autoridades de la municipalidad mejorar a través de generalizaciones el tema de las estructuras inferiores. Son cosas que hemos planteado nosotros y la están tomando de los pelos para tirarla, pero es un proyecto nuestro, ya lo hicimos expediente todo, así que quiero aclarar ese tema para que el compañero que sigue tu información a través de la radio sepa que es un engaño que le están haciendo los compañeros, es algo que nosotros ya presentamos. Evidentemente ellos están jugando con las autoridades de la municipalidad, porque mira que semanas atrás nosotros nos convocaron para las paritarias, asistimos, dialogamos, conversamos, concretamos las paritarias, visto que la provincia dio el 2% mensual, nosotros aceptamos, y después finalmente dio, aparte del 12, dio un 1,5%. Ese 1,% que la provincia aplica a los adicionales que tienen las entidades de la provincia. Nosotros tomamos eso e hicimos un planteamiento de que se le otorgue a los compañeros no un porcentual, sino una suma fija y en negro de 25.000 pesos. Discutimos y después acordamos que sean 23.000 pesos. Lo curioso de todo es que acordamos continuar las conversaciones los otros días, porque había que firmar el acta, y nosotros aducimos que sería muy bueno, porque hace tiempo que venimos pidiendo que los puntos que yo mencionaba anteriormente, las estructuras, la modificación del convenio colectivo de trabajo, una deuda que tiene la municipalidad para con todos los empleados municipales, que es un sueldo, ahora van a ser un sueldo y medio o dos tal vez, ¿no es cierto?, se haga realidad, porque en este momento donde no hay plata, eso viene muy bien. Lo curioso fue que después, cuando nos presentamos a firmar, nos dijeron que no podía firmar, que yo no podía firmar. Y digo, ¿por qué no puedo firmar? Porque vos hace 8 meses que no trabajás, me dijeron. ¿Cómo que no trabajo? Que vos no me pagues el sueldo, que ustedes no me paguen el sueldo es una cosa, que yo no trabaje es otra. Yo sigo trabajando, sigo perteneciendo, y digo, vos sos abogado y vos sabés que yo sigo haciendo. Así que bueno, esa fue la discusión. Y me dicen después, claro, yo me presenté después al otro día con el escribano, y que me diga por qué realmente no pueden o no puedo firmar. Entonces ya dieron un paso atrás, me dijeron que no, que me tenían que notificar para firmar. Bueno, notificamos, pasaron 2 días, y al tercer día, para desagrado de nuestra entidad, nos enteramos que el Ejecutivo saca una resolución donde otorga el incremento sin los puntos que nosotros habíamos cuestionado y que estén dentro del acta.
0: Bien.
1: Todo el tiempito, te digo, uno... Ahí nos dimos cuenta, conversando con algunos compañeros, mira qué es lo gracioso, que el Ejecutivo no quería que firme yo. Si yo no estoy, ¿quién firma?
0: Claro. Es evidente que no quieren desde la municipalidad tener, digamos, gente que desde el gremio de los sindicatos, como la ley lo manda, reclame por los salarios y derechos de los trabajadores.
1: Así es. Ellos querían que firme el asunto, que el asunto no está trabajando. Yo sí. Ahí... De todas maneras, ellos ponen, si vos explicas la resolución dice que en acuerdo con los otros sindicatos, los otros sindicatos no cortan ni pinchan, no pueden firmar nada. Eso ya está establecido dentro del dictamen que tiró la Corte Suprema de la provincia de Salta, y a nivel nacional también consta que no pueden firmar. Pero bueno, todos los gremios, los 9 gremios que hay, e inclusive estas listas que están acá ya están de acuerdo con el Ejecutivo, también en ser obedientes para adelante, entonces no va a quedar un sindicato en nuestra municipalidad quien se plante, quien pelee por los derechos por de todos los trabajadores municipales. Así que de aquí en más, el secretario general, si es que no somos nosotros y la gente nos ratifica, el secretario general será el intendente y los otros serán obedientes.
0: Ahora,
1: así está marcado el alcance.
0: Hay una problemática en salud muy grave, puesto que hay una importante cantidad de trabajadores que no tiene COSEGURO y por ende, por ejemplo, tiene que pagar el 20% de, por ejemplo, una operación que le demanda 5 millones de pesos, de donde saca 1 millón de pesos para pagarlo, ¿no? Y bueno, ¿cómo está funcionando? Pues la mayoría de los trabajadores que no tienen COSEGURO en estos momentos se están haciendo atender en los hospitales públicos directamente. Y bueno, y esto hace que, a pesar de que te descuentan el IPS, bueno, se produce estos problemas, ¿no? ¿Cómo está trabajando? ¿Tiene COSEGURO el gremio de UTM, no?
1: Tenemos. Lo que vos me preguntas entra también en otro engaño de las listas adversarias a nosotros, que dicen que ellos van a bajar la cuota social. Al bajar la cuota social, yo le respondí, porque hicieron algunas presentaciones, yo les digo, si nosotros bajamos la cuota social, realmente va a desaparecer nuestro COSEGURO social. ¿Por qué social? Es social porque nosotros, el compañero y su grupo familiar pagan un COSEGURO de 20.000 pesos acá en el gremio, cuando el COSEGURO como nuestro, que es muy bueno esto, averiguarlo en el IPS o en los hospitales.
0: ¿Cómo se llama el COSEGURO?
1: COSEGURO de UTM.
0: Ah, de UTM, bien.
1: COSEGURO social. Nosotros pagamos 20.000 pesos y nos llamamos social porque cubrimos el excedente de los 20.000 pesos con la cuota social. Yo le decía a los compañeros de las otras listas, ¿ustedes quieren bajar la cuota? Bájenla.
0: Claro, hay que decir que la mayoría de los COSEGUROS cobran aproximadamente entre 50 y 70 mil pesos por persona.

0: a querer tener con seguro, con el agravante de que si ustedes se hacen cargo y ustedes sacan del COSEGURO, esa gente va a quedar sin protección médica. Porque nadie lo va a querer, ningún COSEGURO lo van a querer recibir cuando ya son jubilados. Que su abote conte. ¿Me entiendes?
1: Totalmente.
0: Ahí dicen, sí, bueno, pero no hay que ver nada de eso así. Ustedes son los que están haciendo circular estas cosas.
1: Pedro, mensaje para los afiliados que, bueno, el 11 de septiembre, ¿desde qué hora van a ir a votar? Y bueno, cerrá la nota como quieras.
0: Bueno, es decir, el cierre de las elecciones van a ser de las 9 de la mañana hasta las 4 de la tarde.
1: Ajá.
0: Se va a votar acá en el gremio, en Tucumán 448. El mensaje que yo le doy al compañero es de que hay que tener presente que tenemos que recuperar la lealtad, la dignidad de todos los empleados municipales, y hay que pelear y luchar para reconquistar más cosas y no para perderlas, porque con este gobierno provincial, nacional, ¿no es cierto?, que aplica las normas que está dictando el gobierno nacional, vamos a quedar sin derechos, y derechos que han costado años conseguirlo. Por ejemplo, las licencias pagas, por ejemplo, la capacitación de todos los compañeros, por ejemplo, que el compañero tenga ropa, tenga herramientas, y bueno, se va a perder todo, se está tercerizando todo, vamos a quedar sin empleados. Ese es el futuro que nos espera si nosotros hacemos caso a la gente que está tratando de llegar al gremio con mentiras, con engaños. Nosotros somos una comisión directiva que mira hacia el futuro, que mira pensando en el trabajador, que mira pensando en la familia del trabajador. Por eso peleamos, por eso luchamos, y por eso son todas las cosas en contra que recibimos desde la intendencia. Debemos ser la piedra en el zapato del intendente, por eso nos quiere voltear a toda costa. No solamente con estas medidas eleccionarias, sino también ya estamos padeciendo lo que nos están haciendo a nivel institucional. No nos descuentan como corresponde los créditos. Al margen de eso, de no descontarnos como corresponde los créditos, ha creado una mutual dentro del el municipio, que él no la puede crear con fondos públicos, porque le gusta, lo que sí puede hacer es volver a retomar la ley provincial que había y crear de nuevo la cooperadora asistencial. Que de allí sí, con fondos públicos, y es para toda la población, y no crear una mutual adentro para perjudicar únicamente a la unión de trabajadores municipales.
1: Si no hay sindicatos, difícilmente haya justicia social, y justicia social es lo que en definitiva lo que no quieren dar desde el gobierno nacional, y que como están hoy muy complicados, largaron estos créditos, ¿no? En definitiva.
0: Voucher se llaman, que lo tienen puesto, lo pueden averiguar también. La voucher, ¿no es cierto? Y primero se descuentan los vouchers de ellos, que es para compra de medicamentos, para compra de pescadería, para compra de carne, para compra de pan, para todo lo que da una multa, lo que hacemos nosotros. Entonces, primero descuentan ellos lo que es de ellos. Después vienen los otros sindicatos y lo que queda para nosotros. Mira vos que nos están haciendo algo tremendo. Hemos hecho, planteado las denuncias donde corresponde, en el juzgado federal, no en el provincial, y también hemos hecho un planteamiento legal en el Consejo Deliberante.
1: Bien.
0: Lo gracioso de nuestra presentación en el Consejo Deliberante es de que dijimos que la municipalidad no puede con los fondos públicos tener una mutual para empleados municipales únicamente. Si quiere tenerla, que la tenga para toda la ciudadanía, porque todos los habitantes de Salta pagamos nuestros impuestos.
1: Claro. Te mando un abrazo, Pedro.
0: Para, termino. Sí. ¿Sabes qué es lo curioso? Que ahora la persona que ordenó que se descuente a nuestra entidad, al último, que era la subsecretaria de Recursos Humanos en la municipalidad, la Camila Lobo, hoy es concejal. Lo curioso es de que ahora el expediente que iniciamos en el Consejo Deliberante está con ella, que es la presidenta de la Comisión de Hacienda. Hace más de un mes que está y no se mueve. Imagínate vos cómo estamos nosotros.
1: Claro, pasó de ser funcionaria a ser concejal y bueno, ahí está.
0: Ahí está.

0: Bueno, perfecto. Ahí está denunciado entonces. Pedro Cerrudo, te agradezco mucho la comunicación en la mañana.
1: Gracias, Pedro.
2: Te agradezco a vos por haberme permitido dirigirme hacia los compañeros municipales para que cuando voten sepan cómo elegir y a quién elegir.
0: Perfecto. Abrazo grande. Chau, chau. Ahí está Pedro Cerrudo, entonces, titular de UTM y que va por la reelección el 11 de septiembre.
1: Así es. 3875-3958-53, 431-3290, los números de teléfono de FM Noticias. Quería comentarle dos cositas, Patricio. Por un lado, ayer en el Congreso de la Nación, en la Cámara de Diputados, aparte de lo que ya conocemos, que se ha sancionado, digamos, obtuvo media sanción, ¿no?, este proyecto de ley en la reforma de la Carta Orgánica del Banco Central. También se presentó, la oposición presentó un proyecto, o sea, querían debatir algunos de los proyectos presentados, que tenemos entendido que son más de 30 los proyectos presentados, por el tema del endeudamiento que tienen hoy por hoy las familias, ¿no? Y en ese sentido, se juntó casi toda la oposición. Recordemos que no llegaron con los votos necesarios para poder tratar este tema en el Congreso, pero bueno, después hicieron una conferencia de prensa encabezada por Miriam Breckman, donde estaban todos, ¿no? Si quiere compartimos un ratito de eso, porque bueno, eso quedó ahí pendiente, justamente que será tratado, me imagino, ya la semana que viene, lo que estaban tratando. Es un proceso largo que va a llevar, digamos, más allá de los proyectos que están presentados, hasta que se debate, que pasa por comisión, se llega a debatir en el Congreso, en Cámara de Diputados, si llega a tener alguna aprobación, después tiene que pasar a Cámara de Senadores. Entonces es un proceso largo que lleva para, por lo menos, para la familia, la gran cantidad de familias que están endeudadas en Argentina, dentro de estos bloques o de los diferentes bloques que de la oposición, hablaban de la siguiente manera, con una conferencia de prensa, por no haber podido llegar a poder
0: tratar el tema,
1: ¿no?
3: Atención, atención con esta imagen que estamos viendo. La izquierda, Miriam Breckman del Caño.
4: Hace 10 años que Juliano,
3: Maxi Ferraro, el peronismo, Marcela Pagano. Atención con esta imagen, porque lo que estamos hablando acá es de una alianza de la oposición. Y lo que veíamos, 133 votos de la SOTA. 133 votos que pueden, Mazot, que pueden avanzar, en las próximas semanas con una nueva mayoría que justamente proponga proyectos. Ahí estamos escuchando a Miriam Breckman por el endeudamiento. Escuchemos y después volvemos.
5: Dale, a ver. No es endeudamiento, es una estafa. No hay endeudados, hay estafados. Acá, Marcos Galperín y todos los que están detrás de los grandes bancos han conseguido leyes como las leyes del conocimiento, donde les proveen de todo tipo de beneficios. Esos beneficios impositivos que ellos se llevaron, ese dinero que ellos se quedan y que no llega a donde debería llegar, está siendo utilizado para prestárselos a las familias a tasas usurarias. Acá todo tiene que ser puesto bajo investigación, se deben suspender las ejecuciones, no debe haber una familia más que esté pendiente de si puede llegar a pagar o no, se tiene que investigar todo, se tiene que suspender las ejecuciones, se tiene que terminar la extorsión. Así que desde el PTS, Frente de Izquierda, vamos a seguir peleando. Hoy le negaron la palabra muy violentamente a mi compañero Nicolás del Caño. Se ve que el espíritu de expert sigue vivo en esta Cámara de Diputados, pero no lo vamos a permitir. Es un tema que lo vamos a seguir peleando, y así como el 6 de agosto logramos con una enorme movilización social, con una enorme expresión por todos los medios, incluido el de las redes, que el gobierno pueda imponer la extranjerización de las tierras, también vamos a impedir que sigan teniendo una agenda contraria al pueblo trabajador y que se discuta de verdad lo que nos interesa, que es que no haya más estafados por Mercado Libre, por los grandes bancos y por todos los que en este tiempo se la están llevando en pala. Muchas gracias.
0: Bueno, ahí está Miriam Breckman. La agenda la está poniendo el Toto Caputo. La agenda es de realmente ir a fondo y quedarse con todos los negocios. La agenda es de ver cómo disimula alguna gestualidad de justicia social engañosa, sostenida con unas migajas para los más humildes, sostenida con este endeudamiento de la fintech. Ponele toda la gente que se está endeudando para comer. Si no hubiera tenido estos créditos, estos 6 millones de personas que no están pudiendo pagar, pero hay 12 millones que se financiaron con créditos de el bueno, de la fintech, ¿no? En general. Y son para comer. ¿Qué pasa si no te hubieran dado esa plata? Ahora no la podés pagar, la podés pagar lo que sea, pero si no te la dan, no podés comer. Ya la gente está salteando comidas hace rato. Hay muchos que, presionados por esta deuda, ya lo dijo la ministra de Seguridad, Monte Oliva, que subió un 30% el suicidio entre los agentes de seguridad, entre los trabajadores de las distintas fuerzas. Es un número que es una locura, ¿no? A esto agregale lo que te estoy diciendo, porque bajó el consumo en los supermercados un 16%, como el de las naftas en Salta. Una locura. Salta es una de las provincias más pobres, ¿no? Pero sí, si vuelve el kirchnerismo, como si viviéramos en Disneylandia, Caputo dice, volveremos al infierno de Venezuela.

0: lo cuenta el hombre de la radio. Ayer jugó el Cuervo. ¿Qué siente De Paul con los problemas de Tini Stoessel y el padre? Se fue el Chacho Coudet a las 3 de la tarde, hay conferencia de prensa. Todo te lo cuenta Doctor Fútbol. ¿Cómo está, doctor? ¿Qué dice?
1: ¿Cómo va? Buen día.
0: Buen día.
1: ¿Qué día, no? Qué día agitado, ¿eh?
0: Siamo Fori, Coudet.
1: Sí, sí, la verdad que sí. Qué bárbaro, ¿no? Qué buena la racha más... Bueno, racha, un año nefasto, digamos. River lo que jugó lo perdió. Lamentablemente, eso. Uno por ahí tenía expectativa con este técnico, ¿viste? Pero bueno, qué sé yo. Hay cosas que uno no entiende. Después se entenderá, con el tiempo. Ahora... esperando quién, no sé quién agarra acá, ahí suenan todo que sea Aymar, pero Aymar es difícil hoy,
0: y sí,
1: porque
0: sí.
1: Parece que él le bajó la espuma, aunque por ahí lo quieren convencer por otro lado.
0: Tiene pero que, bueno, yo creo que hay un consenso entre el hincha de River y qué sé yo, que dice, tiene que ser alguien de la casa. Nosotros nos caracterizamos porque sea de la casa. Entonces, sí, pensar de nuevo en un Hernán Crespo, sí. En un De Micheli de nuevo, ¿por qué no?
1: Pasa que estos tipos ya, a ver, no sé, me parece que ya De Micheli ya anda ubicándose en otro lado, me parece. Porque ahora a la mañana se llama hasta Solari, ¿o no?
0: Solari, Santiago Solari, el indiecito.
1: Sí, que estaba en el... La verdad que estaba haciendo un laburo en la intimidad en el Real Madrid y todo eso. Viste que está laburando en Europa él.
0: Difícil va a estar, que también es un hijo de River, el entrenador del Inter. El Inter de Miami.
1: Ah, ¿Mascherano llegó?
0: Mascherano.
1: Ya no está Mascherano, no creo. Bueno, sí.
0: Mascherano no, puede ser otra posibilidad.
1: Es otra posibilidad, sí. Es que por ahora dirige, parece, Escudero el fin de semana.
0: Sí.
1: Los que están del club, son del club.
0: Me queda un par, uno que juega de Almeida también.
1: Sí, puede. Bueno, él, te acuerdas que ascendió y se fue, ¿viste?
0: El otro, el 5 de River, que se dedica al periodismo ahora.
1: Astrada,
0: el jefe Astrada. No sé, sí. Por tirar algún número, nombre.
1: Claro, no sé, aparece...
0: Ah, Ramón Díaz.
1: Sí, está viendo lo mismo, ¿no?
0: No.
1: sí, está bien. Pero no lo quiere la dirigencia, ¿entendés? Ah. Así que es más de la gente. ¿Qué será, no? La cuestión es que nadie esperaba perder de la forma que tuvo, y bueno,
0: che, por penales. Un ignoto Independiente de Santa Fe,
1: sí,
0: totalmente
1: sí,
0: ignoto.
1: Sus 35, dicen los jugadores que tiene eso, todo eso le reprochaban. Y bueno, sí.
0: No le encontró, como me dice acá Gustavo Sarabia, no le encontró el lugar a Almada, que es un crack, realmente. No supo cómo manejar el equipo, y bueno, y nadie que la meta, digamos, ¿no?
1: Claro, no, o sea, es rarísimo, viste, que le trajeron jugadores, no, nunca jugó algo, ¿no? O sea, con tantos buenos jugadores, sí, muchos llegaron sobre el final, pero, y todos los que se fueron, o sea, hace rato que River anda como sin rumbo, ¿no? Con este tema de... Pero bueno, veremos qué pasa. Algún laudate le escuché anoche cuando me iba a dormir en la radio, que decía que podía... que lo habían alguien sodiado a de vuelta a Gallardo, pero Gallardo creo que está por allá en Ecuador, creo que se va a dedicar a dirigir selecciones, parece.
0: Gallardo sería una sobredosis ya. Gallardo tiene que descansar un año, un par de años.
1: Yo creo que está por agenda con Ecuador, sí, o sea, para las selecciones, todo nivel.
0: La selección de Ecuador.
1: Sí, a todo nivel, de juveniles, todo eso.
0: Ajá.
1: Bueno, es que parece que...
0: Y Becasese, chao. Chao, Becasese. Nos vemos en el corte.
1: Sí, Becasese. No, ya está, ya hace rato. Sí, ya hace como una semana, ya creo que ya está. Sí.
0: Ah, sí, amo Fori, Becasese, mirá vos.
1: También, sí. Después del Mundial lo va ya, creo, y después, bueno, se aclaró todo. Pero bueno, veremos qué pasa. Qué noche, ¿no? de al menos con River, uno lo venía escuchando cuando salía del partido los penales y bueno. Y acá, no sé por dónde cree que vamos, este...
0: Y vamos por Central, vamos porque, no sé qué pasó, no lo fue a buscar Central como el partido anterior, me parece... O yo estoy equivocado.
1: Bueno, ¿sabes lo que pasa? Que, ojo, no, no, tampoco. Central también tiene que buscar sus necesidades, ¿no? Y Central, estos dos últimos partidos se encontró con dos que están adentro. Para mí, yo creo que, si no pasa nada raro como no, ¿sí? Porque así todo, pues no tiene mucho simpatía la AFA con ellos, con su presidente, su directiva. Y yo creo que si no pasa nada raro, yo creo que es uno de los ascendidos. Juega muy bien, tiene una jerarquía bárbara. Ayer Central lo controló, ¿sí? O sea, si querés, a favor eso. De que Central sí tuvo mano a mano este chico, el goleador que es este Fegundes, que es hoy el goleador del torneo, tuvo hoy un mano a mano, es un tipo peligroso, pero lo controlaron, eso sí, se le escapó una vez, casi mete el gol, ¿no? Pero después todo lo controlaron, si querés. Pero después, como te decía, es como que Central es como que va arriba y es como que va a borda solo y no lo acompaña, viste, o sea, y ayer, bueno, hay un equipo que vos te das cuenta de este Morón, que es recontra aceitado, que juega, o sea, sabe a qué juega, y bueno, así todo no pudo imponer su fútbol. Mirá que viene ganando casi todo, ganó más, creo que uno de los que más ganó de visitante inclusive, y no pudo ayer, y bueno, y al Central le quedó unita, creo, así clara que cuento, la de este Boldanzer que entró, que hizo como que con una mague, que es como que sacó a tres de encima y pateó muy encima y atajó el arquero de Díaz, el arquero de Morón, que fue una de las pocas que tuvo. Después que hubo poca jugada, fue mucha lucha, mucho táctico, mucho no desordenarse. Pero bueno, así todo, por ahí el hincha es como que sabía que este partido era, quizás era el más, con posibilidad de perderlo, por quién era el rival, cómo venía el rival y todo eso, ¿no? Así que eso, pero bueno, de todas formas, está ahí con un puntito afuera, era como para escaparse un poco más, porque, bueno, ganó Chaco Forero, ¿no? Chaco Forero ya lo superó, ganó San Telmo, si querés, ayer a la tarde, y bueno, había esto, pero bueno, quedó afuera por el momento, pero ahí,
0: pero volvamos al tema, ¿no? Está bien, no sé, había una exasperación cuando estaba Siacua. Qué bárbaro, que no había una muy poca paciencia, digamos, ¿no?
1: Pero ahora juega, Pato, ahora juega, 10 días juega, intenta.
0: No, intentó jugar el domingo.
1: Sí.
0: Fue a buscarlo, metió un cabezazo en el palo, fue
1: anoche
0: a buscar.
1: También, ojo, ¿eh?
0: Anoche no, anoche no también, inquietó sí. Tanto el arco, intentó... el 0-0.
1: Ahora te digo, uno no quiere hablar, pero pobre Borda, ¿no? Hay un penal que le hacen a Borda.
0: Ajá.
1: Clarito. Ajá. El árbitro mira para otro. Estaba ahí pegado el árbitro. En el momento uno ve así de primera vista que... como que el Lyman levanta como aclararle, como che, penal, y el otro se dio vuelta y siguió, o sea, hay cuestiones que, bueno, por ahí,
0: bien, le hicieron un penal a Borda no cobrado.
1: Digamos. No lo cobraron,
0: sí, clarísimo.
1: Mirá. Tironeado todo, estaba ahí cuando se le escapaba, lo agarra de la camiseta, vos ves cómo se le extiende la camiseta.
0: ¿Cómo sigue el cuervo?
1: El domingo juega a las 5 la tarde, se va allá Mitre. Mitre está un poco más afuera, digamos, de esa línea de lo que pelean en ese grupo de 8, viste, para no descender, viste, que de acá se me parece que se van a pelear hasta el final de la 10 fechas que falta. Juega con Mitre allá. Bueno, Mitre tiene unos líos, renunció el presidente, está el interino.
0: Este es otro Mitre, no es el de Bahía Blanca.
1: No, Mitre. Este es Mitre de Santiago. Este es Mitre. El
0: Mitre
1: otro es
0: Santiago
1: Mitre.
0: El Estero, bien.
1: Claro.
0: Perfecto.
1: El de Arrae, ¿te acordás el dueño de la gaseosa?
0: Sí.
1: De ahí, bueno,
0: es... ¿Cuál? ¿Maná o Torazo? No sé.
1: No, la ¿cómo era? Pará. Ay,
0: todas son santiagueñas.
1: La seco.
0: Ay, la perdón. Torazo es santiagueña, la...
1: ¿Ah, era tucumana?
0: Tucumana, la Torazo me dice acá, bueno, tucumana.
1: Bueno, la otra, la el nombre cortito, ¿sí?
0: Seco.
1: Eso es. Sí.
0: Ah,
1: esa.
0: Perfecto.
1: ¿Con él juega? Con el equipo de él. Está interino, no está él, la dirigencia, como que lo tiene en un puesto, pero, antes medianamente cuando estaba él estaba todo acomodado, ahora está como medianamente más de protocolar, si quiere, me parece que le interviene mucho. Y bueno, está en la búsqueda de, que no tiene un buen año, Mitre, aunque se escapó un poquito de la forma de abajo, bueno, ahí va a jugar central, ¿sí? Ahí va a jugar el central y bueno, esperamos que, a ver, por ahí si se anima, se trae algo más, o por ahí también en eso de animarse Mitre le deja espacio y central se puede aprovechar. Bueno, ahora va a ser esto, pero si quiere, con un equipo que yo creo que va a ser muy difícil que no asciende, si no pasa nada, este Morón, de la forma que juega, de la cómo administra su juego, y tenía un par de ausencias, no lo tenía el arquero titular, sí, y estuvo ahí cerca de ganarlo, pero estuvo un partido justo, o sea, que le costó. Así que bueno, ahí está.
0: Perfecto. Haas siguió en el arco.
1: No, Haas sí, pero tuvo una que sacó. No, vos sé que las pocas que le llegaron, las que veo de estos dos partidos, estuvo tiempo, sacó dos pelotas importantes. Ayer sacó una que se le metía, manotí y la sacó afuera.
0: Menos el gol que le hicieron, digamos. Dos goles le hicieron.
1: Claro.
0: Uno en Mendoza, pasada, claro, el da el rebote.
1: Ahí no. Sí. El gol allá con Estudiantes, ¿te acordás?
0: Sí.
1: El penal, ahí nomás, el primer gol, ahí nomás lo empata. Sí, y bueno, y el del otro día que sí, que estaba así, parece que lo cabeza encima.
0: El tiro libre ese que estaba tapado.
1: Claro, con que los tres la barre. Está tapado, como que se abre y se ve con la pelota encima.
0: Bien, perfecto. Gimnasia, ¿cómo sigue, Carlito?
1: Gimnasia juega mañana. Mañana también va a ser transmisión nuestra desde la...
0: Ajá.
1: Y de la noche, juega el Albo y bueno, juega con Chacarita que viene de mal en peor, ¿sí? Debe ser una de las peores campañas que tiene Chacarita.
0: Ajá.
1: Perdió la vez pasada, el domingo perdió con San Martín Tucumán de local, iba ganando y después le empataron, se lo dieron vuelta 2-1. Sí, hay una bronca, una apretada de... Bueno, ese equipo creo que está llegando ahora media tarde, sí, a Casalta. Así que, además, se decía en un momento que lo querían que saliera, sacarlo más antes, porque está un clima muy hostil de los hinchas, de todo, ¿viste? Cambiaron de escenario del entrenamiento, hubo custodia, un montón de cuestiones, me contaban los amigos de allá de Chacarita, lo que cubren el día a día, y bueno, pero bueno, con ese... En ese escenario, con ese equipo va Gimnasia a jugar el mañana, y bueno, tratar, Gimnasia sigue adentro a pesar de la derrota, pero bueno, va a ser, hay que ser regular por ahí, no hay que pedirle tanto, porque también vienen equipos que van a pelear arriba, o que están arriba con entre los 8 con Gimnasia en estos últimos partidos. Lo bueno es que muchos tiene acá en Salta, ¿no? Y eso también les favorece mucho. Pero está ahí, no bajó tanto de las posiciones, pero ese Gimnasia viene a... Ese Gimnasia que se tiene que recuperar, se volvió a resentir con Sentino, si querés, esa es la mala noticia, ¿sí? Porque había mucha premura de que vuelva, ya te diría Santiago, se quedaron a recuperarlo acá, parte del cuerpo técnico, el médico, todo para que llegue, estaba entrenando y de golpe se resintió la de la lesión y bueno, o sea, otra vez Papaleo va a ser el arquero mañana viernes. Así que eso, hay que ver cuánto tiempo va a estar este pobre Consentino fuera de la cancha, ¿no?
0: Perfecto. Por último, Juventud
1: juega el domingo allá en Monte Maíz, ¿sí? El equipo de Carlos Mazola, ¿sí? Ahí va. Monte Maíz que estaba en la otra zona, que está ahí metido, que está en la pelea, o sea, tiene dos puntos Juventud y bueno. Y ahí depender, ahí me parece, es ganar y ver qué pasa los demás ahora.
0: En Monte Maíz juegan contra el Aceite Mazola.
1: Claro, Mazola el técnico, sí.
0: Mazola el técnico, sí.
1: Que
0: antigüedad ya no existe más el aceite ese, ¿no?
1: No,
0: ¿sí usted
1: que
0: lo ve?
1: No, yo lo veo, che.
0: No importa. ¿Eso dónde queda Monte Maíz?
1: Córdoba. Sí, Córdoba, provincia de Córdoba, sí.
0: Perfecto.
1: Sí. Así
0: bueno.
1: Que eso es, ahí juega.
0: Ahí está.
1: Lo digo.
0: Clarísimo todo, creo que hemos tratado los temas importantes del día de hoy.
1: ¿Viste el comunicado que sacó el Atlético Madrid?
0: Oh. No. Bueno, sí, es por el tema, el chango este cree que tiene que jugar sí o sí donde él quiera, digamos, ¿no?
1: No, negando que no va a existir, que no existió, que no va a existir negociaciones con el Barcelona por Julián Álvarez, así fue tajante. No, que sigue todo.
0: Nos vemos en el Corso, Julián.
1: Claro, sí.
0: Bueno, nosotros también nos tenemos que ver en el Corso. Mañana nos encontramos. González, le mando un abrazo.
1: Cuídese, quédate bien. Chao.
0: Esto ha sido Fuego Amigo. No le controlen la tarjeta, Tini. Esto es el papá. Ya llega Paula Poma, Gustavo Franceschi. Gran equipo para el mediodía de la 88.1. Gracias por estar ahí. Gracias a

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0: 20 horas. 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

ellos no leen, no escuchan lo que dice Milei, es una grosería tras otra.

0: y organizado reproduciéndose. Se lo preguntas a Millán. Primero no me quería hablar. No me... Y después dice, reproduciéndonos. Y se fue. ¿Quién es? ¿Qué sos? Vedette ahora. Soy el presidente del PJ. Habla de política, San Millán.
1: Bueno. No voy a hacer declaraciones.

en el circunvalación noreste, no hubo heridos, qué bueno. Se aprobó la reforma de la Carta Orgánica del Banco Central y los salteños, ¿cómo votaron? ¿Todos iguales o...?

0: tenga usted un muy, pero muy buen día. Buen día, Moisés Corzo.
1: Buen día, y hoy estamos conmemorando a un grande.
0: Grande.
1: Grande en todo sentido, ¿viste? Porque era grandote. Y hubo confluencia de astros. Hoy pensamos en él, al mismo tiempo, en la misma canción. Y digo, voy a poner la parte que titulamos Cortina, nosotros el programa, porque ayer se nos fue materialmente el Negro Rada, pero ha dejado un bagaje cultural, musical, muy impresionante. Aquí, del otro lado del charco, y nomás el Negro Rada, que casi lo adoptamos como argentino, ¿no? Ahí estamos escuchando.

0: va a tomar la posta, la murga uruguaya que sigue vigente, ¿no? Que tiene sus orígenes en la música de los esclavos y demás, eso sigue presente. Los No Te Va a Gustar, los Muchachos del Cuarteto de Nos, y así podemos seguir nombrando un montón de gente que también, digo, lo ha tenido como inspiración. Y en esa coordinación lo presento a Gustavo Franceschi, que va a poner el tema completo.
1: Entonces, ¿cómo le va? Pero no es este que yo le dije, creo.
0: ¿Ese no es?
1: No, creo que leí otro.
0: Bueno, no importa.
1: Bueno, no importa. Sí. Y el candombe, el candombe.
2: Yo creo que el tema que hay que poner hoy es de Negro Rada, es Cuando Yo Me Muera.
1: Sí, lo iba a poner, pero dije,
0: cuando yo me muera.
2: Porque él, bueno, pero dice, fue un tema que él dejó cuando muera.
0: Cuando yo me muera, nada más que me relaciona.
1: De negro, de rojo.
0: Claro, y así fueron, salieron a las calles ayer en Montevideo, en distintos lugares de Uruguay, salieron con la murga, con los tambores y todo ese tipo de cosas, con un montón de color. Así que bueno, hermoso negro, siempre
2: hermoso.
0: Fue medio subestimado.
2: ¿Usted lo siente así? Mira,
0: medio subestimado.
1: Inspiró un montón de nuestros músicos.
0: El que le da el primer lugar para tocar en Argentina es, si no me equivoco, León Gieco.
1: León Gieco.
0: León Gieco en el Buenos Aires Rock, en el Bar Rock, o en el otro que se hacía también. Bueno, un festival público y dice, che, mira, vamos, tenemos este tipo que toca, canta y es maravilloso. Y lo incluyó y después, bueno, se fue dando como en los recitales que se hacía en Argentina, también tocaba el Negro Rada, ¿no?
1: Sí.
0: Yo lo vi acá en el ex Alta Club, ya no existe más ni el ex Alta Club y ahora ya no existe el Negro Rada. Pero hace mucho tiempo, che, lo vi ahí en un show espectacular, después lo vi una vuelta en la Trastienda, también en Buenos Aires, ¿no? Cuando éramos chicos. Recién estaban inaugurando la Trastienda, mira, todo cosas así de allá. Y otra cosa más también, la Trastienda, que no viene al caso porque fueron lamentables, no importa, me estoy acordando de eso.
1: Sí, vamos a ver el lore.
0: Escuchá, a ver. A ver.

0: En compromiso, sin lugar a dudas, compromiso político, con sus letras, con sus formas, pero un hombre muy, muy querido. Mi preferido, mi tema preferido, no sé cuál es el tuyo, por ahí, el negro y la rosa, a mí me encanta.
1: El negro y la rosa, bueno, la busquemos.
0: Que no está hoy en el...
1: Pero yo te tiro otro.
2: Había mucho, hizo tributos a Gardel, hizo tango con su cuestión de candombe, hizo una
1: además, un tipo que trajo... la música de Candome con el soul y un poco de rock punk también, algo mezclado, era multicultural.
0: Músico, ante todo músico.
1: Percusionista sobre todo, no tenía gran instrucción musical, por ejemplo, en otro tipo de por ejemplo, la guitarra, ese tipo de cosas, ¿no? Pero es percusionista, que es obviamente un instrumento que siempre te va a acompañar y que aquellos que tocan la percusión dice es el alma de la composición, ¿viste? Porque va por del espíritu, viste que los africanos siempre relacionan el tocar los tambores con el propio espíritu. Bueno, ahí está, escucha, ese nombre
2: Rosa. Tipo muy querido, muy respetado por todo el arco musical, ¿no?
1: ¿Cómo le he charlado gente con ese tema? Sí, como Lolo.
0: ¿Usted levantaba, chica?
1: No levanto, yo no levanto. Mire,
0: no
1: levanto.
0: Es un tema muy viejo, va a ir preso, ¿no?
1: No, bueno, pero toda la gente que en esa época fue envejeciendo conmigo. O sea, claro, no se quedó allá.
2: Éramos jóvenes, era el momento. Fuimos jóvenes. Farmeamos aura.
1: Hoy puedo farmear aura igual que usted, ¿o no? ¿Volvemos a farmear aura? Sí,
2: claro.
1: Y así tan edad Sousa hace eso, nosotros también. A ver.

0: canción. Una canción, mira, esto no lo armamos, ¿no? Así que le demos su tiempo. Que hizo con Lerner.
1: No me acuerdo.
0: Mi padre sentado en el sofá. Pero no, es un temazo, a mí me parte, una época fue mi himno. Y ¿cómo se llama?
2: Ya te la busco. Googleando.
0: Y mientras tanto también sabés que podemos escuchar, claro. Vamos a hacer un bloque así cortito del señor Rada. El país es una canción a Uruguay. Esa es tremenda esa canción.
2: Es tremenda.
0: El país, se llama Mi País. Pero y que la usa la azul, ¿viste? Para cantar en las tribunas también, cuando juega Montevideo, cuando juega todo eso. Bueno, ahí está Nerra. Podríamos haber armado esto, pero se nos fue ocurriendo.
1: Y, bueno,
0: y la gente.
1: Se arma el aire.
0: La gente también está contribuyendo.
2: ¿Cuál es tu tema preferido, el negro? 155-39-58-53. 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

0: lo que estoy, lo que
1: bueno,
0: estoy,
1: muy lindo, la verdad
0: me,
1: que
0: me encanta, la verdad estuvo. Que el Negro Rada es de nada, es de mis preferidos, ¿qué quiere que le diga?
1: ¿Sí? No me diga. Bueno, y además contribuyó.
0: Los negros son, los negros usted sabe.
1: Los negros gordos
2: son su debilidad.
3: Nunca todo,

0: carito gospel atrás y sabes cómo marcha ese tema.
1: Ahí el tango.
2: Claro.
3: 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Yo siento que el recuerdo me mezcla.
2: Llegar del aire Uruguay. Tranquila, vamos.
1: Es una provincia
2: argentina. Igual que Bolivia, dale, vamos.

0: Buenos Aires, que no te vuelvo a ver.
1: La muerte muy presente en todas las canciones.
2: Menos mal, le metió hasta los 81 años, ¿no? Dignidad, tipo que vio feliz.
1: Hermoso, hermoso.
2: No, los hijos por él le recriminaban. Che, dice, ¿cuánto laburo en toda tu vida? Y no gastaste un mango. Y bien, muy, muy así apretado, tranquilo. Bueno, no todos tan tranquilos porque la vida del músico, ¿viste? Un día la tenés y al otro día no la tenés y tenés que seguir haciendo algunos shows que él pedía para dejarle guita a los hijos, ¿no? Que también son dos musicazos, creo que son tres hijos. Uno es una cantante de un anterior matrimonio y con la mujer que lo acompañó después toda su vida tuvo un hijo que es uno de los bajistas más espectaculares que tiene el rock nacional y argentino, ¿no? La música en general, buenísimo. A ver, no cache. Con esto.
1: Y vamos a seguir escuchándolo al negro porque acá en Salta no pasa nada.
0: Los conciertos pasan cosas raras. Tengo mucho miedo.
3: En Salta no pasan cosas raras.
2: Muy raras.
1: Sí, hay cosas raras.
3: Cosas raras, ¿no?
1: Lo más raro que pasa en Salta que, es que te cae una bomba, rebota y nadie la vio, nadie se afectó, nadie nada. Es una cosa de loco.
2: Sí,
1: ayer hubo sesión en el Consejo Deliberante, vamos a estar hablando de esto, vamos a estar repasando las palabras de Lupión, que siento que me mintió como una niña, pero bueno, usted vea.
2: Yo Lupión, ayer usted estuvo con Lupión.
1: Estuve con Lupión, estuve con Ada Zunino.
2: Ah, no se privó de nada. No,
3: claro, sí. Con todos los gustos.
1: Ada Zunino, que es la defensora, ¿no? La jefa de defensores.
2: Yo doy fe porque estuve ahí también con usted. Ayer no pudimos.
1: Llegó de rojo, justo
2: no.
1: Mire, parecía una escena
3: deslumbrante.
1: Deslumbrante, de rojo, pareció... pero además justo en el aeropuerto entró como
3: un haz de luz.
1: Un aura, claro. Un aura que el viento hizo que su pelo, claro, se deslice. Mirá todo lo que
3: era vi. cine.
2: Yo creo que vos no podés tener un...
1: Con cuatro personas a la vuelta.
2: Un vestido rojo, largo, hasta sí, los tobillos.
1: Sí, podés.
2: Y una gotita corta. No, ella puede. A mí eso debe ser carísimo lo que tiene puesto
1: la
2: ayer.
1: El que puede, puede, y el que no puede...
2: Perdón,
3: compra la feria.
2: A mí me parece que era... Puedes estar comprando la feria y te puedes llegar así también, ¿no? Pero bueno, para mí era desbordante, con un séquito, todos de mujeres.
1: ¿Pero qué fue lo más llamativo?
2: Mujeres, todas, una sola no, después todas, del palo de la justicia.
1: No sí, sabes de lo que estás hablando, pero no importa.
2: No. No me gustó a mí el look de la señora.
1: No, era irradiaba aura, sí, era
3: farmeaba de la moda.
1: Farmeaba aura, pero pará.
2: Paula va con un busito, ¿cómo no la va a sorprender una mina que va con un vestido rojo?
3: Ella iba a cubrir,
1: yo solo periodista, yo solo jornalista.
2: No, la verdad que no.
1: Yo solo jornalista, buscando mochila,
2: no,
1: cámara.
2: Pará. Hagamos la pregunta. Sí. ¿Qué anda buscando la señora Zunino en la vida de la política partidaria?
1: Claro, porque no era el ámbito de ella.
2: Subirse al escenario con el chaqueño para
1: el
2: vecino.
1: El escenario cantando con el chaqueño para la vecina y el gobernador.
2: Claro, sí.
1: Es alguien, viste, vos, la gente de la justicia. Yo no...
2: Con un Emiliano Durán que ni siquiera fue nombrado, que después, al final del acto, dijo, me olvidé nombrarlo al amigo.
1: No, se equivocó de Durán, me parece. A otro Durán. Porque sí lo nombró al intendente con su esposa.
2: Eso después, cuando se acordó.
1: Yo le digo que...
2: Estaba raro, porque, que... por ejemplo, no leía... Viste que lee...
1: Emiliano, que le dio calor,
2: la
1: sí,
2: presencia de tal, la presencia del otro, tal vinito, viste... Y no lo...
3: Es lo que se hace protocolarmente el comienzo de cualquier acto.
2: Lo tenía anotado el gobernador y no cumplió ese orden, no lo leyó, después quiso improvisar y se olvidó de un montón de gente. Que estaba él también, dijo así.
1: Usted, claro.
3: Y a lo mejor Durán, había quedado sentido el día anterior de lo que pasó en Quijano.
1: Y dijo Durán, pero yo creo que no se refería al intendente porque...
2: ¿A quién?
1: No, que había otro Durán, porque yo sí escuché que se refirió al intendente y su señora esposa. Tengo rectificaciones para hacer, aclaraciones para hacer. Por lo pronto yo le digo, si es un aeropuerto a futuro, tiene 40 despachadores de valijas, o sea que, ¿no? 40 boxes, si se quiere, no sé cómo se le llama a cada oficinita de esas.
2: Mostradores.
1: Está pensado a futuro. Para cargar celulares son poquitos. Eso sí, sí vi.
2: Lo que vimos ayer
3: es... No, bueno, porque habitualmente no se habilitó la parte donde vos haces esperas para hacer el abordaje, entonces ahí sí tenés más.
1: Bueno, yo le digo lo que el gobernador dijo, después me lo llevan a los periodistas a recorrer.
2: Recorrió él
1: tres veces. Me siento Penélope, pero ya después le cuento de qué se trata todo esto, porque es hora del corte, ¿le parece?
2: Sí,
1: a los dos.
2: Yo quería decir que fue solo un ala nomás que se inauguró.
1: Claro, ahora falta la otra.
2: Faltan dos etapas más todavía. Claro. ¿Entendés?
1: Para 40. ¿Sabés cuántas aerolíneas funcionan en Salta?
2: Sí.
1: 5.
2: Sí.
1: Y tenés para 40, claro que tenés también la de las
2: minas. ¿Sabés qué había solo, qué estaba ayer, ¿no?, únicamente funcionando? El vuelo minero, ese que se llama Fly Tax, Fly no sé cuánto, ¿no? Fly algo. Era lo único que estaba operando ayer mientras se hacía el acto.
3: Que si vos seguís los horarios de vuelo de la página, salen madrugada, salen en cualquier
2: hora. Toda hora. Toda. Y ayer justamente estaban llegando y estaban saliendo, ¿viste? Destino minera, era absolutamente. Así que bueno.
1: Música. Sí. Tanda, dejanos tu mensaje.
2: Seguimos con el negro.
1: En el 155-39-58-53.
3: ¿Quién va a cantar?
1: ¿Quién va a cantar?

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0: mensajito de texto en el WhatsApp 155 39 58 53.
1: ¿Sabes qué estoy buscando?
0: ¿Qué busca?
2: ¿Qué busca?
1: El número de línea. Ya no, ya no existe,
2: no,
1: más, ¿cierto?
2: No,
1: más,
2: ah, más.
0: Ay, qué.
2: Ole,
1: en el corte de este programa acabo de tener, con cariño, ¿no? Con cariño.
2: Siempre con cariño.
1: Una escena múltiple de discriminación racial.
0: Usted
1: no fue para xenófoba. Hablamos de nuestras cuerpas. Hablamos de nuestro hambre presente permanentemente.
2: Y el hambre futuro que nos espera.
1: Que además nos prometieron, que yo creo que ya no lo va a cumplir después de lo que acaba de pasar.
0: Bueno. La temperatura de 21 grados 3 décimas. El cielo está ligeramente nublado con humo y se espera una máxima para hoy de 33 grados. ¿Por qué?
2: Me mintieron, decía va a ser 33 grados. Yo me vine de Bermuda, remera.
0: Me mintieron tantas veces que una vez
2: estoy
0: más
2: muerto,
0: va a haber 33 grados. Hoy va a estar por la pileta. Ariel Grandillier le manda saludos, me olvidé de.
2: Ah, abrazo, Ariel.
0: De decirle, dice que nos ve, nos ve
2: escucha.
0: Por el streaming.
2: Ah, qué bueno.
0: Nos ve por el streaming. Mira vos, cosa.
2: Qué bueno, Ariel.
0: Dice,
1: hola, Ariel.
0: Nos llamo a visitar el streaming de ellos. Bueno, ya veremos.
1: ¿Dónde es?
0: En la Esteco.
2: En la Esteco.
0: ¿Viste que hicieron el sindicato? Hizo.
2: Sí, un edificio muy lindo.
1: ¿Eso? ¿Qué es? Diría Mirta Legrand, ¿eso se construye con honra?
0: Sí, con la honra de los trabajadores.
2: En el caso de ellos, sí.
0: Sí,
2: sí. Sí, me consta, ahí lo voy a defender.
0: Mira vos. Mira la patronal defendiendo.
2: No, son los compañeros, fui afiliado alguna vez.
0: Ah, usted se afilió ahí.
2: En algún momento fui afiliado.
0: Mira. Sí,
2: después, bueno.
1: El grupo Clarín lo compró, se lo compró.
2: Mar del Plata, un hotel muy lindo para los afiliados.
1: ¿Y a qué grado llegó usted de relación gremial con ellos? En el sentido, digo, ¿nunca integró alguna fórmula?
2: No. Yo fui afiliado, después ya fui fuera de convenio y...
1: Después ya usted lo tenía...
2: Terminé negociando con ellos. Y después fui candidato y ellos estaban de colector en la lista nuestra, así que tuvieron militar por mi lista.
0: Ayer
2: hubo
0: sesión en el Consejo Deliberante, habló nuestro queridísimo cantante, humitero, político, José García, ¿qué Pérez?
2: Queridísimo para usted.
0: Cuando me pongo a ver, veo que está sentado José García. Y
2: atrás está el mudo.
0: Está el mudito. Está Lula Arias.
1: Ah, sí, sí.
0: Sí. Y está Lula Arias.
1: La que habla también es la mujer últimamente.
0: Bueno, pero ella sí habla.
1: Quiere ser candidata.
0: Ella sí habla. La José es distinta.
2: Muchos videos.
1: Yo le invité.
0: Está
2: poniendo para candidata. Yo
1: le invité para un programa, ¿no? A ella.
0: Pero sí iba a ver la Virgen de Ucumbo.
1: Sí, dice que hace 11 años que pues, se fue mucho después de lo que me dijo que no, pero...
0: Sí, pero bueno, no importa. Sí. Usted, claro, lo bardea al marido y pretende que vaya a su programa.
1: No,
0: claro.
1: ¿Vos decís que lo bardeo o digo verdades?
0: No, dice verdades,
1: bueno,
0: pero ellos no.
1: Si yo me dedico a bardear
2: en vez de bardear, verdadea.
1: Verdadear.
0: Sí. Sobre Lula Arias, que es mucho.
1: Yo, por ejemplo, lo busco ahora en la cosa, no lo voy a hacer.
0: Cierra la puerta a los periodistas, eso nos enoja mucho.
1: Ahí cortamos relaciones. Ya cuando se metió con el laburo periodístico, cuando él viene del palo de los medios, viene el palo de
0: compañero mío en la facultad,
1: de la operación técnica del Switcher Master, de ahí viene esa parte.
0: Estudió comunicación. Pero dicho esto,
1: yo también estudié comunicación y nunca no tenía idea de lo que era el periodismo hasta que me fui de la facultad.
0: Están exactamente los dos vestidos de la misma manera.
2: ¿Quién? ¿Cuál Chasman y Chirolita?
0: No sea así. No sea así porque aplica así.
2: ¿Cuál es Chasman y cuál es Chirolita?
1: Bueno. No, para mí Chirolita es García, pero anda a sentarlo en la pierna de... ¿Y por dónde le mete la mano para que hable? ¿Por dónde le mete la mano para que hable, Chirolita?
0: ¡Par cuál son! ¡Volvió a Ligadi! ¡Ya! ¡Ya! ¡Abramos Ligadi!
2: Aparte no hace falta meterle mano para que hable.
0: ¡Unirá y paralelo!
3: ¿Cómo está? Cada día más linda, ¿eh? Oiga, Chirola.
1: Sí. Ahí está Chirola.
3: ¿Cree que debe tener algún problema con respecto a qué? A este asunto de Cecilia, de todas las chicas, ¿le gustan? Sí, la verdad que sí. ¿Cómo es que no se ha casado? Bueno, nunca creí necesario para tomar un vaso de leche y comprarse una vaca, ¿no? 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
0: Dios, basta. Bueno, exactamente igual.
2: Y no, porque el otro no es Chirolita, porque no habla.
1: No, claro, no, no.
0: Claro, claro.
1: Él es el, claro, él hace mímica. No, no, ¿cómo se llama? No es mímica.
2: Ventriloquía.
1: Ventriloquía, sí. Ventriloquía, o cuía, sí, bueno, sí, sí, ventriloquía.
0: Y en este momento en el Consejo Liberante están desgrabando, mirá, están diciendo todo de vos, mirá, mirá, mirá, mirá,
1: y le están,
0: hijo de puta, ¿por qué
1: ayer le dijeron,
2: hola Andrés?
1: Ayer le dijeron que no fuerce el plexo solar a él, ¿no? Le dijeron, claro, que no fuerce tanto y se está cagando la
0: no,
1: risa.
0: No se ría.
1: Qué malos amigos
0: que
1: somos.
0: Un poquito triste. Bueno.
1: Qué lindo, ¿no? Nunca vi esa imagen tan fuerte que acaba de ser. No, es que no podés querer un ex amigo como él. O sea, yo me tiro todo acá, nos tiramos todo acá, pero jamás lo voy a tener de ex amigo, nada, nunca. Claro.
0: Este es un
2: y lo que me callo.
0: A y lo que me callo. Bueno, como Emilia Orozco, usted calla.
2: Yo callo.
0: Callo porque. Bueno, remera, la misma remera, cuello redondo, al cuello.
2: Había una oferta en Temu.
0: Al cuello.
1: Sí.
0: Saco.
1: Bueno, no sea el cuello, ninguno de los dos, sino el cuello. Dejate joder.
0: Mismo color, exactamente el mismo color. Vio que.
1: A ver, las fotos
2: bueno,
1: foto
2: para. Ahí voy a entrar a defender. Puede pasar, nosotros vamos a alguna reunión, no nos ponemos de acuerdo con mi amigo Moisés Cos y vamos vestidos muy parecidos, iguales. Porque pintó, no es que vamos a ir vestidos iguales. Sí, sí,
0: no, no, sí. Esto está pensado.
1: Ah, pues sí.
0: Esto está
2: de campaña.
0: Les voy a mostrar la foto porque ustedes.
2: Venían de hacerse la foto de campaña.
0: No, que salen igual en la foto de campaña.
1: Y puede ser, porque sí. No, porque le gustó tanto a la gente, bueno, no lo inventamos nosotros, pero el uniforme en la televisión.
0: Sí, gustó tanto que.
1: Fue nosotros, ahora todo el mundo se uniforma, ¿viste?
0: Todo el mundo se uniforma, y bueno.
1: Conducir un programa de parado no se hacía en Salta.
2: No.
1: Nosotros lo hicimos hace 15 mira. Años atrás y ahora se empezó.
0: Mira, a ver. Mismo saco, misma remera al cuello, después, en algunas imágenes se nota más. Dato y una misma cadena por fuera y una medalla. ¿Qué cálculo será de la Virgen de Urcupiña? Porque ambos son
2: devotos de la Virgen.
0: Devotos de la Virgen de Urcupiña. ¿Sí? Entonces, dicho esto,
1: sí, José están iguales, García. Están iguales.
0: José García comienza suave, dulce, tierno.
1: ¿Y termina mal?
0: Su stand-up.
4: Un favor a la respuesta del llamado a reunión, sino que es lo que corresponde debido a la existencia de una denuncia penal en donde me tiene.
0: Pause. Le vamos a poner en contexto. Uh-huh. Está hablando sobre la denuncia que le hicieron a José García los libertarios por incitar al odio en la sede de La Libertad Avanza. Por
2: a los daños, al miedo
0: al
2: de la gente que estaba dentro.
0: El odio. No, era natural. No hacía falta incitar a nadie nada. Les voy diciendo a los muchachos de La Libertad Avanza.
2: En el contexto de la marcha de la ley de tierras.
0: Claro, así vamos escuchando.
4: Incluido esa denuncia penal, acusándome de ridiculeces, ¿no? Voy a seguir marchando las veces que sea, cuando aparezcan propuestas tan nefastas como era esta, de la ley de inviolabilidad de la propiedad privada, que por más nombre bonito que tenía, era una ley que venía a hacerle muchísimo daño a todos los argentinos. Una ley para la cual no empecé a oponerme o a trabajar al respecto cuando apareció la marcha o en épocas del Mundial. 4 meses atrás hemos tenido reuniones con las organizaciones, con la Mesa Provincial de Barrios Populares, para solicitar explícitamente a los legisladores nacionales que quiten a los barrios populares del capítulo de los desalojos. Hace 4 meses atrás, 3 meses atrás. Entonces no es que veníamos a tocar de oído por una cuestión de oponernos.
0: No era lo único grave de esa ley. Siga.
4: Pero voy a seguir marchando las veces que sea y vamos a tomar las calles las veces que sea y sobre todo con una expresión pacífica como la que fue esa marcha del 6 de agosto donde había música, donde había sonidos ancestrales, donde habían rituales ancestrales de veneración a la Pachamama, al cántico de la Pacha no se vende, la patria no se vende. Pero eso a esta gente les da arcada. Y cuando se pasó por ese lugar que tienen ellos, ahí en la calle Subiría, jamás he sido ni siquiera testigo de actos de vandalismo.
0: Es verdad, yo lo vi.
4: En ningún tiene momento
2: razón, ahí le vamos a dar la razón.
1: Totalmente,
4: la
1: estamos
4: de que boca, ni de,
1: somos todos García.
4: A la par haber escuchado
1: trompa. Somos todo el muñeco de Lula en este momento.
4: Porque no es ni mi esencia ni por lo menos de los que estaban cerca mío. No he sido testigo de ninguna tirada de huevo, de ninguna patada, de ninguna pegatina, ni de nada de lo que se nos pretende acusar.
1: ¿Cómo tiene los huevos, embargo, García?
4: Lo dije muchas veces.
0: ¿Cómo estás con los huevos?
4: Soy una persona vehemente. ¿Sí? Soy una persona que tiene sangre en las venas. Y al poder ver
1: una
4: de las personas que filmaba en ese lugar, hacía gestos burlescos, provocaba a los manifestantes diciendo lágrimas de zurdo, cállense, y específicamente me filmaba con mucho ahínco a mí.
0: ¿Sí?
4: Respondí con un gesto, presidente. Lo que no voy a permitir bajo ningún punto es la caradurez de pretender compararme con actos en los cuales integrantes de la Libertad Avanza o de cualquier otro espacio han tenido que ver con denuncias respecto a violencia sexual, a violencia de género, a violencia económica. La denuncia la hicieron a propósito para poder exponerme y someterme no solo a esta cuestión del juicio político y a través de la reunión de la comisión. Lo han hecho por eso, cometiendo la total burrada de decirlo incluso en reunión la presidenta de bloque de ese espacio, comparándolo permanentemente con el caso de Casasola, con el caso de Pablo López.
0: Pare. Casasola y Pablo López, que siguen sentaditos ahí. Y nadie nadie está haciendo absolutamente nada. Así es. Le digo,
1: sí, raro,
0: lo están, sí,
1: sigue siendo un libertario.
2: Le hicieron un pedido de juicio político, pero no con el mismo tema, con otro tema. Digo, no es que se lo igualó al caso de Casasola o al de Pablo López.
0: Vamos, sigamos.
4: Situaciones a nivel provincial en donde involucran denuncias por cuestiones gravísimas. Aquí hubo solo un gesto, que se lo seguiré haciendo las veces que sea, en tanto y en cuanto sigan apoyando las
0: groserías de mi ley,
4: porque ya se los dije y se los voy a
0: seguir diciendo. Y al gobernador no le gustan las groserías.
4: Quienes apoyen las políticas de Javier Milei son vendepatria.
0: ¡Viva Perón, carajos!
4: ¡Fachos! Traidores de los salteños.
0: Sí.
4: Y si a los pececitos gordos de la Libertad Avanza de Salta les molesta que se los diga,
0: un
4: pata sucia que viene de vender empanadas, que viene de vender humita, que viene de la música popular, si les molesta que el gordito pata sucia le diga las cosas de frente y en la cara, se voy a seguir diciendo.
1: Su pata sucia, ya podrías lavarte las patas, por lo menos. Este gordito, pata, pero no pata sucia. ¿Por qué lo dice? Él dice que el gordito pata sucia.
4: Que no paran de levantar guita a rolete y de beneficiarse hace más de 40 años. Que están en política, que son parte de la casta más rancia que tiene la provincia de Salta.
0: Él no es capaz de eso, ¿verdad?
4: Que son nuevos.
0: Pero ya lo van a hacer porque
4: los
0: están poniendo la...
4: Fueron con la cámpora a intentar ganar las elecciones y no hicieron ni piso. Hoy son los nuevos, no tienen nada de nuevos. Y a los que vienen a querer insultar diciendo, cuca, tira piedra, ¿qué cuca, qué tira piedra, qué hicieron? Es la pregunta. ¿Qué hicieron por este país? ¿Qué hacen por esta provincia? ¿Qué hacen por esta ciudad más que hacer el ridículo y hacer papelones?
1: Ahí coinciden, ahí están los dos en el mismo lugar, boludo. Yo tampoco estoy viendo que yo participo, esté haciendo algo, salvo hacer un poco de show y ese tipo de cosas, nada más.
4: Únicamente en una reunión de comisión decirme...
1: Perdón, pará.
0: Bueno, los trata
1: de... Lo que pasa que él vuelve al viejo lugar, y ahí donde tenemos nuestras contradicciones, vuelve al viejo lugar de la caridad, porque sí hacen caridad, pero no es política pública, no es solidaridad. que vos tengas ese acto de, digamos, de pertenencia para gente que te ha votado, porque él recorre esos mismos lugares, él tiene barrios que manejan ya, esta gente que ya tiene un tiempo en la política, y van otra vez por sobre ellos, ¿viste? Y te van acondicionando, y ahí se va armando ese cúmulo de gente que todavía creo yo que lo sigue. Cada vez le va a salir más caro, porque ellos ponen una guita ahí para que la gente pueda recibir el showcito, algún tipo de bolsones, algún tipo de cosas que se encargan de repartir permanentemente. Ahora, ninguno de los actos, ni de García ni de Lula, marcó un hito superador de la política salteña.
0: Yo al menos...
1: Ninguno.
0: Yo al menos sí lo siento.
1: Y yo estoy exigiendo que si vos tenés esa postura política, tenés esa verborragia, en la cual el 90% la comparto, porque lo que dice yo lo comparto.
0: Habla del 3% de la repostera, va avanzando.
1: Está bien, no, está bien la postura política, pero la verdad es que no demuestran absolutamente nada.
2: No se traduce en hechos.
1: Exactamente.
2: En políticas públicas, en propuestas.
1: A nadie le da gana de votarlo porque sí. ¿Me entendés? Sí, no pueden identificarse del hecho, como dice Gustavo, de la política misma puesta en práctica en políticas públicas.
2: Entonces, y al servicio sobre todo de los vecinos.
1: Entonces pasan a hacer lo mismo que los otros vagos que están ahí rascándose con a dos manos y haciendo campaña permanentemente, porque es lo único que hacen los libertarios.
0: Ah, vaya como al 26-41, adelántelo un poquito, Sarabia. Yo sí voy a decir que José acompañó mucho a los barrios populares.
2: Y eso sí.
0: A partir de un programa nacional impuesto por Renavab. El kirchnerismo,
1: pero que no lo decían en ese momento.
0: Es el Renavab.
2: Y lo habló con Bettina Romero, y Bettina Romero lo tomó, hicieron muchas cosas. Tal cual,
0: pero siempre escondiendo que esto venía de Nación.
2: Era el fideicomiso, el FISU.
0: Claro, pero escondiendo que era un programa nacional, ¿no? O sea, lo que quiero decir es, lo tenían muy claro, sabían de dónde venía, que yo, pero tanto Bettina, que responde más a la derecha, en cómo los censistas que quieren, viste, utilizar esta cintura, hacérselo, no, soy...
2: Y acá no voy a defender
0: camporista.
2: Y no voy a defender a Bettina Romero, pero sí, en muchos barrios populares se hicieron cordón cuneta, se hicieron las cloacas, se hicieron los servicios.
0: Gracias al Renavab.
2: Claro, o sea, por supuesto, usaron el proyecto que venía de Nación, presentaron los proyectos, laburaron y se hizo, y eso hay que reconocerlo.
0: Sí, pero vuelvo a insistir, no decían de dónde venía. Claro. Entonces hoy al intendente que tenemos, que no le mandan este tipo de recursos... ¿No?
2: Sí, porque el FISU quedó desmembrado.
0: Desmembrado. Entonces, porque el intendente... porque escondían que venía de Nación. Y ahora que quieren explicar, no, porque Nación nos cortó todo, la gente no lo entiende, porque antes lo escondieron. Ahora somos nosotros. Esta cuestión egocéntrica del político local, de no explicar de dónde vienen las cosas o el origen de las cosas, y tener un poco a la gente como, mirá, qué bonito este, es lo que hace que uno no entienda qué es lo grave de Javier Milei cuando niega recursos a provincias y municipios. Sigamos, Arabia.
5: No voy a estar en ningún lugar en donde haya posibilidad de construcción con la Libertad Avanza y con Javier Milei, porque la verdad es no a Milei, para poder voltear a esta gente nefasta.
0: Listo, básicamente habla de voltear a la gente nefasta, son el enemigo, bueno, bla, bla, bla, va por ese lado.
2: Milito este rollo.

0: Está el ponchito puesto.
1: Para Sainz, esto es un acto de comunismo.
2: Es
1: muy comunista. Para mí, ¿me entendés? García es comunista, diría Sainz, ¿no? Porque Sainz dijo, che, cualquier idea medio cercana al kirchnerismo no va conmigo, porque además están cercano al comunismo.
2: Claro, Cámpora.
1: Y antes te digo, te vuelvo a decir esto, antes te desaparecían por el solo hecho de creer que vos eras comunista. ¿Me entendés? Cualquier boludo te decían comunista y te mandaban a perder, te chupaban, te levantaban y te desaparecían. Bueno.
2: José García también apunta a la Cámpora en este discurso que hace. Claro, trata de alinearse a lo que dice el gobernador.
0: Que pues avancemos.
2: Claro, en la unión de avance.
0: El armado que hizo.
2: Y habla de la Cámpora.
0: Olmedo, Estrada, en avancemos.
2: Así es.
0: Que ahí sí no hizo ni piso Orozco.
2: Claro, así que háganse cargo en algunas cuestiones. Bueno,
1: es verdad.
2: En este apunta a la Cámpora, no mezcla tanto como el gobernador, apunta a la Cámpora. Y aparece, la tiene a Erika Castro.
1: Sí.
2: No es Verónica Castro. Erika Castro, que parece que...
1: Son nombres así de los... ¿Cuántos años tiene Erika Castro?
2: No tengo idea.
1: Son nombres así medio... fines de los 90.
2: La empresaria de... Contemax, ¿no?
1: La basurera.
2: Sí,
1: No es la basurera.
2: No es.
1: ¿Era de Contemax?
0: Contenedores.
2: Por eso, sí.
1: Sí.
2: Y bueno, ¿qué tiene un contenedor? ¿Basura?
1: El escombro.
2: ¿Sabés lo que tiró?
1: Anda a decirle a Javier David que la basura...
2: Claro.
1: Es una mierda, ¿no?
2: Es un negocio. Es tan buen negocio que así se armaron muchas cooperativas que implicaban durante el kirchnerismo, implicaba no solo un beneficio al ambiente, sino además a muchas cooperativas. Erika Castro, esta blanca palomita, dice
3: parte de esta de este proyecto, ¿no?, de esta denuncia que se hace al concejal en el sentido de pertenecer a este espacio. Y la verdad que, ¿cómo no evaluar una conducta después de escuchar lo que escuché? Señor presidente, habla de enemigos. Entiendo que estamos en un horario de protección al menor.
0: No hay más horario de protección al menor.
2: Sí hay horario de protección al menor.
0: Sí, ya sé que hay horario, pero ¿qué dijo contra los menores?
2: Yo lo he visto decir a Javier Milei las barbaridades.
0: No, pero para.
2: Lo he visto a Javier Milei enfrentarse a un niño con discapacidad, claro, y decirle barbaridades. Y vos me están jodiendo. Mira, ahí sigue. Sí, sale bien.
3: Son mis enemigos.
2: Sí.
3: Son enemigos.
2: Sí, eso dijo. ¿Y?
3: Entonces, así pongan las caras que pongan, se levanten y se vayan, porque no les gusta escuchar verdades. Cuando salimos de esa reunión, que en realidad yo no era parte porque la comisión se conforma, ¿no?, con otros concejales, el concejal dijo, si quieren jugar con fuego, se van a quemar. ¿Cómo lo puedo tomar a eso?
1: Y eso,
0: amenaza.
3: Esa frase me quedó resonando porque yo digo, ¿qué ejemplo?
1: Si quieren jugar con escombro, voy con Contemax, es lo mismo, ¿viste? No pasa nada.
3: Esperante. A la honorable institución.
2: Ya no es honorable, pero
1: ya no soy.
3: Contradictorio, porque acá el Consejo, cada vez que hay una denuncia, se habilita la comisión.
2: Diga, Trinche.
3: Con la sola denuncia, pero recién escuché que también decían, porque solicitamos que presenten pruebas. Yo entiendo que no estamos en un poder judicial acá.
0: No, bueno, pero tendré que presentar las pruebas.
3: A mí no me parece para nada correcto. Y obvio que voy a estar en contra de estas conductas, porque yo particularmente también me siento agredida.
2: Ay.
3: cuando nos dicen burros, ridículas, y todas esas palabras que la verdad que me da vergüenza ajena.
2: No, para que te leo lo que quiere.
0: Pero tu jefe político, por favor.
3: El ego de una persona de querer sobresalir, querer
1: qué burra, por favor.
3: Porque los demás, porque dicen que la libertad avanza, somos nuevos, no nos conocen, y no nos conocen.
2: La
3: libertad no es nueva. Nuevo es el partido, sí, las personas sí, estoy orgullosa de pertenecer a un espacio donde somos personas nuevas.
1: ¿Qué discurso
3: donde
1: más
3: no me tengo que codear con uno que es hace 20, 30 años? está en una banca o tratando de hacer política de diferentes maneras.
2: No, no está hace 20, 30 años José García, ¿no?
3: Desde esta banca van a encontrar
1: a una concejal. Pero ya parece como que hace un siglo que está,
3: la verdad, se metieron en el huevo. Controlar, transparencia y legislar como debe ser. Cuando hablan de que quieren un consenso, que presentemos proyecto, señor presidente, en la comisión, cuando estuvo mi proyecto, el concejal dijo, directamente esto pasemos a archivo.
2: Sí.
0: ¿Cuál, no lo voy ¿cuál a era el proyecto?
1: No sé cuál era.
3: Bueno, entonces, si esa es la manera de trabajar, me parece que es totalmente incorrecto.
0: ¿Qué guerra de ego? Esa es la democracia.
3: Hay que mejorar las formas. No,
1: pero ¿qué guerra de ego?
2: Bueno, terminan pidiendo piedad. No voy a escuchar todo, así como José. Le digo a Erika Castro.
1: Llámala.
2: Dice Javier Milei, atendiendo a soretes. Javier Milei, a cualquier hora del día, en cualquier
0: momento. Malca.
2: Hace 23 horas, o sea que esto lo dijo más o menos ayer a esta hora.
0: Ayer agarró, antes de ayer también, hay como 2 horas que les agarra.
2: Periodismo de mierda, sí. Lo dijo tu jefe, Javier Milei, ¿no?
0: Sobre este Malca.
2: Todas esas cosas.
1: Voy a tener que, ustedes me están forzando, yo no lo quería hacer. Pero, please attention.
2: Pero voy a tener que llamar
1: al Consejo Deliberante. Es momento
2: Espera, una más.
1: De hablar con el Bloque Libertario.
2: Bueno, una más del Consejo, porque la tenemos a esta piba que dijo, hay que pasar la
0: motosierra.
2: Bla, bla, bla. Es la comunicadora, usted le hizo la nota. Usted me hace olvidar.
1: No sé de qué está hablando.
2: Sara Florencia León, ¿se acuerda que pasar la motosierra? Viene del palo de periodismo que dice, no se odia a la sufi. Bueno, de las comunicaciones sociales.
1: Bueno.
2: Universidad Católica Argentina. Y también se prende en esto, a ver.
3: Y se ha dicho, por ejemplo, estoy acá para voltear a la gente nefasta. Y porque odio y lo voy a seguir haciendo a las políticas que representa Javier Milei.
2: Sí,
3: y eso es lo que justamente representa la falta de tolerancia de unos sectores, porque
2: y sigue.
3: Como lo dije otra vez,
2: ya está.
3: Venimos, nos sentamos acá para escuchar cómo se quejan y se
2: sí, claro que nos quejamos de lo que hace
1: mucha, la verdad que es mucho vetismo.
0: Todos estos discursos autorreferenciales, todo este tiempo que gastaron. ¿Pueden tratar algo para que los vecinos estén un poquito mejor?
1: Yo no soy anti.
4: Hay que pasar en toda la municipalidad de Salta.
1: Ah, eso dijo hace un tiempo,
4: sí,
1: ¿no?
4: Sí, motosierra hay que pasar en toda la municipalidad de Salta. Sí.
2: Eso dijo Florencia León.
1: Yo a lo que voy es que es muy caro. Yo no soy antipolítica, pero sí antipolítico de estas calañas, nefastos. Son 6 palos por mes, 7 palos por mes, son muy caros. Muy caros. No, me decís, yo acá en los 4,50. Dejate hinchar los huevos. 7 palos mínimo te lleva a tu casa. 7 palos, 6 palos, es muy caro para tanta necesidad reinante. Para que unos tipos vayan al lugar como lo hacía Moria Kazán en los 90, que hacía la cama con Moria, ¿se acuerdan? Y esto es más o menos así. Llevaba un político, otro político, lo acostaba en una cama redonda y le hacía una suerte de talk show ahí, uno de los primeros que se hacían, y se sacaban sus vanidades, sus virtudes, sus cosas, pero todo quedaba ahí, después te ibas a casa y seguía siendo la misma persona a la que fuiste a Moria Kazán. Bueno, esto es algo similar. Es muy caro lo que nos salen estos muchachos, en promedio 6, 7 palos, para estar boludeando 24 horas al día, porque ellos no son concejales únicamente las 2 horas que van ahí, las horas de comisión, que creo que las cumplen, pero después vos no te vas a tu casa, te olvidas de todo y estás programando las vacaciones. No estás así, no estás programando la candidatura próxima que está por llegar, porque en eso están preocupados estos muchachos. Estos muchachos dicen muy suelto de cuerpo, como dice su líder política Orozco, nosotros estamos preocupados en la candidatura de Milei 2027.
2: Claro.
1: Entonces, ¿y yo en qué momento entro a participar como ciudadano en todas tus decisiones? ¿En qué momento yo voy a ser parte de la transformación que me prometiste? O sea, ¿en qué momento? ¿Cuál ¿cuáles son las otras, digamos, restricciones que nos vas a poner? ¿Qué otro, qué momento nos vamos a seguir cagando de hambre y todo esto para que vos logres que algún momento nos vaya mejor a nosotros? No hay forma. Bueno, estos son parte de eso, ¿no? Ahí vamos a hacer un llamado. ¿Quién habla?
2: Dice,
1: ¿no?,
2: Javier Milei, las mierdas humanas que se disfrazan de periodistas pedirán perdón por haber mentido y operado tanto.
5: Consejo del
1: Librante,
5: buen día.
1: Ah, yo creía que hablaba con T-Max. No, no es con T-Max eso, ¿no?
5: No,
1: perdón. Me pasa con la concejal. Disculpe, acá estamos con Erika Castro, por favor.
5: Erika Castro, un momentito.
1: Gracias, muy amable.
2: Florencia. Mierdas humanas mentirosas, nos dice Javier Milei.
1: O sea, no pueden atender el teléfono y cortar, por ejemplo, o no hay gente hoy ahí.
2: Capaz que no
1: hay. Ayer hubo sesiones, hoy ya no hay nadie.
2: Claro, hoy es jueves, estamos cansados. Ya laburar.
1: Están haciendo campaña para Milei 2027. Qué cosa. Esto podrían ser parte del peronismo salteño también, de la misma manera, serían la misma cosa, te aviso, ¿no? Del radicalismo podían haber sido parte también. Y son la misma cosa. Es la casta, como les gusta llamar. Como nadie tiene. ¿Qué hora? No sé. 12, 13.
2: Trabajan de 8 a 12.
1: Además, como nos están escuchando, y sabe que hacemos estas cosas, pero se lo anticipamos para no traicionar. El que avisa no traiciona. Estamos hablando con el... ¿Hola?
6: A ver, un momentito, ahí le comunico.
1: Muchas gracias.
2: Mientras tanto, acá me dicen, es Bernardo del Zorro, pero no me dicen quién... ¡Ah! ¡Lula! ¡Lula y Bernardo del... ¡Es verdad! ¡Qué hijo!
1: ¿Hola?
7: Hola.
1: ¿Con T-Max?
7: Decime con quién quieres hablar. Te está hablando con el despacho de la concejal Erika Castro.
1: Con ella quiero hablar, con la concejal Erika Castro.
7: ¿Quién es usted, perdón?
1: Moisés Cos.
7: Moisés
1: Cos. K.
7: Cos. O. K. Decime,
1: no, escucha, K. O. S. S.
7: Ah, bien. Moisés, ¿ella ya te ubica?
1: No sé.
7: ¿Por qué temita sería?
1: Por lo que expresó ayer en la sesión.
7: Ah, se dijeron tantas cosas.
1: Por ejemplo, ¿usted qué rescata de lo que se dijo ayer y lo que dijo la concejal? ¿Qué es lo que más le llamó la atención, por ejemplo?
7: Puntualmente, en que desde el área privada, el área pública, se hablaron tantas cosas.
1: Del área pública, la privada casi como que no me importa, ¿no?
7: Sí. Ah, bien, bien. Y bueno,
1: estoy hablando con el consejo, sí, deliberante, que es público, sí.
7: Claro, ok. Hay cosas...
1: ¿Con quién habló? Buenas.
7: Esa es la secretaria de la concejal, Erika Castro.
1: ¿Su nombre?
7: Maite,
1: ¿cómo estás? ¿Bien?
7: Bien, muy bien.
1: Bueno, me alegro. ¿Estás comprometida, Maite?
7: Estoy trabajando en este momento. La concejal...
1: Yo también.
7: En media hora va a volver, está en una reunión ahora. Y
1: ¿a dónde fue?
7: Está en una reunión de comisiones.
1: Ahora, o sea, que está en el... O sea, que yo mando el móvil ahí y la podemos encontrar. Ahora, en este momento, ¿usted está segura que está en el Consejo Deliberante?
7: ¿Por qué la duda? ¿Me está retando?
1: No, ¿cómo te voy a retar? me cae muy bien tu voz, imagínate.
7: Ah, perfecto. Entonces, en media hora, si querés comunicarte con ella, ya va a estar en el despacho. Ahora,
1: ¿En qué reunión de comisión?
7: La reunión de servicios públicos.
1: Servicios públicos.
7: En este momento.
1: Perfecto. Ahora, con T-Max tengo que llamar a otro lado, ¿no es cierto?
7: Con T-Max llamás a la empresa.
1: Pero es la empresa de la concejal también, ¿no es cierto? Empresa familiar de la concejal.
7: Eso no te sabría decir, es un tema que yo no...
1: ¿Tenía alguna idea cuánto me sale un contenedor de esos chicos para el centro? Que hay que pedir un permiso especial, viste, a la MUN y todo eso. ¿Tenés alguna idea cuánto me puede salir?
7: Alrededor de 90.000 estaban.
1: 90.000, es un precio adecuado. Y hay que pedir un permiso, ¿no? Si una zona muy transitada en el microcentro.
7: Obvio, hay que... sí, hay que pedir permiso, sí.
1: Bueno, ¿vos sos libertaria?
7: Yo, por supuesto.
1: Sí. ¿Afiliada a La Libertad Avanza?
7: Por supuesto.
1: ¿Y anteriormente dónde estabas afiliada?
7: En ningún otro lado, era apolítica.
1: Muy bien. Sí, sí, sí. Por lo general los libertarios vienen de la apolítica, ¿no?
7: No todos, pero bueno, los que estamos acá en Salta, por lo general, en despacho sí somos apolíticos.
1: Mira, bueno, pero sos libertaria, o sea.
7: Soy libertaria ahora.
1: Perfecto.
7: En eso.
1: Bien, ¿y te tratan bien ahí o no?
7: Bien, por supuesto, si no, no estaría.
1: ¿Cuántas personas están en la oficina de ustedes, trabajando así como empleados directos?
7: Avanza, ¿no?
1: No, es pública la información.
7: Sí. No, somos poquitos, usted sola, imagínate. Como...
1: Mirá vos, y estás todo el día ahí, una cosa loco.
7: Digamos, todo el día. Trabajamos en la oficina y nos llevamos el trabajo acá.
1: Pero vas, por ejemplo, ¿tenés tiempo para ir al gimnasio, esas cosas así?
7: Obvio, eso siempre.
1: Te vi.
7: Tengo trabajo en otros, en la parte privada también.
1: ¿A dónde? No me digas que te hacen laburar en Contemax.
7: No, obvio que no. No, privado por mi parte. No, ya han desvinculado totalmente de la política y de la gestión con la concejal.
1: Erika, no, Maite, disculpa. Se me fue. La verdad que un placer hablar con vos, sinceramente. Ya te voy a conocer personalmente.
7: Ok, Moisés, me dijiste.
1: Moisés, Cosca.
7: Cosca.
1: Con dos S.
7: Ah, bien, perfecto. Le paso tu mensaje a la concejal.
1: Bueno, pero ¿me lo puedes devolver al mensaje? Ponele que yo no puedo hablar con ella. Vos me puedes decir, che, no puede hablar con vos.
7: No, obviamente.
1: ¿Ustedes tienen que pedir alguna autorización, por ejemplo, a alguien más para hablar con los medios o pueden hacerlo sin ningún problema?
7: ¿Para hablar con los medios?
1: Sí. O para hablar conmigo, por ejemplo.
7: No, nosotros no, ¿cómo se llama? No damos información básicamente, ¿sí?
1: Pero como concejal tiene que dar información siempre.
7: No, yo no, la concejal.
1: No, por eso, pero ella puede hablar con la prensa, con los periodistas.
7: Dependiendo del tema.
1: Bueno, lo que pasó ayer en el Consejo Deliberante, solamente sobre eso.
7: Y dependiendo del tema.
1: Porque recién estábamos escuchando aquí lo que ella dijo. Y nada, queríamos ahondar un poco sobre lo que puso de manifiesto ayer.
7: Bueno, después llamás con la concejal.
1: No, pero por eso, pero ¿me podrás pasar con ella o no en algún momento?
7: En algún momento puede ser.
1: Bueno, una última pregunta. ¿Puede ser? Hola. ¿Me está escuchando?
7: Escucho.
1: ¿Ganan bien ahí de secretario o no?
7: No te puedo decir, dar eso.
1: Porque estoy, viste, buscando laburo.
7: Ah, mira, qué bueno.
1: Sí, sí.
7: Y... Sos periodista y estás buscando laburo.
1: Y claro, pues.
7: Qué ironía, ¿no?
0: Sí, sí, ya no alcanza con un trabajo.
1: No alcanza.
7: Ah, mira.
1: Antes me alcanzaba bien, digamos, ¿no?
7: Ay, ahora... yo te hago una pregunta.
1: Sí, dale.
7: ¿Por qué decías si venís a ver a la concejal?
1: Uh-huh.
7: O sea, ¿cuál era la duda? ¿No estaba acá la concejal o no es que está trabajando la concejal o no trabaja la concejal? ¿Es eso lo que quisiste decir?
1: No.
7: Ah, eso nada más quería aclarar.
1: Sí, está aclarado. Me gustaría verla personalmente porque no estoy yendo al Consejo Deliberante, la sigo a las sesiones por la página, ¿no?
7: ¿En qué radio trabajas o en qué medio?
1: No, ahora estamos en la radio.
7: Ah, estás en la radio.
1: En la 88.1 FM Noticias.
7: Ah, mira, bien, ok.
1: No la escuchás vos, digamos, esta radio.
7: No escucho.
1: ¿Y qué escuchás vos?
7: No escucho radio.
1: ¿Qué escuchás? ¿Qué radio escuchás?
7: No escucho radio. Decime cuál es la sí, a ver si la escucho.
1: FM Noticias.
7: FM Noticias, sí. Perfecto.
1: Es alta, ¿no?
7: Ah, bien, uh-huh. Perfecto.
1: Te doy el dial si querés.
7: ¿Sale qué horario?
1: Ahora, está todo el día la radio, ¿viste?
7: Ah, por la mañana, perfecto.
1: Sí, ahí tenemos, por ejemplo, programa deportivo, si te interesa el deporte, ¿te interesa eso de algún club cuadro de fútbol, algo así?
7: No.
1: ¿De Salta ninguno?
7: Bueno,
1: no
7: bueno,
1: soy hincha del Santo, no, vos tenés cara de ser hincha del Santo.
7: No, te fuiste muy mal. Bueno, te dejo
1: hasta luego. O te hace la cheta y sos de gimnasio y tiro nada, ¿no?
7: Eso hasta
1: nada.
7: Luego.
1: No, pará, la última, ¿cuándo me podrás comunicar que vamos a hablar con
0: media
1: la señora?
0: Hora, media hora, dijo.
1: Media hora, pues ya pasaron 15 minutos, estamos acá.
7: La concejal está en reunión, te dije.
1: Bien.
7: Está trabajando.
1: Sí.
0: En media hora lo volvemos a llamar.
1: Bueno, te agradezco, ¿no?
7: Hasta luego.
1: Dale, besos.
2: Gracias, Maite.
1: Chao, Maite.
0: Vamos a decir algo.
2: Maite, secretaria.
1: Me parece correcto.
0: De todas las secretarias y secretarios que hemos llamado, fue la única, y es para aplaudirla, que siguió la charla. Y
2: porque hasta
0: no le esquivó el bulto.
2: Hasta que se dio cuenta que hablaba con un periodista.
0: Claro,
2: y,
0: hasta que se dio cuenta que estaba al aire.
2: Y no nos odian los humildes.
0: Y te chicaño lindo.
1: Y ya entró alguien. Bueno, tiene que volver a nacer para chicanear.
2: Después pero eso no es una chicana, es una chicana para él.
0: Pero estuvo muy bien, estuvo muy bien.
1: 12:20, te digo, a las 12:40 volvemos a llamar allá directamente.
0: Sabe el precio de los contenedores.
1: Sí, porque de contemar. Lo único que sabe el negocio lo sabe, ¿no?
2: Me pregunta, ¿cuánto
0: tiene en una carpeta los expedientes de los temas del temario y en la otra la lista de precios?
1: Y mira si me mentía el jefe de la Fundación Primero los Niños Cos, que me dijo, alquilé un coso de esos chiquitos a 90 lucas. Exactamente, ¿no? Exactamente el precio.
0: La lista de precios.
1: Al administrador de la empresa
2: suyo.
1: Primero los Niños Cos. Claro, exactamente.
2: Qué vergüenza lo que acabas de hacer.
1: Lo acabo de chequear y el vago.
0: ¿No te querés saber si le habían sumado 10 luquitas más?
1: No. Fue exactamente lo que salió.
2: La verdad
1: mirá,
2: es
1: nunca
2: que no queríamos saber si estaba o no trabajando. Queríamos una nota y estamos cansados de tener que estar rogando por notas, loco.
0: Entonces, pero fue clara. Está en reunión de comisión, a media hora está libre. Bueno. No lo va a atender después.
1: Y la supuesta chicana que dice usted es, ¿y qué usted desconfiaba que estaba trabajando?
2: No, dijimos, le mandamos móvil, todavía no había caído ahí hasta que le termina diciendo que es periodista.
1: Sí.
2: Pero está bien, alguien que habla de corrido habla mejor que la funcionaria, le debo decir. Habla
1: la
2: mejor.
1: Mierda. ¿Por qué no invierten los roles?
2: Sí.
1: La ponen
2: a ella hablar.
0: Maite.
2: A Maite, claro. Yo
0: ya la va a ver en la próxima lista.
1: Me da la foto de Maite, por favor, claro, que debe estar en la Libertad Avanza. En la Libertad Avanza debe estar. Vamos, si se queda afiliado.
0: Ahora el 5 de septiembre hace la reunión de la juventud, ahí puede estar Maite.
1: Pero, ¿sabe qué aclararon?
2: Sí, dice, límite de edad, la juventud puede ir usted, yo, cualquier.
1: Dice, vamos a hacer No, ¿cómo puede ser eso? Dice,
2: y van a ir los viejos meados también. Sí, hora de la música.
1: Mira cómo se reconvirtió. ¿Viste la historia de pobre y mendigo?
2: Sí.
1: Estaba hecho un, por el rico y rico.
2: Sí,
1: vendido.
2: Ya lo entendimos, sí.
1: Bueno, estaba en el quinto piso,
2: sí.
1: Una elegancia total, super sport.
2: ¿Cómo está hoy?
1: Sí, porque está factura.
2: ¿Eh?
1: Y ahora, ándame cómo está.
2: ¿Se cambió?
1: Patricio. Ahí está Patricio, no. Te queremos ver.
2: A ver.
1: Ah, se fue para allá.
2: Todo porque le dije que estaba lindo y ya se fue a cambiar.
1: Se fue a cambiar y se puso, parece, viste, el obrero que está acá al frente.
2: No.
1: Trabaja el triple que nosotros.
2: ¿Qué se puso el overol ahora, Dios mío?
1: Mira.
2: O sea, llegó el gerente.
1: Mira. Con una camiseta vieja, todo.
0: Perfecto, está deportivo.
1: ¿Dónde está el gerente de la producción? ¿Dónde está el gerente de la producción general? Mira, en 2 minutos.
2: Hace 2 minutos era el gerente de Clarín y ahora ya de
1: vuelta. Nadie quiere aceptar. Por eso los pomas andan con gente.
2: 155, 39, 58, 53. Hora de la música, la tanda, ya volvemos.
0: Tus horas mágicas.

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0: Bueno, sí, que vaya.
1: Alguien me dice que qué piola, dice la
0: chica.
1: La secretaria.
0: ¿Cómo se llamaba?
1: Que... Maite. Vaya y pregunte por Maite de parte mía.
0: Buen directamente, día, son digo. Los chistosos estos Caniche, García, Mónica, todos guiados. Son gente que esperan la orden del gobernador para generar polémica. El líder de La Libertad Avanza hoy es Gustavo Sainz y no tiene competencia. Maneja el PJ, La Libertad Avanza de Olmedo y su partido oficial. Pero guarda, si aparecen unos muchachos a poner plata en Emilio Orozco, mirá que si ganan se llevan todo, y si la hacen bajar tendrán que oponer mucho y entregar muchos kiosquitos.
2: Pero el caniche es coco.
1: Usted
2: dijo, perdón, que ayer estaba la silla vacía de Orozco en el aeropuerto.
0: Sí, ya le cuento, hay mensaje.
1: A ver, mensaje, ya si terminamos con esta parte. Claro. 155-39-5853 o directamente para salir al aire, y hoy lo permitimos, 431-3290.
3: Hola, buen día. Estoy escuchando la extensa entrevista que está haciendo COS a la señorita secretaria de la concejal.
1: No, no me
3: lo
1: vas a atender,
3: porque ellos se manejan así. Yo fui por trámite más de 3 veces ahí, porque no me daban bolilla, y ¡ay, son súper estrechos! Que todos están en reunión. Y un día le digo, ¿a qué hora termina la reunión? Yo que me dijo tipo 11. Me fui a esa hora. Le digo, ¿y quién le va a dar bolilla? ¿Siguen en reunión? Sí, siguen en reunión. Y cuando le pregunto quién me atiende, alguna señorita o señor, un chico me dio su nombre. Una señorita en la puerta de entrada me dijo, ¿por qué quiero saber su nombre? Entonces le dije que quiero saber a quién le estoy pagando. Quiero saber el nombre de quién me recibe. Nada más. Y ahí oí que le preguntó, bien llevada la entrevista, qué capo, qué tacto psicológico que tiene. Le dijo, Moisés, ¿cuánto gana? No le quiso decir. Claro, y que debiéramos de saber cuánto le estamos pagando. Así que bueno, y otra cosita, disculpen. En el día de la radio, bueno, a mi radio, la 88.1, le mando un enorme saludo. Perdón, esto de los periodistas de mierda que decía ahí Paulita y no sé qué más, otra asquerosidad que dice el tipejo que hay en Casa Rosada. Bueno, sepa este señor que esos calificativos se los enviamos para él. En mi caso, yo se los envío para él, porque eso es lo que él representa para mí. Espero no haber sido extensa. Muchas gracias.
0: No, por favor, igual lo ponemos por dos. Cada vez que se pasa un minuto, cualquier mensaje lo ponemos por dos, discúlpenlo, pero bueno.
1: Sí. La doctora Tejerina nos manda saludos por el día de la radio.
0: Bueno, abrazos a la doctora Tejerina.
1: Sí. Agradecemos y nos manda torta también, de paso.
0: ¿Qué está haciendo, torta? No. ¿Ya no le alcanza con el sueldo?
1: No, bueno, a nadie le está alcanzando con el sueldo. Pero no nos metamos en las cuentas. No le revisemos. O va a saltar el arca y va a haber un quilombo. No, pará, cada uno que haga lo que quiera.
0: El otro día puse en un reel.
1: Yo digo torta y usted se prende.
0: Usted hizo lo mismo. Pusimos en un reel. Usted una jovencita, yo una señora, que dijeron que volverían a votar a Milei, que está haciendo todo bien, qué sé yo. Y aquellos que dicen que la patria es el otro, que el amor, que qué sé yo, les contestaron de la misma manera que contestan los libertarios, con un nivel de agresividad. Muchachos, así no se convence a la gente. Se los voy a decir, yo sé que se sacan todos rápidamente. No se contesta así a la gente. Y menos a la gente que además no está en política. No, me pareció re virulento. Ricky Maravilla será inmortalizado en Salta con una estatua en lo alto del cerro a la Delta. O sea, no tenemos a Juan Manuel Agorriti, no tenemos a Cancha Güemes, lo vamos a poner.
1: Está todo bien con Ricky Maravilla, me parece que es un superviviente absoluto.
0: Cantante popular, pero no sé si.
1: Cantante popular, pero para ponerle un monumento en el Cerro San Bernardo.
0: Muchacho, a mí me parece como en el ala delta.
1: Bueno, pero lo mismo, ¿no?
0: Me parece
1: es
0: que
1: mucho. Es
2: y
1: mucho.
2: Bueno, peregrinaremos a la estatua de Ricky.
1: Ricky Maravilla. No, en serio, ¿por qué lo dejamos pasar así tan fácilmente?
0: No, bueno, no sé. O sea,
1: porque ahora después nos van a decir, viste, que acá vos decís algo y ya sos cuca. En mi caso, sí, pero ahora sí está en contra de Ricky Maravilla. ¿Y por qué no ponemos el chaqueño para ver si no? Como lo inmortalizamos ahí en el... O ya tiene un monumento el chaqueño para el vecino. Porque como figura relevante... El chaqueño supera,
0: no, pero
1: amplísimamente
2: otro tipo de estilo musical.
1: Porque el chaqueño un gorila y el Ricky un compañero. Siempre fue medio peronista, bueno, él se diga otra cosa, pero la verdad.
0: Dice Ricky,
2: quiero ver el peinado que le hace
0: Ricky Maravilla, la voy el carisma, no sé cómo seguirá esto. En serio, no, poco serio.
1: Le pregunto a nuestros oyentes, ¿quién merece?
0: Carrillo, ¿dónde está Ramón Carrillo?
1: Ay, hay un busto.
0: Debe haber, pero ¿dónde está? Así. Esto es de cuerpo entero.
1: Bueno, tampoco es tan grande, ¿viste?
0: No, pero además, no estoy segura si es Ricky Maravilla.

0: centímetros hacemos la...
1: Tampoco es que hemos gastado...
0: No, en bronce.
1: No, paralo. Ah, no, no. No, boludo, lo hicieron a Milei, culeo. No, no, no, no, no. A Milei flaco. No, no puedo creer. No, pásamela, pásamela.
0: Es una mezcla.
2: Es el cantante ese yankee. ¿Cómo que se llama? Actor también.
0: Sí, sí, sí, es una mezcla rara. Sí,
1: no, no, ¿qué hicieron? No, no. Bueno, pare, pásamela, pásamela, por favor. Ya lo publico esto. Tengo dicen que es Ricky Maravilla. No es un busto, es una... ¿Cómo se llama? Tiene una... No, no, no, no, no, no es... Eso que se ve para el otro lado es como...
0: Ah, holograma, ¿no?
2: Holograma.
1: No, no, es un detalle de hierro, así como que se... Ah, ¿viste cómo está Güemes?
0: Sí, sí.
1: El Güemes del Villique, ¿viste? Bueno. Sí.
2: Mire, yo voy a hacer lo siguiente. Voy a poner en el Facebook de la radio...
1: Dale, dale.
2: ¿Quién es? Sin poner el nombre.
1: Perfecto.
2: ¿No?
0: Elvis Presley, le van a contestar.
2: Sí, es una mezcla de Elvis con...
0: Con Milei y con Juan...
2: ¿Quién es?
0: Con Rosas.
2: No, eso es...
1: Con Dante Rosas. PJ.
2: ¿Quién es? Y que la gente diga, pero ya se la pasó a usted, que va a tener mayor repercusión porque el Facebook de Moisés explota rápidamente. No, es increíble.
1: Explota, explota.
2: Explota, explota, sí. Mi amor, explota, explota mi corazón.
1: Sí, no, no es Ricky Maravilla. Acá haya gente que lo acaba de googlear, no, lo acaba de ver, y dice, no puedo creer que estén haciendo no, eso. No, ¿cómo le gusta tirarse mierda encima?
0: ¿De quién fue la idea, che?
1: Alguien que no tiene idea. Ah. Por lo pronto.
2: Pero además, el artista, yo que me disculpe, el artista ese, cualquiera menos Ricky. El ¿sabe? Artista plástico que hizo esta estatua.
0: Es como la estatua de Gallardo.
1: No, sin bulto.
2: No, tanto ruido.
1: Pero el otro tenía, digamos.
0: Sí, había hecho un paletón.
1: Esto era como, es un dibujo. Raro, de Ricky Maravilla. A ver, pero ¿por qué lo vamos a...? ¿Qué amigo de Causarano? ¿Qué pita es?
2: ¿Qué hizo?
1: Tocó en la voz de Causarano. Causarano, la verdad que está ahí, no sabemos bien qué hace.
0: El cerro a la delta, ¿de quién depende? ¿De provincia?
1: Depende de provincia, claro.
2: En el Facebook de FM Noticias, ¿no? Usted pone FM Noticias en Facebook y está la foto, me puede decir quién bueno, es para usted, ¿no?
0: Veámosle el lado positivo. Viste que hay mucha gente que se pierde cuando hace la travesía del cerro a la delta. Ahora te vas a ubicar de Ricky a la izquierda.
1: ¿Sabes dónde tenés que llegar? Hasta Ricky. Claro. Loco, ¿no? La verdad.
2: No, están todos muy locos. Bueno,
0: o vas viendo el dedo de Ricky y dices, ya llego, ya llego, ya llego, y te va incentivando a que termines tu travesía.
1: Sí. ¿Qué pasó?
2: Es una cosa muy loca. Ahí se lo pasé.
1: Bueno, muchas gracias.
2: Es una cosa, la verdad es una cosa, están todos muy...
1: No es Ricky Maravilla este.
2: ¿Usted qué quería preguntarme de ayer?
0: No, no, me dijo que había una silla más.
1: No, boludo, no lo hagan.
0: Ya está hecho, Moisés.
1: No, y además, no tiene que ver, no tiene esas piernas así de largas, nada. Es cualquier cosa menos Ricky Maravilla.
2: No. ¿Quién es? Está en el Facebook de FM Noticias, donde además nos podés ver en vivo.
0: Usted decía que estaba la silla vacía.
2: Sí.
0: Pero dejó vacía la del aeropuerto porque anoche le tocó ocupar la silla de Johnny Viale.
1: Emilia. Ella es abonada.
0: Claro,
1: de...
0: Ella pagó un fee y está ahí cada tanto.
1: Siempre, ¿no? Una vez, por lo menos
0: al mes. Una vez a la semana.
2: ¿Qué es lo que pagó?
0: Un fee.
2: Es lo que algunos llaman publinota, que a mí me parece detestable dentro de lo que es el periodismo, porque lo que hace es una nota chivo, ¿no? Y sin advertencia de que una nota chivo, o sea que el periodista pasa a ser simplemente un presentador del personaje o persona que tiene al lado.
0: Ya hace como un panelista más, yo creo.
2: Sí, sin demasiadas complicaciones.
1: Bien feito.
2: Yo le había... Esto es en el marco de la inauguración del aeropuerto Martín Miguel de Güemes, las obras en el aeropuerto. Ayer en determinado momento, con el gobernador en el escenario, cantando, pura fiesta, porque habían llevado el chaqué, etcétera, se cortó la luz.
1: Era la luz,
2: no la luz del aeropuerto,
0: la luz del escenario,
2: la luz de el del que acto. Puso todo el acto, pantalla, micrófono, muchacho, que no,
1: ayer yo creo que voló una cabeza, estuvo muy feo y no lo podían reiniciar al equipo.
2: El gobernador, sí, vos lo ves,
1: no, estaba recontra caliente. Porque no le pueden pasar más cosas, ¿no? Claro. Estaba el chaqueño, estaba el cónsul de Chile, estaba el cónsul de sé qué poronga.
2: Garro.
1: Estaba la señora
2: Zunino. Diga que ya se habían ido un montón de... Zunino estaba en el escenario, cantando, bailando. El gobernador dijo, sí. Paulita, ya vuelvo. Te estoy esperando, no en el andén, sino en un asiento.
1: De... A mí me levantó, fuera de joda lo que estoy diciendo.
2: ¿Te levantó quién?
1: Me levantó un guardia, un policía, ¿viste? Un cana.
2: Es como que creció con usted.
1: Sí, ese cana me tiene bronca desde que llegó Gustavo Sanz a la gobernación. No antes, cuando era intendente. Cuando llega a la gobernación... Es de la parte de la custodia personal, ¿no? De uh-huh. los actos del gobernador. Y él maneja, viste, la escena como nadie. Últimamente se está anabolizando mucho y ha uh-huh. crecido muscularmente, pero son esos músculos que son para mostrar, porque son claro. blanditos.
0: Atrofia el cerebro también.
1: Bueno, eso ya viene antes, ya, ¿no? Es el que hizo la. De que estudió para policía. Pero ahora, nada, y en un momento, viste, digo, sale la camioneta del gobernador, él lo había prometido, así como guiño, guiño, vamos a dar una nota. Entonces nosotros teníamos esa expectativa que frene, viste, con la camioneta, porque ya éramos los claro. últimos. Y casi que estamos
0: un par de
1: y no diga alguna definición una no, boluda, tampoco la definición de gobernador
0: cuatro oraciones
2: no sí. Pero espere nosotros que la cancheríamos cuando se abrió hacia los periodistas. Gobernador, usted tiene que entender que yo tengo 1.50 m. Quiero que lo entienda.
1: Él sí lo entiende.
2: No.
1: Enrique Maravilla también.
2: 1 metro.
1: Su hermano también.
2: 1.50 m y hay 200 influencers boludeando la vuelta suya, más los guardias de seguridad. No nos quisimos meter cuando él habló con la prensa.
1: Nos quedamos fuerita.
2: Después va a salir y va a charlar con nosotros.
0: Con los verdaderos periodistas.
2: ¿Me entendés?
1: Con lo más capo, con lo más lindo.
2: Claro.
1: Con lo más lindo, pero por lejos, ¿no?
2: Lindos capos.
1: Porque nosotros hablamos del outfit de la señora
0: Zunino,
1: de Eddie Zunino. ¿Cómo se llama? Ada Zunino.
2: Ada
1: Zunino. Pero en realidad, no, la que estaba con un outfit ayer tremendo era Paula Pomo. Discúlpame, ¿no? Esa ropa no se gana.
2: Estaba con un jean y una camisa.
1: Y vos sabés que cuando te dice eso, vos la viste, ¿no? Cuando se quiere.
0: Estaba poner... inspirada.
1: Exacto. Es como inspirada su niño.
2: Le pegué un par de gritos al gobernador. Me divierte. Se dan todo vuelta. Y se dan todo vuelta. Moise grita y no pasa nada, ¿viste? Grito yo y.
0: Su grito, Paula, impera respeto en todos lados.
2: No, pero claramente él no me vio, pero sabe que es mi voz. Y dice, Paulita, ya voy.
0: Ya vuelvo.
2: Ya vuelvo, Penélope.
1: La verdad que, bueno, no es nada. De los proyectos, así no vamos siempre, ¿no? A hacer eso. Fuimos por el gobernador, lo debemos reconocer.
2: Que sí, claro, fuimos por el gobernador.
1: Nada más.
2: No hice programa por el gobernador.
1: Sí.
2: Estaba dispuesta a pagar por el gobernador.
1: Sí.
2: Claro, porque tenías que entrar al aeropuerto y que tenías que hacer pagar. Y después me dijeron...
1: Porque tolerancia son 15 minutos, pero ya te está saliendo 3,50. 3.500 está saliendo por auto la hora para estacionar en el aeropuerto.
2: Nelo tenía su sonrisa, media sonrisa de cagaron esta vez, ¿no? Ya voy a ir por vos, Nelo, no te haga el vivo, ¿no? Nos conocemos
1: no,
2: mucho.
1: Y el
2: mucho...
1: cara que me la tiene jurada, que también. Siempre logro vulnerar su presencia.
2: Sí.
1: Esta vuelta, porque bueno, cuando uno va solo es otra cosa, ¿viste? Voy con Paula Poma, tenemos que cruzar los dos el puente juntos, si no, lo estallan del otro lado japonés y ya no cruzan.
2: No entiende de las ¿entendés? Tecnologías,
1: Moisés. Y uno dice, che, ayer parecía Paula Poma un desodorante barato.
2: ¿Por qué?
1: Porque te abandona en el peor momento.
2: ¿Usted? No, lo abandoné.
1: Sí, yo quedé con el gobernador solo, pero no tenía
2: la camarógrafa. Sí, lo estaba firmando, no necesito
1: pero me estaba firmando,
2: tenerlo
1: yo no
2: pegado.
1: Sé si me estaba firmando, digo,
2: sobre
1: ¿para qué?
2: Todo si estoy en alto, lo firmo bueno. mejor. Pero ya después, cuando está el gobernador, están todos los monos
1: o sea que dice
2: eso.
1: Que cuando está el gobernador, usted firma en bajo. ¿Cómo es? ¿En alto? ¿Cómo es? Firma de una manera y en bajo de otra manera. ¿Cómo es el asunto?
0: No, en alta resolución.
1: Ah, perfecto.
2: Sigue haciéndose el video.
1: Perfecto. Bueno, la cosa que no pudimos hacer una nota con el gobernador.
2: No pudimos hablar con el gobernador. Hablé con otra gente. El señor Benavides, que tuvo un conflicto en determinado momento a Benavides, no lo quisieron dejar entrar.
1: Y yo tampoco lo quise dejar entrar porque me viene con una remera toda transpirada.
2: No, no, no, pero Benavides estaba con una remera color verde militar.
1: Sí.
2: Y sus tatuajes, y la PCA lo vio, no, este no lo dejamos pasar.
1: Y no tenía la identificación, porque nosotros nos pusieron una pulserita.
0: Blanca. Bueno, pero Benavides,
2: está bien, pero la PCA no lo sabe. La PCA no lo sabe, además entra por otro lado, qué sé yo. Benavides dice, muchachos, yo, a los asados del gobernador, llego...
1: Nadie le había preguntado, pero él viene con la premisa que tiró Paula Poma.
2: Claro, yo no le pregunté nada, dice, yo a los asados voy con empanada, guitarra y canto, y casi que hasta lavo los platos, más o menos me quiso decir. Esto, planteando, o esto, en detrimento de lo que habíamos dicho nosotros...
1: Quizá lo comparó a sus amigos...
2: De los amigos de mierda, del gobernador.
1: Como Milei, viste, cuando él hace un asado, nadie lleva nada, él termina pagando el asado, Totti dice, anda tranquilo, ya te devuelve y no le devuelve más. Esto, él hace un paralelismo con Nación.
2: No.
1: Viste que Nación dice, hace el asado vos, él pone el carbón, prende el fuego, pone el coso y después no le dan un mango.
2: Claro, bueno, y dice, nosotros decimos es como que es amigo de mierda. Digo.
1: Claro.
2: ¿Y quién es el amigo de mierda? ¿Cuál de todos?
1: Y hacerle esa pregunta, vino solo Benavides y dijo, mira, yo no soy una misma mierda, yo llevo empanada, voy a tocar la guitarra, lavo el plato, hago todo.
2: Así que ya lo podemos
0: bueno,
2: invitar
0: no,
2: a Benavides
0: no, a una. ¿Se acuerdan lo de Milei que pasaba en el Posna después y había que pagar la parte?
1: Sí, claro, hasta eso así.
0: En la casa Olivas.
2: Hay que... Hola, buenos días, ¿me podría comunicar con el despacho de la concejal Erika Castro?
3: Un momentito.
2: Gracias. Tuvo nota,
1: no,
2: bueno. Pez en el agua. Erika Castro, por la protección al menor y los dichos de José García.
1: Protección al menor.
2: Protección al menor, la agresividad con la que se refiere.
1: Ahora ya lo están monitoreando, creo. Le voy a poner boxe.
2: Sí, Maite, más rápido, ten el teléfono, ¿sabes qué? Se
0: está atendiendo por la otra línea.
2: La gente, ¿no?
1: Es como...
2: ¿Con Tebax? ¿Consejo? ¿Despacho?
1: ¿Para dónde quiere el contenedor? Ah, ya va. Sí, disculpe, sí. Todavía tenemos para unos minutos más. No me van a atender más. Siempre me hace lo mismo. Igual que...
2: ¿Qué?
1: Cancino.
2: Cancino.
1: Que va con su... Con su paso cansino.
2: Mientras tanto, le cuento sí. Que el tanque Silva. Hola.
1: Hola.
2: 1, 2, 3 y nos cortaron.
1: Una más y no podemos más. Una más. Va a ser la última.
2: No,
1: porque ya sabemos cómo termina la historia.
0: Ya ven el número ahí en la pantalla.
2: Le voy contando que el tanque Silva, ex Boca, pasó a Sportivo Positos, el equipo de fútbol de los Jaramillo, cuestionados, denunciados por contrabando en algunos casos y por narcotráfico en otros. Uno de ellos, de hecho, tuvo hasta prisión domiciliaria. Médico de ese...
3: Hola,
2: ¿me puede pasar con el despacho de la concejal Erika Castro?
3: Sí, parece que estaba ocupado, por eso colgó la llamada, ¿vale?
2: Ah, gracias.
3: 15 minutitos, 10.
1: Te disculpe. A ver, volvemos a pasar.
2: ¿Y qué quiere, que vuelva a hablar?
3: Sí.
2: No, hágame un favor, entonces, páseme con el despacho de prensa, con Violeta, por favor.
3: Bueno.
2: Gracias.
1: Que de ahí no comunica.
2: No, de ahí no puede. De ahí no me atiende la Viole, atendeme, pues.

0: ya no sabe lo que son las teles.
1: Bueno.
0: No me atiende prensa. Yo quería saber si seguía la reunión de comisión. Por eso pregunté.
1: Yo no puedo creer que la gente esté escuchando este momento.
0: Y bueno.
1: O sea, y
2: genera suspenso.
1: Y está escuchando en este momento. Wow, gente que nos interesa que esté escuchando en este momento.
0: Ajá. Aumentaron el monotributo y restituyeron el impuesto a las ganancias para los trabajadores, pero votan inocencia fiscal por segunda vez.
3: Prensa, buen día.
0: Ahí está la Viole. Hola, Viole. Paula Poma te está hablando en FM Noticias. Muy bien. ¿Sigue en este momento alguna reunión de comisión, Viole?
3: No, terminó hace unos 15 minutos la Comisión de Servicios Públicos.
0: Te mintieron
2: No, está bien, 15 minutos dijeron.
0: Sí, pero no lo está atendiendo. ¿Y ya se fueron todos, Viole? ¿Tenés idea? Estamos buscando a Erika Castro. Nos dijeron que estaba en esa reunión, en que hablemos en media hora, hablamos en media hora, y resulta que ya no nos atiende nadie en su despacho. ¿Tenés idea si se fue la concejal?
3: Nosotros cubrimos la comisión, y cuando terminó la comisión nos vinimos a la oficina a redactar la nota de la comisión.
1: Y estaba Erika ahí, ¿no?
3: Si querés, consulto. Yo no cubrí esa comisión.
0: Ajá, consulta, a ver, no sé si alguno de los muchachos que estuvo en la comisión. Ahí.
3: Ahí consulto.
0: A ver si estuvo Erika.
1: Disculpa, que hagamos todo así.
2: Sí, la tiene que haber estado.
0: Vamos a chequear.
2: Vamos a creer.
0: Se chequea, no, yo no creo nada. Yo no creo en Dios.
1: Elijo creer, mira cómo nos salió el último mundial. El primero elegimos creer y ganamos. El segundo elegimos creer también y no.
0: Creo en Dios nomás, claro.
1: Y hay
0: quienes ni creen en Dios, así
1: que. ¿Y qué? No tiene nada de malo.
0: Ahí está bien el Viole.
3: Sí, estaba la concejal ahí.
0: Estaba la concejal, fenómeno. ¿Vos desde ahí nos podés pasar a su despacho?
3: No.
0: Tengo que volver a hablar a
3: cómo pedir por su
1: oficina. Bueno, te la cruzas por ahí, decir que la estamos buscando.
3: Ok.
1: Dale, muchas gracias.
0: Gracias, Viole. Abrazo grande.
3: Un abrazo. Chao.
0: Violeta Papusaski, que es la encargada de prensa del Consejo Deliberante. Aumentaron el monotributo y restituyeron el impuesto a las ganancias para los trabajadores, pero votan inocencia fiscal por segunda vez, pensando en los que tienen patrimonio de más de 10.000 millones. ¿Qué quiere decir este X de Miriam Bregman? Que los que más tienen, menos pagan. Listo, fin. Esa es la política del gobierno nacional. Ayer en la inauguración...
1: Perdón, voy a hablar de número un segundo nada más.
0: Sí, señor.
1: Sobre el tema que usted tocó.
0: Perfecto.
1: Y consulto a nuestro analista numerólogo. ¿No sirve en algo todo esto que hay?
2: No soy ni Piti, ni Tolosa Paz, aviso.
0: ¿Viste
2: ni
0: que Tolosa Paz?
1: No, qué horrible. Yo siempre dije que
2: boludo. Esa es la reserva moral del progresismo.
1: Es
0: horrible,
1: horrible. Es que nosotros estamos hartos de todo. No es que estamos hartos de los libertarios, que son fruto de algunas cosas que pasaron antes. ¿Hay algo que nos puede llegar a beneficiar con todo eso que pasó ayer, viste? Con...
0: El Banco Central.
2: Y lo del Banco Central hay que ver, porque asume otro gobierno y tiene mayoría, deroga.
0: Lo que se aprobó ayer
2: lo que hace es que vos no podés financiar al Tesoro ni podés emitir. Ya está.
1: Pero se están emitiendo, o sea, a partir de ahora no van a emitir porque están emitiendo.
2: No, están emitiendo muy poquito.
1: Pero están emitiendo.
2: Pero muy poquito que no llega.
1: Además lo imprimen a los billetes en China.
0: Grabois publicó, ayer fue otra jornada lamentable donde el Congreso volvió a funcionar como la escribanía de la injusticia social y la destrucción nacional.
1: Javier
0: Milei y sus aliados avanzaron con la media sanción de 3 proyectos. Una reforma del Banco Central para utilizar sus reservas para seguir endeudándonos, esa es la mirada de Juan Grabois, la ley Narco 2 para que mientras a vos te matan con impuestos, los de arriba sigan lavando guita.
1: La primera no la tengo muy clara, la segunda sí es así.
0: Es así. Y una ley de monopolización de patentes para seguir favoreciendo negociados con los medicamentos y la tecnología.
2: Esa no la tenía, para mí lo pidieron los sectores...
1: ¿Al laboratorio?
2: Que entró para que le dieran el quórum, esa no la tenía esa ley.
0: todo mientras se niegan a tratar los proyectos para ayudar a las familias endeudadas y la prórroga de la emergencia por discapacidad, que ni siquiera aplicaron los muy ratas. O sea, hasta acá no se aplicó lo que se plantea, y sí, yo también lo siento así, ¿no? Que tiene que ver
1: con... la primera tengo duda.
2: Lo del Banco Central, con el economista que vos hables de un lado o del otro, no está tan en desacuerdo, ¿no?
1: No, pero te hablan de ¿qué pasa si mañana se muere esta ¿quién? Persona? Digamos que designan como presidente, porque esto es eterno. O sea.
2: No, dura 6 años el mandato.
1: Se va.
2: Presidente del directorio.
1: Claro, pero hay una figura que. Dentro del banco que está eternamente, como por ejemplo pasa en otros países, en Perú por ejemplo. Perú,
2: no, bueno, lo que tiene Perú que muere es, como es que puede pasar corte. Un presidente, sí. Pero el Banco Central es independiente.
1: Bueno, y esto también.
2: ¿Qué es un poco esto?
1: Es un poco esto porque, a ver, termina dentro de, ponele, un año y medio, Milei.
2: Y seguiría.
1: Y este seguiría ahí.
2: Otro año y medio hasta que se cumplen los años.
1: ¿A quién la perseguían? ¿Te acuerdas en un momento que decía, bueno, ya pasó otro, estamos en otro gobierno? Macri perseguía a alguien que había quedado de la función pública de Cristina, también en uno de esos cargos. Que
2: no, bueno, Redrado tuvo un problema con Cristina, por ejemplo.
1: En el banco.
2: Porque sí. No quería irse, sí. Y no quería emitir, y lo terminaron echando cuando no lo podía echar, después ahí reformaron de nuevo la carta horaria.
0: Tenemos que ir al corte.
1: Sí.
0: Música, tanda, ya volvemos, ¿sí?
1: Vamos a poner, tengo que decir que me colgué,
0: el negro
1: de
0: la
1: cosas.
0: Rosa, póngame, que
1: bueno, ponele el negro de la rosa,
0: el negro de la rosa hoy negra. En homenaje a
1: qué maravilla, además,
0: al negro Rada, al negro Rada, y tengo un montón de cosas, no sé si las voy a poder
1: informar. No las vamos a poder, así
0: último
1: que...
0: momento, hay incendios al costado de la ruta en Circunvalación Oeste, ya están los bomberos. Y el 105 altura al acceso de Atocha, y a 1 kilómetro hay otro incendio. Qué feo.
1: Bueno. Sé que se están asentando mucho los chinos ahí con sus empresas. ¿No? Están armando unos galpones. No, pero por lo menos deberían volcar todos los beneficios que tienen, porque se la llevan muy de arriba, salvo 20 empleos que suministran, porque no son más que eso, ¿no? No estoy jodiendo yo.
0: Sí.
1: 20, 30 empleos así reales. Podrían tener, viste, en la zona, controlar mínimamente el incendio, tener una dotación propia, una boca propia para apagar esos incendios. Bueno, cosas que pasan con cuidado y precaución por la zona.
0: Música, tanda, ya volvemos.

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0: minutos la hora en la República Argentina. Déjanos tu mensaje de voz o de texto en el WhatsApp 155 395 853, y los mensajes dicen así, rápido, Sara, tengo que estar un poco más rápido, en cómo no putear a los libertarios, hay que insultarlos más, no muchachos, no, hay que insultarlos más cuando escuchás que hablan de planeros y todo tipo de calificativos a gente humilde, y después los ves llevarse a sus casas ropa que donó una persona para la gente humilde. No, no, hagan la denuncia bien. ¿Qué pensás? ¿No me vas a decir que no los putearías? Yo creo, yo estoy hablando de la gente común que dice, lo voy a votar a Milei porque yo estoy bien, gente muy común, y que le dicen una sarta de barbaridades abajo. A eso me refiero.
1: O dicen, no estoy bien, pero sigo creyendo.
0: Lo que fuese. Claro. Pero no es gente que esté en la política partidaria diaria. Buen jueves, buena gente y linda de la radio. Gracias por la visita.
1: Solo sobre todo razón, lindo. Sobre todo lindo.
0: Solo aplica para mí en esta mesa. No tengo idea a quién se parece, pero la IA de Google dice que se parece al cantante mexicano Chalino Sánchez.
1: Chalino,
0: pero...
1: Sánchez no lo tengo, lo voy a googlear ahora, Chalino Sánchez.
0: Pero sí, pero ponelo, Ricardo, ahí en el Facebook de la radio, pero sin sombrero. Feliz día de la radio, los abrazo fuerte y me alegro cuando no solo puedo escucharlos, sino también verlos como ahora en YouTube. Abrazo grande, querido Ricardo. Bueno,
1: Santa... Ahí está Chalino Sánchez, mira.
0: Es verdad.
1: Sí. No lo tenía yo, Chalino Sánchez. No,
2: en serio que es cualquier cosa menos Ricky Maravilla. Porque Ricky Maravilla tiene como un flequillo característico.
0: No, es igual a Chalino Sánchez sin sombrero.
2: Tiene un flequillo característico.
1: Nunca lo sentí ni nombrar a Chalino Sánchez.
0: Busca Chalino Sánchez, busca Sarabia, quién es Chalino Sánchez.
2: ¿Qué canta Chalino Sánchez?
0: Busca una foto de Chalino Sánchez sin sombrero. Tiene que haber alguna por ahí.
1: Aquí hay éxitos remasterizados de Chalino Sánchez, ¿verdad?
0: Pero busca una foto de Chalino Sánchez sin
2: sombrero. Queda el bicho que está nuestro oyente, loco.
1: No, parece que el sombrero viene incorporado desde que nació, ¿no?
0: A ver,
2: ¿qué estamos inaugurando en el cerro a la Delta? ¿No? Sí, ¿a sí, qué sí. imagen estamos
1: venerando,
2: homenajeando en el cerro a la Delta, boludo?
0: Claro, andale a la Delta. Hay un. No, no, una figurita que hay de Güemes en la Plaza España.
2: No me la causará, ¿no?
0: También, este.
2: Un minutito, ¿dónde debe estar?
0: ¿Qué canta Chalino Sánchez, por favor?
2: Ahí viene, para que estamos. A ver. Toda la computación.
0: 3875-3950.

0: Salino.
1: Salino. Bueno, sí, es música.
2: Las mujeres son baracas y hay que saber baraquear.
1: No, no,
0: la baraja tiene que saber barajear.
1: Cancelable.
0: Tiene que saber barajear un neoloquismo que se mandó. ¿No?
3: Gracias, Ricardo.
1: Bueno, por este momento.
3: Por este momento.
0: Gracias. Bueno, se parece a Chalino Sánchez, que lo estamos homenajeando hoy.
1: O sea, que el ala delta próximamente, Chalino Sánchez.
0: Dios mío, ¿cuál será el dinero? Pero aparte, ¿cómo no lo vas a hacer? Primero y último, ya está. Lo tenés que hacer a... Bájame. Lo tenés que hacer a Ricky Maravilla. Está bien, perfecto. Ya está, ya entró eso. Pero hacelo más o menos parecido. Decí, abajo tenés que poner un cartel enorme diciendo, este es Ricky Maravilla.
1: ¿Usted se acuerda que Mirta Legrand se enojó por la figura que habían hecho de ella ahí en su pueblo, en Villa Cañas, y la hizo sacar?
0: Porque por ahí tiene una foto, Ricky Maravilla así, pero cuando tenía 23 años. Y la gente no te tiene así, te tiene de otra manera.
3: ¿Sabe a quién se parece? Se parece a John Travolta en la película, ¿cómo se llama la película? Esa que hace de... que está cantando. Se parece, para
1: John Travolta en el multiverso del Hombre Araña, porque tampoco...
0: Fiebre
1: de John Travolta.
0: Fiebre del sábado por la noche.
3: Fiebre del sábado por la noche, porque además está así con el dedito de John Travolta.
1: Sí, bueno, pero es el pasito de él, de que tendrá el petiso.
0: Pasito, pero lo pudieron haber hecho así, moviendo el flequillo.
3: Tenemos un poco de info para la gente. Salta pagó casi, le dije yo el otro día, que cuando leí una nota de Salta 12, pagó casi 900 millones. No 90, John, mandé mal. 900 millones para promocionarse entre grandes productores rurales. La cifra surge de la suma de los montos que figuran en distintas resoluciones publicadas en el boletín oficial y corresponden solo a lo que va de este año. A ver, se le pagó 876 millones 500 mil pesos a la empresa de la... no sé cómo se dice, de Aquila, Colombres SRL, para que se haga cargo de las gestiones de alquiler de stands de eventos que reúnen al gran sector agropecuario del país. Así surge, el 25 de junio pasado salió publicada la resolución 66 de la Secretaría de Desarrollo Agropecuario.
1: ¿Eso en el marco de la rural?
3: Escucha, a través de esta disposición el gobierno salteño destinó más de 230 millones para el alquiler y acondicionamiento de un stand en la Expo Grano. Hay que tener en cuenta que Prograno era la institución que lideraba el hoy ministro, ¿sí? Realizada el 8 y 9 de abril en la localidad de Las Lajitas. Las Lajitas, primer lugar, y para Expo Grano. Después tenemos, el aporte no fue ni del 15% de lo que implica la Expo, decían por acá, etcétera, etcétera, porque ellos hablaron con Diego Dorigato. Después, para la exposición ganadera agricultura y industria internacional, y la exposición y feria de artesanías tradicionales argentinas. De nuevo se contrata esta firma, de nuevo construcción y activación del stand institucional. Yo le digo carpa, pero bueno, es lo que hay. Ayer en Palermo, predio de la feria de Palermo. ¿Qué?
0: No, quería saber, usted le preguntó ayer eso a...
3: Por eso, ahí voy.
0: A Lupión.
3: Ahí voy, por eso le quiero decir. Tenemos una en Palermo, otra en Las Lajitas, ¿sí? Después, ¿cuál otra tengo? Déjenme ver. Feria Expo Edición 2026, esa es la que ya dije, en Las Lajitas, creo que esa es la que más se llevó. Bueno, el tema es que, en definitiva, y otro en la rural salteña. O sea, tenemos tres exposiciones.
0: Pero se alquilan... por esas tres exposiciones se pagaron 900 millones de pesos.
3: 900 millones de pesos, dice...
0: Pero por las tres, o sea que salió cada exposición 300 millones de pesos.
3: Entonces, ponele, 230 una de Las Lajitas, 230
0: qué
3: millones.
0: ¿En qué consiste eso? ¿De qué cuenta? ¿De qué se compone, digamos?
3: El ministro Lupión me lo explicaba ya.
0: ¿Lo tiene?
3: Directamente cuando habla Lupión Sarabia, ¿puede ser?
0: Me parece caro alquilar unos gazebos, que ellos llaman carpa. por 900 no, palos.
1: Solo la carpa, la logística, si hay personal.
0: Claro, todo. No, no, acá hablan de las carpas. ¿No? Bueno, no sé si lo aclaró, yo no lo escuché. Porque
3: José Ignacio Lupión, ministro de la Producción y Minería de la provincia de Salta, nos relató esto, justificó estos 900 millones.
4: Ministro, ¿cómo le va? Buen día.
3: Para era de que hablaba él, pero
5: hola,
3: bueno,
5: buen día.
4: Bueno, se conoció una serie de resoluciones donde...
3: Adelante, porque si no, voy a reiterar esto. Carpa. Yo creo que además hasta le digo 90 millones, ni siquiera le digo 900. Mire lo que le digo.
0: Y son 900
3: millones. Y son 900.
0: Maneja números muy chicos.
3: Yo sí, yo estoy en la chiquita, claro, no puedo comprarme. Bueno, a ver, sí.
0: Un, dos, tres.
5: No son carpas, el stand de la provincia en la rural de Palermo son stands que ya son institucionales, que vienen hace muchos años que se los viene participando de estos eventos a nivel nacional, y bueno, pero es un tema con cada una de las instituciones, no solamente es el Ministerio de la Producción, sino es toda la provincia la que se representa, y bueno, son lugares que tenemos que participar. Este año, de los más de 25 ferias que íbamos a participar a nivel nacional e internacional, participamos nada más que de tres, ¿no?
4: ¿Tres? ¿Y tres nos costaron 90 millones?
3: Vio que yo digo 90, no me corrige.
5: Un poco más, ¿no? En algunos nos
4: cuesta. Un poco más.
0: 10 veces más. Pero le da vergüenza decir 10 veces más. Claro. De corregirle en su error, a él le da vergüenza.
3: Que me corrija.
0: 900 palos, 900
1: palos. La rural millones. De Palermo no es barata.
3: Dale una estrada. 230 tenés la lajita, 230 millones.
1: Si no es el movimiento que puede haber en la quita de una stand.
3: Entonces, te quedan en 600.
0: No, si vos le pedís un detalle, quedamos muy flojos de papeles. Si vos le pedís un detalle, a ver qué se puso, por qué, dónde, se paga el predio, también se alquila el predio, ¿no? Porque claro, esto estamos hablando.
1: Palermo sí.
0: No, ya sé, no, ya sé, pero digo, ¿en esto va también esa promoción? ¿Va incluida en eso o es por aparte el predio? Porque este es como la...
3: Esto es... La carpa, claro, ¿viste? Esto es la carpa.
0: ¿Qué es la carpa? No dice, si no te sabes cómo te lo especifica.
1: Él está.
3: A la empresa que se haga cargo de las gestiones. Claro. De alquiler de stand en eventos que reúnen... O sea, alquila... Y hace la carpa, o la carpa la llevamos nosotros, bueno, no sé. Sigue hablando el ministro Lupio.
4: No, esta situación...
3: No, Lupio, no, esa es cartucha.
0: ¿Sabes? ¿Por qué este Lupio era, viste, un antiestado total? Estos vienen de la línea de Macri, Gorilazo, todo lo demás, y ahora están administrando fondos públicos, o sea, están administrando Estado. Ojo con esta gente, ¿no? Que te vende una, después la hacen de otra manera. Hasta que llegan al Estado, ¿viste? Dejan de serlo. Pero antes de eso, bueno, son anti-Estado.
3: De alguna manera te lo está diciendo, ¿no? Bueno, antes estábamos en 20 y pico de lugares y ahora son 3.
0: Ahora, otra pregunta más surge de eso. ¿Vos no lo haces por una cuestión económica o porque no tenés gestión?
1: Claro, porque hay que saber si a lo mejor los 20 y pico lugares salían 1000 palos, 100 palos más.
0: Claro.
1: Está en 20 y pico lugares y no entré.
0: Claro. Sí.
3: Otra opción,
0: ya no me alcanza para mostrar Salta en la producción.
3: Ahora, ¿cómo la lajita es más caro? Es de los más caros.
0: La lajita expone, lo
3: porque
0: podría
3: si
0: poner.
3: Si vos lo dividís entre 230, ¿y cuánto pagaste por la rural? ¿Te queda una ley?
0: La lajita hay un punto vital del olmedismo, ¿no?
3: Claro.
0: Ahí era uno de los emporios olmedistas, absolutamente, ¿no? Eran dueños hasta del hotel, ¿viste? La lajita. Bueno, a ver qué pasa.
5: Sí, hasta un poco más, ¿no? En algunos nos cuesta un poco más participar, pero es el espacio institucional, no sé si alguna vez fue alguna de las ferias estas, lo que significa eso, y bueno, y es la imagen que tiene la provincia, es lo como yo le digo, el pedacito de Salta que teníamos en ese lugar.
4: Se arregló
0: un pedacito, es un pedazo casi
1: de la feria. En la feria de turismo también está el stand de Salta.
0: No es un pedacito.
1: Participar de estos lugares como visibilizar la provincia y la...
3: Yo estoy a favor.
1: Realidad productiva.
0: Estoy a favor.
3: Lo entiendo.
0: ¿Quién soy yo para ver 900 millones de pesos caro?
3: Mi pregunta es, ¿por qué tengo que contratar una empresa para que haga un alquiler si lo puedo hacer directamente? ¿Para qué tenemos a los funcionarios, por ejemplo, de la Casa de Salta?
0: Como diría Gustavo, voy a defender al
3: intermediario.
0: No, por ahí hay algunos stands que son homologados con el resto de la feria. y vos tenés que caer en mano de el
1: del organizador
0: del edit
1: que te
0: code,
1: dice, claro.
0: Del edit code de lo que es en este caso la rural. Entonces, che, mirá, nosotros te querés estar acá, te sale esto 300 palos, esto incluye esto, esto, esto, eso, qué sé yo, te lo mantenemos.
1: Habitualmente todo eso se terceriza,
0: limpieza, ¿me entendés? Y
3: pero
0: no puede escaparte.
3: ¿Por qué necesito a alguien que me gestione el alquiler cuando yo, Lupión los conoce a todos y puede él gestionar
0: bueno,
3: el alquiler?
0: Pará. Vos me querés preguntar a mí, lo tenía Lupión ayer.
3: Y bueno, pero ayer nada, estaba esperando al gobernador que me dejó.
0: Bueno,
3: esperando.
0: No importa, no es justificativo.
3: Ah, bueno.
0: Pero a lo que voy es eso, o sea, a mí me parece un fangote de guita. Por tres exposiciones, 900 millones de pesos en lo que es el edit code. O sea, todo lo que sea lo de estar, la carpa, si vos le querés decir.
1: Más cuando ponderás que hay otras necesidades que están insatisfechas en la salud pública, en la educación
0: claro,
1: pública.
0: Sí, sí, sí. Y por ejemplo, nada, porque después se dejan llevar puestos por la supuesta inversión que hay en los medios de comunicación. Claro que no somos una inversión nosotros. Porque hablamos sobre estos temas que a ustedes les joden. O sea, y esto lo ven como una plata chica que hay que usarla. Ahora, mira, ahí te estaba dando un dato. ¿Por qué antes participamos de 25 eventos?
3: Y ahora de 3.
0: Y ahora de 3. Entonces, por la cuestión económica, porque no hice las gestiones correspondientes para estar en esos 25, o porque, bueno, hay restricción de presupuesto y solo me alcanza para esto.
1: O por ahí uno es analiza, una... che, sí. ¿Cuántos visitantes tiene tal feria? ¿Cuántos visitantes? ¿Y cuál es el retorno de la inversión? Y bueno, no me conviene estar en la 25, ¿no?
0: Está bien, pero vos podés bajar de 25 a
1: 15,
0: 10,
1: sí, 10.
0: Pero
1: y no 3.
0: A 3 en lo que va el año. O no hay nada para mostrar en Salta.
1: O no habrá presupuesto tampoco.
0: O no hay nada para mostrar. Por ahí dice que vamos a mostrar los logros. Sí, escúchame, lo único que hacemos es exportar. ¿Me entendés? Exportamos todo, no queda nada en el circuito local. Y para qué vamos a mostrar eso, ¿viste? Si nosotros lo hacemos por atrás. Una cosa, ¿y qué muestran eso? ¿Están? ¿Qué carajo muestran?
3: Y un pedacito de Salta.
0: No, un pedacito, una tremenda mina que está ahí, depositora.
1: Ya no, ya
0: ¿cómo?
1: No.
0: Ayer, escúchame.
3: Escúchame,
0: ayer era un desfile de moda en el aeropuerto.
3: Tienes razón.
0: Pensé que una chica vestida de anime, que creo que era del aeropuerto esa.
1: Era Lili Lemoine.
0: Una cosa, no, Lili Lemoine era horrible. No, una cosa espectacular. La mina así alta, con un vestidito de esos japoneses anime, viste, no me sale, viste. Un cuadradito acá con una falda un poco corta y por abajo, ¿cómo se dice? Una, ¿qué tenía? Que usaban las mujeres antes por debajo de la
3: en
0: de
3: agua.
0: La pollera.
3: ¿Ah? En agua.
0: Un enagua de esa anime.
1: Sí, anime.
0: Y esa tenía una identificación del aeropuerto. Me parece bárbaro, me parece hermoso, pero también hay una inversión ahí. Te aviso, ¿no? Cuando vos estamos, invertí la gauchita de turno. Che, llamame la gauchita. Esta es la más gauchita de todas, ponela.
3: Saludo, nos manda
0: gracias.
3: La hermana. Ah, Marta Guiñez, ya sé, quien armaba, que la vi el otro día en la marcha por el tema de las tierras. Así que un abrazo grande para Martita, que se escapa del marido para ir a marchar. Espero que el marido no te escuche. Es una larga historia. Y ahora la acabo de quemar. Espero que no esté el marido escuchando la radio al lado de ella.
0: Déjalo.
3: Quería comentarles que, tal cual lo habíamos anunciado, los diputados salteños por Salta Somos Todos, no, por el Frente
1: Primero
3: de Todos.
1: Primero los salteños.
3: Por... No, eran estos que fueron por el PJ, votaron exactamente igual que los libertarios. Estoy hablando de Outes, Viela y Vega. Recordar que la diputada periodista ex libertaria, ¿cómo se llama? Que dijo que no costamos poco nosotros.
1: Pagano,
3: dijo, el canje es este, al gobernador le dan una capital nacional del cerdo negro a cambio de sus diputados votar que el central no pueda asistir a su provincia ni por la ventana y que el empleo deje de ser un objetivo.
0: Un proyecto de Yolanda Vega ese, ¿no?
3: Otra vivada para hambriarte. ¿Y de qué nos sirve? ¿Tiene un costo decir la capital del cerdo de enero? No, no tiene ningún costo económico, pero según Pagano, genera que ese legislador que presentó el proyecto quede como, ah, re bien. No importa nada, es un lobby de un empresario en Cerrillo, punto. A lo sumo, o los cerrillanos dijeron, qué bueno, somos la capital del cerdo negro. No lo dijo absolutamente nadie, así que es un verdadero absurdo.
0: Mira, teniendo en cuenta que por ahí per cápita degustar un poco de cerdo negro, más un vinito, más una entrada, te sale algo así como 100 lucas. Por pera, pero así lo más básico que hay, ¿no? La primera degustación y no el premium total. Creo que ella va 3-4 veces ahí en Cerrillo, Yolanda Vega, y se hace unos 400 luquitas, ¿no? O sea, es el canje, boludo. Te voy a poner la capital del cerdo negro. Antes era la capital del carnaval. El carnaval.
3: Es también la capital
0: del carnaval. El carnaval, y ahora es la capital del Cerro Negro.
3: No, bueno, pero una capital no desestima
0: la vida. ¿Qué es la vida de, no, o sea, del alguien, intendente, hablando del Cerdo Negro? No
3: tengo idea.
0: Una cosa es el Cerdo Negro,
1: otra
0: cosa.
1: Está comiendo bellota.
0: Otra cosa es el chancho robado.
3: Adrián Cigarán acaba de publicar en sus redes, voy a pedir a Nación el cierre temporario a partir de mañana del Paso Camba. No se puede tolerar que se apedreen a los prefecto, mañana todos por aduana. Oh, ¿qué le pasa?
0: Está en una lucha, claro, se cree. El de la guerra de la galaxia.
3: Hay que estar en el fin del mundo, no es fácil.
0: A ese otro cerrillano, mira que debe estar chocho con el cerdo negro. No. Ese es cerrillano.
3: No es fácil.
0: No, Cigarán. Cigarán es cerrillano.
1: Sí, sí.
3: Vive. En realidad me parece que ni siquiera es de ahí.
1: Si vivís, sos
0: cerrillano.
1: Tenés DNI ahí.
0: Y capaz que por su culpa él tiene mujer.
1: Claro.
3: Vos decís que la mujer de
0: Cigarán. Claro, capaz que él se fue a vivir por la mujer. Y por tu culpa tengo mujer. Morena cerrillana. Tomá, chaqueño. ¿Querés cantar con nosotros? ¿Saben? Vení. Acá tengo ya dispuestos todos estos micrófonos.
1: Sí.
3: Mientras tanto, el fin de semana ya está todo así. Ultimaron los detalles para el Festioram 2026. Gran cartelera del Festioram.
0: Hay que cambiarle ya el festival de Orán. No, hay que poner Festival Narco. Hay que poner. Directamente, dejen de joder.
3: Pobre el intendente.
0: No, ¿qué tiene que ver si todos los intendentes lo hacen?
3: No.
0: Y hubo época que los intendentes no lo hacían.
3: La capacidad hotelera ya en ronda, o sea, ya se ocupó el 80% de la hotelería, ¿no? Así vaya. Y ahí van a inaugurar además una estatua de Federico Córdoba. Bueno, ahí está, alguien un poco más. Y tiene que ver con su pueblo y con trascender. Con la música
0: nos están invitando.
3: ¿A dónde?
0: Pero hagan extensión, somos cinco nosotros, ¿no? O sea, no vengan a invitar a todos.
3: Ya no nos invitan más.
0: ¿Y dónde queda 20 de febrero 728?
3: En el centro.
0: Sí. Está bien, hombre. Bueno, yo también creo que en el centro, pero más. ¿Qué hay cerca? A mí me gusta que me den una referencia.
3: La avenida Belgrano, la policía. La central de policía, eso
0: no sé
3: hay
0: si
3: cerca.
0: Puede estacionar ahí. No. Me invitan. Pollo al verdeo.
3: Ay, qué rico, a mí me gusta.
0: Milanesa con puré.
3: Un clásico.
0: Si le gusta la tarta de zapallito, también la están haciendo en El Portón, 20 de febrero, 728. Me invitan a comer, si queremos pasar por ahí. Yo hoy no puedo.
3: Pregúntale si abre los lunes. Después del programa nos pasamos por ahí,
0: ¿no? ¿Los lunes a la noche? No, este menú mediodía, me parece.
3: Bueno, queremos ir a comer el lunes a la noche.
0: Pollo al verdeo. ¿Cuánto puede salir un pollo al verdeo?
1: 20.
3: Depende del bodegón al que vaya. Si va a un restaurante, un bodegón.
0: Bueno, pollo al verdeo.
3: Sí.
0: 7.500.
1: Buen precio.
3: Está bien.
0: Milanesa con puré, grande.
3: Remenú, eso al mediodía,
0: sí. Acá me dice Guillermo, Gary Choin, no sé si se dice así.
3: Hercinore.
0: Algo así se llama. Bueno.
3: Abrazo, Guille.
0: No, y
3: no dice,
0: milanesa, no sé, él lo está promocionando. Milanesa con puré, todo dice hecho como me lo hacía mi abuela.
1: Qué rico.
3: Estoy segura que no, pero está bien.
0: Milanesa con puré, 9.000 pesos.
1: Bien.
0: Pero dice que Es una milanesa de verdad. Y una tarta de zapallito, para esos que están enfermitos, 7.500. Porque ¿quién come tarta de zapallito? Los que están enfermitos.
3: No, mentira. Yo
1: como tarta de zapallito, pero...
3: No.
1: Prefiero la milanga con puré.
0: Toda la vida. Bueno, listo. Te repito el lugar. Pasa por 20 de febrero, 728.
1: El portón.
0: La primera te la regalamos, la segunda te la cobramos. Como la droga, ¿viste?
3: Basta. Sigamos, me quedaron un montón de cosas, pero ya está, me cansé, vámonos.
0: Bueno, ¿tenés vámonos. Kiss? Kiss, buscame, porque hay uno, ¿cómo se llama? Il, ¿cómo es ese que nos sigue? Il Postino, ¿cómo sí. se llama? Il algo, creo.
3: Sí, otro
0: que libertario. Que está volviendo todo un libertario.
1: Ah, sí, lo veo en los redes.
3: Il pero es un libertario respetuoso.
0: Il Pesado se llama.
3: No, me lo guardé al chat.
0: Bueno, no jodas, por todos lados está bien, porque... Todo de onda, por eso no lo bloqueamos todavía, porque tiene onda. Es libertario, pero tiene onda. Y bueno, nada, él me dice, besos Kiss. No me dice Skos, me dice Kiss. Ah. Como la banda, esta, genial, ¿no? Bueno, ¿no puede venir con eso?
1: Por supuesto.
3: Váyase con lo que quiera.
0: No tiene nada más para decir.
3: Es su programa.
0: Nada para recomendar, nada.
3: ¿Qué? Yo tengo que ir a ver a mis niñas, sí.
0: ¿Cuál tema podemos poner?
3: Esto es en vivo.
0: Tienen unos románticos.
3: En vivo.
0: Que es raro que Kiss tengan temas románticos, ¿no?
3: En vivo.
0: O, bueno, no sé, el que le aparece.
3: ¿De alguien?
0: Sí, totalmente.
3: ¿De quién?
0: Me van apareciendo cosas ya cuando llega la primavera, pero de siempre, ¿no? De chiquito, de que tenía un año, dos años.
3: Sí.
0: Me vuelven a gustar las minas.
3: Ajá. Ahora en la
0: después se me pasa.
3: Primavera
0: sí, en el invierno soy más del otro sexo. ¿Entendés?
3: Pero más peludo, entonces abriga.
0: Claro, el osito Leavi, viste que uno lo va abrazando.
3: ¿Qué de la vida de Leavi?
0: Dije, preguntase cosas, que usted va matando gente cada vez que se pregunta de persona. No pregunte por nadie, Paula.
3: El otro día me dijeron que...
0: Era un muerto político, pero él estaba bien, más vivo que nunca.
3: No, no sea más.
1: Está atendiendo un negocio.
3: ¿Qué negocio?
1: ¿Un negocio?
0: ¿De qué?
1: Ya le digo.
3: Empresario maderero.
0: No puedo creer. Sí, tiene un negocio, ¿no eso?
1: Tiene un negocio.
3: ¿Qué? ¿Está en el mostrador? A ver, le hagamos chivo. A ver.
0: Le hagamos un chivo al oso, Leavi.
3: No, pará, pasame el negocio. ¿Nadie me va a contar qué pasó con River? ¿Cómo salió ayer River?
1: Empató.
0: Exacto. Empató en Santa Fe.
1: La dirigencia de River.
3: ¿Empató o perdió? No entiendo.
1: Perdió por penales.
3: O sea, perdió, ¿no?
1: Perdió, quedó fuera.
0: Iba a los penales.
1: Empató y tuvo que ir a penales porque estaba junto.
3: Perdió.
1: La dirigencia le dijo a Chacho Codet, ¿sabes hacer cuenta? Chacho le dijo, sí, bueno, no cuente más con nosotros.
3: ¡Oh!
0: Y sí, porque es un desastre.
3: Yo le quiero mandar un abrazo grande a Daniel Murillo. Daniel, no me conoces lo suficiente. Yo... no puedo ser feliz con la infelicidad de otros, aunque esos otros me quieran hacer infeliz. Pero...
0: Qué buena frase.
3: Claro, porque tuve ayer una dualidad, me manda un mensaje, yo dije, pobre gente, hijo de... Todo al mismo tiempo era, ¿viste? Él lo disfrutaba y yo no sé ser como usted y Murillo, no sé.
1: El oso de Abby encontró una nueva forma de sumar ingresos.
0: ¿Escucha?
1: Venta de indumentaria femenina.
0: No, boludo.
1: Verlo en el local de la Petronal ofreciendo personalmente prendas de marcas nacionales.
3: Hijo de eso,
1: no, Así Leavi suma la moda circular y apuesta por la industria argentina.
3: ¿Se puso un boliche de moda circular?
0: No, estás jodiendo.
3: Está boludo.
1: A los percheros, el comercio cumple con la vieja promesa de estar atendido por su propio
3: dueño. ¿Dónde? ¿Dónde queda?
1: No sabemos si hay descuentos para militantes, pero atención personalizada no falta.

0: Pero usted, porque le da lo mismo, porque usted creen que... No.
1: A mí no me importa, mientras me atiendan bien y me vendan lo que quiero comprar.
0: Que esté vendiendo ropa interior, peor todavía.
1: Bueno, eso
0: me da
2: un tipo que venda ropa interior, dice usted, no le da.
0: No, ni en broma. Me parece que hay una cuestión de degeneración. Vayan a buscar negocio en otro lado, necesito una mina.
2: ¿Cómo llega a ese nivel?
0: Yo, ¿no? ¿Cómo, o sea, voy a llegar yo?
1: Inmadurez. Local... ¿Por qué generaliza que los varones son degenerados, violadores?
2: Porque venden ropa íntima femenina.
1: No, aparte te pueden aconsejar mejor que una mujer.
0: Mentira. Mentira. Pero bueno, está bien.
2: Acabo de ver.
0: ¿Cómo va una? Y no te pongas en mi edad, si querés. ¿Cómo va una chiquilina a decir, ay, porque
1: hay
0: yo
1: quiero... Hay poco comentario en tu prejuicio.
0: No, hay mucho prejuicio. Basta, ¿qué quiere? ¿Qué más?
2: Yo hoy acabo de ver un ropa interior femenina.
0: Oye, te otro que lo único...
2: Pero sé por qué, viste, me parece.
0: Sí, porque son así. En fin, nos vamos, señores.
2: O sea, me voy con el mote del degenerado del año. Ajá. Una cosa... ¿Cómo quiere estigmatizar a personas de bien como yo, Paula?
0: Yo lo lamento.
1: O sea, que si usted entra al local de la moda circular del Oso, el Oso no le compra.
2: El Oso te dice...
0: ¿Qué hace, Paulita?
1: ¿Querés
0: una ropa interior,
1: Paulita?
0: No hay
1: forma.
0: ¿Qué te remerito? No, me jode que me atiende un hombre en
2: peor es Martín Grande.
1: No se pago con Daneja de aquí.
2: Martín Grande te regalaba remeras blancas.
0: Capaz que de la hija. ¿Qué?
2: Martín Grande te regalaba en su tiempo de juventud remeras blancas.
0: Está bien, pero otro...
2: Te ponían tres mujeres, le ponían remeras blancas y se las mojaba.
0: Claro, la remera mojada.
2: Ese era Martín Grande.
1: Y lo hacía Tinelli.
2: Bueno, pero este le agarraba y le tiraba un chorrazo de soda, además que estaba auspiciado por la soda, y le mojaba.
1: Hacía sofobe.
0: Por eso, hace no mucho, lo único que podíamos ofrecer las mujeres era nuestro cuerpo. Hace no mucho, y para muchos hoy es lo único que seguimos ofreciendo y somos vistas como un objeto. Entonces, que sea un tipo el que me esté diciendo cómo debo o no vestirme, sin contar con que cuando...
1: El tipo no te va a decir.
0: No.
1: Vos elegí lo que querés.
0: Ay,
1: llevar.
0: Qué bien te quedé. Yo estoy en el probador. Ay, ya te probaste. Bueno,
2: ahí ya está mal. Ponele que ahí está mal. Pero el tipo está en la... Está en el mostrador.
1: Tomás la remera. Toma esa remera. Probatela. ¿Te gustó? Te la llevas.
2: Te la llevas.
1: Tenés otro color. Si tengo otro color. Tomás.
2: Te querés con tarjeta naranja. Endeudarte con tarjeta naranja.
0: Vayan a atender locales de ropa masculino, muchacho. ¿Qué quieren que les diga?
2: Estás limitando la posibilidad de trabajo de las personas. Mirá, el Oso no puede estar en un coso si vende ropa.
0: Se va a hacer pobre mañana. Me voy. Imagínate. Y te lo imaginas el Rana Villa acompañándolo en la venta. No,
2: un camisón de baba te hacen dos minutos. Claro. Imagínate, Rana Villa, te hace un camisón de baba.
0: Eso te pasa, Rana, por mandarle a él. El otro día el Rana, yo digo algo y el Rana dice, Paula no entiende, ¿verdad? Y va y lo botonea a él.
2: ¿Cómo?
0: ¿No? Bueno, y ahora lo acaba de incendiar, ¿viste,
2: Rana? No dice eso. Bueno, gracias, Arabia, buen fin de semana. Todo lo que pase con Rivi de aquí en más va a ser bueno. Nada más te puedo avisar.
1: Devuelvan el paquete del muñeco Gallardo.
0: Este es un mensaje que aplica para todo.
2: Ese yo lo sigo en internet ahora. Todo, ese gordito.
0: Siempre se puede estar peor.
2: Sí, es verdad. Gracias, que ande lindo, che. Escuché un tema lento de Kiss. Este, para vos te lo dedico. Piel de primavera.
0: Para vos mejor la mía.

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0: 35 minutitos de las 13 horas en la República Argentina. Bienvenidos, bienvenidas. Primero Salta, hasta las 3 de la tarde te vamos a acompañar, por supuesto, aquí en el 88.1 FM Noticias. En la operación técnica, Gustavo Sarabia. ¿Cómo le va? ¿Cómo estamos? Bienvenido, ¿todo bien?
1: Espectacular, espectacular.
0: Hermosa jornada de día jueves, por supuesto, con un hermoso calorcito que se va a mantener por lo menos durante toda la jornada y va a ir en ascenso. A esta hora de la tarde, actualizando los datos del tiempo, por supuesto, para que lo tengas en cuenta. 30 grados la temperatura en la ciudad de Salta y una sensación térmica, por supuesto, de 34 grados. La máxima prevista, 35 grados para el día de hoy. Va a ser calorcito, sí. Para mañana va a haber un poco de descenso de temperatura, la mínima de 11, la máxima de 26 grados. Para el sábado, el domingo y el lunes, 22 grados de máxima. Vamos a tener nada más para el resto de lo que respecta a la semana y cómo arranca la semana que viene con máximas de tan solo 22 grados y no lo vamos a tener que bancar. A los que no les gusta el calor y a los que sí nos gusta el calor, por supuesto. Y también atenti porque con las altas temperaturas de hoy aumentan las probabilidades y las amenazas por los incendios. Así que no sean bolas tristes, no hagan fuego, no vayan a quemar las hojitas que nos va dejando el invierno ni nada por el estilo, así que atenti con eso. Sí, hoy 27 de agosto, no quiero dejar de arrancar con algo que por supuesto es importantísimo, y entre lo que es importante es el día de la radio, día de la radio, 27 de agosto, allá 1920, un par de locos te empiezan a transmitir en realidad lo que ha sido considerado como la primera transmisión de radio, y por supuesto desde aquí vamos a escuchar un pequeño informe que me parece sumamente interesante como a modo de resumen de esta fecha que no la vamos a dejar pasar. La radio, obviamente, no somos nada sin ustedes que están del otro lado, sintonizando desde un auto, desde el teléfono, si es que el teléfono todavía sigue teniendo con cablecito la señal, y por supuesto también entendiendo que siempre, a ver, nos dijeron llega la tele y la radio se muere, y sobrevivimos, y sobrevivió la radio. Nos dijeron, che, va a llegar, por supuesto, el internet, y van a y nosotros seguimos sobreviviendo. Llegó el streaming y seguimos sobreviviendo. Y, por supuesto, seguiremos, vaya a saber uno hasta cuándo, pero este modelo, este medio, y esto que es tan maravilloso, que el streaming en realidad vino a arruinar el concepto de radio, de hacer jugar con la voz, y que podamos, obviamente, desde el otro lado, juegue más la imaginación de cómo nos vemos, de cómo somos, de cómo nos sentimos, básicamente todo la emotividad y lo que uno termina transfiriendo a través del relato y de las voces, y por supuesto uno de los medios de comunicación que apasiona y que me tiene enjaulado hace 20 años, y bien enjaulado, y espero que así siga. Y por supuesto también tiene que ver mucho la casa, y tiene que ver el operador, y tiene que ver la audiencia, para que esto realmente sea un placer hacerlo a diario. Y por supuesto, escuchen esto, porque me parece importante el relato, recuperar un poco la memoria, y en esta jornada, obviamente, acentuar la importancia de este medio de comunicación que ya 106 años, 106 años lleva la radio como la conocemos de existencia. Escucha.
2: Señoras y señores,
3: exactamente las 9:06 de la noche, un viernes 27 de agosto, cuando Enrique Telémaco Susini y sus amigos, César Guerrico, Luis Romero Carranza y Miguel Mujica, transmitían desde la terraza del Teatro Coliseo con un extraño equipo de radio. Menos de 100 pares de orejas escucharon aquella noche la ópera Parsifal, pero dicen que fueron las primeras de miles y millones a lo largo y ancho de todo el mundo en escuchar una transmisión radial. Aquellos locos de la azotea, como se los llamó después, no eran más que unos radioaficionados amantes de la música clásica. Susini había traído de Francia unos transmisores que encontró y escondió debajo de su sobretodo. Así así empezó la aventura que continuó con la construcción de una antena de 40 metros de alto, un micrófono, una bocina y un equipo transmisor de 5 vatios de potencia. 4 años después, en octubre de 1924, Argentina le ganaba a Uruguay 2-1 con el primer gol olímpico de la historia. Mientras tanto, dos radioaficionados estaban en una tarima sobre los vestuarios, transmitiendo por primera vez un partido de la Selección Nacional de Fútbol. Para los años 40 llegaba la época de oro de nuestra radiofonía. El radioteatro se imponía como género dramático y humorístico. Surgían hitos culturales como Niní Marshall y sus personajes Cándida y Catita. La radio sería también el escenario central de la campaña electoral de 1946, que llevaría al triunfo a Juan Domingo Perón. Rapidísimo de Héctor Larrea en 1967 cambiaría todas las mañanas argentinas con el formato de programas matutinos. En la década del 70 aparecían las primeras FM o frecuencias moduladas, y la irrupción del rock y el pop encontraba su espacio. Para fines de siglo, la radio ya había llegado a todas las casas, a todas las edades, a todos los gustos. Ya era parte fundamental de nuestra cultura y contracultura. Dijeron que no iba a sobrevivir a la llegada de la televisión, pero también dijeron: el silencio es salud.
1: Argentino.
3: Y vaticinaron su fin cuando Internet cambió la comunicación para siempre. Pero la radio no hizo más que fortalecerse para ser ese lugar de expresión único que seguimos escuchando. ¿Se habrán imaginado Susini, Guerrico, Romero Carranza y Mujica aquel viernes a la noche de 1920 que estaban iniciando todo esto?

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1: Ochenta y ocho punto uno.

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0: minutitos de las 14 horas en la República Argentina. 155-395-8553 para que se comuniquen con nosotros y, por supuesto, a esta hora de la tarde. Tremendo. En la jornada de ayer, lo que se libra el gobierno nacional de... Parece que le piden las recetas a los gobiernos anteriores, ¿no? Digo, no hubo gobierno que no tocara los fondos del ANSES, y en eso no vamos a ser ingenuos ni tampoco hacernos los boludos. Pero, ¿qué le pasó? Al final tiene la misma receta que los otros, financiarse con la guita de los jubilados. Bueno, resulta que en la jornada de ayer, Caputo al rescate de los bancos. Sí, Caputo al rescate de los bancos. ¿Y de qué manera? Va a buscar promover, inyectando y sacando y desfinanciando de 2 billones del ANSES, de un fondo de reserva del ANSES, para otorgárselo a los bancos para que pudieran generar créditos hipotecarios. Créditos hipotecarios hasta un tope de $80,000. Aparte, lo vamos a escuchar a Caputo ahora, pero resulta que Caputo te habla de un monto y un precio de propiedad y de vivienda, que no sé dónde costarán eso, qué tipo de casa, ¿dónde? Porque hasta $80,000, liberando y sacándole ese tope que normalmente tienen los bancos de hasta el 75% del valor de la propiedad, hasta un tope de $80,000 para adquirir. ¿Quiénes son los que van a poder acceder a este crédito hipotecario? Te voy anticipando, un total de alrededor de 17,000 familias nada más. Pero escucha al propio ministro de Economía hablando, por supuesto, de lo que va a significar este desfinanciamiento del ANSES para poder financiar a los bancos, volver a ayudarlos eternamente, la ayuda a los bancos, y por supuesto, bueno, al estilo Mauricio Macri y al estilo de todos los que salieron a socorrer siempre a los que están en la mesa chica de decisiones en todo gobierno, que son los financistas y los bancos principales. Bueno, los banqueros. Pero escuchemos cuál es el argumento que utiliza y cómo lo muestra y lo publicita como una gestión de gobierno que vale la pena reproducir. Escucha.
1: Hipotecarios. Le vamos a dar las condiciones, así que no se preocupen, pero digamos, el monto del programa es de 2 billones de pesos. Como digo, van a ser licitaciones de plazo fijos. Este monto que estaríamos licitando de 2 billones daría soluciones habitacionales para aproximadamente 17,000, 18,000 familias. Creemos que de vuelta va a ser un impulso muy, muy importante para el desarrollo de este mercado y para la economía en general. Un ejemplo que creo que grafica bien todo lo que acabo de expresar. Ahí tomamos un valor de propiedad de $106,000 dólares, eso valor de propiedad, porque dijimos que el valor promedio de los préstamos era de aproximadamente $80,000. Ahora, lo que los bancos prestan suele ser el 75% del valor de la propiedad. Por lo tanto, cuando hacemos el cálculo, esos $80,000 o $114 millones de pesos permite acceder a una propiedad de un poquitito más de $100,000. A una tasa de UVA más 7 en el ejercicio este, a un plazo.
0: Tremendo, de 2 billones, 17,000 familias. Qué increíble, ¿no? Porque además, evidentemente es para ayudar a los bancos, porque si te pones a pensar cuánto es el déficit habitacional que tenemos en la provincia de Salta, 60,000 o un poco más. Y en los últimos años ha ido creciendo. Y sin embargo, el gobierno nacional le va a dar el acceso a quienes solamente van a poder acceder, a los que van a poder acceder, básicamente estos créditos hipotecarios, a los que tengan un sueldito de 3,5 palos. ¿Quién tiene un sueldo de 3,5 palos? Hay gente que tiene, sí, hay gente evidentemente que tiene un palo, pero el que tiene hoy bajo esta estructura, y quizás me equivoque, pero los que tienen un sueldo de 3,5 palos, básicamente, ¿de qué estamos hablando? De aquellos que pueden tranquilamente comprarse una casa de seco y de lleno, digo, de de pronto me parece, no estarían ayudando a nadie que no pudiese por su propio y sin ayuda de lo del Estado, porque esto sería indirectamente ayudarlo por parte del Estado, o sea que sería un plan platita para solamente los que ya tienen plata, es una cosa de loco. Este programa de 2 billones con fondos del ANSES, y por supuesto en relación a tasas, a plazos y por supuesto lo que significa para promover y alimentar e inyectar en la economía, yo no sé cómo es. Esto me hace acordar, ¿te acuerdas Sarabia de los monoambientes cuando los inauguraron? ¿Quiénes podían acceder? Porque esto nos olvidamos, y como acá nos encanta a nosotros recuperar la memoria, se acordarán que para acceder a los monoambientes que eran de 5x5 ahí en el Huaico, me acuerdo que claro, a plata de hoy era el qué, jóvenes de hasta menos de 30 años, soltero, estudiante y que tengan un sueldo de 2 palos. Básicamente era como parecido. ¿Quién cumplía los requisitos? Los hijos de funcionarios, porque básicamente el resto no sé de dónde se podía acceder. Lo mismo pasa acá. Este programa de licitación de plazos fijos con destino a créditos hipotecarios se prevé un monto de 2 billones que van a provenir del Fondo de Garantía de Sustentabilidad del ANSES. Los recursos se canalizan a través del depósito a plazo fijo en pesos ajustables en UVA. Más un interés adicional que los bancos licitan entre sí. Los fondos obtenidos deben destinarse exclusivamente a créditos hipotecarios para personas humanas orientados a la adquisición, construcción, ampliación o refacción de una primera vivienda. El programa contempla 2 tramos de depósito. El primero tiene un plazo de 1 año con una tasa mínima de UVA más un interés adicional del 2,50. El segundo se extiende por 5 años con una tasa mínima de UVA de más de un interés adicional del 4,50%. Cada licitación tendrá un monto de 200.000 millones y cada entidad financiera podrá ofertar hasta el 20% del total convocado. Una vez constituido el depósito, los bancos cuentan con un plazo de 90 días corrido para aplicar esos fondos al otorgamiento de créditos hipotecarios. La primera licitación bajo este esquema está prevista para la próxima semana. Mirá la rápido y urgente y la desesperación por salir a ayudar a los bancos que están empernados, la mayoría, con el tema de las moras. Por el otro lado, las condiciones, los créditos hipotecarios, además de que van a regular, dice el Fondeo, el programa fija condiciones para los préstamos que las entidades otorguen con esos recursos. La tasa que se les puede cobrar al tomador tiene un techo UVA de 7,50%. Por el otro lado, en cuanto al plazo, los créditos deben tener una duración mínima de 15 años, sin un límite máximo único establecido para la presentación oficial. También fijó un tope para el monto de cada préstamo, que no va a poder superar equivalente a 150.000 UVA, una cifra cercana más o menos a los 200.000 al tipo de cambio actual. Un ejemplo concreto, ¿cuánto cuesta, por ejemplo, la primera cuota? Un crédito equivalente a $80.000. Hacen el cálculo destinado a financiar una propiedad valuada en $106.000, que es lo que básicamente Caputo puso de ejemplo. El préstamo cubre el 75% del valor del inmueble y equivale a 120 millones al tipo de cambio oficial. Para este caso, básicamente, Economía utilizó un plazo de 25 años y una tasa de UVA del 7%, es decir, medio punto por debajo del techo fijado. La cuota inicial, básicamente, será de 865.000 pesos. Claro, cuando él hace este cálculo a 25 años... Me estás jodiendo. 25 años vas a estar pagando, básicamente se va a ajustar por UVA, ¿no? O sea que si se devalúa, si el dólar sube, sube el monto del UVA. ¡Qué peligro! Ya en Argentina decís UVA y es como que a varios le agarra como una suerte de escozor, ¿no? Una cuestión así medio de ¿a qué? ¡Apa! Y de alerta. Por el otro lado, básicamente, veremos qué es lo que sucede para la próxima semana. Ya se espera que empiecen. Y espero que esos, ¿cuánto? 17.000 créditos que van a otorgar. Me imagino que la mayoría no van a ser funcionarios nacionales, ¿no? Básicamente, me imagino yo, ya que se han autoadjudicado crédito del Banco Nación hasta de 250 mil dólares, me imagino que no van a volver a hacer la misma estanchada. Me imagino, lo dejamos a libre imaginación de todos ustedes. Pero por el otro lado, hablando de Caputo, el muchacho estaba aburrido y como se lo empieza a vincular y se lo empiezan a relacionar con determinado tipo de empresa, resulta que Caputo salió y dijo... Primero salió Caputo y después lo terminó apoyando Javier Milei y el presidente. ¿En qué? En pedir una ley para castigar a los periodistas que publiquen información inexacta. El ministro de Economía publicó en su red un mensaje en el que exigía que la justicia actuara después de que una noticia lo vinculara con el grupo Lenor, y por supuesto que salió favorecido en una desregulación del gobierno. El presidente acompañó el reclamo con sus habituales insultos, de los que después vamos a escuchar a una concejala ofendida y sensible por los insultos y los modos. Bueno, ¿saben qué dijo el presidente acompañando el posteo de Caputo? Mierdas humanas mentirosas. Nada nuevo en nuestro universo y gaje de oficio de periodista. Javier Milei encabezaron un nuevo, básicamente un planteo y ataque a la prensa, principalmente al pedir que debe existir una ley que castigue a los periodistas que publican información inexacta contra funcionarios del gobierno. Ya está la de difamación, ya está un montón de cosas, real malicia, anda de demostrar, es otra cosa. Fiel a su verba, el presidente de la Nación apoyó el castigo y fue más allá, calificó a los trabajadores de prensa como mierdas humanas. Pareciera que para ciertos periodistas mentir es un derecho adquirido. La justicia debería actuar. Necesitamos una ley que castigue este tipo de conducta. Vamos que va, esto ni los del proceso se animaron a tanto. La acusación lo vincula con una maniobra empresarial que le permitió al grupo Lenor hacerse de las tareas de control de surtidores de combustible, luego de que el ministro de Desregulación, Federico Stuzenegger, le sacara esa órbita al Instituto de Tecnología Industrial, al INTI. Le quitaron esa facultad y lo terminaron, obviamente, adjudicándole a una empresa. La publicación que el titular de ese grupo empresarial, Julio Made, tenía alguna relación con Luis Caputo, algo que el propio ministro salió a desmentir con exigencia de castigo incluido. Nunca en mi vida escuché ni siquiera hablar de un grupo Lenor ni de un empresario Made. Mira vos, si no vas a saber, estás en el mundillo empresarial, no lo vas a conocer. Aseguró además esto en las redes sociales. En ese mismo mensaje pidió una legislación que castigue al periodismo con el fundamento de que no es razonable que alguien escriba cosas sin ningún tipo de sustento y no tenga consecuencias, decía. Y bueno, al ratito, como está el pedo, el presidente Javier Milei terminó retuiteando lo que había planteado este impresentable de Caputo. Bueno, otra de los tantos pedidos de castiguen a la prensa, persigan, castiguen a la prensa, y que por supuesto después salió al reniego con la prensa, donde mandó dos reposteos en el que lo 5 veces utilizó el concepto de mierdas humanas. El primero fue el de un usuario a través de una enrevesada interpretación de datos. Según la gravedad del crecimiento de la morosidad en préstamos bancarios, es una operación mediática. Milei respaldó ese fundamento y publicó un berrinche: las mierdas humanas que se disfrazan de periodistas pedirán perdón por haber mentido y operado con el tema morosidad. Ah, mira vos. Ahora, ¿quién es el que terminaría, esto como para cerrarlo antes de compartir un poco de música para que no sea tan hablado, quién define qué es real y qué no, y quién tiene razón, los datos de la inflación que te da el gobierno o los datos de inflación que te da, no sé, la UCA, las agencias, las consultoras, las encuestadoras? ¿Quiénes son los que realmente tendrían razón en este caso? ¿Qué punto de partida para dar o decir que algo es mentira y que algo está faltando a la verdad realmente se puede considerar? Básicamente el periodismo tiene la función esencial de mostrar lo que vos no querés que se muestre, y lo que vos no querés que se muestre, evidentemente lo vas a negar, lo vas a esconder y vas a tratar de que nadie, pero nadie, lo reproduzca. Y en esto, castigo ejemplificador: si castigo a un periodista, va a repercutir en el resto para que nadie se anime a venir a jodernos o a ampliar y a compartir lo que para el gobierno es mentira. Una cosa de loco. Una cosa de loco. Bueno, veremos cómo actúan nuestros legisladores nacionales por Salta, porque viendo y considerando de que en la jornada de ayer le terminaron votando absolutamente todo al gobierno nacional y absolutamente todo, inocencia fiscal 2, que se supone que viene la versión mejorada para que el crimen organizado pueda inyectar su dinero en el sistema, y por el otro lado, imagínate esto de che, votaron las cuestiones del Banco Central, lo terminaron votando todos, después del papelón que seguro escucharon de Biela, que lo corrigieron, porque a mí lo que me sorprende de Biela es, che, es la segunda vez que sos diputado nacional, no aprendiste un carajo en los últimos 4 años, ya sé que no hiciste nada, pero ahora no aprendiste tampoco cómo funciona el reglamento de la del Congreso de la Nación. Y por el otro lado, escucharon a Zapata el versito de su autoría que dio al final de su alocución, que básicamente leyó el proyecto. No entiendo por qué lee los artículos del proyecto y lo que era la ley anterior y lo que esta ley plantea. No explicó y dijo que era maravilloso este sistema que están tratando de aplicar para con el Banco Central, y después terminó con un versito de su autoría que es irreproducible y nos volvió a hacer quedar como el culo, como de costumbre nuestros legisladores nacionales. Y hablando de legisladores nacionales, un ratito vamos a ¿saben quién se hizo cargo de la Comisión de Minería, Energía y Combustibles de la del Senado de la Nación? Flavia Rollón, ahí está. Y después te preguntás por qué le votó de 114 leyes, le votó 104 al gobierno nacional Flavia Rollón. Flavia Rollón, que cuando la presentan, después vamos a escuchar esa partecita, cuando la presentan le dicen, si hay alguien que sabe de minería y tiene experiencia, es Flavia Rollón. Y claro, pues, ella trabaja para las empresas, ¿eh? Y obviamente funcional a las empresas, no a las poblaciones que rodean a las minas, no a los a los sistemas productivos ni a los trabajadores. Representa a los empresarios y al negocio crudo, ese que nosotros jamás vamos a llegar a tener ni un ápice, ni un poquitito de ventaja ni de favorecimiento para con nosotros. Pero obviamente de ese negocio, de ese gran negocio de las mineras, que nosotros no vemos reflejado un carajo el éxito de tener minas explorando y minas explotando por todo lado. 14:28 minutitos en la República Argentina, así cortito, tanda música y ya volvemos.

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1: Ochenta y ocho punto uno.

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9 minutitos de las 14 horas de la República Argentina. Dani Murillo, te tengo una propuesta para que vayas mañana. Que me hiciste acordar porque básicamente te iría bien. Mañana el exorcista de Exalta está dando ahí una charla a las 20, no sé qué hora era, a las 20 horas, ahí en la parroquia donde justamente salió Rosa Torino. Ahí en la Santa Fe, al 1200, en la iglesia de la Santa Cruz. Ahí podéis tranquilamente. Porque además se llama La Acción Extraordinaria del Demonio. Ahí tranquilamente podrías ir y vas a retomar en las sendas del bien, maldito demonio. Ahí está, un abrazo querido. 14:39 minutitos en la República Argentina, 155-395-853 para que se comuniquen con nosotros. A los que tienen que ser exorcizados, evidentemente, evidentemente son los de nuestros legisladores. Este es el papelonazo de la jornada de ayer de Biela, que parece que estaba más desubicado, no había entendido que era una sesión especial y pretendía que les pongan un poco más sobre tabla, nada, y le tuvieron que corregir y no entendió nada tampoco, pero él quería hablar y él quería hacer, viste, porque están todos como desesperados por el extracto ese después para las redes sociales, ¿me entendés? Como que están desesperados por abrir la boca, al estilo José García, que cuando habla, no habla, no la mira presidencia, mira la cámara que tiene al lado en la transmisión en vivo. Un boludazo, que lo peor de todo es que encima hoy nos vemos obligados a tratar de no defenderlo, pero hacer notar de que ay, el bolas triste este de José García, al fin y al cabo, lleva a que lo salgan a patear por todos lados, pero de una manera estúpida, porque encima agradezcan que la oposición en general, tanto de la provincia como de los municipios, del municipio, son todos unos imberbes, ¿no? Y que son unos neófitos total y que no desconocen absolutamente cómo poder laburar como opositores, porque el día que lo descubren se les complica, porque el oficialismo ya es bruto, imagínate si la oposición se un cachito así se empieza a despertar. Escucha, nuestros legisladores, básicamente, quiero agradecer, le hicieron un extracto muy divertido para dar a conocer el martes en la sesión de la Cámara de Diputados. Tuvimos como varios pedacitos ahí dando vuelta, que la verdad es que me río por no llorar. En homenaje estuvimos a Dantur, que creíamos que no tenía corazón y se largó a llorar porque le hacían un homenaje a la maestra de tercer grado. Y después, posteriormente, Soledad Farfán, de la Unión Cívica Radical, que es diputada por Capital, por si no sabías, se largó a llorar también porque le hizo un homenaje a un correligionario. ¿Mm? Y vos decís, que vienen emociones. A mí me encantaría, pero lo escuchemos para que ustedes entiendan, y le agradezco a los y las colegas de La Ley y la Trampa que terminaron posteando esta partecita, este extracto, que además le pusieron una musiquita y todo, y la verdad que vamos a abusar y lo vamos a reproducir, pero escuchen esta partecita de estos dos homenajes sentidos, que demostró que tenemos legisladores sensibles, che. Después discutamos sobre qué y qué le genera sensibilidad a esta gente, pero escucha.

0: déjenme que sea un niño. Una de ellas fue mi maestra de tercer grado.
1: Le aplauden.
2: No te seques las lágrimas, gordo, qué bueno. Es bueno llorar.
1: El tú te mata el presidente de la Cámara de Diputados diciéndole no te seques las lágrimas, gordo. Bueno, ahí están haciendo el homenaje y le están entregando a la maestra. Bien por la maestra.
3: Soy de la generación que ingresó a la República, a la política, motivada por la obra de Raúl Alfonsín. En lo que Freddy, y junto a otros jóvenes, fue uno de los principales protagonistas.
1: No entendió nada de lo que pretendía Alfonsín, evidentemente.
3: El amor por nuestra querida Franja Morada. Organización que me ayudó a crecer como persona, como un actor político.
1: Ya está grande.
3: La imperiosa necesidad de seguir trabajando por los principios que dieron origen a nuestra expresión política, la lucha por los desposeídos y la lucha contra el régimen falaz y descreído.
1: El que apoyaron cuando estuvieron con Macri, digamos, básicamente. No te creo que está. Es muy divertido. Vean el video, es la ley de la trampa.
3: Que tu vida sea un ejemplo de la vida política.
1: Ay, qué bonito. Che, y si le ponen la misma emotividad, la misma sensación, la misma sensibilidad, no el llanto porque es al pedo, porque no queremos que lloren, queremos que actúen, básicamente en consecuencia. Si los congoja, que los congoje la desnutrición. Ayer te dije, aumentamos y si hacemos la nómina de toda la mierda en los males en el que está Salta, básicamente Salta está en el podio de todo lo malo. Desempleo, femicidio, homicidio, muerte en situación de calle, nos enteramos ayer de los 151 muertos en el último año, estamos en el tercer lugar de personas fallecidas en situación de calle, no en la calle, ¿no? Porque ahí todo el mundo, pero, y deben ser muchos más, pero estamos en tercer lugar después de Buenos Aires, Gran Buenos Aires, dejate de joder, en serio, y competimos con Córdoba encima, estamos ahí en el tercer lugar. Estamos en todo, estamos en el podio de femicidio, homicidio, desmontes. De desmontes. Pero ahí en desmonte ya escalamos un poquito más. No es la media nacional, sino que es la media sudamericana. Salta está en la media sudamericana, pero no se preocupe porque encima vamos a acercarnos cada vez más al primer puesto después del ordenamiento de bosque nativo, el ordenamiento territorial de bosque nativo que hicieron el año pasado y terminaron aprobando, que casi 1 millón de hectáreas se revienten y se hagan mierda y se las desmonte. O sea que básicamente vamos a tener un mejor lugar privilegiado dentro de los males de los desmontes, de los cuestionamientos a nivel internacional. Pero esto, legislador, y volviendo, qué loco, ¿no? La sensibilidad se la pasan por el traste. Pero eso tendría que conmocionarlo, de que hay un montón de gente que está haciendo fila a las 4 de la mañana y que un colegio secundario le tiene que ir a entregar desayunos a la gente que va a sacar turnos al Hospital San Bernardo, a los que no tienen atención médica, a los que las escuelas están cagados, a los que se le caen los techos y a los que no tienen ni siquiera más que el desayuno que se le da en la copa de leche, si es que le dan copa de leche. Digo, de pronto lo podría sensibilizar, tanto a Farfán como a, bueno, Tantur, hubiéramos creído que tenía corazón, ahí está. Pero hablando de corazón, en la jornada del día martes resulta que la Libertad Avanza, porque parece que está en este auge de che, demandemos, denunciemos, pidamos que los expulsen, pidamos juicio político, viste, todos los legisladores provinciales o municipales están en esa órbita, y resulta que en la Cámara de Diputados pidieron que, a mi entender, básicamente no te va a cambiar la realidad, pero la quisieron jugar, caretearla un poco, y dijeron, che, y si lo sacan a Orellana, que está imputado recientemente por el tema de las pensiones truchas, y si lo retiran también a Vargas, a Oliva no lo mencionan, ¿no? ¿Qué le tienen cagazo a Oliva? Oliva tiene condena en segunda instancia. Ese es el que no deberían estar sentado como diputado, pero bueno. Tenés estos dos, ¿no? Que dijeron, ay, emocionamos que los retiren del recinto porque están imputados y que se vayan, que se retiren del recinto. Bueno, obviamente salieron no solo a... porque eso se emociona y se vota. No solamente se quedaron con las ganas, sino que además no faltó el bolas triste y el menos indicado, aparte porque es el menos indicado hoy, con las denuncias y todo lo que anda dando vuelta a su alrededor, para salir a defenderlo a los dos y encima se solidarizó. No, está loco. Viste que yo entiendo que entre bomberos no se pisan la manguera, pero entre imputados y denunciados ya queda como grosero, ¿no te parece? Escuché a Lara Gross a Lara Gross solidarizándose con estos dos diputados que pobrecito le pedían que se retiren del recinto porque están imputados y están con denuncia. Escucha.
4: La lengua y el dedo se construyen mucho a verbaderos. Hoy, uno de los primeros proyectos que presentaban decían de poner sanciones a dos diputados. A mí me pasó lo mismo. Hoy me tendrían que estar pidiendo disculpas. Porque ya hay una sentencia firme, una resolución firme, de que no había pruebas. Y me la tuve que bancar. Por eso yo me quiero en este momento también solidarizar con los dos diputados. Dejen que la justicia decida. Nosotros no somos jueces, así que me solidarizo también con los diputados que han querido apartarlos. Eso no es ser republicano. Republicano es respetar la función de cada uno de los poderes. Controlarnos sí,
1: ajá,
4: pero respetar la división de poderes. Eso es fundamental. Y con la lengua y el dedo ahí se está, construyen muchas
1: legal. El que básicamente jamás respetó una mierda la división de poderes, ¿no? Digo, y con la cantidad de tiempo que lleva dentro de los poderes, pasó del ejecutivo al legislativo, al legislativo al ejecutivo, así van pasando y después queda todo en familia. Pero además, si hay una responsabilidad del legislativo, también es poner la mirada sobre el judicial. Y que hoy tengamos un diputado que esté condenado, que estén imputado, que tengan 35 denuncias, entre ellas a premio ilegal, como la tiene Orozco, dejate de joder, ¿en serio? Vas a salir a defenderlo, quédate en el molde callado, si última la vas a pasar mejor. Pero bueno, ahí está, evidenciando que se labura en bloque y que hay apoyo del oficialismo para defender. Lo único que faltaba es que llore. Te juro, lo único que faltaba es que llore. Pero la que lloró, yo no entiendo básicamente la incongruencia que existe, que veo claramente, es la concejal Erika Castro. La concejal Erika Castro que agarró y bueno, parece que aparte porque están ensañados, ellos creen que están haciendo un acto de justicia, ¿no? Pretenden sacarlo porque pasaba por la marcha, porque le hizo facio y porque formó parte de una movilización en el que después hubo quienes salieron a tratar de pintar la sede, viste, a hacer vandalismo, dicen, de la sede de La Libertad Avanza. Bueno, resulta que pasaba José García y los otros lo empezaron a filmar desde arriba, y claro, y él les hizo fuck you, y ese fuck you ahora no, porque él fue instigador. Además, instigador, no se instiga ni solo José García, pero la concejal, la concejal en cuestión, Erika Castro, termina obviamente acentuando lo che, y si cambian los modos, y lo que yo sufrí, padecí, por lo que me dijo el concejal en cuestión, y está loco. Escuchen el doble discurso, la doble moral, y nada, ¿qué decía Erika Castro?
5: Luego se van a quemar. Fui parte de esta denuncia que se hace al concejal, y la verdad que, ¿cómo no evaluar una conducta después de escuchar lo que escuché? El presidente habla de enemigos. Entiendo que estamos en un horario de protección al menor.
1: ¿Qué tendría que
5: por
1: ver
5: ejemplo
1: eso?
5: Que haya un montón de jóvenes escuchando en este momento, que un concejal diga, son mis enemigos. Entonces, así pongan las caras que pongan, se levanten y se vayan, porque no les gusta escuchar verdades.
1: Estaba parando y moviendo
5: cuando
1: al otro.
5: Salimos de esa reunión, el concejal dijo, y quieren jugar con fuego, se van a quemar. ¿Cómo lo puedo tomar a eso? Esa frase me quedó resonando porque yo digo, ¿qué ejemplo se está dando al honorable Consejo Deliberante, a la honorable institución? Es contradictorio porque acá el Consejo, cada vez que hay una denuncia, se habilita la comisión con la sola denuncia, pero recién escuché que también decían porque solicitamos que presenten pruebas. Yo entiendo que no estamos en un poder judicial acá. Entonces, a mí no me parece para nada correcto. Y obvio que voy a estar en contra de estas conductas, porque yo, particularmente, también me siento agredida. Cuando nos dicen, quieren jugar con fuego, se van a quemar. Fui parte de esta denuncia.
1: Está loco, ¿no? Poneme el otro videito ese que te acabo, que es un ejemplo. Aparte de hoy yo ya arranqué el programa leyendo parte de lo que decía en la denuncia. No, el último, porque el otro está borrado. Che, con lo de lo más sano que nos dijo los periodistas, mierdas, ¿eh? Y pero esto va para la concejala, Que pobrecita, cambiemos los modos, que los insulto, que los agravio, y ella que se congoja porque el otro le dijo si juegan con fuego se van a quemar. Y le han hecho un facio. Escucha, pues esto es una competencia de chabacana lo que estoy haciendo, ¿no? Pero escucha, este es tu jefe político, este es tu líder político, Erika, escucha.
6: Es decir, que además el gobierno hijo de remil puta de Alberto Fernández, no solo que mató a 100.000 personas más, sino que además los que mató eran pobres. Venía a hablarme de progresismo. Me apasioné.
1: No, mira vos. Bueno, este fue la semana pasada, ¿no? O esta semana, ya me perdí. No, fue la semana pasada. El último extracto de lo que queda. Y por supuesto basta que, por ejemplo, si los concejales de La Libertad Avanza, o en este caso Erika Castro, que se sensibilizó y pobrecita porque le dijeron que se van a quemar y hablan de enemigos y acá no necesitamos. Y mirá, cuántos insultos dio Milei, por ejemplo. Mirá lo que te responde, inclusive... Un insulto cada 100 segundos, en un discurso del 5 de marzo del 2026. Un insulto cada 100 segundos, Milei le pegó. Aparte, imagínate, según un informe del Foro de Periodismo Argentino, el presidente Javier Milei publicó 16.800 mensajes con expresiones ofensivas en la red social X, además de desde que asumió el poder hasta septiembre del 2025. Las palabras más usadas entre los 271 insultos identificados, los más frecuentes fueron, bueno, cucasta, delincuente. Y me venís a hablar de que pobrecito, que acá te vienen y te dicen el otro. En lo que sí voy a coincidir en la partecita de que se escucha cómo resuena la voz, pero no la gestión ni las ideas de García. En eso estamos de acuerdo, Erika, concejala. La verdad, en eso estamos de acuerdo. Pero en lo otro, déjate de joder, vergonzoso nuestros ámbitos legislativos. Bueno, te cuento una última antes de irme y que está chura, porque está bueno. Resulta que en la jornada de hoy va a haber un eclipse. Hoy en la madrugada, a partir de las 23:30, va a estar despejado por fin, porque cada vez que hay un fenómeno en el cielo, olvídate, nosotros no podemos ver un carajo porque estamos nublados. Porque en serio, ¿viste? Cada uno, o porque estamos lejos encima, porque el último fenómeno de eclipse se dio en la Loma del Traste. Los españoles fueron los únicos, y en el norte de España encima fueron los únicos que pudieron disfrutarlo, pero en la jornada de hoy va a existir, van a ser, obviamente va a suceder este fenómeno de un eclipse. Pero va a tener que tener un poquito de paciencia, porque puntualmente el punto máximo va a estar a partir de las una y veinte de la mañana, más o menos, ¿eh? Así que a tener paciencia. Pero el proceso, todo el fenómeno, se va a dar, obviamente, en el marco de ese horario. Pero a partir de las 11:15 hasta las 3 de la mañana, va a haber una transmisión a través de @Universidad Nacional de Salta. ¿Por qué? Porque te están invitando a formar parte de una noche única. Van a compartir este fenómeno astronómico que va a tener lugar hoy en la madrugada del 28 de mañana, desde las 23:15, un trabajo en conjunto con el Observatorio Astronómico de la UNSA, profesor Elvio Alanís, y por supuesto la Secretaría de Comunicación Institucional. Van a poder verlo, seguirlo de cerca. Si no tenés ganas de pararte, verte, o no tener una posición buena como para ver, vas a poder ingresar en el YouTube, vas a ingresar a YouTube y en YouTube vas a poner @Universidad Nacional de Salta en YouTube, y vas a poder seguir con, obviamente, un poquito más de cerca. Es tremendo el telescopio que tienen ahí. Es tremendo. No sé si lo conoces, Balta. ¿Cómo no vas a conocer el telescopio de la UNSA, el observatorio de la UNSA? Bellísimo, ¿eh? Lo pusieron hace poco, de nuevo en funcionamiento, y la verdad es que es tremendo el laburo que hacen. Así que ya tenés una cita esta noche, con el eclipse, pero y si lo querés ver de mucho más cerca, con una calidad diferente, obviamente, lo vas a poder seguir a través de la Universidad Nacional de Salta. 14:57 minutitos, nos vamos. Mañana nos volvemos a reencontrar a partir de las 13:30, se quedan en la sintonía del 88.1. Gracias a cada uno y una que estuvieron del otro lado. Gracias.
7: Porque sale. Dame el tono del tema, por ejemplo.

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0: 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La señora senadora y senadores que estén por la negativa, sin hacer levantar la mano. Aprobado.
1: Artículo segundo.
0: En consideración, se vota. La señora senadora y senadores que estén por la negativa, sin hacer levantar la mano. Aprobado.
1: Artículo tercero.
0: En consideración, se va a votar. La señora senadora y senadores que estén por la negativa, sin hacer levantar la mano. Aprobado. Artículo cuarto de forma. Pasa al Poder Ejecutivo a su consideración.
1: Proyectos de resolución con dictamen de la Comisión de Legislación General del Trabajo y Régimen Previsional, en el proyecto de resolución del señor senador Daniel Moreno, expediente 34.537.
0: No, lo pasamos para la semana que viene.

0: expediente 34.537.
1: En consideración, se va a votar, la señora senadora y senadores que estén por la negativa, haciendo hacer levantar la mano. Aprobado.
0: Con dictamen de la Comisión de Educación, Cultura, Ciencia y Tecnología, los expedientes 34.496, autoría del senador Jorge Soto. 34.530, autoría del señor senador José Rolando Guaymás.
1: En consideración, se va a votar, la señora senadora y senadores que estén por la negativa, sin hacer levantar la mano. Aprobado.
0: En consideración, con dictamen de la Comisión de Especial de Homenajes, autoría del senador Pailer, el expediente 34.539.
1: ¿Va a hacer uso de la palabra, senador? Hay uno que pasamos suyo a comisión, por eso fue la equivocación. No, a comisión no, perdón, al orden del día, perdón.
2: Gracias, señor presidente. Bueno, este proyecto se trata de un reconocimiento a Darío Guerra. Darío Guerra es una persona que nació en el año 1963 en la capital federal, trabajó como bombero de la Policía Federal Argentina durante 21 años, concomitantemente con eso estudió dibujo publicitario, ciencias de la comunicación en la Universidad Kennedy, también ceremonial y protocolo, incursionó en el canto coral, integrando distintos coros como el de la Universidad Kennedy, el grupo estable del Teatro San Martín, ambos de Buenos Aires, también el coro Armonía Coral dirigido por la profesora y doctora María Nelly Mecle de la ciudad de Tartagal, también como actor realizó obras de teatro, participó en el grupo Elementales de Lilén Guerra, también en obras infantiles, El Mundo Mágico de Cucú y Estrellita y Voz en los 100 años de Tartagal. Coordinador del Centro Cultural de las Huellas de Tus Manos, también dictó talleres de canto en comunidades del Departamento San Martín, en el Centro Cultural de Tartagal y en el Centro Cultural de los Pueblos Aborígenes. Realizó muestras pictóricas, la última exposición denominada Divinos Engendros Emergente en el Centro Cultural de los Pueblos Aborígenes. Fue distinguido como ciudadano por el Honorable Consejo Deliberante de la ciudad de Tartagal, como ciudadano distinguido. Es un artista polifacético, siempre dispuesto a colaborar y participar apoyando actividades y eventos artísticos y culturales, realizando talleres, cursos, exposiciones y recitales comunitarios. Su arte nace del encuentro de la creatividad y la sensibilidad social. A través del teatro, la música, la pintura, explora las emociones humanas buscando transmitir la belleza, la reflexión y la esperanza. Además de su trayectoria artística, está la realización de su programa radial que lleva 19 años, llamado Vientos de Cambio, Cultura para Todos. Comenzó en la primera época en la FM Pilcomayo, luego por FM Líder, FM Amigo y actualmente en FM Ciudad 88.1 de la ciudad de Tartagal. Sin duda que Darío Guerra es un hombre que vive y respira y está pendiente, ¿no es cierto?, de cualquier actividad donde se lo solicita. Como digo, él vive cultura. De allí su apodo, el bohemio. Con él hemos participado en algunas actividades, sobre todo en las comunidades aborígenes del norte de la provincia, en el departamento San Martín. Así que por eso hoy quería brindarle este reconocimiento. Gracias, señor presidente.
1: Gracias, señor senador. Vamos a votar. las señoras senadoras y senadores que estén por la negativa, sírvanse levantar la mano. Aprobado.
0: Proyectos de declaración con dictamen de la Comisión de Obras Públicas en el proyecto autoría de la señora senadora Minetti. Expediente 34.474 y de la misma autora el 34.478. Autoría del senador Guaymás, el expediente 34.476. Y del senador Guaymás, 34.478. Y del señor senador D'Andrea, conjuntamente con el senador Caro Dávalos, el expediente 34.480.
1: En consideración, se va a votar. Las señoras senadoras y senadores que estén por la negativa, si lo hace levantar la mano. Aprobados.
0: Con dictamen de la Comisión de Educación, Cultura, Ciencia y Tecnología, en el expediente autoría del senador Guaymás, 34.481.
1: En consideración el proyecto, se va a votar. Las señoras senadoras y senadores que estén por la negativa, sírvase levantar la mano. Aprobado. Corresponde el inicio de la sesión especial solicitada por el señor senador por el departamento La Viña. Por secretaría se dará lectura al dictamen.
0: Expediente 34.448.
1: Claro, siempre sí, señor.
0: Con dictamen de la Comisión de Justicia, Acuerdo y Designaciones, que ha considerado el pliego remitido por el Poder Ejecutivo Provincial, proponiendo el acuerdo para la designación del doctor Jorge Luis Musa, documento 24.884.389, cargo de juez de garantías número 1 del Distrito Judicial Centro, habiéndose dado al mismo el trámite establecido, artículo 152 y concordante reglamento de Cámara. Por las razones que dará el mismo informante, aconseja prestar el acuerdo solicitado, suscribiendo este dictamen los señores senadores Soto, Lapad, Nolasco, Cornejo Sarabia, Saldaño y Cardávalos. Miembro informante, senador
1: Cornejo.
0: Enrique Cornejo.
1: Tiene la palabra el señor senador por el departamento General Güemes.
3: Muchas gracias, señor presidente. El Poder Ejecutivo ha remitido a nuestro cuerpo el pliego del doctor Jorge Luis Musa, que por el cual se propone para el cargo de juez de garantía número 1 del Distrito Judicial Centro. El mismo fue girado a la Comisión de Justicia, Acuerdo y Designaciones para su consideración, la que aconsejó prestar el acuerdo solicitado luego de entrevistar al postulante. El doctor Musa nació en la ciudad de Embarcación, departamento de San Martín, en el año 1983. Realizó sus estudios universitarios en la provincia de Santa Fe y se recibió de abogado por la Universidad Nacional de Rosario en el año 2012. Procediendo a matricularse en el Colegio de Abogados y Procuradores de Salta con la matrícula número 4728. En el año 2013 la suspende provisoriamente al integrar el Poder Judicial de Salta, desempeñándose como administrativo en el Juzgado de Instrucción Formal de Segunda Nominación. En 2015 gana el concurso para prosecretario letrado del Juzgado de Garantía de Quinta Nominación del Distrito Judicial del Centro. En 2018 concursa y asume como secretario de primera instancia del mismo juzgado. En 2024 es afectado al Ministerio Público para cumplir funciones en la Defensoría General como secretario de actuación en la Secretaría de Derechos Humanos, área penal, continuando hasta la fecha. En cuanto a publicaciones en las que participó el doctor Musa, podemos mencionar que es uno de los compiladores del compendio sobre violencia familiar y de género, tomo 1, normativa primera, edición año 2020 del Poder Judicial de la provincia de Salta. Fue expositor en el programa La Justicia Sale a las Escuelas en los años 2018, 2019 y disertante en la capacitación Protocolo de Organización y Actuación para Casos de Violencia Familiar y de Género, de la Escuela de la Magistratura del Poder Judicial de Salta. Con respecto a sus estudios de posgrado, podemos destacar que el profesional propuesto aprobó el programa de formación inicial del Poder Judicial de Salta, el curso de introducción a la mediación dictado por la Fundación Libra y organizado por la Escuela de la Magistratura del Poder Judicial de Salta, y la Diplomatura Superior en Jurisprudencia de la Corte Suprema de Justicia de la Nación de la Escuela de la Magistratura en el año 2021. Asimismo, asistió al curso Litigación Oral de la Escuela del Ministerio Público y la Fundación Marqués de Pecaría, al Programa de Actualización del Código Civil y Comercial Unificado, y a la Universidad Provincial de la Administración Pública, al curso intensivo La Corte Internacional de los Derechos Humanos y el Derecho Europeo en Roma, Bruselas y La Haya. Nuevos desafíos de la gestión judicial realizados por la Corte de Justicia de la provincia de Salta. El doctor Musa fue ayudante docente en la Cátedra de Derecho Político de la Carrera de Abogacía de la Universidad Católica de Salta y docente en la materia Derecho Penal 1 en el Instituto Superior de la Educación Policial número 6045 General Martín Miguel de Güemes. Además, fue funcionario responsable del régimen de pasantías para estudiantes universitarios en el año 2017 y tutor de prácticas tribunalicias correspondientes al programa de formación inicial de los años 2017, 18, 21 y 22. Por todo lo expuesto, solicito a mis pares presten el acuerdo al doctor Luis Musa como juez de garantía número 1 del Distrito Judicial del Centro.
1: Gracias, señor senador. Vamos a poner el dictamen en consideración de los señores senadores. Se va a votar. Las señoras senadoras y senadores que estén por la negativa, sírvase levantar la mano. Aprobado el dictamen solicitado por el Poder Ejecutivo para y por el cual se le da el acuerdo para ejercer el cargo propuesto. Se harán las comunicaciones correspondientes.
4: No hay nada más.
1: No habiendo más asuntos que tratar, invito al señor senador por el departamento La Viña a arriar la bandera nacional, y al señor senador Luis Altamirano del departamento Santa Victoria a arriar la bandera provincial. Posteriormente queda levantada la sesión.
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0: Jorge dice, buenas tardes, acá arrancamos un poquito tarde a puro juego, o día después de los pendientes de la B Nacional. Bueno, acá estamos con el empate de anoche que contó Fernando Rodríguez Baccarini, de lo que fue este el empate en cero de que tuvo Deportivo Morón con Central. Y bueno, pues ya sigue todavía fuera de posición de zona de definiciones, o sea, de descenso Central, pero bueno, ahora con la obligación de seguir sumando y de traerse algo más allá, no sé, para salir, para estar, esto va a ser estas 10 fechas que faltan, van a ser así, me parece, y trayéndose algo mañana desde el domingo, desde allá, desde Santiago del Estero, de la cancha de Mitre. Así que bueno, vamos a contar cuestiones que tienen que ver y esto y todo lo demás con Apuro Juego. Y acaba de el Mundial Femenino, acaba de pasar la Leona ganando para a la final, ganándole a Australia 1-0, así que son como otra vez finalistas de la Copa del Mundo, así que el sábado seguramente contra Holanda van a tener la posibilidad esa de ir por todo, y bueno, haré en ese sentido que es lo que acaba de pasar, sí, así que bueno, acá estamos, ¿sí? Con cuestiones que tienen que pasar, que van a pasar, y que tiene que ver, y con un Gimnasia que seguramente, bueno, ya habrá hecho fútbol, ya habrá pensando en lo que va a hacer mañana, y bueno, y esperando el partido de mañana, y bueno, viendo los movimientos previos al día anterior, de lo que va a ser este partido frente a Chacarita Junior, que yo entiendo que ya estaba llegando acá a Salda. Así que eso, cuestiones que tienen que ver con esto, con lo que tiene que estar. Bueno, ¿qué hace Jesús Coba?
1: ¿Cómo va, Carlito? ¿Todo bien? Un saludo para vos, para Alta, para todas noticias, ¿cómo están todos?
0: Bien. Bueno, Gimnasia está preparado para mañana.
1: Exactamente, preparado para mañana. Hoy fue el último entrenamiento, pensando en lo que va a ser el partido frente a Chacarita el día viernes por la noche, a las 10 de la noche, en el Daniel Michel Torino. Un Gimnasio que hoy ha hecho un poco de pelota parada, un poco de fútbol y un poco de recreación también. Han hecho fútbol tenis, bueno, un poco de juegos. Pero un Gimnasio que ya se está preparando, que no va a cambiar nada con respecto al once titular, que viene de una derrota en San Juan contra San Martín. El once sería el mismo, con Papaleo en el arco, Galeto, Guanini, Soto, Lautaro Montoya, en la mitad de la cancha, Walter Montoya, Civetti, Vaniga y Nicolás Rinaldi, Lautaro Gordillo y Fabricio Rojas serían los delanteros que saldrían el viernes a la noche a la cancha.
0: Bueno, ahí está entonces, viendo cómo se desarrolla esto de lo que va a ser este partido que va a tener contra el Chacarita. Bueno, como ya lo hablamos tantas veces, está en zona de descenso, o sea que por el Chaca,
1: y un Chacarita, bueno, que después del partido de Atlanta y Patronato, muy complicado está. Y por parte de Chacarita están muy preocupados por el tema futbolístico, más que nada. Estuve hablando estos días con algunos colegas partidarios de Chacarita. De hecho, estuvimos hablando con uno el día martes, si no me equivoco, sí. Carlitos.
0: Sí. Bueno,
1: que están muy preocupados por el tema futbolístico, más que nada por el tema de Chacarita. Un Chacarita que viene de perder 2-1 en San Martín frente a San Martín de Tucumán. Y bueno, veremos cómo va a ir el viernes frente. Ahí me dijeron que están llegando, que van a estar llegando esta noche a la provincia de Salta.
0: Salta. Bueno, ahí está llegando el Chaca. Sí, así que el equipo de Rondina, ¿no?
1: Sí. El equipo del Bodo Rondina.
0: Bueno, bueno, con todo lo que conlleva esto. Bueno, Gimnasia medianamente le va a estar en la plaza y bueno, seguir a ver, mezclándose arriba, con lo, si está séptimo, tranquilo,
2: contra el Tise y bueno, metiéndose más, ¿sabes quién queda arriba? Atlanta, Maipú está por diferencia de gol, ¿no?
1: Sí, Maipú está por diferencia de gol.
2: ¿Cuál es el color del equipo de Tete? Rafaela. Rafaela viene acá.
1: Rafaela viene acá.
2: Ajá.
1: Vuelve Tete Quiroga a la provincia de Salta junto con Matías Moreira también.
2: Ah, mira, Frayal de Campo, bueno.
1: Mira, no, el jugador.
2: Ah, Moreno, claro, tenés razón. Sí, sí, está Moreno ahí. Claro, Atlanta. Después a Temperley, sí, y bueno, girarse Gull.
1: Sí, sí.
2: Y acá tiene que jugar. Bueno, como hay Puya jugó. ¿Midran es allá o acá?
1: ¿Quién?
2: ¿Con Midran ya jugó?
1: Con Nildon todavía no jugó. Tiene que ir allá a Buenos Aires a jugar con Betis.
2: Con Atlanta es acá, ¿no?
1: Con Atlanta es acá.
2: Temperley. ¿A ver acá?
1: Con Temperley. Creo que ya jugó, sí. Ya jugó ya con Temperley. 2-1. Ganó Gimnasia allá en Buenos Aires.
2: ¿Ganó, no? ¿O paró?
1: Ganó. Ganó 2-1. Fue esa semana donde Gimnasia jugó dos partidos seguidos afuera.
2: Ah, claro.
1: Que fue contra Temperley 2-1. Gol de goles de Lautaro Gordillo,
2: sí,
1: y de Gabriel Auche y Temperley, bueno, también y Atlanta también, y no, Almagro tenía que jugar el reprogramado en la fecha 21.
2: Sí, sí. Bueno, después de acá Tristan Suárez juega acá, juega, ¿no?
1: Acá, día viernes 11 a la noche.
2: Bueno,
1: eso va a ser complicado porque por el tema del ya es septiembre, ya es tema del milagro y ya está, creo que estamos ya sería la parte final del de la novena.
2: Sí, ¿qué tema de policía dice?
1: Sí, tema policial más que nada, pero bueno, ya pidió el pedido para jugar el día viernes por la noche en el estadio David Michel Torino frente a Tristán Suárez el día viernes 11 de septiembre, pero primero tendrá este partido frente a Chacarita, luego tendrá que visitar a Güemes de Santiago del Estero en Santiago del Estero el día viernes 6 de septiembre a las 5 de la tarde allá en Santiago del Estero, y luego vendrá el partido frente a Tristán Suárez el día viernes 11.
2: Bueno, habrá que estar atento con ese partido. Bueno, se viene ya la parte definitoria, así que eso. Bueno, uno no tiene que subestimar a nadie, pero bueno, de todas formas medianamente se recupera, tiene como con qué recuperar, si no va a tocar el equipo, tiene para volver a entreverarse, teniendo en cuenta que también el otro tiene partidos complicados los de arriba, ¿no?
1: Sí, tienen partidos complicados, partidos que son fundamentales también para ellos, obviamente.
2: Sí, sabés porque tiene, ¿dónde está? Por acá estaba viendo la fecha. Bueno, Chacarita y Gimnasia abren, después miro. Maipú va a Colegiales, ¿así, no?
1: Sí, sí.
2: Bueno, Atlético Rafaela con Tristán Suárez, mirá. Sí, esto es el sábado, ¿sí? Ciudad Bolívar, este es el otro palo. Y Defensor ese de allá, Midland con Chicago, ¿sí?
1: Sí.
2: Bueno, ya se me mezcla la otra zona. Así que pero bueno, sí tiene partido ahí como que para haciendo las cosas normales, sin así ganar, tiene como para descontarle al resto, ¿no?
1: Sí, más que nada eso. Tiene, bueno, más que nada si gana Gimnasia se mete entre los cuatro primeros. Se mete cuarto. Si gana Gimnasia este partido frente a Chacarita.
2: Bueno, pues sí, también los que tienen que perder, porque eso no sea malo, pero bueno.
1: Claro.
2: Sí, pero se enfrentan entre ellos, Suárez con Rafaela y visitantes, sí. Patrón de Armagro está lejos, San Martín de Tucumán, pues, San Martín de Tucumán está abajo, ¿no? Con Güemes.
1: Sí, San Martín de Tucumán está abajo con Güemes.
2: Sí, con Temple le juega. Sí, Girón le juega con la Grupo Acuario. No tiene que tener problemas, pero bueno. Qué sé yo, ahorita como el torneo este. Bueno, así que eso. Entonces, para vos, mismo equipo.
1: Para mí, mismo equipo, que viene de perder 3-1 frente a San Martín de San Juan, de visitante, mismo equipo, Papaleo, Galeto, Guanini, Soto, Lautaro Montoya, la mitad de la cancha, Walter Montoya, Civetti, Vanega, Rinaldi, Rojas y Gordillo.
2: Bueno, ahí está, entonces, así que... El domingo fue el larga, bueno, ya con Gimnasia, sí. El domingo larga regional, ¿no, Jesús, o no?
1: El en realidad larga viernes. El día viernes.
2: Ajá.
1: Pero los salteños capitalinos juegan el día domingo, 4 de la tarde en cancha de Cachorros. Cachorros recibiendo a Vialidad de Rosario de la Frontera, en la cancha de Cachorros en zona sur. Luego también a las 4 de la tarde, pero por otra zona, Mitre recibiendo a Ceferino. Este es por un duelo de salteños capitalinos, que es en el Pascual Solero a las 4 de la tarde. Y San Antonio hace su debut en Positos, en Positos, en Salvador Massa Positos, frente a Sportivo Positos, a las 4 de la tarde.
2: Bueno, ahí está, los capitalinos que juegan ahí el torneo provincial. Anual no hay, ¿no? Sí.
1: Anual sí hay.
2: Ah, mira.
1: Anual sí hay. El viernes comienza la fecha número 4 del anual y termina el miércoles con los partidos de los que juegan el regional. Termina el miércoles la fecha número 4.
2: Bueno, ¿y qué dice que comienza el Federal B? ¿Puede ser?
1: Sería ya el año que viene.
2: Ah, ¿no diciembre?
1: No diciembre.
2: ¿Y cómo sería ahí? ¿Qué, o sea, cuál es la relación entre el regional y el Federal B? Porque antes el Federal B era regional, que es ahora, ¿o no?
1: Claro. Uno de los ascensos, uno de los cuatro ascensos, o sea, seguiría lo mismo el regional amateur, con los cuatro ascensos al Federal A, pero se suma uno de los cuatro ascensos también al torneo Federal B o B, torneo argentino, al torneo Federal B sería, que también sería una plaza para el torneo Federal A del próximo año.
2: Bueno, esto, a lo que están jugando hoy se sumarían los otros, digamos así.
1: Sería un intervalo entre el Federal A y el Regional Amateur.
2: ¿Y qué se juega ahí?
1: También ascensos al torneo Federal A.
2: Ah, mira vos. O sea, ¿cuánto ascenso va a haber?
1: Y sería...
2: ¿Había cuatro?
1: Había cuatro al Federal A.
2: Sí, y ahora...
1: Por parte del regional sería cuatro al Federal A, ya directamente a... O sea, los equipos que ganen el regional amateur subirían al torneo Federal A y no jugarían el torneo Federal B. Y los que estén también ahí asciendan al torneo Federal B.
2: Ah, mira, bueno. Pero el propósito es el Federal A, siempre
1: el Federal A. El propósito es el Federal A.
2: O sea, sigue teniendo cuatro plazas.
1: Sí.
2: Ajá, o sea, por región, así, ¿no? Una por regiones, ¿no? Claro.
1: Sí, una por región.
2: Ah, está bien. Bueno, está bueno eso entonces, que así sea, y bueno, que se llegue a dar estas cuestiones. Está lindo que eso. Así que el fin de semana... Y a ver, Mitre, ¿qué jugadores hay? ¿Qué experiencia hay? ¿Hay jugadores que hayan pasado por otros equipos? ¿Cómo se reforzar la ciudad? Así, a ver, te digo así de lo que te acordás, si querés, lo más relevante. Después seguramente la semana...
1: Bueno. San Antonio que se reforzó con Lucas Beltrán, que es el arquero que estaba en Gimnasia y Tiro.
0: Sí.
1: Con Emanuel Plaza, Tomás Arapa, Nicolás Alderete, Tomás Najim, Facundo Sánchez, Tomás Basualdo, Matías Iglesias, que estaba en Juventud Antoniana.
0: Sí, sí, sí, no tenía poca participación, sí, estaba obligado, sí.
1: Tomás Bordón, Lautaro Matorras, Mauricio Hoyos y Valentín Gardanillas serían los refuerzos del regional para la Villa San Antonio de Hernán Echalar, que lo tiene como técnico.
0: Ajá. No, bueno, bien la Villa ahí. Que hay muchos jugadores de Gimnasio, ¿no?
1: Leí. Sí, muchos jugadores de Gimnasio, muchos jugadores de Juventud, también de Central.
0: Sí, Matoca creo que es de Central. Creo que el hermanito el que está en San Martín, me parece.
1: Bueno, recordemos que Matías Gilles también jugó en Central.
0: Sí, sí, sí, Central, Juventud, sí, sí. Bueno, después que Cachorro, sí, con lo que tenía.
1: Sí, sí, Cachorro con lo que tenía. Obviamente también van a buscar los dos últimos refuerzos que están buscando, pero se le sumaron más.
0: Ajá.
1: Así que, y bueno, se ha referido también que está sumando jugadores, Tomás Fofre, sería Francisco Fofre. Sería uno de los refuerzos de Seferino, Juan Juventud Antoniana. Y el último, que es Agustín Cuellar, que viene de la provincia de Neuquén.
0: Bueno, bueno, bueno, hasta ahí entonces. Bien, se armó, se está armando el Federal A. Bueno, seguramente para decir mañana o la semana que viene ya profundizamos más de lo que quedó de ese domingo, este fin de semana, y bueno, cómo queda la exposición y cómo arrancaron los equipos capitalinos salteños.
1: Exactamente.
0: Jesús, te mando un abrazo, amigo, que esté bien. Y bueno, parece que sí, Gimnasia no estaría concentrando, parece.
1: Sí, es una noticia, bueno, por tema de... Por unos temas de que tienen, parece que fue temas económicos, Gimnasia no concentraría para este partido frente a Chacarita. Se juntarían directamente en 2 horas antes del partido, ahí en el mismo club.
0: Bueno, listo. Te mando un abrazo, Jesús, que esté bien.
1: Te mando un abrazo, Carlitos.
0: Nos vemos. Ahí estaba Jesús Rodríguez contándonos todo lo que tiene que ver con Gimnasia y Tiro, el regional, el comienzo regional, lo explicaba lo que es el Federal B también. Y bueno, también vamos a ir a todo lo que tiene que ver con Gimnasia, como siempre. Hacemos la pausa de la radio, la nuestra, y ya volvemos con el apuro juego.

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vuelta, sí, acá. Esta noche, en un rato, sí, hay Copa Argentina, sí, a las 7 de la tarde. Estudiantes de La Plata va a jugar con Barracas Central y a las 21:15 Platense va a jugar con el Instituto de Córdoba. Así que está jugando el Barcelona. Ya va por el segundo tiempo, gana 1-0 gol de Rapinha. Sí, mira cómo hizo con el hombre araña el otro día con eso el gol. Sí, 1-0 gana, no sé ahora. Y Celta de Vigo pierde 2-1 con el Osasuna. Esto es la Liga de España. Así que eso. Bueno, mañana va a haber recomienza todo, sí. Porque juega la Liga Profesional Argentina, va a ser Unión de Santa Fe, Sarmiento de Junín, y Boquita va a jugar también a las 21:30 con Lanús. Sí, la Liga Profesional. Y después, la novedad, o sea, la renuncia del Chacho Cudé, todo esto que fue hace rato a las 3 de la tarde. Sí, bueno, a la búsqueda parece que va a quedar con, no sé, un itinerato, estaría Ponce, diría, con Escudero, pero bueno, ahí está. A veces fue otro técnico más. Qué poco duro, chico, qué decaída de River últimamente. La Primera B Nacional sigue mañana con el único adelantado, va a ser con transmisión nuestra. Gimnasia y Tiro con Chacarita, ahí vamos a estar el equipo de Apuro Juego transmitiendo.

Ciudad Bolívar, Defensor, esto va para el lado de Central, esta es la zona Midland, Chicago, ¿sí? Esto todo tiene que ver, 16:30, este es el sábado, el domingo, que va a ser el grueso de equipos que van a jugar de la B Nacional. El domingo, decía, a las 6 de la tarde van a jugar Almirante Brown, Deportivo Madrid, Mitre de Santiago del Estero va a recibir a las 15 a Central Norte, 15:30 el Boy va a hacer lo propio con Chaco Forever, 15:30 Atlanta va a hacer lo propio con San Martín de San Juan, ¿sí? Misma hora para Estudiantes de Buenos Aires y Ferro, misma hora también para Morón y San Miguel, a la misma hora también va a ser Patronato y Patronato Almagro, y después desde las 5 de la tarde, listo todo domingo, ¿no? Racing de Córdoba, Colón, Godoy Cruz a las 6 de la tarde va a recibir a San Telmo, 17:30 San Martín de Tucumán, a Ciudadela, a Güemes de Santiago, a Güemes de, sí, de Santiago del Estero, 7 de la tarde Quilmes con Temperley, a la misma hora Los Andes recibe a Casuso, ¿sí? Y Gimnasia de Jujuy, 21 horas, domingo, lo va a recibir Agropecuario, va a cerrar la fecha. Así que ahí está. ¿Por qué decía que el goleador era Franco Fegutes? Los dos están con 13, dice. Franco Fegutes, que es su gol de Gallardo, gracias a Dios. Y Lautaro Gordillo, sí, son los goleadores. Así que eso, acá estamos. Bueno, ahí está. Lo que hace, lo que va a ser la fecha de la B Nacional para el próximo fin de semana, sí, 35 grados, nos estamos avanzando acá. Pero bueno, acá estamos, haciendo esto. Bueno, ¿qué pasó ayer? Bueno, este más Juventud, ¿no? Juventud que se está haciendo mañana a Córdoba, sí. Y bueno, irá. Bueno, jugarse todo por todo, sumar de tres y bueno, y ver cómo sigue el torneo, pues si no se queda cada vez más lejos. Y bueno, el arranque no lo tuvo, quedó libre y bueno, quedan cuatro fechas y sumar y mirar bien, así que ver qué pasa esto. Pero lo que sí, una tranquilidad de ver el torneo, que puede también salir regular, pero Juventud tiene que hacer su regularidad, así que eso, hizo un esfuerzo para volver a su cancha y todo lo demás, todos los dirigentes de Juventud saben lo que pasó o cómo la pasa, y bueno, tratar de ver cómo hace para tener esto de volver, ¿no? De tratar de descontar puntos, y bueno, a pesar de eso, que no fue buen arranque, el torneo no fue quizá lo deseado para la dirigencia, inclusive para el mismo cuerpo técnico, sí, había una expectativa de los nombres, un montón de cuestiones, y bueno, así que hace esto. Pero bueno, veremos cómo sigue esto y qué se espera de lo que viene. El torneo que bueno, hoy son incógnitas, ¿no? Cómo se da, es una incógnita lo que puede pasar de acá hasta que finalice esta parte del torneo. Pero bueno, lo que sí, eso sí, seguramente veremos si habrá cambio o no, sí, y por ahí hace un esquema, no sé si tan agresivo, porque el equipo en sí tiene los nombres como para llevar esa idea, pero lo que pasa es que no la están haciendo. Bueno, se encontró con un equipo muy pesado el viernes pasado, como dice Mitre, así que veremos qué pasa en Monte Maíz, qué se puede traer ahí, Juventud, o sea, el triunfo le da mucha esperanza, y obviamente esperando que se suelen, no se suelen despegar por ahí los equipos, pero bueno, veremos qué ocurre con el anterior, así que eso, pero bueno, veremos de lo que tiene que ver con el centro Juventud Antoniano, así que eso, de lo que tiene que ver así. O sea, la fecha la próxima fecha esta es la fecha tercera, la cuarta fecha, ¿sí? De clausura. Esta es de una zona. ¿Qué zona es? De Villarreal, Gómez, Antonio Clausura. A ver, ¿qué zona es esta? La zona donde está Seferino, Girás y Tiro. Esta zona está la cuarta, se juega en el local. Esto va a ser hoy, mañana viernes. San Miguel lo va a recibir tempranito, me parece, a las 4.

tarde a Gira Citiero, la cancha de San Miguel, la cancha de la Liga, el CDI, ¿quién es ese? Va a recibir Atlas. Esto va a ser también a las 4 de la tarde. A las 4 de la tarde, todos a las 4 de la tarde. Mitre va a recibir a Ceferino en la cancha de Mitre. A la misma hora, Castañeda con Argentino van a jugar en la cancha de Mitre. Esto va a ser para... Esto no es. Esto es... Ah, no, pará, estamos... Vuelvo. El CDI mañana viernes lo va a recibir Atlas a la, en la cancha de... de la Liga, ¿sí? El miércoles pasamos al, al miércoles esto, sí, el miércoles, ¿sí? No sé, digo, Mitre va a jugar con Ceferino, ¿sí? En la cancha de Mitre. Castañare también va a jugar a las 4 de la tarde, pero esto va a ser el viernes, frente a Argentino en la cancha de Mitre, ¿sí? Habrá salteado. El martes, esto fue ahora, ¿no? El martes, Primavera, con ah, no, estoy hablando de la fecha. Bueno, es fecha pasada. Perdón, esto es presente. ¿Sí? Ah, no, esta es la zona. ¿Dónde está? Mira. Miércoles primero. Sí, la semana próxima. Ya te marca. Pellegrini con Cachorro, a la cancha de Pellegrini. Esto va a ser 4 de la tarde. Todas las 4 de la tarde. Libertad va a jugar con Central Norte en la cancha de Libertad. Esto va a ser el viernes. El domingo, 30 de agosto, este fin de semana, Castañares con San Martín en San Martín. Domingo 30, Unión con Peñarol en la cancha de la Liga, ¿sí? Este es el domingo. Y el miércoles que pasa, esto es adelantado, de hacer nada, esto puede ser Santa Tebra, por bueno. Esto es lo de la Liga, de lo que está pasando en la Liga Santena, el torneo de la que se está jugando ahora. Bueno, de las cuestiones que tienen que ver. El tema. Dame 3, 4 baltos y volvemos con la parte final de Puro Juego.

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2: Vuelta, ya está los cruces, bueno, yo decía arriba, le estábamos contando, ¿no? Cómo era, bueno, está la llave que viene, esto va a ser la ida el 8, en Colombia, y la vuelta va a ser el 15, o sea, la semana que viene, para esta que viene, no, yo claro, ¿qué es eso? ¿Qué es ese día? A las 5 de la tarde en Colombia. Creo que 19 de Brasil, dice así. Van a jugar Santa Fe, al Toro Homenaje de Brasil y Vasco da Gama, ¿sí? Después Boquita va a recibir a San Pablo. La ida va a ser también ese 8, a las 9 y media de la noche, e ir a Bombonera, a Buenos Aires. Y la vuelta, el 15 de septiembre, en Brasil, también a las 21:30. Santo va a recibir al Atlético Mineiro. También el 9 de septiembre, la ida va a ser a la calle Santo, van a ser a las 7 de la tarde. A la vuelta, el 16, en Belo Horizonte, ahí en la calle, sí, era bueno. Después, Cienciano, Montevideo, sí, creo que sí, creo que sí. La ida, el 10 de noviembre, no, que de septiembre, 19:30 en Perú. Y 21:30 de Uruguay, este Cusco juega. La vuelta, el 17, a las 9:30 en Uruguay, en la cancha, que juega el Parque Central, creo. 19:30, no, 21:30 de Uruguay. Esta es la llave de la Conmebol. ¿Cuánto queda? ¿El octavo, se ve? Acá los cuartos, acá llega los cuartos. Bueno, ahí está, esa es la Conmebol. Sí, pero fuera queda el único, ¿quién es el argentino? Queda el único de Boquita. Boquita, nada más, Boquita, sí, así que eso, ahí está. Así que bueno, alguna de las cuestiones que tiene que ver con esto, con lo que se viene. Así que es eso, agenda local, prensa. Bueno, como dice la teoría de fecha, bueno, todo eso lo saben ustedes, ¿sí? ¿Quieren que lo pasemos? Bueno, volvemos. Acá está. La fecha que viene, ¿sí? Unión Sarmiento, esto es acá, sí. ¿Dónde está la cita acá? Sí, con la tarde larga, ¿sí? Acá, esto es el viernes. Bueno, después Boquita decíamos para Luz, esto es a las 7:30, 7:30. Así que bueno, hay algunas de las cuestiones. Bueno, a ver, Ignacia, me doy cuenta que no estaría concentrado, no sé si solucionaron por el tema laboral, el tema. Bueno, Javier, el retraso. No sé si hay por ahí algo más atrás, pero si es por lo otro, está dentro de lo recontra normal, pero bueno, sabía, manejábamos y acá me decían a mí que no estaría concentrado, no sé si solucionaron ahora, ¿sí? si no directamente se van a encontrar mañana en la cancha, ¿sí? Pero bueno, eso también indica esto, que por ahí los gastos son grandes, la gente no acompaña como tendría que acompañar, entendible, todo es entendible. Pero para los dirigentes, como no recaudan y otras cuestiones más, están dentro de lo posible si tienen estos desfasajes que tienen, ¿sí? Por ahí, en general es así, está todo están así. Pero bueno, el Gimnasia está con este tema y bueno, por eso el jugador pide que trate de solucionar ese tema. Bueno, entiendo, para que esté tranquilo y todo lo demás. Hay cuestiones que son muy herméticas en Gimnasia. Uno, hablándolo así, parece que sí, se podría solucionar, que esto, que el otro, poner su parte, pero yo creo que hay que estar en parte del zapato. Me gustaría conocer más de Gimnasia, que se sincere con qué es lo que, a dónde están parados realmente. Así que eso, porque por ahí sí, por ahí es como que uno vuela alto y hay que ir de a poco. Esto es partido a partido. Hay jugadores que están pasando buenos momentos, malos momentos, como todo. Yo ayer vi Morón, me parece que fue uno de los que va a ascender, y es que se queda claro. A pesar de que no sé, jugar a media máquina, no sé si darle mérito a Central, pero tiene uno delantero y que hablaba con los chicos de Morón, y bueno, hay muchos jugadores que se le fueron a estar en primera. Y eso te marca algo, ¿no? Te dice algo, sí, en ese sentido. La mirada de esta gente, la inversión de esta gente, está en otra cuestión. Y están en eso de querer treparse, subirse una vez al fútbol profesional. Pero bueno, marca eso, así que eso. Y bueno, veremos qué pasa. Bueno, ya lo contó Jesús, todo bien. En Central tienen algunos golpeados, hay que ver qué pasa, algunos suspendidos también. Seguramente están entrenando ahora y veremos cómo están, quiere estar en condiciones de, bueno, cómo llega. La semana es corta para Mateo, esto va a ser trabajar hoy, mañana un poco más intenso, y bueno, ya el sábado, entiendo yo, porque el sábado ya están yendo, entiendo, el colectivo a la tarde, o mañana viernes a Santiago, ¿sí? Así que deben hacer rápido para jugar ese partido con Mitre, para que Mitre por ahí empató el otro día, pero bueno, es un equipo que tiene algunos jugadores, pero bueno, estaría bueno pegar un zarpazo allá para empezar a despegarse del lote de todos los que están ahí. Así que eso, justo Central le gana uno que está entre los ocho, que es Gigante, le sacó un punto a uno que anda recontra derecho, que es Morón, y bueno, entonces va para ver si puede pasar esto, meter esto de esos 9 puntos que hizo, ¿cuánto hizo? 6, ¿no? No, 5, 3 y 1, 5, sí. Bueno, tratar de acomodar mal los números para alejarse. Así que eso. Pero veremos qué pasa. ¿Cómo está? Decía que estaba al día, que lo había cobrado, así que eso está bueno. En ese sentido, segundo gol de Barcelona, ¿quién lo hizo? Fermín. El Barcelona sigue ganando ahora 2-0 al Atlético Bilbao. O Spotify, así se llama la cancha, ¿no? Creo que sí. Bueno, nos vamos, Balto. Volvemos mañana. Vamos a estar mañana haciendo el último día, recuerden previamente, después vamos a volver. Entiendo yo 9 de la noche, 9:35, para hacer juventud, para hacer Gimnasia y Chacarita, por una nueva fecha de la B Nacional. Esto va a ser mañana, pero antes va a haber un programa y antes va a haber cosas que contar. O sea que les espero mañana, 5 de la tarde. Gracias por todo. Hasta mañana.

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4: Ya estamos en comunicación con el diputado provincial, José Caufín. Él forma parte del bloque de este nuevo partido que se presenta, que ya está en funcionamiento, que hasta inclusive podría decir de que estamos hablando ya del candidato de la Reconquista.
5: Candidato, ¿sí? A...
4: 2027.
5: ¿Pero qué?
4: ¿Cómo se llama? Bueno, le vamos a preguntar seguramente, ¿sí? José, ¿cómo estás? Un placer. Te saluda Javier. ¿Quién te habla? Hugo Verón y todas y todos que estamos aquí en Hora Siguiente Radial. Buen día.
6: ¿Qué tal? Buen día, Hugo. ¿Cómo estás, Javier? La verdad que siempre es un gusto. Temprano con ustedes.
5: Un placer.
4: Para nosotros también es un gusto y un placer. Y antes de la pregunta que tiró Javier, sí, me gustaría hablar de dos temas que son, creo, de base que te tengo que consultar. La primera es, ¿qué opinás vos acerca de lo que ha pasado en la última venida de la ministra Sandra Petovelo con el gobernador y el senador de La Libertad Avanza, en Cornelio? Con respecto a, ¿hubo un desplante, no hubo un desplante contra el gobernador? ¿Tu opinión acerca de ello?
5: Y si es cierto, justamente, ¿no?, lo que dice el gobernador, de que a la oposición constantemente es invitada y la oposición no asiste
4: a ningún lado. Nunca llega.
6: Bueno, yo no estuve en el momento, así que he visto videos, los videos que han
4: circulado
6: por las redes sociales, sí, digamos, sí. ¿No? Así que tengo una mirada, yo entiendo porque parcial, porque no estuve en ese momento. Uh-huh. También hablé con algunos de los protagonistas que estaban allí, y la verdad que son esos típicos incidentes. Evidentemente ya hace tiempo viene esa tensión entre el gobierno de la provincia, particularizado en el gobernador, con La Libertad Avanza local, digamos, cuando lo que él llama la oposición, digamos. Ahí también nosotros somos la oposición, pero bueno, él se realiza en La Libertad. Uh-huh. Y tiene un problema, digamos, de hace tiempo que viene expresándose este problema, que tuvo distintos episodios. Yo creo que evidentemente es toda una estrategia, ¿no? Hay que debilitar a la oposición, hay que debilitar a la libertad en todos los temas. Si yo ayudo al gobierno nacional, ese es el planteo que hace, en toda la gobernabilidad en su primer momento y ahora negociando ley a ley, ¿por qué acá me van a cascotear el rancho permanentemente? Este es el planteo que hace en definitiva. Uh-huh. Y la libertad, los funcionarios de la libertad, bueno, que tienen una mirada y que buscan de alguna manera también con su crítica, de alguna manera instalar su proyecto político en la provincia. Yo creo que en definitiva esto lo vivo todos los martes en la sesión, ese famoso Boca River que muchas veces lo digo en medio de la sesión, donde termina en una batalla dialéctica que no le hace falta a nadie, no le sirve a nadie, digamos, ¿no? Uh-huh. Sacándose trapitos al sol unos a otros, y que yo miro que en definitiva terminan actuando tanto el gobierno nacional como el gobierno de la provincia igual, digamos, ¿no? O sea, no veo muchas diferencias. Reformar una ley electoral, por ejemplo, como acá en Salta, buscando beneficiarse directamente y que es criticado por la Libertad Avanza local, bueno, lo está haciendo y lo va a hacer el presidente Milei en Nación, pero allá no lo critican. Va a buscar de modificar una ley electoral, como es la ley de paso, buscando beneficiarse en función de eso en el próximo turno electoral. Es decir, están haciendo lo mismo y acá se critica y allá se apoya, sí. y viceversa. Entonces yo veo que es una batalla obviamente por posicionamiento político, porque están mejor parados en las próximas elecciones, y no le sirve a la gente y que está centrada en esa. Es una batalla de poder. Uh-huh. No realmente de planteo de distintos temas que le hacen falta a los salteños, ¿no?
5: Esto recién comienza y esto quizás va a profundizarse, la grieta se va a notar mucho más cercana al 2027 o más cercana a las próximas elecciones. ¿Va a haber mucho más enfrentamiento?
6: Bueno, yo creo que mirando el panorama político electoral hay dos grandes incertidumbres. Yo tengo ya una certeza en una de ellas, pero una de ellas es la posibilidad o no de que el gobernador pueda presentarse como candidato a gobernador en las próximas elecciones. Uh-huh. Yo tengo la certeza de que no puede hacerlo y que no va a ser candidato, porque la República le pone límites a través del instituto más importante, que es la Constitución de la Nación y de la provincia, digamos. Uh-huh. No es proscripción, es límite que pone habitualmente ese sistema republicano, y que es lo sano de esto, ¿no? La periodicidad de los mandatos y la alternancia del poder.
4: O sea, vos decís que no va a ser candidato, sin embargo, ya hay carteles que dicen gobernador, hay cartel que dicen gobernador y hay otro cartel que dicen presidente, ¿no? ¿Ah?
6: Por eso, yo creo que, digamos, como plan A, el francismo, el gobierno de la provincia y el gobernador, el plan A es la reelección, claramente. Uh-huh. Pero yo, en ese aspecto, creo que no lo va a poder ser. Y el segundo, gran incertidumbre, es cómo llega finalmente este acuerdo que va teniendo Gustavo Sáenz, el gobernador, con el gobierno nacional, si de alguna manera van a terminar trabajando juntos o no en la próxima elección, con un candidato propio, o no, digamos, si ahí va a haber un acuerdo entre el francismo y el gobierno nacional para decir, como se dice habitualmente, bueno, yo te dejo la gobernación, te voy a apoyarme a muerte en la elección también de como presidente. Uh-huh. Esas dos incertidumbres, evidentemente, son los que va a definir definitivamente el panorama electoral y el futuro electoral de Salta, ¿no?
4: Uh-huh. Otra de las cuestiones que preocupa mucho es la deuda que tienen las y los argentinos, en especial las y los salteños, ¿no? Y sobre todo en estos dichos de algunos legisladores como Venegas Lynch, que habló acerca de que los argentinos compraron un televisor y como la Argentina no salió campeón, no quieren pagarlos, entonces están en eso de que dejan de pagar por estas cuestiones, ¿sí? Pero muchas y muchos sabemos que es porque no llegan, si llegan a 15 de cada mes, es mucho, y de ahí en más tienen que salir a hacer una changa más, un laburo más, o pedir dinero, el cual no pueden pagar.
6: Bueno, a veces uno, supongo yo, intenta explicarle o intenta tapar el sol con un dedo, digamos, ¿no? Porque el problema existe, digamos, ¿no? Uh-huh. Existe. Sí. La caída del poder adquisitivo que vos notaba es real, lo dicen todos los economistas, no en la medida que a veces se presenta en la prensa, pero la falta o la pérdida de trabajo formal en Argentina tiene una dimensión sumamente grande y también es un dato de la realidad. Y el último es esto que vos decís, es endeudamiento, producto de la caída del poder adquisitivo, por distintos aspectos que generalmente tienen que ver con el consumo mensual, comida o comprar un electrodoméstico o lo que sea, ese también tiene una dificultad en el endeudamiento porque estamos en valores que habitualmente no están, no son los típicos, digamos, de una economía que va funcionando en forma sana. Uh-huh. La realidad está, y yo creo que acá coincido con que ya no tenemos que volver a esas recetas viejas donde, bueno, vamos a condonar la deuda, la paga el Estado. No sirve, ya sabemos que no sirve eso. Pero sí que el gobierno se tiene que involucrar. Porque acá hay algo, muchas cosas que no se dicen, ¿no? Por ejemplo, las altas tasas que tenemos, en gran medida, tienen que ver con la carga fiscal que tienen. Siempre hemos hablado de transparencia fiscal alguna vez, porque definitivamente tenemos que decirle a los argentinos que cada vez que vos consumís una hamburguesa, antes que vos le pegues un bocado, el Estado ya se comió casi la mitad de tu precio. Uh-huh. Bueno, acá en las tasas pasa lo mismo, digamos. Acá lo que no tampoco se dice es que si vos tenés una tasa del 70%, que a nosotros nos parece horrorosa en este momento, porque si tenemos una inflación del 30, que va a ser terminada más o menos en el 30, ¿cómo puede ser que nos cobren el 70? Pero uh-huh. también hay que decir que de ese 70%, 30 puntos, o sea, se come el Estado en impuestos. Uh-huh. Y hablo del Estado nacional, provincial y municipal en algunos casos, digamos, ¿no? Uh-huh. Entonces, no terminamos de decir la verdad, digamos. Ahí, en esas altas tasas, también hay un componente que el Estado no baja. Definitivamente no baja. Y es una deuda pendiente que tiene. Es decir, che, vamos a bajar impuestos definitivamente. Uh-huh. Bueno, no podemos porque el equilibrio fiscal. Bueno, decirlo entonces. Entonces, busquemos la forma de que en Argentina, yo no soy un experto en economía, pero sí escucho mucho, me preocupo de tratar de entender, economistas que dicen que el mecanismo de capitalización de los intereses es salvaje en Argentina. Uso las mismas palabras que todos los economistas muy serios, a los cuales escuché con mucha atención. Es el mecanismo de capitalización es salvaje y ahí se puede intervenir el Estado, digamos.
4: Uh-huh. Bien.
6: Entonces, por supuesto que tiene que tener una empatía y ocuparse del problema.
4: Muchas personas eligen salvarse o llegar a fin de mes en esto de que voy al casino, apuesto los últimos morlacos a toda la primera fila de el negro, el rojo, voy, la ludopatía ha crecido realmente, tratando quizás hasta en muchos de los casos a salvarse en esta situación problemática y económica que tenemos, ¿sí? Pero es algo que debemos tener muy, pero muy presente y sobre todo los legisladores. Y vos te has pronunciado, ¿no es cierto?, en manera fehaciente en ese sentido.
6: Sí, realmente no hace falta extenderse mucho en el fenómeno este que estamos viviendo de la adicción al juego, que no solamente se presenta en los mayores, sino también en los jóvenes y en nuestros adolescentes, digamos, ¿no? Es, prácticamente se está generando una verdadera pandemia. Bueno, lo que se discutía el otro día era, en la sesión del martes, en la Cámara de Diputados, era, bueno, habíamos tenido el episodio donde Saeta había contratado y le pagaban por la publicidad de una plataforma de juego online habilitada por la provincia de Salta para que opere en Salta en las lunetas de sus colectivos. Y además también en los teléfonos, cuando vos entrabas a la plataforma, a la aplicación de Saeta y estabas verificando cuánto estaba tu colectivo, te aparecía una etiqueta con la publicidad del juego online. Esto nos generó mucha polémica y Saeta inmediatamente tomó la decisión de bajar esa publicidad. Pero lo hizo. Y eso generó una discusión. Es mala la publicidad del juego online, no es posible que Saeta esté publicitando, que el Estado esté publicitando. Primero quiero decir que el Estado es quien regula, concesiona y controla el juego de azar en la provincia. Por lo tanto, también es parte, para decirlo de alguna manera, es parte del juego de azar. Lo que recauda por canon, teóricamente ingresa al presupuesto y, aunque no esté reglado exactamente, pero se supone que va a la acción social. En la provincia, el año pasado, recibió por canon de juego de azar la cifra de 8.347 millones de pesos. Uh-huh. No es una cifra que diga, wow, no es una cifra mayor, porque uno mira el juego de azar y la verdad que el canon, por ejemplo, para la tragamoneda es el 24%. El canon para los casinos, como se decía antes, que no sé si allá hay casinos con la ruleta, como era tradicionalmente, es el 17. Sí. Pero el año pasado, a fines del año pasado, y eso va a impactar la cifra ahora, a fines del año pasado habilitó dos plataformas de juego online en la provincia, Bet Poncho y Bet Warrior. Y solo le cobra solamente un canon del 8%. Ese es un tema que vamos a estudiar definitivamente, porque ahí hubo una adjudicación directa, una decisión que no está ni siquiera de decir, bueno, vamos a dar esta concesión, a ver quién nos da más, digamos, ¿no? Bueno, ese es un tema que habrá que estudiar. Pero este año va a impactar esa cifra, esa nueva actividad comercial en la provincia. La cifra que dio el presidente de ENRES hace poquito, la semana pasada, creo que dijo, que durante el Mundial se jugaron 16.000 millones de pesos en la provincia de Salta, prácticamente es la misma cifra de todo el juego del año pasado. Sí. O sea, durante el Mundial jugamos lo mismo que todo lo del año pasado. Fíjense si este fenómeno no va creciendo. Y uno dice, ¿por qué crece? Bueno, por lo que vos planteabas, la gente cree que se va a salvar, le va a invocar, llegó a fin de mes, pero también del otro lado, yo quiero hacerle ver a la gente que es una actividad comercial, si se maneja como una actividad comercial. Por lo tanto, el concesionario lo que va a buscar permanentemente es tener más jugadores, que jueguen más. Entonces, ahí está el rol del Estado en esta doble función que tiene. Está bien, yo soy parte, yo recibo, pero sí tengo que evitar que esto se genere una pandemia. Entonces, ahí tiene que haber acciones, pero concretas, reales. Sacar una ley para que no se publicite las lunetas o en los bienes del Estado, digamos, ¿dónde hemos acotado? Solamente en Saeta, podía ser que algún día, no sé, el teleférico se le ocurriera hacer eso para tener más ingresos. No hay muchos lugares donde se pueda publicitar, no van a publicitar nunca en una escuela, obviamente.
4: Por supuesto.
6: Entonces, es muy poquito la restricción que le estamos poniendo en la publicidad del juego de azar. Entonces, yo lo que propuse es que prohibamos definitivamente en Salta la publicidad del juego de azar.
4: Que en toda la provincia no haya...
6: En bien el Estado ni en forma privada. Claro. Porque el cigarrillo no desapareció por prohibirse la publicidad. Claro. En su momento se la prohibió hace muchos años y no desapareció el consumo. Pero sí está acotado, mucho más acotado, y hay mucha más conciencia sobre lo nocivo que es.
4: Claro.
6: Bueno,
4: que esto sea lo mismo.
6: Esto es lo mismo, y fíjate vos lo que está ocurriendo en Estados Unidos en este momento. Ayer Meta acordó finalmente pagar una cifra federal, 18.000 millones de dólares,
4: sí,
6: en concepto de indemnización porque genera adicción. Su mecanismo, adicción a las redes sociales. Entonces, dejémonos de legislar para la tribuna o para una luneta de un colectivo. Sí. Hagamos las cosas bien. Entonces, bueno, pero evidentemente el oficialismo no entiende esto y no estuvo de acuerdo, ¿no?
4: Bien, otra de las cuestiones que he visto en la jornada de la propuesta legislativa es que de ahora en más habrá que exigir exámenes y certificado de aptitud psicológica dentro del ejecutivo, legislativo y judicial. ¿Tu parecer acerca de ello?
6: Bueno, esto tuvo, realmente no se trató, no tuvo dictamen, pero sí tuvo un tratamiento extenso, debo decir, en las comisiones, porque esta era la segunda vez, ya la semana pasada se había puesto en el acta de labor,
4: claro.
6: Esta vez se repitió, y intervino mucha gente, en el tratamiento de profesionales, hablo, ¿no? Incluso el colegio de psicólogos, y es muy difícil esto, digamos, en la práctica poder implementar esto. Yo pongo un ejemplo, y esto es contado por el colegio de psicólogos. Vos sabes que el Consejo de la Magistratura hace con los concursos para los jueces de la Poder Judicial, bueno, solamente se rinde por cuando hay un concurso abierto, como en la UNSA, ¿viste? Concurso abierto, concurso de antecedentes de opción, entrevista, pero también tiene que presentar un certificado de psicológico en este sentido, ¿no? De actitud psicofísica. Un mucho tratamiento previo al definir de qué manera el perfil de ese futuro juez o fiscal, cuáles eran las partes o los psicológicos debía donde ahora el profesional para decir, bueno, para desempeñar este cargo necesitamos trabajar con este esquema de trabajo y evaluar estas aptitudes. Finalmente se llegó a un protocolo, por decir una forma, digamos, yo no voy a hablar con el nombre técnico porque no lo tengo de la psicología, pero este mecanismo o este forma de evaluar esas aptitudes para ese perfil. Entonces, decir que vamos a hacer un certificado, eso se hace una vez, ingresa y punto, digamos, ¿no? Después ya son los mecanismos típicos de poder destituir a un juez por su mal desempeño o por su, si tiene algún problema. Decir que se va a hacer en forma periódica, es decir, bueno, no hay más mecanismos internos para poder corregir un problema de esto, y no es así, digamos. Todas las instituciones tienen su mecanismo interno, que podrán criticar, y es cierto, muchas veces eso no se activa, por la política que termina organizando muchas veces aspectos que son sanos de corregir, de su mecanismo de corrección interno, pero esa evaluación es más difícil, debería ser previa, no durante,
4: claro,
6: previa,
4: no posterior y todo.
6: Claro. Y acá también se discutía, ¿previa cuándo? ¿Previa antes de entrar al recinto o antes de comprar?
4: O antes de ser candidato, claro.
6: O antes de ser candidato, exactamente. Sí. Ni quiere la cosa de los partidos que ofrecen candidatos que son hasta condenados, hasta procesados, pero ahí los partidos son los que ofrecen los candidatos, los que tienen la responsabilidad exclusiva. No hay otra persona que pueda presentar un cambio más que los partidos públicos. Entonces, hay mucha discusión sobre el tema, se generó una discusión muy buena, pero no, todavía le falta mucho al proyecto, no tuvo dictamen, ¿no?
4: Está bien. Bien, y por último, la pregunta de Javier del principio, candidato a 2027.
6: Yo soy candidato a trabajar intensamente en el Partido de la Reconquista. Yo no lo sé, el Partido de la Reconquista va nutriéndose cada día más, pero nació con una buena cantidad de gente que no viene de la política. Ninguno. Yo te diría que hoy en día soy el único que viene de la política dentro del Partido de la Reconquista. Y que tiene un liderazgo claro en Alejandro Patrón Costa, su presidente, digamos, ¿no? Y que eso va creciendo. Yo veo que va creciendo y se va consolidando, y en eso también yo estoy trabajando, porque acá tenemos que buscar de que esos liderazgos vayan creciendo, de personas que tienen la capacidad de poder gobernar una provincia, que tiene la, y eso lo digo, lo remarco, porque muchas veces centramos quién es buen candidato, quién mide, pero no vemos si tiene la capacidad para. Alejandro Patrón Costa tiene la capacidad, yo estoy trabajando irlo a hacerlo crecer, digamos, en ese aspecto, digamos, en el aspecto del liderazgo político que tiene dentro del partido, y veremos si se consolida o no su candidatura a gobernador. También puedo ser yo, pero creo que se va instalando definitivamente esa figura, y que es bueno para que salga, que haya nuevas personas que puedan asumir una candidatura tan importante. Yo veo que esto va creciendo, veo que aún las restricciones que nos ponen con esta nueva ley de lema, en definitiva, de poder presentar una candidatura si no tenemos todas las candidaturas de departamento, y lo vamos a superar, y que vamos a conseguir algún proyecto político, a presentar a un proyecto político sano, serio, y que con muchas ganas va a generar un cambio definitivo en la provincia, ¿no?
4: Bien. Gracias, José, por esta comunicación. Siempre es un gusto charlar contigo.
6: Gracias a ustedes por esa oportunidad de hablar con ustedes y con toda esa enorme audiencia que tienen.
4: Gracias, gracias. Un abrazo enorme, José. Que andes muy, pero muy bien. José Gaufín, él es el diputado provincial hoy en el nuevo partido este de la Reconquista que se viene, que está transitando esta Salta, presentándose para este 2027, armando ya su propuesta, la propuesta de estar presente en estas nuevas elecciones y obviamente con voz y voto dentro de la legislatura provincial.
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0: Nuestros legisladores, diputados, funcionarios, primero son militantes o primero son aquellas personas que, viendo la realidad, insisten, persisten, son las que tienen la posibilidad de estar en la calle viendo la problemática de las personas. Y si hay una manifestación, uno puede ver a distintos funcionarios, a distintos concejales, diputados, miembros del Ejecutivo que sienten la necesidad también de expresarse, y eso es algo que la ley, la Constitución nos permite. Pero parece que hay alguna cierta mirada partidaria o cierto encono ante quien puede tener una mirada distinta. Pasó con días pasados con esta ley de inviolabilidad a la propiedad privada, en donde distintos concejales participaron de esa movilización porque creíamos, yo me incluyo, estuve allí presente, creíamos que esto de que nos vendan las tierras de nuestro país es una pérdida de soberanía. Allí estuvo el concejal José García y al parecer la Libertad Avanza, que tiene, creo yo, tiene un encono profundo con el concejal José García, automáticamente propuso, mandó a comisión para que se le haga un juicio político y se lo destituya del Consejo Deliberante. Bueno, tenemos la palabra de José y agradecemos la deferencia esta que tiene para charlar con los hermanos Verón. José, ¿cómo estás? Te saluda Javier, quien te habla, Hugo Verón, y todas y todos que estamos aquí en Hora 7 Radial. Muy, pero muy buen día.
1: Buenos días, chicos, ¿cómo están? Un gusto enorme saludarlo después de tanto tiempo.
0: Es verdad eso. Agradecemos la deferencia que estás teniendo para con nosotras y nosotros. ¿Hay algún encono con el bloque de la Libertad Avanza y José García o yo participo?
1: Bueno, mira, yo creo que el encono viene del espacio político en sí, digamos. Quizás si hacen una cronología de los sucesos que han pasado en el último tiempo, el espacio político es el que tiene un encono conmigo. A ver, desde mentir un convencional libertario de que yo no terminé el secundario, con toda una mirada prejuiciosa, diciendo que por haber sido yo un vendedor ambulante y un cantante proveniente de la música popular, daba por sentado que era una persona sin estudios. Otro referente de la Libertad Avanza que mintió que yo lo amenacé de querer bajarle los dientes. Ahora, bueno, esta denuncia que hacen por ser parte de una manifestación, por cantar, por responder a una provocación con un gesto, porque la verdad que sí reconozco que yo le tiro un besito y le hago un gesto con el dedo, pero porque habían provocaciones desde la terraza de ese sitio frente a los cánticos y una manifestación pacífica, haciendo gestos de lloren, zurdos lloren, insultando, ¿no?, a la gente que se estaba manifestando con música, con expresiones de respeto ancestral. Fue hasta emocionante esa marcha. Pero bueno, yo no fui ni siquiera testigo de los momentos en los que se vandalizaron las puertas de ese sitio. Yo no, como te repito,
0: claro, porque esa era una de los motivos con los cuales pedían la destitución. Me dice el José García era el impulsor de los hechos de vandalismo.
1: En realidad fueron, hicieron una denuncia penal con toda la intención, o sea, dentro de la denuncia penal que ellos hacen, me ponen en primera fila, porque saben que nuestra carta municipal establece que cualquier concejal que tenga una denuncia o algún hecho sobreviniente luego de la jura de tu cargo, debe ser citado a reunión de comisión de juicio político para que se abra un expediente de análisis de tu conducta. Ellos saben que esto es así y por eso me ponen dentro de una denuncia penal.
0: Claro, lo saben por experiencia propia, porque tienen dos concejales que les pasó lo mismo, ¿no? Tienen casas judiciales.
1: Ahí es donde viene la situación perversa y me parece que tirada de los pelos de querer compararme con Casasola, con López, diciendo que a ver si se usa la misma vara para juzgarme a mí y ver la posibilidad de suspenderme o excluirme. Sinceramente, yo me he defendido con la verdad, con mi verdad. Vuelvo a repetir, me parece que hay una cuestión que tiene que ver con el espacio político, porque los concejales, el día que hicieron la presentación de la nota, a mí todavía la justicia no me mandó ni siquiera una notificación, ¿no? Ni a mi casa, ni a mi oficina, pero el consejo, la presidencia del consejo lo tuvo en el instante a la denuncia llevada por los libertarios. Ellos me piden disculpas de que no estaban de acuerdo con lo que los estaban obligando a hacer. Entonces ahí tenés vos una antesala de que los mandan a hacer desde arriba, ¿no? Quienes manejan la Libertad de Avanza en Salta. Luego de decirme que nada, que se disculpaban, que no estaban de acuerdo, pero que no les quedaba de otra, yo obviamente que en mis alocuciones y en mis manifestaciones...
0: Perdón, ¿cómo no les quedaba otra? O sea, ¿denuncian por denunciar?
1: No, en realidad no les quedaba otra que hacer el pedido de reunión a la Comisión de Juicio Político.
0: Okay.
1: Es por eso me pedían disculpas. Ahora ellos dicen que no, que jamás me dijeron eso. ¿Por qué? Porque yo salí con los tapones de punta a decirle las verdades a todos, ¿no? Por un lado, a los peces gordos de la Libertad de Avanza, que les... a Orozco, Olmedo, que yo sé que son ellos los que lo mandan a hacer. A decirles que si les molesta que yo les cante las verdades en su cara, se las voy a seguir diciendo. Yo se las voy a seguir diciendo, que son vendepatria, que defender proyectos de ley como el de la inviolabilidad de la propiedad privada es de gente vendepatria, es de cipayos, de fachos y de traidores a la salteñidad que los pone donde están, basado en las mentiras, ¿no? Porque esta gente lo único que viene haciendo desde el principio es mentir, no haber hecho piso en el 2023 unidos con la Cámpora, porque ellos hicieron una alianza con la Cámpora y le fue de forma patética el resultado del 2023 en las elecciones, no hicieron ni piso y bueno, después se le colgaron a Milei. Ahora, los concejales deben haberse ofendido porque yo los traté de intrascendentes y de que la gente no los conoce, porque en las últimas elecciones votaron un sello morado, una aguilita morada, y terminaron metiendo 6 diputados, 12 convencionales, 6 concejales a los cuerpos legislativos, y lamentablemente los ciudadanos ni les conoce la cara, no saben ni lo que son, ni lo que piensan, ni quiénes son en esencia. Entonces, me parecía importante, con mucho respeto, dejar en claro eso, y decirles a esta otra gente, a los que manejan la Libertad de Avanza, que son la franquicia de la Libertad de Avanza, porque en realidad el partido es Ahora Patria, y es el olmedismo que arrastra de 40 años a esta parte, ser justamente parte de la casta más rancia que tiene la política salteña. Pero bueno, ellos no se bancan que
0: sí, hablan,
1: un muchacho de orígenes de pata sucia, de vendedor de humita, de empanada, que viene de abajo, no se van a bancar nunca que uno se les pare de frente y le diga las verdades en la cara. Yo, mi sustento, chicos, y mi argumento es desde que el minuto cero, desde que asumieron esta gente de la Libertad Avanza en el 2023, pienso de la misma forma y mantengo mi discurso, y hoy muchos se sumaron a ese discurso, pero la coherencia por sobre todas las cosas. Y no voy a permitir que me anden involucrando en cuestiones que no tienen nada que ver con la realidad, que me anden queriendo ensuciar, que tergiversen mis dichos, que se agarren de su aparato de medios y de redes que tienen, como lo vienen haciendo desde hace mucho, haciendo recortes de mis dichos en el Consejo, tergiversándolos. Ya durante un tiempo cometí el error de quedarme callado. Bueno, no me quedo más callado, me defiendo, y mi principal defensa tiene que ver con ir con la verdad, por sobre todas las cosas con la verdad.
0: Lo que
1: la derecha miente, siempre miente. Ajá. La derecha se caracteriza por llegar al poder con la mentira.
0: Bien.
1: Y con esta perversa forma de utilizar la palabra libertad, cuando sabemos que detrás de la palabra libertad está el fascismo en su esplendor, ¿no?
0: Bien, estamos a 9 meses, prácticamente a 10 meses de las próximas elecciones, 2027, y bueno, ya se ve la campaña, ¿no? Recién charlábamos con un diputado provincial y también manifestaba de que justamente la Libertad Avanza está teniendo un problema en todos lados, en la Cámara de Diputados, en el Consejo Deliberante, el otro día con el gobernador de Salta, o sea, está teniendo, y justamente, ¿no? Y compartimos esta mirada que tenés vos, que también se lo señalaba de acá de Hora 7 Radial, de FM Noticias, donde la gran mayoría, o sea, de 7 de cada 10 salteños ha votado un sello político morado, que no conoce quién es el senador, no conoce quiénes son los concejales, no conoce quiénes son los diputados, entonces ha votado un sello nada más, pero sin embargo, en esa actitud de ese sello le da la potestad de tener esas actitudes que vos muy bien la estás marcando, ¿no?
1: No, sí, o sea, a ver, siempre es bueno que un partido político logre posicionarse como carta de presentación de un grupo político, siempre y cuando este sea genuino. Que a mí, Bullrich, Caputo, los Menem, Sturzenegger, Olmedo, Orozco, me vengan a decir que son nuevos de la política, pero ¿sabe qué? Me les río en la cara. Porque de última, el que tiene la autoridad para venir a venderte que es nuevo, que le salió bien, Milei, cuando dice yo soy el diferente y todos los demás son la casta y los pone en una misma canasta todos, bueno, no se está dando cuenta que se rodeó de la casta más soreta que tiene la Argentina, la historia de los argentinos, de 25 años, 30 años a esta parte. En Salta, en Tucumán, en otras provincias, y los referentes nacionales que los vemos permanentemente, que con qué cara Patricia Bullrich viene a venderse como alguien nueva de la política, cuando ha sido parte de los gobiernos que nos han destrozado la economía, nos han destrozado ese hueco de la historia que ustedes saben que se arrastra de la época de la Rúa y mucho más. Entonces, que aquí en Salta nos vengan a vender que son los nuevos, que nos vengan a vender que son los diferentes, que son los distintos, no hay que permitirlo. Y ¿sabes qué? No tienen con qué venir a pararte enfrente y decirte, estas son las ideas que trabajé, estas son las obras que milité, estos son las gestiones que hice para en beneficio de los salteños. No tienen nada. Llevan 2 años y medio, son 3 años prácticamente, de solamente decir lo mismo, de solamente intentar, a través de un andamiaje, a través del Congreso, un andamiaje en donde el objetivo fundamental es regalar nuestra argentinidad, regalar nuestro país. Ustedes analicen desde el decreto nefasto del 2023, la ley ómnibus, la ley de glaciares, la ley que intentaron avanzar con un nombre bonito, pero que era de lo más nefasto que nos podía suceder, con la ley de inviolabilidad de la propiedad privada, cuya oposición a esta ley la vengo planteando desde hace 3 meses atrás, cuando, como militante de las políticas de los barrios populares, supe que en el capítulo de los desalojos estaban los barrios populares, y empezamos a llamar a senadores nacionales, diputados nacionales, para que los saquen del capítulo, y hasta que una senadora nos llevó el apunte y gestionó el sacarlos del capítulo, y de ahí en adelante la oposición, con el capítulo de tierras rurales, con el análisis profundo de lo que le quedaba al capítulo de desalojos, que luego terminaron sacándolo de la ley y avanzando solo con lo de la expropiación, y con esta cuestión que quizás tenía algunos condimentos positivos la ley, ¿no? Pero lo más fuerte y lo más jodido se logró quitar en su momento, gracias a las marchas, gracias al impacto popular que generó el rechazo de esa ley. Entonces a mí no me pueden venir a querer poner como alguien que se aprovechó de una marcha o que se aprovechó de la moda del momento de la ley. Es un trabajo que venimos haciendo con seriedad desde hace mucho tiempo. Pero sinceramente, el pretender convertir a la Argentina en una colonia nuevamente, porque ese es el compromiso que tiene esta gente. O sea, la deuda que Caputo le está dejando a los argentinos no solamente se va a devolver con dinero, se va a devolver con tierra, se va a devolver con porciones de nuestra argentinidad. Y si ustedes analizan todo lo que viene sucediendo con el RIGI, con el super RIGI, con hacerle más liviana las cosas a las empresas extractivistas que vienen a desembarcar en nuestro país y a generarnos más daño que beneficios, se llevan a la conclusión de que si esta ley de tierras prosperaba, era la cerecita del postre para terminar de entregarnos, ¿no? Entonces yo voy a seguir marchando las veces que sea cuando considere que hay que oponerse a estas políticas crueles, que no son otra cosa que la crueldad maquillada de equilibrio fiscal. Sí. Cuando pretenden juzgarme a mí, cuando pretenden destituirme a mí, y tienen un presidente que insulta a Ian Moche, que denigra a un nene de 12 años, que ellos le tiran bala de goma a los jubilados los miércoles cuando se manifiestan, ellos son los que les tiran chorros de agua a los jubilados y a la gente que se manifiesta los miércoles, ellos son los que mientras humillan a las personas con discapacidad para que vayan en silla de rueda a demostrar en una ventanilla que son discapacitados, les roban con el 3% de lo que era el Andis, con Spagnuolo y con Karina y toda la mugre.
0: Sí, hablan
1: con la cual
0: se... Perdona que te interrumpa, José, pero hablan de moral con la bragueta abierta, ¿no? Entonces, sí. Eso es lo que a uno le indigna. Y sobre todo, ¿cómo se llama? Creo yo que hacen ese juego en el Consejo Deliberante en forma constante de tomar la palabra primera justamente para entrar en un debate que creo yo que no sé si le quita el precio a la actividad que tiene que tener el Consejo Deliberante, porque hay muchas actividades. Ayer vi que había como 41 actividades parlamentarias que hicieron, el trabajo, ¿no es cierto? Y se quedan en algo que martirizan, se dice, no, mira, nosotros somos los que hemos recibido los insultos, cuando los primeros que son los promotores de los insultos es esta gente, y se pierde un poco la actividad parlamentaria, ¿no?
1: Pero obviamente que indigna, porque la gente se recontra molesta porque ve que pareciera ser que lo único que importa es la controversia, es el escándalo, es hablar mal del otro, y la verdad es que yo mientras tanto, yo también voy a defenderme y demás, pero ¿sabes qué? Mientras tanto tengo 10 proyectos de ordenanza actuales que se están tratando, una temática más importante que la otra, y mientras tanto tengo ordenanzas que se sancionaron y las cuales estoy militando que se pongan en acción. A ver, ¿ellos qué tienen? ¿Qué tienen? Más que decir las mismas boludeces todo el tiempo. Entonces,

0: sino cómo se explica que sistemáticamente un concejal desde el 2023 hasta el año pasado, que tuvo su escándalo judicial, no paró de meterse conmigo, de joder conmigo. Luego viene la otra, la ex radical, luego devenida en Juntos por el Cambio y que hoy es libertaria, también alguien le dijo metete, o sea, hay una cosa personal conmigo, saben que soy un tipo que tiene personalidad, que es vehemente y que no se va a dejar faltar el respeto. Bueno, la verdad es que su jueguito les va a seguir saliendo mal en tanto y en cuanto sigan mintiendo y se sigan metiendo conmigo. Uh-huh. El Consejo Deliberante desestimó el avance del juicio político porque las inconsistencias detrás del intento de querer ajusticiarme a mí sin tener pruebas y sin tener nada para comprobar aquello de lo que me acusan es un primer paso. Ahora estoy esperando que la justicia sea la que desestime tamaña denuncia ridícula para proceder yo judicialmente con quien...
1: Esa iba a ser mi próxima pregunta, porque en el Consejo Deliberante lo planteaste, ¿no es cierto? Sí. De que ibas a tomar cartas en el asunto también.
0: Sí, una vez que la justicia sea la que se exprese, y estoy convencido que tiene que dar las garantías de desestimar una denuncia tan ridícula, porque al final arrancan la lista de denunciados conmigo y terminan poniendo a un montón de organizaciones, movimientos y demás, prácticamente denunciando a todos los que han marchado. Obvio que yo les digo, chicos, quien haya cometido actos vandálicos, que se haga cargo, ¿no? O sea, yo no estoy de acuerdo con que uno ande pintarrajeando, rompiendo, quemando, ultrajando y vandalizando, para nada. Si alguien vandaliza, garabatea, rompe, quema, bueno, que se la banque, si es que alguien hace una denuncia y se comprueba que alguien es el protagonista de los actos vandálicos, ¿no? Pero en mi caso no tengo nada que ver. O sea, a mí me quieren involucrar como culpable de algo que no tengo nada que ver, solo por haberles respondido a unas provocaciones de parte de ellos con un fuck you y con un besito. Nada más.
1: No, y además, ¿cómo se llama?
0: Con cánticos.
1: En la denuncia se pone, ¿cómo se llama? Tendrían que poner a las cientos y miles de personas que fueron a marchar ese día, ¿no? El 6 de agosto. Bien.
0: Sí, sí, tal cual. Y voy a marchar las veces que tenga que marchar, lo vuelvo a repetir, para defender lo que considero que tengo que defender. Perfecto. Con honra, con convicción y con el convencimiento de saber que a esta gente se le pone un stop, se le pone un hasta aquí, demostrando que no sos tibio y dejándoles bien en claro que estás de la vereda de enfrente. Uh-huh. Yo no voy a coquetear con ningún tipo de intento de acuerdo en donde esté involucrada esta gente. No. Perfecto. A mi ley desde el minuto cero.
1: Perfecto.
0: Aquí la clave es no a mi ley.
1: Gracias por esta comunicación, José. Te agradecemos mucho la deferencia que has tenido para con los hermanos Verón.
0: Muchas gracias a ustedes, chicos. Un saludo enorme a ustedes y a su amable audiencia.
1: Un abrazo enorme. Chau, chau.
0: Chau.
1: José García, hablando acerca de esta sanción pedida por la libertad que atrasa, para ser más exacto.
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0: 20 horas.
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0: Estamos en comunicación con el titular del gremio de los municipales de UTM, Pedro Cerrudo. Pedro, buen día, ¿cómo te va? Pablo y Patricio, te saludamos.
1: Buenos días, Pablo, buenos días, Patricio.
2: ¿Cómo andas, Pedro?
1: Bien, gracias, todavía.
0: Bueno, recta final en las elecciones del gremio.
1: Así es, el día 11 se realizan, así que bueno, estamos entrando en los últimos días,
0: ya,
1: como 10 días, digamos.
0: Sí, bueno, ¿cuál es la propuesta por parte de el oficialismo que vendría a hacer vos, Pedro?
1: Bueno, nosotros tenemos propuestas bien concretas. Te digo, tenemos tanto en salud, en turismo, deporte y el tema laboral. Nosotros, por ejemplo, en la propuesta de salud y familia, tenemos algo que hace mucho tiempo deseo de hacer y no pudimos llevarlo a cabo por diversos motivos. Es tener nuestra farmacia sindical propia, ¿ves? Es algo que aliviaría mucho el bolsillo del compañero trabajador, así que bueno, estamos enchufados en tratar de concretarlo y bueno, estamos haciendo los contactos necesarios para poder llevar a cabo. Y bueno, después también estamos realizando gestiones para continuar haciendo las capacitaciones que habíamos firmado un contrato con la Universidad de Salta, ¿sí? Ya hicimos dos capacitaciones, ahora vamos a hacer una tercera, la estamos conversando. Y algo que también venimos hablando de hace mucho tiempo es tratar de formar a través de la universidad profesionales municipales que tengan que ver con la actividad propia de del municipio. Así que arrancaríamos con una tecnicatura para después hacer una licenciatura. Es lo que estamos trabajando con la gente de la Universidad de Salta. Bueno, y después bueno, hacíamos en un tiempo apoyo primario, secundario, para los hijos de los compañeros que están estudiando. Así que eso vamos a continuar haciéndolo. Y después, ¿no es cierto? Algo también que es muy, muy bueno, estamos hablando con unos amigos que son propietarios de corralones para ver si podemos hacer un convenio, digamos, hacer un convenio para que ellos provean materiales para que los compañeros puedan construir su casita o ampliarla, así que en eso estamos trabajando. Después, ¿no es cierto?, lo que corresponde a turismo y deporte, hay algo que venimos haciendo, hemos dejado de hacerlo por la situación económica de los compañeros. Vamos a volver a instalarlo porque, bueno, ahora es conveniente ir a comprar a la frontera, ¿vistos? Entonces, hacíamos turismo así de un día, dos días, y la gente iba a la zona fronteriza, compraba y volvía hacia nuestra ciudad. Y luego también tenemos un campo, más terrenos en San Carlos, tenemos 10 terrenos y la aspiración nuestra es tratar de acercarlo para hacer unos baños, por de pronto, ¿no es cierto?, con vistas a futuro de hacer un camping que albergue a los compañeros municipales, aquellos que no puedan salir de vacaciones por largo tiempo, ¿no? Y que puedan instalarse allí. Lo mismo, de esa misma forma, estamos trabajando en unos terrenos que tenemos acá en el dique de Cabra Corral, donde, bueno, ahí sí hemos comenzado a trabajar, pero por nuestra situación económica no hemos podido continuar. Pero bueno, es algo que sí se puede hacer una vez que corrijamos nuestra situación económica.
0: ¿Cuál es la oferta actual, Pedro, de UTM?
1: Bueno, después es nuestra oferta, porque estamos haciendo, y después seguimos trabajando nosotros con los temas laborales, viste vos. Nosotros, cada vez que hacemos paritarias, reflejamos en nuestro pedido en cuatro conceptos, que son reformar el convenio colectivo de trabajo para mejorar los ingresos de los compañeros trabajadores. ¿Cómo hacerlo? Reformando, por ejemplo, los impactos de los tradicionales que tenemos nosotros. llevarlos, viste, cobramos a partir del nivel 9, 1, otro a nivel 10, a nivel 11, y llevarlos todos a nivel 14 para que tengan un mejor impacto y pueda reflejarse más en el bolsillo de cada trabajador. Así que eso es muy importante para nosotros. Y algo después que estamos bregando, y lo hemos hecho en realidad, hemos hecho un expediente, porque también lo venimos tratando con la municipalidad, que la municipalidad termine de una vez por todas, hace mucho tiempo que venimos trabajando con las estructuras inferiores. Esas estructuras inferiores que cuando comenzó la gestión el intendente Durán, trabajamos con la gente de ellos en la municipalidad, acá en el gremio, y bueno, faltaban unas poquitas para terminar, y entonces, bueno, viste que tuvimos conflictos el año pasado en enero, y bueno, a raíz de esos conflictos se suspendieron, pero ellos siguieron trabajando, nosotros también, pero igual no llegamos a concretar el tema de las estructuras inferiores. Y bueno, nos habíamos presentado dos proyectos, una, como te decía, el de reforma de los adicionales, el impacto de los adicionales, y el otro de las estructuras. El tema este de las estructuras, como no llegamos a terminarlo, ¿qué dijimos nosotros ahora? Habíamos presentado un proyecto para que, si bien es cierto, no, que no le den la jerarquía al compañero, no siempre para que desempeñe el cargo, pero que sí le paguen la jerarquización. ¿Cómo es eso? Es decir, el compañero ingresa, ¿no es cierto?, y después de 4 años tiene derecho a que el municipio le otorgue un cargo. El cargo debe ser, ¿no es cierto?, suponte, para los compañeros que son obreros, de capataz, para los que son administrativos, de encargado. Y después que se tenga los 6 años ya, concursar o que le asignen la